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Hola, ¿qué tal? Muy buenas tardes. Buenas tardes, bienvenidos a una emisión más de Voces y Contravoces a través de Radio Cadena Voces. Gracias por estar con nosotros. Hoy vamos a tocar sobre este interesante tema que ha ocurrido en el seno de la Secretaría de Seguridad. En el interior de la Secretaría de Seguridad se ha dado a conocer ya de manera oficial que la

Banco ya deja de existir. Una institución que ha sido fuertemente cuestionada, especialmente en las últimas semanas, con cuyos protagonistas eran unos policías de esa dirección que ingresaron sin allanamientos o hicieron un allanamiento, en este caso sin una orden judicial, en fin, un montón de situaciones irregulares y que desgraciadamente concluyó con la muerte de estos cinco policías. A esto se agrega que la DIPANCO, desde el año anterior, allá por el mes de noviembre, diciembre, había sido desertificada, repito, desertificada por el gobierno de los Estados Unidos, porque varios de sus miembros estaban siendo acusados en los tribunales de justicia por haber violentado derechos humanos cuando en el gobierno de la presidenta Xiomara Castro de Zelaya se había instituido, según ellos de forma legal, el estado de excepción. Esa institución, varios de sus miembros, se habla de unos 20, fueron acusados de violaciones a los derechos humanos. Desde ahí había sido desertificada, desde ahí ya se estaba observando una variedad de irregularidades que se estaban presentando. La desertificación era tal, o las consecuencias de dicha desertificación por el gobierno de los Estados Unidos, que ya no estaban recibiendo una tan sola ayuda o asistencia técnica del gobierno de los Estados Unidos. Además, se les había cancelado el hecho de tener alguna relación o relación alguna con las instituciones similares de otros países del área centroamericana. Ya la DIPANCO era mal vista a nivel centroamericano, a nivel del área, es decir, a nivel internacional. Por ende, no se tenía por qué tener alguna relación las otras policías a nivel de Centroamérica y de Sudamérica. Eso fue consecuencia de la desertificación, repito, que había recibido por parte del gobierno de los Estados Unidos. Pues en las últimas horas ya es oficial, vamos a leer precisamente el último comunicado de la Secretaría de Derechos Humanos, donde se da a conocer precisamente el desaparecimiento de esta dirección. Por supuesto, tenemos reacciones importantes con dos expertos en materia de seguridad que vamos a hablar sobre el particular. Así que quédese con nosotros, interesante el programa. Vamos a ir a nuestra primera pausa comercial y al retorno comenzamos.

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0: Antes que entremos en materia, vamos a darle paso a este comunicado de prensa de la Secretaría de Seguridad que se ha dado precisamente en horas más tempranas. La Secretaría de Estado en los despachos de seguridad informa al pueblo hondureño que la Comisión Interventora de la Dirección Policial Antimaras y Pandillas contra el Crimen Organizado, DIPANCO, ha concluido la fase de evaluación técnica, administrativa y operativa designada, cuyos hallazgos, decisiones se imponen a continuación. Número uno, se identificaron indicios que presumen la comisión de faltas administrativas y penales de parte de directivos de la DIPANCO, entre ellas, A, observancia de los protocolos institucionales para el registro y control de las operaciones de cualquier índole. B, negligencia o encubrimiento de parte del equipo directivo de la DIPANCO en cuanto a la naturaleza, destino y propósito de la misión en la que perecieron 5 policías. C, omisión de la debida diligencia para evaluar los riesgos operacionales, la adopción de medidas de seguridad y coordinación previa a la operación. D, falta de deber de informar oportunamente a los mandos superiores de la Policía Nacional en cuanto al desenlace de la misión. 2. En cuanto a las acciones realizadas por el equipo de la DIPANCO participante en la operación, A, no contaban con orden judicial para la ejecución de allanamiento ni con los supuestos procesales requeridos para realizarlo sin la autorización correspondiente. Repito, no contaban con orden judicial para la ejecución del allanamiento ni con los supuestos procesales requeridas para realizarlo sin la autorización correspondiente. B, no se completó el formato requerido para la autorización de este tipo de operaciones de allanamiento, dice este comunicado. Además, argumenta, no se coordinó acompañamiento ni apoyo operativo con las autoridades policiales destacadas en la zona de operaciones. D, informes reservados indican que nunca existió la intención de realizar una operación en el departamento de Colón, pues desde un principio el equipo se condujo con dirección a la zona Corinto o Moa Cortés. 3. En cuanto al funcionamiento administrativo y operativo de la DIPANCO, A. Se identificaron malas prácticas procedimentales en cuanto al manejo de informantes, la administración de la información y la conducción de las operaciones y los procesos administrativos. B. Además, se documentó la existencia de una serie de denuncias sobre actuaciones irregulares de miembros de la DIPANCO en el marco del estado de excepción del gobierno anterior, entre ellas del CONADE, OACNUD y DIDAPOL. Por lo anterior, la Secretaría de Seguridad informa al Consejo Nacional de Defensa y Seguridad sobre los hallazgos encontrados, quienes han decidido lo siguiente. Número 1. Proceder al cierre definitivo de la DIPANCO mediante un proceso ordenado de la transición de las funciones, servicios y recursos de la Dirección Policial de Investigación, DPI, a fin de garantizar la continuidad de las operaciones en contra de maras, pandillas y el crimen organizado. D. Remitir el informe de la Comisión de Intervención tanto al Ministerio Público como a la Dirección de Asuntos Disciplinarios Policiales DIDAPOL para que en el marco de sus competencias dirijan las investigaciones y determinen la responsabilidad correspondiente a los actores. Además, dice este comunicado, someter a proceso de evaluación, calificación de idoneidad y pruebas de confianza a todos los miembros de la DIPANCO previo a ser resignados a otras funciones. La Secretaría de Seguridad reitera a la población que no se tolerará ningún tipo de acto irregular entre sus miembros y a la vez garantizamos nuestra disposición de actuar con transparencia y responsabilidad en la gestión institucional. Secretaría de Seguridad, Tegucigalpa, Municipio del Distrito Central, viernes 29 de mayo de 2026, nuestro compromiso servir y proteger. Este es el comunicado que ha dado a conocer más temprano la Secretaría, dando a conocer que se cierra la dirección en este caso, de la DIPANCO, y que sin duda alguna aflora lo que sucedió ese día en Corinto, en Omoa, sobre esas 5 muertes. Imagínense ustedes. No contaban con orden judicial, ya es oficial esto, no contaban con orden judicial para la ejecución del allanamiento ni con los supuestos procesales requeridos para realizar sin la autorización correspondiente y no se completó el formante requerido para la autorización de este tipo de operaciones de allanamiento. ¿Qué les parece? Así están las cosas. Está con nosotros Edgardo Mejía, el abogado Edgardo Mejía, experto en materia de seguridad, exmiembro de la Policía Nacional. Como exmiembro de la Policía Nacional, ¿cómo ve estas decisiones tomadas en las últimas horas por parte de la autoridad, de la Secretaría de Seguridad? Han decidido cerrar la Dipanco. Mucho gusto, abogado, y bienvenido.
1: El gusto es mío, Juan Carlos. Muchísimas gracias por la gentileza y la invitación y la oportunidad de compartir con toda su audiencia. La disolución de la Dirección Policial Antimaras y Pandillas contra el crimen organizado, Dipanco, por sus siglas, debe abordarse con responsabilidad, objetividad y visión estratégica, Juan Carlos. Más allá de las posiciones políticas o mediáticas que puedan surgir a raíz de los acontecimientos recientes, el principal criterio de evaluación debe ser el impacto que una decisión de esta naturaleza tiene sobre la seguridad de la población hondureña. Toda política pública en materia de seguridad, Juan Carlos, debe responder a una pregunta fundamental, que es si contribuye esta decisión a proteger mejor la vida, la integridad y el patrimonio de los ciudadanos.
0: Ahora, tomando en consideración esto que nos ha dicho, de que prácticamente hay que hacerlo con responsabilidad, ¿hoy usted cree que fue la decisión o la mejor decisión de haber cerrado esta dirección?
1: Desde esa perspectiva, el análisis debe centrarse en las capacidades operativas del Estado, Juan Carlos, para enfrentar las amenazas criminales que continúan afectando al país. Los acontecimientos recientes exigen respuestas institucionales. Los hechos registrados, Juan Carlos, en los últimos días han generado preocupación, cuestionamientos y demandas legítimas de transparencia por parte de la ciudadanía. Cuando una institución, Juan Carlos, encargada de funciones sensibles en materia de seguridad, se ve involucrada en situaciones que afectan la confianza pública, corresponde al Estado realizar investigaciones exhaustivas, transparentes e imparciales para determinar responsabilidades y adoptar las medidas correctivas necesarias, diría yo.
0: ¿Qué medidas correctivas cree usted se necesita acá?
1: Para comenzar, las que vayan enfocadas y a la credibilidad institucional, Juan Carlos, que constituye uno de los activos más importantes de cualquier organismo.

de seguridad. Sin confianza ciudadana, la cooperación comunitaria disminuye y la efectividad operativa se ve afectada. Hay que saber, Juan Carlos, diferenciar responsabilidades individuales de las capacidades institucionales. Uh-huh. Uno de los errores más frecuentes en los debates de seguridad consiste en confundir conductas individuales con la necesidad operativa de una institución.

0: Sin embargo, Juan Carlos, ello no necesariamente implica que la misión institucional carezca de utilidad o que el Estado pueda prescindir de las capacidades especializadas desarrolladas para enfrentar este conglomerado de delitos que una organización como DIBANCO aborda. Cualquier revisión y ahora disolución de la DIBANCO debe estar sustentada en evidencia objetiva, Juan Carlos, en auditorías técnicas y sobre todo en evaluaciones profesionales, evitando conclusiones apresuradas que puedan comprometer capacidades estratégicas de seguridad.
1: Bueno, desde el mes anterior, o mejor dicho, desde el año anterior, ya se estaba presumiendo de que la DIBANCO no andaba bien. Fue desertificada por el gobierno de los Estados Unidos. ¿Qué debió haber hecho la administración pasada? Y hablo específicamente del exministro de Seguridad cuando recibió esta noticia a su criterio. ¿O esta notificación?
0: La experiencia internacional demuestra, Juan Carlos, que la lucha contra estructuras criminales complejas requiere de unidades especializadas, personal capacitado y sistemas de inteligencia, análisis criminal y coordinación institucional. La verdadera discusión creo que puede orientarse a determinar si las funciones que actualmente realizaba DIBANCO siguen siendo necesarias en el país y, de ser así, cómo fortalecer los mecanismos de control y supervisión para garantizar su correcto funcionamiento. Cuando nosotros hablamos, Juan Carlos, en reiteradas ocasiones, sobre los problemas de Honduras, siempre mencionamos que existen dos pilares en la seguridad ciudadana cruciales para ser exitosos en cuanto a sana convivencia. Siempre decimos que el primer pilar es la confianza que la ciudadanía derrama sobre sus instituciones preventivas e investigativas. Y de regreso, el segundo pilar se da en la lealtad que tienen las instituciones uniformadas en el ámbito preventivo e investigativo para con la sociedad. El principal problema institucional de la policía, Juan Carlos, radica en lo que acabamos de ver y en lo que acabamos de mencionar, en la supervisión y la fiscalización de las operaciones. Y usted, que está en la sede de Radio Cadena Voces, recorre desde el Boulevard Morazán hasta la punta de su casa en este momento, o hace un recorrido total y completo por el anillo periférico y por el Boulevard de las Fuerzas Armadas, que son los canales de alivio del control y dirección de tránsito. En este momento no va a encontrar un tan solo policía. Las personas llegan a sus casas, Juan Carlos, basados en astucia, en habilidad y en sagacidad, porque usted, reitero, a esta hora, que es la hora pico del tráfico en la capital de la República, no encuentra un tan solo policía. Eso se ve reflejado, Juan Carlos, en el acontecimiento y en el hecho del cual estamos hablando. La gran falla o falencia o pifia institucional que nos lleva a este tipo de escenarios es la falta de fiscalización y organización y supervisión hacia el personal operativo.
1: Bueno, ¿qué es lo que le hace falta precisamente a la policía en estos momentos, a su criterio? Si hacemos un análisis más profundo, que no solamente, bueno, que se ha visto reflejado en estos últimos días con el tema de la DIBANCO, especialmente con lo que pasó en Corinto, que es ahí donde, bueno, ya, si bien es cierto, era un secreto a voces, hoy ya se nos ha dicho de que ahí no hubo, en ese allanamiento ni siquiera hubo orden judicial, abogado, increíble.
0: Creo que los hombres y mujeres que visten el uniforme de la Policía Nacional deben recordar que lo que tienen en sus manos, Juan Carlos, es un apostolado, no es un trabajo. Creo que es necesario volver a un proceso de readoctrinamiento institucional en donde los hombres y mujeres que visten

0: el uniforme de la policía estén total y completamente convencidos de que la amenaza criminal en Honduras continúa vigente, independientemente de los cuestionamientos que puedan existir, Juan Carlos. Honduras continúa enfrentando desafíos significativos en materia de seguridad, y entre ellos podemos destacar la extorsión contra comerciantes, transportistas y pequeños empresarios, el crimen organizado transnacional, el tráfico ilícito de armas y drogas, el sicariato y los homicidios por encargo, y por supuesto el reclutamiento de jóvenes por estructuras criminales. Podríamos hablar también un poquito sobre delitos conexos a lavado de activos y delincuencia organizada en entornos urbanos. Creo que es necesario de que nuestros hombres y mujeres sepan de que las labores que están realizando en el ámbito preventivo e investigativo de nuestro país son o producen resultados y consecuencias que marcan el futuro de nuestro país, Juan Carlos.
1: Mire, le leo algo, porque me gustaría escuchar su punto de vista. Como parte de las acciones impulsadas por el actual gobierno para fortalecer la lucha contra la extorsión y el crimen organizado, se anunció la creación de la Agencia Nacional contra el Crimen, ANC. Repito, Agencia Nacional contra el Crimen, que operará como una herramienta de coordinación estratégica entre las distintas instituciones de seguridad, investigación e inteligencia del Estado. La Agencia Nacional contra el Crimen fue creada la noche del jueves mediante el Decreto Legislativo 84-2026 y funcionará como un órgano adscrito al Consejo Nacional de Defensa y Seguridad, orientado a fortalecer la articulación operativa y el intercambio de información e investigaciones relacionadas con estructuras criminales. El nuevo cuerpo tendrá coordinación entre instituciones de seguridad e investigación. La estructura permitirá coordinar acciones entre Dirección Policial de Investigación, DPI, Agencia Técnica de Investigación Criminal, Policía Militar del Orden Público, Fuerzas Armadas de Honduras, Policía Nacional de Honduras y demás órganos de inteligencia y seguridad del Estado. El objetivo será unificar criterios y fortalecer las capacidades operativas como estructuras vinculadas a extorsión, crimen organizado y otras actividades delictivas de alto impacto. El decreto establece, además, la creación de una plataforma de integración de información criminal que concentrará registros vinculados a las investigaciones de extorsión. La plataforma incluirá números de teléfonos asociados a actividades delictivas, registros bancarios, plataformas de servicios financieros, pagos móviles y billeteras electrónicas vinculadas a las investigaciones criminales. Asimismo, las empresas proveedoras de estos servicios deberán rendir o remitir la información requerida dentro de un plazo de máximo de 30 días. La Agencia Nacional contra el Crimen forma parte del conjunto de reformas impulsadas por el gobierno para fortalecer las herramientas tecnológicas, financieras y operativas del Estado frente a estructuras criminales. Estas medidas buscan mejorar la capacidad de investigación, intercambio de inteligencia y coordinación institucional para combatir delitos que afectan directamente a comerciantes, emprendedores, transportistas y familias hondureñas. El Consejo Nacional de Defensa y Seguridad es el encargado de reglamentar todos los aspectos relacionados con el funcionamiento y operatividad de la Agencia Nacional contra el Crimen Organizado, trabajo que ya se está realizando, incluyendo los mecanismos necesarios para operaciones a nivel nacional. ¿Qué le parece este nuevo cuerpo?
0: Bien, yo creo que el respeto y la admiración y la consideración, así como la estima que su espacio posee, Juan Carlos, radica en la objetividad con la cual usted interactúa con su audiencia. Y eso nos obliga a tener que admitirle y comunicarle a su gentil audiencia, Juan Carlos, de que las amenazas no van a desaparecer con la eliminación de una estructura institucional. Por el contrario, cualquier modificación en el sistema de seguridad debe garantizar, Juan Carlos, que es lo que estoy escuchando en el texto que me acaba de compartir, debe garantizar que las capacidades operativas necesarias para combatir estos fenómenos sean preservadas.

0: fortalecidas o sustituidas de manera efectiva. La ciudadanía, Juan Carlos, necesita, en base a lo que usted me acaba de leer y compartir, necesita resultados concretos en materia de reducción del delito y no vacíos operativos que puedan ser aprovechados por organizaciones criminales. La decisión de disolver una unidad especializada debe considerar previamente diversos factores estratégicos, entre ellos el riesgo operativo, que lo podemos analizar un poquito más a profundidad, que significa determinar quién asumiría las funciones actualmente desarrolladas por la institución que se acaba de disolver y si cuenta con recursos humanos, tecnológicos y presupuestarios necesarios.
1: Ahora, me llama poderosamente la atención, tal vez usted, como es un experto, ex miembro, para quienes nos vienen escuchando o recién nos escuchan, estamos hablando con el abogado Edgardo Mejía, ex miembro de los pocos en Honduras, ex miembro de las Fuerzas Armadas de Honduras y ex miembro de la Policía Nacional. O sea, una persona, estamos hablando con una persona que dentro de su vasta experiencia y currículum es uno de los hondureños o de los pocos hondureños que ha estado en las dos instituciones. Hablo de la policía y las Fuerzas Armadas. Yo quisiera escucharlo a usted sobre este nuevo cuerpo porque dice acá que tendrá la coordinación entre instituciones de seguridad e investigación. Entre instituciones. O sea, la DPI, la ATIC, la Policía Militar, las Fuerzas Armadas, la Policía Nacional y demás órganos de inteligencia y seguridad del Estado. O sea que están creando una super, ¿qué puede hacer? Un superpoder, un órgano con gran poder que podría coordinar estas instituciones. Entiendo yo así, por favor, si usted me puede corregir, si es tan amable, abogado Mejía.
0: Yo entendería el cambio obedeciendo a dos factores extremadamente preponderantes, licenciado. Número uno, la integralidad de resultados orientados a obtener integralidad de esfuerzos orientados a obtener integralidad de resultados, le decía en primera instancia. Y en segunda instancia, lo que se está coadyuvando aquí es la sana intención de atenuar o paliar los riesgos de inteligencia que están enfocados a evaluar el destino de bases de datos, expedientes, investigaciones en curso, fuentes de información y capacidades analíticas, sobre todo acumuladas durante los años de experiencia de los miembros de las unidades mencionadas en el texto que usted gentilmente compartió.
1: O sea que va a coordinar las acciones. Sería como, no que va a estar encima, ¿no? Sino que va a estar también coordinado junto con ellos o proporcionándoles información.
0: Debería entender, licenciado, que lo que aquí se está evitando es un riesgo de continuidad investigativa. O sea, según el texto que usted simplemente me compartió, lo expresado indica que lo que buscan es garantizar los procesos de continuidad en marcha y que estos no sufran interrupciones que puedan favorecer la impunidad.
1: Ok. ¿Está bien, cree usted? ¿Está bien?
0: Sí, porque creo que lo que están también tomando en cuenta, Juan Carlos, es los riesgos de percepción de la ciudadanía. Creo que lo que están buscando es evitar que la población interprete la medida como una reducción de la capacidad estatal para enfrentar la criminalidad organizada y por el contrario, se está apostando a la integralidad de instituciones, esfuerzos para lograr a corto, mediano y largo plazo integralidad de resultados.
1: O sea, no están haciendo otra fuerza suplantando otras instituciones, no es que van a crear una fuerza adicional, ¿no es eso?
0: Yo no lo consideraría así, Juan Carlos, por un elemento que no podemos dejar de la mano en su espacio. en esta interacción que se tiene con su audiencia, y es el riesgo de

0: soy internacional. Acuérdate que las personas que reorganizan y reconfiguran este tipo de organizaciones que son muy serias, analizan el impacto que una reestructuración institucional debería tener sobre acuerdos de cooperación, intercambio de operación y sobre todo programas de asistencia técnica con organismos internacionales.
1: Y correcto. ¿Quién cree usted que estará a cargo? No le estoy diciendo de alguna persona en particular, pero ¿quién debería estar a cargo? ¿Qué personas tendrían que reunir los requisitos para estar a cargo de esta de este nuevo órgano?
0: Los medios de comunicación, hermanos, que con los que usted interactúa, les decía Juan Carlos, mencionaron ciertas personalidades de la seguridad en el ámbito policial. Y creo que debe ser no una persona, sino un grupo de personas que más que disolver, crean en el desafío de transformar, Juan Carlos. Las democracias modernas, Juan Carlos, han demostrado que las instituciones de seguridad no deben ser evaluadas únicamente desde la lógica de la permanencia o de la eliminación, sino que la verdadera fortaleza institucional, Juan Carlos, radica y surge en la capacidad de reformar, corregir y modernizar aquellas estructuras que requieren cierto ajuste.
1: Bueno, aquí dice, la Agencia Nacional contra el Crimen no será la institución que sustituirá la Dirección Policial Antimaras y Pandillas, es decir, la DIPANCO, tras la eliminación aprobada por el Consejo Nacional de Defensa y Seguridad. Eso aquí nos están diciendo claro, Casa Presidencial, precisamente, que no va a sustituir a la DIPANCO. La DIPANCO desaparece. ¿Quién tendrá su cargo de ahora en adelante, cree usted, esta difícil tarea que estará ejerciendo acción en contra de las maras y pandillas?
0: Tiene que ser una persona, Juan Carlos, que crea en la integralidad de cinco pilares cruciales en lo que se refiere al segundo periodo semestral del año 2026. Uh-huh. Él debe concatenar esfuerzos en cinco áreas. Uno, la confianza en la percepción de la población y de la ciudadanía, Juan Carlos, que es quien a través de ustedes, los medios de comunicación, estimulan y motivan la denuncia, que es procesada y analizada por la Policía Nacional, que es en primera instancia quien le produce y genera resultados a la Fiscalía General de la República para crear expedientes investigativos y, por supuesto, operativos que den como resultado sentencias condenatorias. O sea, le estoy hablando de cinco pilares principales, que reitero son ciudadanía, medios de comunicación, los organismos de preventivos e investigativos de la Secretaría de Seguridad, el Ministerio Público y, por supuesto, el Poder Judicial.
1: Pues bueno, miraremos a ver qué es lo que depara, ¿verdad? Hay muchas expectativas. Estas son parte de las acciones que ha tomado en consideración el gobierno de la República, el mismo Congreso Nacional. Vamos a ver estas acciones si dan los resultados, esperemos que así lo sea, para recuperar la confianza de la población, abogado.
0: Así es. Pensadores internacionales como Jesús Sevillano en España, Alex Carlos Moreno Farfán en Chile, Paul Chávez en Costa Rica y, por supuesto, Jorge Salinas en Colombia, siempre han coincidido en que no hay planes perfectos, licenciado, en el ámbito de la seguridad. Uh-huh. Solo intenciones perfectas.
1: Entiendo. Bueno, pues, ojalá así sea. Abogado, muchas gracias.
0: Juan Carlos, siempre es un honor. Ha sido un verdadero privilegio compartir con usted y su gentil audiencia. Buenas tardes.
1: Muchas gracias. El abogado Edgardo Mejía, exmiembro de la Policía Nacional y exmiembro de las Fuerzas Armadas, precisamente hablando con nosotros aquí en Voces y Contravoces de Radio Cadena Voces. Voy a pausa, regreso.
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Le cuento, si usted no lo sabía, que el próximo domingo, es decir, pasado mañana, Colombia va a elecciones. Se va a definir quiénes son los sustitutos, o mejor dicho, el sustituto más bien, de Petro. ¿Quién va a suceder a Gustavo Petro? Que anda más caído, anda más caído, pero más caído que el Olimpia y el Real Madrid juntos. Así anda Petro. Le cuento, la carrera por suceder a Gustavo Petro en Colombia está servida y las encuestas marcan a tres claros favoritos para la primera vuelta electoral este 31 de mayo. Iván Cepeda, izquierda y centro izquierda, Abelardo de la Espriella, derecha radical, y Paloma Valencia, derecha y centro derecha, encabezan una lista que incluye una docena de candidatos. Cepeda, del Pacto Histórico, es el aspirante del petrismo y el llamado a continuar la senda progresista iniciada por el actual presidente en el 2022. Desde ahí creo que va perdido. Valencia pertenece al Centro Democrático de expresidente o del expresidente Álvaro Uribe y busca devolver al poder al uribismo, una corriente de derechas muy influyente en Colombia. La candidata también ha buscado seducir a votantes de centro en su campaña. El abogado y empresario de la Espriella se presenta como un outsider y con una receta de mano dura, moral conservadora y crecimiento económico que recuerda a los manuales de Nayib Bukele en El Salvador, Javier Milei en Argentina o Donald Trump en Estados Unidos. En la contienda también participarán conocidos de la política como el exgobernador de Antioquia, Sergio Fajardo, y Claudia López, exalcaldesa de Bogotá. Ambos representan a un centro político que ha quedado alejado en encuestas, denotado por un votante en medio que se inclina hacia opciones más equidistantes. Cepeda, el sucesor del petrismo. Desde que lanzó su candidatura en octubre de 2025, Iván Cepeda, de 63 años, ha liderado la mayoría de encuestas para ser el más votado en primera vuelta. Es hijo del líder comunista Manuel Cepeda Vargas, asesinado en 1994 por paramilitares en colusión con agentes del Estado. Vivió varias veces en el exilio por las amenazas de muerte contra su familia y estudió filosofía en Bulgaria en los 80. Allí observó ideas socialistas modernas y reformistas, alejadas de la ortodoxia comunista y autoritaria que marcó por muchos años el bloqueo soviético. Conocido congresista, desde el 2010 ha dedicado su carrera a trabajar por la memoria de las víctimas del conflicto, negociar con grupos armados para lograr la paz e investigar el paramilitarismo. Esto último lo llevó a una larga batalla judicial como víctima y testigo contra Uribe, en un caso de soborno en actuación penal y fraude procesal que continúa a pesar de que el exmandatario fue absuelto en segunda instancia. Fue facilitador de los diálogos de paz entre el Estado y las FARC en el 2016 y es parte activa de la paz total de Petro, una política cuestionada por no arrojar los resultados promedios. De la Espriella, el outsider con mano de hierro. Con su movimiento defensor de la patria, el abogado de la Espriella, de 47 años, irrumpió en la política con un discurso derechista de línea dura. Se presenta como un outsider, empresario de éxito, independiente de la élite política y económica, aunque en las últimas semanas algunos nombres de esos mismos sectores que dice rechazar le apoyaron públicamente. Es un abogado mediático con una lista de defendidos que incluye casos de paramilitarismo, corrupción, víctimas de violencia, de género y celebridades. Entre sus clientes se encontraba Alex Saab, el supuesto testaferro de Nicolás Maduro en Venezuela, que recientemente fue extraditado a Estados Unidos para enfrentar cargos criminales. De la

pliega o espliega, centra su discurso en la seguridad y la lucha contra la corrupción y es un defensor de la libre empresa, Dios y la familia como núcleo central de la sociedad. Su estrategia en redes sociales, especialmente en X, en Instagram, ha sido prolífica e intensa, atrayendo a votantes sedientos de cambios radicales. Hablemos de la mujer, Valencia, la opción moderada, de 48 años. Valencia se metió con fuerza en la carrera presidencial al conseguir 3,2 millones de votos en una consulta de partidos de derecha y centro derecha celebrada en marzo, con una estrategia en que buscó acercarse al centro político. Esta prominente senadora disputaría el tiquete de centro derecha y derecha al balotaje de la Espriella. Valencia pertenece a una dinastía familiar conocida en Colombia que incluye al expresidente conservador Guillermo León Valencia, abuelo de la candidata. Graduada en Derecho y Economía, la senadora ha sido una firme crítica de Petro en esta legislatura, destacando por su discurso partisano y contestatario en el Congreso. Promovió el voto por el no en el plebiscito por la paz en el 2016 y desde entonces ha cuestionado la implementación de acuerdo entre el Estado y las FARC. Pues bien, son tres que podrían estarse disputando este fin de semana, es decir, el próximo domingo, las elecciones. Esta sería la primera vuelta, Uno de izquierda, que es Iván Cepeda, el outsider y conservador Abelardo de la Espriella, que es de derecha, y la uribista Paloma Valencia, que es de centro. Lideran las encuestas en este orden. Solamente llegarán dos de estos tres. Así las cosas. Nos vamos, son las 6:57 y nos vamos con música de Colombia, con uno de los artistas más prominentes y representativos, desde luego, de esa bonita, o ese bonito país, de esa bonita nación que guarda mucho cariño a muchos hondureños y desde luego a muchos colombianos que guardan mucho cariño de Honduras. Cuídense, feliz fin de semana.

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Auditorio de Radio Canavoce, les saludamos en esta noche, hoy viernes 29 de mayo del año 2026, prácticamente está expirando el mes de mayo. Qué rápido se va el tiempo, amados y amigos radioescuchas que nos sintonizan en el territorio nacional y fuera de nuestras fronteras patrias, que nos siguen a través de nuestras frecuencias de radio y a través de nuestras plataformas digitales. Listos con ustedes, gracias por su atención de siempre, por ser nuestros seguidores a través de Radio Cadena Voces en diferentes episodios de esta casa de radio, tanto en deportes, entretenimiento, en noticias generales y también de manera continua. Gracias por ser parte de RCV, la voz de las noticias. Bueno, ha empezado a llover, no de manera copiosa, sino de manera paulatina entre días. Ayer pues fue un chubasco bastante fuerte, duró parte de la noche. Hoy en la tarde, pues antes de llegar a esta casa de radio, pues estaba más bien soleado, no había nada de anticipo de lluvias. Vamos a ver cómo está el resto de la noche. Como lo han diagnosticado los especialistas de Senao, pues será un tiempo en la que ahorita, pues después de una intensa época o fuerte tiempo de calor que fue todo el mes de abril y parte de este mes de mayo, pues hoy ha bajado un poco la intensidad de ese calor muy fuerte que hemos tenido. Aparentemente de acá adelante, según los diagnósticos de Senao, va a empezar a llover de una manera intermedia, quizá un día hoy, quizá un día mañana, pero así va a estar. Y también la parte fuerte del calor va a estar también intermedio. Sin embargo, a lo que más se preocupa al sector productor del campo es el movimiento del Niño, del fenómeno del Niño, que posiblemente vaya a ser ya entrando a junio. Posiblemente a junio, los primeros días de junio, esperamos que no se va a hacer tan fuerte como se tiene diagnosticado, que de hecho la siembra de primera no sucedió. Hay que recordar que las

0: Siempre de primera inicia ahí por 3 de mayo. Antes nuestros abuelos decían cuando llovía el 3 de mayo, pues a sembrar. Pero eso era antes del Mitch. Hay que recordar que antes del Mitch, incluso las tierras no necesitaban ni abono, por sí mismas producían. Después del Mitch, nuestras tierras quedaron áridas. En su mayor parte, sobre todo las tierras de ladera, quedaron sumamente áridas. Y aún también las tierras de valles quedaron muy lavadas debido al impacto del Mitch. Y eso nos dañó fuertemente. Entonces, a partir de entonces, la producción de granos básicos se volvió bastante cara, porque hay que invertir mucho en insumos, en abonos, en químicos, en la mano de obra se volvió cara y una serie de aspectos que lo vamos a enumerar y que vamos a tener nuestros entrevistados sobre este tema más adelante. Iniciamos a esta hora de la noche a través de recibir la voz de noticias, siempre a través de Radio Cadena Voces, junto a Wilmer Rivera, que conduce la parte técnica, quienes habla José López, pues estamos listos para desarrollar esta jornada informativa de RCV, la voz de noticias, agradecidos con Dios por sus misericordias infinitas que son nuevas cada mañana, cada día, cada tarde, cada noche, y hay que ser agradecidos con nuestro Creador del Universo. Iniciamos este espacio de noticias con Hugo Midense a través de la parte policial, donde lastimosamente, mire esta información, este día han fallecido dos personas de manera electrocutados. Imagínense que un joven muere electrocutado en el barrio abajo de Tegucigalpa. Además, un hombre murió en las mismas condiciones al conectar un cargador a un celular que iba a cargar. Esto ha sucedido en Talanga. No sabemos si había alguna mala conexión o algo pasó, pero hay que tener cuidado. Siempre han recomendado tener mucho cuidado cuando se va a hacer la conexión de el aparato eléctrico, sobre todo los celulares, y cuando está lloviendo, de repente hay lluvias, hay rayos y todas cosas por el estilo. Incluso, vaya, yo cuando está lloviendo demasiado, mejor apago el televisor, porque han habido fuertes descargas. A inicios de abril, recordamos, llovió dos veces, hubo dos lluvias seguidas, y que con eso sembraron muchos campesinos de acá del sector de Francisco Marazán y se perdió esa semilla. Pero lo que les quiero decir es que existió dos lluvias seguidas, y en esas dos lluvias seguidas hubo fuertes descargas. Ahí cerca de donde yo vivo, dos transformadores se quemaron. Se quemaron y nos dejaron sin energía todo el sector del barrio Concepción. Yo vivo en el casco histórico de Comayagüela, en el barrio Concepción. Toda esa zona nos quedamos sin energía y la descarga fue a eso de las 7 de la noche más o menos. Y estuvimos, bueno, nos acostamos, mejor dicho, porque llegó a las 11 de la noche y nunca apareció la energía eléctrica porque los amigos de la ENE tuvieron que cambiar los transformadores o algo tuvieron que hacer ahí porque fueron descargas fuertísimas, dos descargas. Lo mismo pasó en el Boulevard Suyá, pues recuerdo que estaba por esa zona en buena mañana, como eso a las 9 de la mañana, y hubo una descarga eléctrica fuertísima. Y no estaba lloviendo, sino que fue el impacto de lo mismo fenómeno que trae la lluvia. Pero en ese momento no estaba lloviendo y una descarga terrible frente a la universidad también se quemó un transformador que fue. En ese momento también hubo una enorme cantidad de vehículos, un atascamiento vehicular, porque toda la red del cable cayó sobre la calle. Fue una situación bastante complicada. Entonces hay que tener mucho cuidado sobre esto. El informe policial registra dos fallecidos a consecuencia de contactos eléctricos. Esto es lo que dice en el resumen Hugo Estimidense.
1: Gracias, compañeros, en los estudios y a todos los oyentes de Radio Cadena Voces. A continuación, un resumen de hechos policiales donde detallamos que un joven perdió la vida de manera trágica luego de sufrir una descarga eléctrica en el sector del barrio abajo de Tegucigalpa, específicamente en las cercanías de Casa Alianza y de una reconocida importadora de la zona. La víctima fue identificada como Héctor Alejandro Casco Ávila, de 28 años de edad, quien según la información preliminar habría sufrido una fuerte descarga eléctrica mientras se encontraba en el lugar, por razones que aún se investigan por las autoridades. Personas que se encontraban a inmediaciones alertaron sobre la emergencia, por lo que equipos de socorro se desplazaron rápidamente al sitio. Al llegar al lugar, encontraron al joven sin signos vitales, por lo que se procedió a realizar las labores de recuperación y rescate del cuerpo, debido a las condiciones en las que quedó tras el incidente. Posteriormente, las autoridades competentes acordonaron la escena para llevar a cabo las diligencias correspondientes y personal especializado realizó el levantamiento cadavérico conforme a ley, recopiló

0: indicios que permitan determinar con exactitud cómo ocurrió el fatal accidente. De manera preliminar, se conoció que Héctor Alejandro Casco Ávila realizaba trabajos relacionados con electricidad en la zona de los mercados de Comayagüela, actividad a la que se dedicaba desde hace varios años. Los restos mortales del joven fueron trasladados al Centro de Medicina Legal y Ciencias Forenses del Ministerio Público, donde se le practicó la autopsia correspondiente para establecer oficialmente la causa de muerte. Familiares y amigos y compañeros de trabajo lamentaron profundamente el fallecimiento de Casco Ávila, recordándolo como una persona trabajadora y que se dedicaba a su oficio. Mientras tanto, las autoridades continúan con las investigaciones para esclarecer las circunstancias que rodearon este lamentable hecho. Entre tanto, un hombre perdió la vida luego de sufrir una fuerte descarga eléctrica mientras conectaba un cargador de teléfono celular en la aldea El Matón Quemado, municipio de Talanga, Francisco Morazán. La víctima fue identificada como Demilson Josué Vázquez Cortés, de 27 años de edad, originario de San Pedro Sula, departamento de Cortés. De acuerdo con el reporte brindado por el Cuerpo de Bomberos, el joven se encontraba en un lugar trabajando cuando ocurrió el fatal accidente. Según las primeras versiones, Vázquez Cortés manipulaba el cargador para celular al momento de recibir una descarga eléctrica, cayendo inconsciente de inmediato. Compañeros de trabajo que se encontraban en la zona reaccionaron rápidamente y lo trasladaron en un vehículo particular hasta la estación de bomberos de Talanga, con la esperanza de salvarle la vida. Sin embargo, al ser evaluado por los socorristas, se confirmó que ya no presentaba signos vitales. Tras el fallecimiento, las autoridades competentes realizaron el procedimiento correspondiente y el levantamiento cadavérico conforme a ley. Posteriormente, el cuerpo fue trasladado a la morgue de medicina forense en Tegucigalpa, donde se le practicó la autopsia médico-legal. El lamentable hecho ha generado consternación entre familiares y amigos y compañeros de trabajo de la víctima, quienes lamentan la irreparable pérdida. Consternación ha generado entre familiares y amigos el hallazgo sin vida de José Abel Herrera Vanegas, de aproximadamente 21 años de edad, quien había sido reportado como desaparecido desde el pasado 26 de mayo en el municipio del Paraíso. Según la información proporcionada por sus familiares, el joven fue encontrado en el sector de Ocobas, en Dalí, el Paraíso. Hasta el momento, las circunstancias de su muerte no han sido esclarecidas por las autoridades competentes. Herrera Vanegas era originario de El Paraíso y residía en la colonia San Juan de ese mismo municipio. Su desaparición ha generado preocupación entre sus seres queridos, quienes desde hace varios días realizaban esfuerzos para localizarlo. Familiares y amigos lamentaron profundamente el fallecimiento del joven y expresaron su pesar a través de redes sociales, donde también habían compartido publicaciones solicitando ayuda para encontrarlo. Las autoridades realizaron las investigaciones correspondientes para determinar las causas y circunstancias en las que ocurrió el deceso. Mientras tanto, se espera información oficial sobre el caso. El cadáver fue trasladado a la morgue de la capital para la autopsia y luego fue entregado a sus familiares para su velatorio y posterior sepelio. Un informe de Huastipidense para Radio Cadena Voces, la voz de las noticias.
1: Continuamos a través de recibir la voz de la noticia. Siempre en el ámbito policial damos a conocer que se han incinerado 70 kilos de cohidratos de cocaína, valorados más o menos en unos 20 millones de lempiras. La información damos a conocer, de acuerdo a la información, la Dirección Nacional Policial Antidrogas, en coordinación con el Ministerio Público y otras instituciones del Estado, realizó el proceso de incineración y destrucción de al menos 70 kilos de cohidrato de cocaína decomisado durante una operación ejecutada en la aldea Telica, municipio de Jutiapa, departamento de Olancho, el 1 de mayo del presente año, donde también se detuvo a un sujeto. De acuerdo a las informaciones, la destrucción del cargamento ilícito se llevó a cabo en las instalaciones de la Policía Militar del Orden Público en la capital, de acuerdo al informe, luego de haberse agotado el debido procedimiento legal correspondiente bajo la supervisión de las autoridades competentes. Durante la actividad estuvieron presentes representantes de diferentes instituciones estatales, quienes dieron fe del proceso de destrucción de la droga como parte de los protocolos establecidos en materia de combate al narcotráfico y manejo de evidencias relacionadas con los delitos y crimen organizado. Asimismo, especialistas de medicina forense realizaron las respectivas pruebas de campo, confirmando científicamente que la sustancia correspondiente a clorhidrato de cocaína, procediendo posteriormente con la incineración total del cargamento, que presentaba diferentes marquillas utilizadas

0: por estructuras criminales dedicadas al tráfico de drogas. La operación antidrogas que permitió el decomiso e incineración de este fuerte cargamento de estupefacientes fue ejecutada por especialistas de la Dirección Policial Antidrogas, evitando que millones de dosis llegaran al mercado ilícito y afectando directamente las estructuras criminales vinculadas al narcotráfico del país. La DNPA consolida su misión de continuar desarrollando operaciones estratégicas y acciones continuando orientadas a combatir el tráfico de drogas, fortaleciendo la seguridad de la población hondureña. Han concluido las autoridades correspondientes sobre este decomiso y que hoy fue incinerado esta droga valorada aproximadamente en unos 20 millones de dólares. A través de recibir Radio Ganamos la Voz de Noticias, continuamos las informaciones en otro ámbito. Vamos a esta hora de la noche a través de recibir la Voz de Noticias. En otro aspecto de carácter noticioso, continuamos a través de recibir la Voz de las Noticias la siguiente información. Bueno, y es que, como hablábamos inicialmente sobre esta situación del clima, hay preocupación porque todavía no se establece un clima, como quien dice, seguro para poder sembrar. La siembra de primera, que es la más anhelada por el sector productor grande y pequeños productores, pues no se logra. Dialogamos en este momento con el presidente de Prograno, el ingeniero Dulio Medina, y dice él que todavía pues las tormentas que han caído no son recomendables para que el campesino pueda sembrar, el pequeño productor no pueda sembrar, y al final de cuentas hay que esperar, como nos han dicho en alguna entrevista los pequeños productores y grandes productores, que se necesitan por lo menos entre 80 a 120 días de agua. Es decir, que caigan unas 3 o 4 tormentas que puedan saturar la tierra para que se ablande esta tierra que está tan seca en este momento, podría ser el inicio más o menos como para que el campesino pueda sembrar y tener más o menos un diagnóstico de SENAOS o de Agricultura y Ganadería que va a seguir lloviendo. Porque si llueve unas cuatro o una semana, supongamos, pero si no sigue lloviendo, hay riesgo que de esa semilla que se siembra, que no tiene riesgo, se vuelva a perder. Así está lo que dice don Dulio, lo que dice Dulio Medina, quien es el presidente del programa, a continuación.
1: Soy Radio Canavoz, el ingeniero Dulio Medina es el presidente del programa. Con esas tormentas que han caído, ¿ya se puede empezar a sembrar o todavía hay que esperar algún buen tiempo para que la tierra entre en humedad?
2: No, mire, eso de comenzar a sembrar o no comenzar a sembrar, hay muchas zonas que ya está sembrando. Eso va a criterio de según las condiciones del suelo. Hay gente que si le cae 3 aguaceros y digamos tenido 3-4 meses de verano y si le caen 3 aguaceros no puede entrar a un suelo de eso, que la gente siempre sembra seco. A veces lo que le caen 2 aguaceros o 3 aguaceros, ya después de un mediodía está disponible para sembrar. Entonces, ese es el criterio de lo que ofrece el suelo como tal. Entonces, ¿qué es lo que podemos recomendar a los productores? La recomendación es que primero hay que ver las proyecciones que están dando, que por lo general se está teniendo un comportamiento el invierno, de que en zonas llueve, en zonas no llueve. Y si estamos comenzando el invierno y hay lugares que llueve y hay lugares que no, entonces eso nos deja al margen de poder creer en el invierno como tal. Entonces, está bien ambiguo esto de hacer recomendaciones a los productores de que siembren o que no siembren, porque la situación no está extremadamente confiable.
1: O sea que de momento es incierto la siembra de primera todavía.
2: Es incierto, no se pueden ahorita tomar decisiones contundentes para poder tener cosas positivas, porque han caído 2 o 3 aguaceros. Eso pues nos complica y nos deja al margen de poder hacer cosas.

0: ya como quien dice, respaldadas con una decisión que vamos a tener un invierno bondadoso.
1: Y esto, al final de cuentas, en enero, julio, la expectativa de cosechar ahí frijol y arroz, lo que se tenía previsto, no se va a lograr.
0: Pues yo consideraría que no, porque a ciencia cierta hay mucha desmotivación en el campo. Hay gente que no tiene la capacidad económica para sembrar lo que en otros momentos sembraba. Entonces, todos los aliados que hay son negativos, desafortunadamente. Y eso, pues, nos preocupa porque la verdad de las cosas, tenemos la gran dificultad y eso está, como quien dice, es verífico.
1: Sí.
0: Los insumos caros, combustible caro, no hay circulante en el país, el acceso a financiamiento todavía no tiene una ruta clara, aunque tengamos posibilidades de mercado, pero en este momento estamos, como quien dije, en una decisión sin brújula porque las oportunidades que presenta el sistema de clima es bastante negativa.
1: Y lo complicado, dinero, que si llueve ahorita, supongamos que va a llover un par de días, luego está pronosticada esa canícula que va a ser otro revés de repente.
0: Sí, claro, eso va a provocar desventajas y desánimo, que es lo más que complicado que nos tiene en este momento. En
1: Bueno,
0: este
1: agradecemos
0: momento.
1: al ingeniero Dulio Medina, el presidente Peurano, pues todavía es incierta la siembra de primera porque no hay un. Todavía no se establece el invierno, ha mencionado a través de Radio Cadena Voz y José López informado.
2: Bueno, continuamos a través de recibir la voz de noticias, cambiando un poco de tema. Bueno, el tema del día ha sido la cancelación de Tlalnepantla. Hay que recordar que esta organización, dependencia de la Secretaría de Seguridad, se estableció con el fin de que fuese una de las principales alas de la Secretaría de Seguridad en materia de investigación contra el crimen organizado. Pero después de lo que pasó allá en el departamento de Colón, mejor dicho, allá en la frontera entre Honduras y Guatemala, en Corinto, y ya en la frontina, en la línea fronteriza del departamento de Cortés, donde fueron enviados cinco agentes de la DIPANCO a hacer un operativo y que no llevaban con, no reunían las condiciones. Y de acuerdo a informaciones, los últimos datos que ha dado a conocer el ministro de Seguridad, llegó una entrevista que le hicimos nosotros inicialmente en ACJ, donde se presentó un plan sobre estrategias de seguridad, y él, como lo había mencionado antes también, incluso aquí por Radio Canavoces, de que no reunían los requisitos en esa misión que se encomendó. Y tampoco se dieron cuenta ellos como autoridades máximas de de esa operación que fue ordenada por subalternos al director general de la policía, al mismo ministro de Seguridad. Al final de cuentas fueron suspendidos el director de la DIPANCO y otros subalternos más por las operaciones en las que perdieron la vida cinco miembros de la policía en esta área. Al final de cuentas se ha cancelado la DIPANCO. Este día fue el tema de debate con el fin de darle rumbo a otra nueva organización de investigación en la Secretaría de Seguridad. Nelson Lanza dialoga con José Augusto Argueta, quien es el ministro de Comunicación, y se refiere a este tema.
3: En efecto, compañeros, hemos dialogado con el ministro de Comunicaciones, José Augusto Argueta, quien nos ha explicado y confirmado lo que ya ha estado trascendiendo en relación a esto de la desaparición o eliminación de la dirección de esta parte de la policía, antimaras y pandillas, porque no está llenando o no ha llenado los objetivos que se tenían planteados de parte de la autoridad para combatir la criminalidad. Él señala que vienen nuevas medidas en relación a el combate a estos grupos de antisociales que manejan grandes cantidades de dinero y lo que se busca es debilitarlos. Pero que sea el ministro José Augusto Argueta quien nos explique estos extremos en relación a estas decisiones que se han tomado en el Consejo Nacional de Defensa y Seguridad horas atrás.
4: Bueno, efectivamente ha trascendido ya que en las últimas horas en reunión de Consejo de Defensa y Seguridad se tomó la decisión de cancelar lo que se conoce como DIPANCO. Esto es un claro mensaje de que instituciones que no estén a la altura, que instituciones que no estén coordinadas con el trabajo que se está haciendo, tienen que dar paso a otras instituciones que sí cumplan con la necesidad de dar el

0: la DIPANCO? ¿O se sigue un trámite legal?
1: Se tiene que seguir un trámite. Hay que ver todos los el tema de derechos laborales, pasivos y todo lo demás. Además, hay que ver elementos que efectivamente puedan seguir, elementos certificados que se sepa que están a la altura de lo que se necesita para el cumplimiento de la defensa y la lucha contra el crimen organizado. Esta es una acción más que se está realizando para todo el trabajo que hay que hacer para la lucha contra el crimen organizado. Recordemos que en los últimos días se creó la Agencia Nacional contra el Crimen. También en los últimos días se designó algunos grupos como terroristas y ahora viene también la cancelación de esta instancia. Los elementos que sean certificados y que estén a la altura de la visión y del compromiso que este gobierno tiene para la defensa del pueblo hondureño van a poder continuar.
0: Y en este caso son este tipo de acciones y otras más que están encaminadas a la lucha contra la criminalidad.
1: Otras más que vienen, que en su momento se darán, se mencionarán, que vienen en las próximas horas y en los próximos días, porque el tema es bastante claro, es recuperar territorio, debilitar sus finanzas y tener los marcos jurídicos que nos permitan mayor coordinación interinstitucional y mayor persecución contra el crimen.
2: Bien, compañeros, y estas fueron las declaraciones del ministro de Comunicaciones, José Augusto Argueta, en relación a estas decisiones en materia de seguridad para poder reducir la ola de criminalidad que abate el país, sobre todo esto de las masacres, el asesinato de mujeres, así como también la extorsión. Retornamos con ustedes a los estudios.
3: Continuamos a través de RCB Radio Canavos y La Voz de Noticias, siempre sobre este mismo tema. El Comisionado Nacional de los Derechos Humanos se ha pronunciado respecto a esta instancia que ha tomado la Secretaría de Seguridad en las últimas horas. Sandy Varela dialoga con Ricardo López, quien es el delegado adjunto del CONADE, y expresa lo siguiente: según el CONADE, entre los cuerpos de seguridad más denunciados ante esta institución en el marco del estado de excepción, figuran la Policía Nacional, DIPANCO, Policía Militar, del Orden Público, Policía Nacional Preventiva y la Dirección Policial de Investigaciones DPI. Esto es lo que dice a continuación Ricardo López del CONADE con Sandy Varela.
4: Así es, entre el llamado y la recomendación que hace el CONADE es evaluar y verificar los procedimientos que siguen las direcciones y las unidades de la Policía Nacional. Ricardo López, delegado adjunto del CONADE, con los detalles.
5: Creo que parte del análisis y evaluación de la Secretaría de Seguridad, pues precisamente está esto: evaluar el desempeño de las funciones. Hay que recordar que en el pasado reciente, lastimosamente, han perdido la vida algunos funcionarios de esta dirección, y la misma Secretaría de Seguridad se pronunciaba mediante un comunicado en donde manifestaba de que no se había seguido un procedimiento adecuado para el abordaje. En ese sentido, parte de la evaluación de la Secretaría, pues, tomar decisiones con respecto al funcionamiento y a la, digamos, diligencia con la que actúan los agentes policiales. Eso era lo que manifestaba, y por eso es importante que se hagan las evaluaciones internas y la verificación de los procedimientos que están siguiendo las direcciones y las unidades especiales con las que cuenta la Policía Nacional. Correcto, hay que recordar que la DIPANCO, por ser una dirección que actúa en contra de maras y pandillas y crimen organizado, también es una de las instituciones o de las dependencias de la Policía Nacional con más denuncias, en vista de que realizan procedimientos en las casas o habitaciones de los hogares, y que muchas veces de esta forma llegan sin órdenes de captura. Recordemos también que DIPANCO hacía actividades también dentro del marco del estado de excepción, y eso también permitía que no existieran órdenes judiciales, por lo cual también fueran denunciadas por parte de la población hondureña a la hora de realizar los operativos. Lo que el CONADE cree correspondiente es que dentro de los análisis y evaluaciones internas que realiza la Policía Nacional se tomen las medidas correctivas para mejorar los procedimientos, porque al final recordemos que DIPANCO antes era la Fuerza Nacional Antimaras y Pandillas. Entonces, sin duda alguna, es una labor que la Policía Nacional tiene que desarrollar. Deshacer DIPANCO o cerrar DIPANCO y abrir otra, que en un dado caso se dé, no solo que sea cambiarle el nombre, sino que hay que cambiar los protocolos de actuación en un dado caso.
6: El personal.
5: Eso depende de la evaluación de la Secretaría de Seguridad, pero los protocolos son los que van a regir el actuar del personal. Y si la Secretaría de Seguridad ha manifestado que no se siguieron los procedimientos, tampoco podemos

0: digamos, penalizar el 100% de la operatividad de DIPBANCO por una actividad. La institución tiene que tener un procedimiento de evaluación y seguimiento interno para verificar que el cumplimiento de las labores de cada funcionario esté apegado a derecho.
1: Es lo expresado por Ricardo López, delegado adjunto del CONADE. Con esta información retornamos a estudios principales.
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6: Continuamos a través de RCB, la voz de la noticia. Y sigue que preocupar la situación en salud, cuando ya suman 14 fallecidos por tosferina, niños fallecidos por tosferina. Las autoridades de la salud, a través del programa de ampliación e inmunización PAI, están haciendo un llamado a la población de forma general, sobre todo a las madres, llevar a sus niños a vacunar. Fíjese que de esos 14 fallecidos, la mayoría no tienen el programa de vacunación. Y esto es preocupante. Y por eso insertamos nuevamente esta entrevista que hemos hecho con Leticia Puerto, quien es técnica del PAI. Hacen un llamado urgente a las madres que tienen a sus bebés recién nacidos, las madres embarazadas, a vacunarse, porque si la madre embarazada se vacuna, está protegiendo al bebé que tiene en su vientre. Esto es lo que dice Leticia Puerto, quien es técnica del PAI.
7: Auditorio, reconozco en este momento con la licenciada Leticia

0: puertos técnicos del país.
1: Estamos aplicando la vacuna de la SRP, que se aplica a partir de los 12 meses de edad, y una segunda dosis a los 18 meses. Pero también es importante que todas esas personas que van a viajar a zonas donde hay brotes activos de sarampión, se puedan recibir una vacuna 14 días previos a que realicen su viaje a estas zonas donde hay casos.
2: ¿Qué ha sucedido? ¿Que se ha disminuido el rango, digamos, el margen de vacunación en las y los niños?
1: Por la presencia de estos casos, pues estamos teniendo, tomando algunas medidas de prevención, ¿verdad? Y se está bajando la edad a partir de los 6 meses hasta los 11 meses, ¿verdad? De aplicar una dosis cero. Eso no sustituye que los niños reciban su vacuna a partir de los 12 meses de edad, que sería para iniciar su esquema de vacunación.
3: ¿Hay suficientes en el país, doctora, para todo este tipo de enfermedades?
1: Bueno, al momento ya llevamos 161 casos de toferina, ¿verdad? Que también es una enfermedad que es prevenible a través de la vacunación. Y estamos teniendo ese incremento de casos, ¿verdad? Desde el año 2025. Y el grupo mayormente afectado están siendo los niños menores de un año y con un dato bastante considerable, los menores de 2 meses, ¿verdad? Que son los niñitos.
2: ¿Por qué regresan este tipo de infecciones, enfermedades?
1: Al momento ya llevamos 14 muertes, de esos 13 son menores de un año, y dentro de esos 13 hay 6 niños que son menores de 2 meses. El otro caso es un niño de un añito de vida, ¿verdad? Que muchos de ellos, pues sus mamás no habían sido vacunadas con la vacuna de la TDAP, que se aplica entre las 26 y 37 semanas, y los niños a partir de los 2 meses tampoco, muchos de ellos no tenían esquemas completos.
0: ¿No está acudiendo las madres a la vacunación completa?
1: Las mamás no están demandando el servicio, ¿verdad? En muchos de los casos, ¿verdad? Las mamás no están, en su estado de embarazo no están recibiendo un control prenatal y por ende no están recibiendo la vacuna que podría proteger a esos niños en los primeros meses, previo a que el niño inicie su esquema de vacunación.
3: Hablamos de tosferina, pero hay otro tipo de enfermedades, doctora, ante un país tan vulnerable como el nuestro.
1: Sí, tenemos varias enfermedades, ¿verdad?, que son de las que tenemos prevenibles por vacunas. Hay 27 enfermedades y pues ahorita tenemos ese incremento de casos de tosferina, y también ya ustedes escucharon, tenemos introducción de 2 casos de sarampión.
0: Lo preocupante es que ya doblaron los fallecidos a lo que sucedió el año pasado.
1: Hemos superado en el doble de las muertes que tuvimos por tosferina en el 2025, que fueron 7 casos. A la fecha ya llevamos, que ni siquiera hemos llegado a la mitad del año, y ya llevamos 14 muertes. Preocupante y bastante lamentable, ¿verdad? Nuestros niños no deberían de estar muriendo por una enfermedad que podemos prevenirla a través de la vacuna.
0: ¿Qué cree la licenciada Leticia que no está llegando las madres a vacunar? ¿No se están preocupando?
1: Pues por toda la desinformación que hay en los medios, ¿verdad? De donde se está hablando mal de la vacuna.
0: Como Cadena Voz, bien insistimos en la vacunación.
1: Sí, pero si usted ve, la mayoría de los medios habla, hay mucho desinformación y la gente no busca los espacios que le pueden brindar
0: Cadena
1: una
0: Voz
1: buena.
0: Se preocupa porque hay vacunación.
1: Sí, la verdad que sí, yo sé que, y agradezco la oportunidad, ¿verdad? Hemos estado con usted y agradecemos toda esa promoción que hacen como Radio Cadena Voz, y que hace toda esa promoción para motivar a las madres a que acudan a la vacunación.
0: ¿Qué preocupante, licenciada Puerto, si acaso no se ha llegado en la mitad del año y ya se dobló la mitad de fallecidos? Está preocupante, y lo que es el resto del año.
1: Es bastante preocupante, ¿verdad? Y esos resultados los vamos a seguir teniendo si la población no acude a recibir la vacuna. Recordemos pues que las vacunas salvan vidas y nos protegen contra todas esas enfermedades.
0: ¿La incidencia de los muertos de estos 14, dónde está mal?
1: Tenemos muertes en la región de aquí, de Tegucigalpa, ¿verdad? Aquí están concentrados el mayor número de casos. Tenemos en la región de San Pedro Sula, la región de Cortés, región de Francisco Morazán, Olancho, y recientemente se acaba de agregar una muerte en la región de Lloro.
0: Solo menores
1: de un año, solamente uno de los casos tenía un año de vida el niño.
0: ¿Al adulto le puede pegar la tosferina también?
1: La tosferina puede afectar a cualquier grupo de población.

0: población, incluso hemos tenido casos en población adulta, pero las complicaciones las sufren los niños menores de un año. Es más, la población adulta es la que transmite la enfermedad a los niños, ¿verdad?
1: Muy amable, licenciada Leticia Puerto. Gracias, licenciada. Es lo que está pasando acá sobre esta situación realmente preocupante, totalmente sobre la situación de la tosferina. 14 fallecidos hasta el momento y más de 170 ya infectados, lo que ocurre totalmente de esta enfermedad. Compañeros, continuamos en cabina.
2: Continuamos a través de recibir la voz de las noticias. Vamos con Claudia Cáceres, que dialoga con el diputado liberal Roberto Pineda Chacón, que impulsa ley para incluir educación vial en colegios con el fin de reducir accidentes de tránsito, dice a continuación esta nota que nos tiene Claudia Cáceres.
3: Gracias. Auditorio de Radio Cadena Voces, el diputado liberal Roberto Pineda Chacón propone incluir a los alumnos de tercer curso y diversificado la clase de educación vial en el sistema educativo nacional.
4: Así es, miramos que últimamente, todo el tiempo hay mucha cantidad de accidentes porque a las personas se les da su licencia de conducir sin aún pasar los exámenes, tanto intelectuales como de información, de respeto a las leyes viales. Y es por eso que se está presentando este proyecto que no pasó, creo. Y ahorita lo estamos volviendo a meter para que el Ministerio de Educación junto con la Dirección Nacional de Tránsito puedan incluir ya en los años de tercero y los bachilleratos de todos los colegios públicos y privados se pueda impartir la clase de educación vial para que ya los jóvenes que van a cumplir 18 o ya están en su vida productiva ya puedan tener cuáles son los lineamientos y el respeto que se debe tener por la seguridad vial. Así es de que ese decreto lo presentamos y esperamos que le vamos a dar seguimiento para que sí, ahora sí haga ley y que se ejecute año con año ya en el sistema educativo nacional.
5: ¿Qué garantía hay que esta vez se lo van a implementar, bueno, si se llega a aprobar aquí en el Congreso Nacional?
4: Bueno, yo creo que es una ley que vale la pena implementarla porque no contraviene con nada, es una educación vial para reducir el número de accidentes. Últimamente hay tantos accidentes por motocicleta porque a veces los jóvenes por exceso de velocidad, porque no saben en qué línea conducir y un montón de situaciones que vienen a afectar y también a producir este tipo de accidentes. Y con esta ley pues le vamos a dar seguimiento y hay un compromiso de la Junta Directiva para poderlo aprobar en el Diario Oficial La Gaceta y que sea una ley ya para el próximo.
3: Muchísimas gracias al diputado liberal Roberto Pineda Chacón. Impulsan ley para incluir educación vial en colegios y reducir accidentes de tránsito en Honduras. Con este informe, retorno con ustedes a cabina principal.
2: Continuamos a través de recibir la voz de las noticias y retomamos un poquito nuevamente el tema de la producción agrícola. Vean los campesinos, pequeños productores del departamento de La Paz, exclusivamente de Marcala y otros municipios, están preocupados porque creen que el veraneo que viene o la canícula podría tener efectos mayores y les preocupa realmente a unos 1,000 productores en el departamento de La Paz, Marcala y otros sectores más. Así dice Salción López, quien es dirigente del campo en este sector.
1: Auditorio de Radio Canavoces, me acompaña Exaltación López, es productor de granos básicos allá en el departamento de La Paz. ¿Cómo está esta situación, Exaltación? ¿Está difícil?
6: Buenos días, muchas gracias, señor periodista. Tengo mucho el placer de estar aquí donde los medios de comunicación también están tan preocupados y nosotros estamos más preocupados porque vivimos tierra adentro. Me llamo Exaltación López y yo represento a la Federación Hondureña de Indígenas Lencas de Honduras. Y vengo porque estamos en un espacio de crisis se nos puede derrumbar, la economía de este país porque tenemos una amenaza con el fenómeno del Niño y eso nos va a afectar todo este año y había que hacer un esfuerzo para ver cómo podemos resolver el problema de la alimentación de la población. Traje como 1,000 familias aquí para que se dé el abono.
1: Peticiones.
6: Peticiones, 100 familias, 100,000 familias.

0: Pero lo que les quiero decir es que estamos preocupados. Nosotros vivimos allá en la montaña, en el pueblo, en la comunidad. ¿Y por qué estamos preocupados? Porque no es posible que tenemos tierra en Honduras, tenemos mano de obra, y no es posible que traigamos el frijol de Nicaragua, ni también el maíz de Estados Unidos. Tenemos mano de obra, tenemos tierra, tenemos todos los recursos. Lo que no tenemos es el medio, el dinero, pues, para invertirlo. Pero estamos pidiéndole a Dios que nos ayude, que nos proteja y nos bendizca para poder
1: En
0: sobrevivir.
1: otras palabras, los gobiernos tienen que preocuparse por ya estar
0: Correcto,
1: importando
0: pedirle,
1: y aumentar el apoyo al productor
0: sí, y
1: para que...
0: pedirle al señor presidente que se acuerde o que se refleje la intención buena para el corredor seco, porque estamos en esa área, estamos en la frontera de El Salvador, yo vengo de Marcala, La Paz, y estamos en la mera frontera, pues, y entonces esas partes tenemos ese problema. Pero lo que yo quiero decir es que el coste de la vida está tan elevado que, y nuestra moneda está devaluada también, y eso nos
1: O sea que
0: preocupa.
1: se enfrentan a tres situaciones: el clima seco,
0: ¿Sí?
1: alto costo de los fertilizantes, y son una situación difícil, ¿no?
0: Significa que una bolsa de 18.460 vale 1.400 ahorita allá en la zona.
1: Carísimo.
0: Ajá, y el fertilizante entonces quiere decir que no está al alcance de nosotros.
1: Claro.
0: Entonces le pedimos al gobierno que por parte de Dicta y de esta institución
1: Exacto.
0: nos apoyen a las familias, porque, bueno, no queremos llegar al extremo que de repente de hambre va a morir la persona
1: Está
0: o
1: difícil.
0: está difícil. No, no, queremos solventar eso. Estamos listos a trabajar, a poner nuestros esfuerzos para recuperar este
1: ¿Cuántas
0: espacio.
1: familias en su zona están en estas situaciones que necesitan un apoyo urgente?
0: Mire, solo le voy a decir de las áreas. Por ejemplo, está Opatoro, está Santa Ana, está Santa Elena, está Yarula, Marcala. Y en la frontera más, en Tibucá, está Colomoncagua, y hemos hecho las cajas rurales para poder resolver. Un poquito estamos trabajando bien.
1: Bueno, lo que ha dicho Exaltación López, que es dirigente de pequeños productores en el departamento de La Paz, buscando apoyo porque la situación está muy cara para producir, ha mencionado. Volvemos a la parte de en aspectos políticos con Claudia Cáceres de este día. Ana Paola Hall, quien es la actual presidenta del Consejo Nacional Electoral, se ha pronunciado fuertemente. De acuerdo con Claudia Cáceres, dice lo siguiente: la consejera presidenta del Consejo Nacional Anticorrupción, Ana Paola Hall, anunció actividad histórica con la revelación documentada sobre presunta red política estatal que habría intentado impedir la declaratoria de elecciones en Honduras. Esta es la advertencia que hace y que va a revelar en los próximos días un documento que va a caer duro, dice Ana Paola Hall. A continuación, la información.
2: Gracias. Auditorio de Radio Cadena Voz, la consejera presidenta del Consejo Nacional Electoral, la doctora Ana Paola Hall, anuncia la realización de una actividad histórica en la que se presentarán supuestas pruebas documentadas sobre una presunta red político estatal que habría atentado contra la democracia e intentando impedir la declaratoria electoral en Honduras. Durante el pronunciamiento, la consejera asegura que los señalamientos estarán respaldados con hechos objetivos y no con especulaciones, al tiempo que adelanta que el evento incluirá una rendición de cuentas sobre las elecciones generales y las primarias 2025.
3: Estamos preparando algo que por ahora no puedo dar tantos detalles, pero sí quiero anunciar que próximamente van a tener conocimiento de una actividad histórica en el país. Lo que pretende hacerse por parte del sector, por parte de la red político estatal que atentó contra la democracia e intentó impedir la declaratoria, está totalmente documentado. No hemos estado cruzando de brazos. Pueden hacer todos los ataques en TikTok, pueden montar todas esas novelas de mal gusto que han montado, pero los hechos objetivos no los tienen y no se pueden apoyar en hechos objetivos porque están intentando falsear la

0: verdad. Nosotros no vamos a presentar novelas. Esto es un pleno, no es un circo, como en alguna ocasión tuvo que recordársele a un exmiembro de este Consejo Nacional Electoral, y con hechos objetivos, a forma de rendición de cuentas de las elecciones generales y también de las elecciones primarias 2025, pronto, muy pronto, van a estar invitados a una actividad que va a sacudir buena parte de este país.
1: Es así que la consejera presidenta del Consejo Nacional Electoral, la doctora Ana Paola Hall, anuncia revelaciones sobre presunta red político estatal que atentó contra la democracia. Con este informe retorno con usted a cabina principal.
2: Cerramos este espacio de noticias con Nelson Lanza, volviendo un poco también a la parte de la producción. Vegetales que se venden en los mercados de la capital suben de precios, otros bajan. Entre también los huevos y lácteos y carnes mantienen su precio. Dialogue con Andrés Silva, quien es dirigente de vendedores.
3: Muchas gracias, compañeros de los estudios centrales. En efecto, me encuentro aquí en la Feria del Agricultor y el Artesano con el señor Andrés Silva, y esto es porque ha habido una variación de precios. Unos suben, otros bajan en las verduras y legumbres, así como las frutas. Y la buena noticia también es que debido a la llegada del invierno, pues al menos los precios en los lácteos, que se había amenazado con un incremento para esta semana, se mantienen estables, así como también el precio de los huevos, de los frijoles y de la carne. ¿Me confirma esto, don Andrés, por favor?
4: Sí, bueno, lo que sucede todas las semanas, sobre todo en las legumbres, es que la demanda y la oferta, unos suben, otros bajan. Algunos productos como importantes, lácteos, por ejemplo, continúa a 88 la libra de un queso duro. La carne de res continúa a 96 lempiras la libra, el cerdo continúa a 68 y el pollo a 26.50. Y el huevito que sigue a 85, el huevo grande y el mediano a 78 y el pequeño a 70. Los frijoles, mejor precio no lo puede encontrar en otro lado, a 108 lempiras. Y sí hubieron los cambios, bajaron este fin de semana lo que es la tilapia de 65 a 60, igual sucedió con lo que es el tomate pera, estaba a 15, bajó a 14 lempiras. Sí subieron la arveja china de 25 a 30, también tenemos para el caso la cebolla amarilla que subió de 10 a 12, el pataste de 8 a 12, el pepino de 9 a 10, la cebolla seca roja en libra de 12 a 13 y los aguacates que subieron de 20 a 25.
3: Esta situación, don Andrés, estamos hablando de que se lograron cierta estabilidad los productos, pero la realidad es que el golpe ya está pegado, ya el aumento ya se registró.
4: Sí, es que han estado en empinada los productos, en el caso de la carne, es un producto bastante importante que ha subido, está a 96, sí ha subido, pero esperamos que, como aquí lo que prevalece es la demanda y la oferta, haya buena producción de carne y esto tiende a bajar el precio. Pues si los lácteos pues, han mantenido el precio, llega el invierno, esperamos que como ya el pasto crece, pues bajen los precios.
3: Se había dicho que iba a haber un incremento esta semana, pero no se aplicó.
4: No, para nada, no. Fue una especulación nomás, porque no justificaba ni merecía el incremento.
3: ¿Y hay suficiente producto nacional para hacerle frente a la demanda? Porque se habla mucho de importaciones.
4: Sí, el asunto es eso, porque que el problema es cuando el producto sale, pues. Y entonces viene y baja lo que es en el mercado el producto, pues. Ahí la situación.
3: Don Andrés, y en el caso de la carne de res, venían aumentos. Aquí costaba 78, 80 lempiras la libre carne de res en el mes de febrero. Estamos hablando ahora de 96, son 16 lempiras de diferencia. En otros mercados está arriba de 100 lempiras también, eso lo hemos comprobado. ¿Y qué implica? ¿Por qué lo están comprando los salvadoreños, lo están comprando los guatemaltecos al ganado nacional? ¿Se está yendo de contrabando? ¿O qué es lo que ocurre? ¿Están muy altos los insumos aquí que mejor no están matando ganado?
4: Sí, no, sí están matando ganado. Lo que pasa es que lo que dicen que está saliendo el producto, pues de manera así como quien dice legal, sino que viene un ofrecimiento mejor precio, entonces viene el productor y lo que hace eso es lograr el mejor precio y sale, pues, no obstante el mercado baje lo que es la producción.
3: Mejor la plaza allá en otros países entonces que aquí.
4: Sí, así es lo que trasciende, que vienen y estos comerciantes lo pagan a mejor precio y es cuando sale el producto.
3: Ahora, ya llovió, está lloviendo en diferentes zonas del país, esto es bueno.

0: noticia para los productores y también para los consumidores.
1: Sí, buena noticia, porque ¿qué va a abundar, pues? Porque ya el costo no es tan alto como que le esté dando concentrado a los animales, por ejemplo. Caso contrario, que el huevo sí ha mantenido una tendencia a la baja, pues.
0: Bien, muchas gracias. Esto es lo que les podemos informar, compañeros, desde la Feria del Agricultor y Artesano. Retornamos con ustedes.
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Saludos deportivos para todos. Bienvenidos a Zona de Ataque aquí en Radio Cadena Voces. Ya listos en una emisión más de Zona de Ataque. Contenido, análisis, discusión, debate, comentario del deporte nacional e internacional. Así que listo junto con Wilmer Rivera, manejando los controles, Marvin Sierra, y siempre con un gran teleauditorio noche a noche que está conectado, vinculado con Zona de Ataque y también con sus participaciones a través de los teléfonos el 2244-4040. Y pueden llamar también al 87-8407-83 para poder entrar en los diversos temas del día. Cada vez más nos acercamos al Mundial United 2026. 48 selecciones. Cada quien tendrá sus favoritos, cada quien tiene sus apuestas, cada quien sabe a qué equipo le va, a qué selección le va. Y bueno, ya vendrá ese certamen esperado del Mundial. Y a ver cómo le va a los representantes de la CONCACAF. En Centroamérica el representativo es Panamá. En el Caribe el representativo es Curazao, porque quedaron al margen Jamaica y Surinam en la fase de repechaje. Y en Norteamérica están las tres selecciones: Canadá, Estados Unidos y México, que son coanfitriones. Ellos no pasaron por un filtro eliminatorio porque son los anfitriones del Mundial. ¿Quién sabe que México hubiera clasificado al Mundial así con ese nivel que anda? Ahora Estados Unidos también ha tenido ahí sus bemoles, sus problemas. Canadá es la que miro más fuerte, pero hay que esperar el Mundial. Y en la edición pasada no tuvimos buena representatividad, les fue mal a los equipos de la CONCACAF, y no digamos a nuestra selección que no clasificó. Ya van 2-3 ediciones mundialistas en donde Honduras no está presente. Y muchos dirán, Italia no está presente, Marvin. Siempre nos comparamos. Y eso nos detiene en seguir progresando. Pero por lo menos ahora se están dando pasos. Y otra visión, otra mentalidad. Tantas cosas que aquí hemos mencionado durante muchos años, pues están empezando a realizar, a hacer. Como el hecho de traer escuela española, porque ya había caducado la escuela colombiana, la argentina, en fin, la uruguaya, la brasileña, ya el fútbol sudamericano. Y de repente la escuela mexicana también era adaptable, porque el futbolista hondureño necesita formatearse, necesita cambiar su forma de juego, porque están acostumbrados al pelotazo. Pero hemos visto que ahora tratan de tener un fútbol más organizado, fútbol más terrestre, un fútbol más progresivo, con salida, con manejo, con asociaciones, y no tanto al pelotazo. Solo me recuerda a Pedro Troglio, puro pelotazo, ¿eh? Bonito. Y también Rueda, puro pelotazo.

pelotazo con la selección. Entonces, este tipo de escuela española, mexicana, pues es distinta. Le gusta más el fútbol asociativo, pelota al pie, dinámica, intensidad. ¿Ah? Prefabricar la jugada antes de recibir la pelota para poder darle secuencia o darle otro giro al juego. Y también hablábamos de que ya era hora que se empezaran a rastrear y a reclutar talento extranjero. Años tenemos de estar mencionando esto. Y ahora es que tenemos mucho jugador en la sub-20, en la sub-17, que con sangre hondureña, ascendencia hondureña, con lazos o hilos, con esa genética o generalidad hondureña, que ahora está engrosando las filas de nuestras diversas selecciones, la 15, la 17, la 20, la 21, la 23, y la adulta también. Entonces eso ya días lo veníamos mencionando. Hay cosas que son de lógica, de sentido común. Y la porque, seamos claros, o sea, no tenemos material local para poder encarar los diversos torneos o competencias. Entonces se tiene que acudir a lo que está fuera, a lo que se ha formado fuera, con otra visión, otra mentalidad, otra forma de entrenamiento, de crecimiento futbolístico, sin descuidar lo que está acá. De hecho, Francis Hernández lo mencionó, que realmente es cierto que hay un departamento o unidad de scouting donde van a rastrear talento por todo el mundo, y sin duda alguna en Europa, en Estados Unidos, hay mucho jugador hondureño, ascendencia hondureña, pero hay que ir también armando ya las bases para poder darle buen fundamento a nuestras estructuras en la formación de jóvenes, de niños, de jóvenes. Porque uno después uno lo nota y uno lo ve y uno lo identifica cuando ve partidos de Liga Nacional, cuando ve a las diversas selecciones nacionales. Uno ve que algunos jugadores no carecen de fundamentos tácticos, técnicos, y también que son débiles mentalmente, emocionalmente, son bien débiles. Generalmente a un equipo, selección hondureña, cuando le marcan un gol, se vino abajo. Le cuesta remar contra la corriente. Por eso me gustó la rebeldía que tuvo la selección de Honduras frente a su seleccionado de Perú. O sea, otra mentalidad. Ahora, la tarea es sostenerlo. Sostenerlo. Y tratar de que se puedan dar los resultados. O sea, es un trabajo macro, profundo, fundamentado. Porque a veces nos enfocamos solo en que la selección de Honduras debe de clasificar al Mundial. No, hay otros colaterales, hay otras tareas y actividades que se deben hacer, realizar. Por lo momento vamos bien. Pero yo espero que traigan masivamente entrenadores europeos para que vengan a capacitar los nuestros, porque tampoco es que le vamos a quitar el espacio a los nuestros. No, hay que capacitarlos para que también estos empiecen a trabajar con los niños y los jóvenes. Pero también necesitamos infraestructura deportiva, que por lo menos se quedó algo de la gestión gubernamental anterior. Dejaron canchas y necesitamos más canchas, porque hay zonas del país donde no hay canchas de entrenamiento para los niños y los jóvenes. Y necesitamos también condiciones, logística. Necesitamos uniformes, pelota, necesitamos tantas cosas que se necesitan. Y hay algunas que se pueden conseguir con patrocinio, con alianzas. Y otras no, se tienen que buscar recursos, captar fondos para poder hacerlo. No es fácil porque somos un país que no tiene alta bonanza económica, pero tenemos el talento. Y uno lo nota porque usted se fija, jugadores que se forman en Estados Unidos y en España o en otras zonas de Europa, muestran sus cualidades. Entonces dice uno, si tuviéramos los recursos, la infraestructura, la logística, las condiciones y también la preparación mental, formáramos muchos mejores jugadores. Y también algunos que salen de acá de nuestro país tienen otro carácter, otra mentalidad. Vea lo del Palma, allá está luchando en Europa. Ya se menciona para el Sevilla. Vea lo de Arriaga en el Levante.

con el Zaragoza, lo vio el Levante, lo trajo, el Zaragoza descendió a tercera y ahí está, salvando o siendo parte de la del salvamento del Levante. Así es esto. Entonces a veces también el jugador necesita carácter, necesita saber dónde está parado, para dónde va. Pero hay jugadores que se pierden en el camino, y ayer mencionaba algunos. Y producto de ello se van perdiendo, van bajando escalinatas en vez de ir subiendo y mantenerse. Pero bueno, esos son temas que siempre están vigentes en el fútbol nacional. Bueno, hoy han habido noticias con algunos equipos de la liga. Y vamos a ir paso a paso hablando sobre cómo están las condiciones de algunos equipos en el aspecto de fichajes. Y también cómo están su estatus. Primero quiero hablar sobre el Génesis, que no es en tema de fichajes. Me agrada y me llama la atención que la dirigencia del Génesis están haciendo una actividad de apoyo, una campaña de apoyo, de solidaridad, ahora me enredo con la boca, con la lengua, para poder ir donando, para poder donar una silla, una butaca. Y hoy estaba viendo un video ahí del Génesis y estoy viendo de que cada vez hay más butacas y más butacas. Y eso es bonito, la actividad que se hace. Yo quiero felicitar a la directiva del Génesis y a toda la gente que ha aportado y que está ahí siendo parte, porque esa butaca va a estar ahí. Y aquel que donó la butaca va a decir, yo la doné, yo aporté para que el estadio se mirara bonito. Ahí debe ser. Imagínense estas personas luchadoras que lo hacen, no digamos los que administran los estadios. ¿Ah? Que algunos ni se preocupan por darle mantenimiento a la grama, que las han deteriorado. Usted revisa la grama del estadio Ceibeño, del estadio Juan Ramón Brea Vargas, del estadio Morazán y también el del estadio Nacional, y ya no se ven igual que antes. O sea, ya no se ve aquella fineza, aquella textura, aquel color, aquella viveza de la grama. Se ha ido perdiendo. Yo me acuerdo aquella mesa de billar cuando el balón rodaba con una fineza, con una rapidez. Pero ahora no. Se han vuelto esponjosas. Y esto es un llamado para los administradores de los estadios. Que mejoren, hombre, la grama. Si es para un país, no es para... Aquí no estamos hablando de colores políticos, ni de banderas, ni de nada. Es del fútbol. Y es de nuestro patrimonio, de nuestras instalaciones, de nuestros bienes. Y qué bueno por el Génesis, que ahí poco a poco va a ir embelleciendo el estadio Roberto Sasso Córdoba. Yo me imagino que... estaba escuchando también, o leí en redes sociales, creo que ahí salió un diputado del Partido Nacional, mencionando que a través del Congreso de la República van a instalarle alumbrado eléctrico al estadio Roberto Sasso Córdoba. Y está bien, o sea... Cada cosa que necesito en un estadio, hay que hacerlo, hombre. A veces es más por voluntad que por costo económico. Pasa más por la voluntad. Entonces, imagínense, están ahí poco a poco con butacas. Va a llegar un momento de que todo ese sector, o todo el sector del estadio, o todo el estadio va a estar con butacas. Aquí es difícil encontrar un estadio hondureño que tenga butacas, todo el estadio. Por eso uno se alegró cuando pusieron butacas en el sector de Popular en el Estadio Nacional. Uno quisiera que todo el Estadio Morazán tuviera butacas, pero no tiene ni gradería, porque no se preocupe el alcalde de San Pedro Sula. Y se pajea él solo. Y igual el Estadio Ceibeño, todos nuestros estadios. ¿Qué les cuesta hacer una alianza bilateral, no sé, con algún organismo, país, y conseguir 3x5, 15, 150 mil butacas? ¿Te crees? No se puede. Sí se puede, hombre. Entonces, qué bueno por el estadio Roberto Sasso Córdoba, que poco a poco este estadio que estaba abandonado. Ahora deberán también cambiar el engramado, que es sintético. No sé, una cancha sintética nueva o no sé, engramado nuevo. De todas maneras, el Junior Genesis puede jugar en Comayagua, en el estadio Carlos Miranda. Y otra también noticia con respecto a los escenarios deportivos. Es que...

El alcalde de Puerto Cortés también quiere construir la otra gradería. Y son buenas noticias. Déjame, el Estadio Excelsior es un estadio emblemático, bonito, con un equipo luchador ahí en el Caribe, en un puerto. Entonces, van a construir la otra gradería y así eso va a contagiar también para que puedan mejorar la grama o desinstalar, instalar una buena grama poco a poco. Así debe ser. Y habrá que ver para el próximo torneo a quién, cuál es el otro equipo que va a conformar los 12 equipos o si la asamblea lo confirma, los 12 equipos, porque aquí le huyen los directivos a tener más equipos para pagar menos, pero como ahora supuestamente van a pagar 12 meses, entonces habrá que ver si va a ser el Vida, si va a ser el Parrilla Zone u otro equipo. Las dos son buenas plazas, porque el Estadio Seibeño al no estar el Victoria, queda sin animador, sin equipo. E igual también, si invitan al Parrilla Zone, si tiene un buen estadio y una buena grama, tiene un dirigente ejemplar, donde el equipo o los jugadores o el plantel de jugadores no se queja en términos de pagos y salarios. Ahora no sé si le van a pedir los 7 o 8 millones que están pidiendo ahí por franquicia. Así que son temas relacionados a nuestras plazas, a nuestros estadios. Yo espero que también este Estadio Nacional le puedan dar una pintadita al sector donde no están las butacas, porque se ve feo, hombre. Descascarado ahí, todo pelado, todo sucio. Pinten el estadio. O si es posible, busquen el resto de butacas y lo hacen redondito el estadio. Me gustaría también que el techado, ¿cómo que se llama eso? Se llama, ¿cómo es que me dijeron que se llamaba esa tela? Bueno, me gustaría que todo el techado fuera alrededor. Sí, lo pueden hacer. Háganlo. Soy muy exigente. Uno ve el Estadio Nacional, uno ve la fachada nueva, bonita, pero el otro lado se ve feo. Es que los estadios deben estar sellados. O tratar de buscar ahí cómo taparlos. Tapizar y taparlos. Con patrocinadores, no sé, hacer algo. Hay que. Los estadios. Usted puede tener una casa pequeña, pero si la casa la tiene bonita, te llama la atención. Igual, si usted tiene una casa grande y la ve toda abandonada y descuidada, no llama la atención. Así es esto. Bueno, hoy la noticia ha sido el Motagua y también el Olimpia y también la Selección Nacional con un jugador. El Motagua ha anunciado a Jesús Batiz, el extremo izquierdo que estuvo en el Cartaginés a préstamo por parte del Toronto de la MLS. Este jugador tuvo mucho tiempo jugando en la filial del Toronto, o sea, el Toronto 2. Después lo subieron en algunos partidos para el equipo Primera División en la MLS. Llamaba mucho la atención, ha marcado goles. Lo llevan a Costa Rica, al Cartaginés, tuvo momentos buenos. Caravet lo estuvo ahí. De hecho, aquí estuvo haciéndole. Fue un verdugo y un jugador que le hizo mucho daño a Motagua. Y ahí también jugó contra Olimpia en la Copa Centroamericana. Es potente, es explosivo. Y es la nueva incorporación del Motagua, Jesús Batiz. Porque se menciona que se estaría yendo Jeffrey Macías. Y ya hoy el Motagua anunció la baja de Carlos Mejía, al que le dicen el Zapatilla. Ya le dio de baja por el bajo rendimiento. Es lo que yo les estoy diciendo. Y disculpen, jugadores, y me están escuchando. Discúlpenme. Pero a mí me gusta ser franco y directo. Hay varios jugadores. Y yo lo dije antes. Zapatilla Mejía no es el mismo. Ha bajado notablemente su rendimiento. Son jugadores que llega un momento que llegan al punto óptimo. Después se relajan. Pierden el piso algunos jugadores. ¿Ah? Se van descuidando, se van despistando. No mantienen su nivel, su compromiso y su comportamiento futbolístico. Y después bajan notablemente su rendimiento. Entonces, perdió protagonismo, beligerancia, fue suplente y ahora viene Baptiste a tomar ese puesto, o uno de los puestos extremos por las bandas. Y entonces hoy Motagua reporta la baja de Carlos Mejía, Zapatilla, y la alta
de

Jesús Batiz. La otra incorporación ha sido la de Marinacci, este italiano hondureño que en su momento lo quería, quería incorporarse a una de las selecciones. El abuelo es hondureña. Él inclusive empezó jugando en la Lazio de Italia. Después pasó a otras divisiones. Y creo que el Génesis estaba interesado en este jugador. Y ahora el Motagua lo trae para poder incorporarse al equipo. Recuerden que se fue Ricky Zapata. Entonces necesitaba llenar alguna plaza y ahí tendrá que competir con Clever Portillo. En esa zona izquierda. Entonces son dos buenas incorporaciones que ha hecho Motagua. Mencionaba el director deportivo Emilio Aguirre, también el técnico, que van a buscar un mixto, un media punta, y ya está lo del extremo. Entonces hay que esperar las otras novedades, las otras noticias del Motagua. Y según lo que han manifestado, pues están hablando con Marcelo Santos para que pueda mantenerse en el equipo y así ir viendo cómo van conformando el plantel de cara a los dos torneos que va a tener Motagua, tanto el torneo de la liga para buscar el bicampeonato, como también la Copa Centroamericana, ya al conocer el grupo en donde está instalado el equipo azul. Esas son novedades del equipo motagüense. Sin duda alguna creo que habrán más novedades para por las próximas horas con relación al Motagua. Así que más que todo esas son algunas de las noticias del equipo azul. Y con respecto al Olimpia, se ha venido mencionando desde ayer un probable interés, o que habían ofrecido a Joel Campbell para que venga al Olimpia. Y hoy salió al paso el presidente del Olimpia, el señor Rafa Villeda, el licenciado Rafa Villeda, mencionando que es falso, o sea, desmintiendo esa noticia, en donde ya están vinculando, estaban ahí viendo que hay cierto interés en Joel Campbell. Y él lo ha desmentido diciendo que a dónde salen las noticias. Y sumado a ello también menciona que de ninguna manera tampoco están interesados en John Benavides. O sea, no, porque se ha mencionado Joe Benavides para que algún equipo de la capital. Y bueno, el presidente del mandamás de Olimpia ha salido al paso para desmentir ambas informaciones que se han generado, se han soltado ahí a través de, no solo a nivel de redes sociales, no solo a nivel vagamente, sino también a nivel periodístico. Y cuando alguien lo dice de forma periodística, pues uno tiende a tomar cierta seriedad al respecto. Pero lo ha negado el presidente del Olimpia. Y lo que sí ya se confirmó fue lo de Cristian Canales para el equipo blanco. Ya se ha confirmado que firmó por 3 años. Este jugador que pasó por las filas del España en su momento, llegó al Choloma. Imagínese usted, llegó al Choloma y ya lo ficha el Olimpia, y ustedes ya conocen también las bajas que ha tenido el equipo blanco hasta el momento. Así que solo resta esperar, porque el Olimpia deberá armarse hasta los dientes. Yo no sé cómo está en su condición financiera, pero la historia le demanda, el palmarés le demanda.

0: mande en Centroamérica pelear por el título. Hola, buenas noches. Tenemos llamada. Hola.
1: ¿Qué tal, Marvin? ¿Cómo está?
0: Victorino, ¿cómo vamos? Muy bien.
1: Bien, bien. Qué, Jonathan Paz y parece que regresó.
0: Sí, ya regresó. Jonathan Paz. ¿Le parece buen defensa, Jonathan Paz?
1: Regular.
0: Regularón. No, él es bueno. Para mí es buen defensa.

0: Su carácter no, es otra cosa.
1: Pero usted sabe cómo se fue de Olimpia. Errores que cometía, penales.
0: ¿Y quién no comete errores, amigo?
1: No, pero él los hacía constantes.
0: Ah, bueno.
1: Campbell, no, ese jugador está viejo ya. Ese es un jugador ya no, hombre. Campbell, yo miré esa noticia en las redes sociales. Yo me sorprendí, papá. Y ese jugador no vale 2 centavos, aunque ese jugador ya no. Ya en Costa Rica nadie lo quiere. Yo miro la liga costarricense y nadie lo quiere.
0: Ajá, sí.
1: Entonces, estaba sorprendido por esa noticia yo, el Campbell. Bueno, no se va. Lo de Pinto todavía no se sabe, ¿va?
0: No, hay que esperar si se va a quedar Pinto, si se va a quedar Justin Arboleda. Hay que esperar, amigo. O para usted, no, deben no de seguir no, o que busquen nuevos aires.
1: No, Arboleda ya no va. No, uh-huh. Vaya. No creo que vaya. Yo no sé el técnico de la selección cómo llama a Bengoche, aunque hoy es limpista. No tenía que ver eso.
0: No. Imagínese ahorita que Gio Puerto tiene problemas de visado, que no va a viajar. Entonces ya de urgencia debería de llamar a Brian Roche. Roche, ¿cómo está físicamente? No estoy bien. Bueno, venite. Venite, Brian Roche. Venite.
1: Que está en Portugal.
0: Sí, hombre, ha marcado más de 10 goles en Portugal, amigo, Brian Roche.
1: Sí, pero ha bajado bastante del juego. Ha bajado bastante.
0: Es goleador, amigo. No tenemos un centro delantero goleador, amigo.
1: Es esporádico.
0: Sí, entonces usted, al línea de titular, a... ¿cómo se llama? Keirol Figueroa. O mejor dicho, es que no sé a quién podría alinear de titular, porque Bengoche...
1: Ese va a ser.
0: Sí, lo que pasa es que no puede... Aunque no sé si se va a atrever el técnico a ponerlo de un solo a Keirol Figueroa de titular. Pero bueno, habrá que esperar. Ese partido contra Argentina ya dio a conocer la nómina argentina, así que va a ser un buen termómetro para la selección.
1: Un buen termómetro, pero no es que va a jugar a matarse Argentina. Es un calentamiento.
0: Bueno, no, pero creo, para ellos.
1: Correcto.
0: Sí.
1: Y bueno, nosotros estamos lejos.
0: Bueno, por eso le estoy diciendo que es un buen termómetro para saber dónde estamos.
1: Bueno, pero es muy temprano para decir eso. 4 años.
0: No, es que no estoy hablando de tiempo, estoy hablando de cómo estamos, pues, cómo van a asumir el compromiso de los jugadores, mentalmente, bueno, físicamente, técnicamente, tácticamente, ir viendo ahí la entrega del jugador y cómo encara este tipo de partidos.
1: Gio Puerto ya es la segunda vez, ya no se lo van a dar, aviso.
0: Bueno, hay que esperar porque también Aleiri Vargas estaba con un problemita ahí, imagínese. Entonces, ¿qué hubiera hecho?
1: No se la dieron, hasta mañana le van a decir.
0: Sí, hasta mañana vamos a saber si...
1: Hasta mañana le van la respuesta.
0: Porque ya la selección ya está lista ya. Bueno, gracias, amigo.
1: Ahí veremos.
0: Saludos, amigo, gracias por su comunicación. Así que eso es lo que está pasando con algunos jugadores de la selección nacional de Honduras. Bueno, vamos a cumplir con la pausa, pero antes, este mes de las madres, tus compras en Supercados La Colonia te llevan directo al paraíso. 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Así que cumplimos con la pausa. Vendremos con más de la Liga Nacional, también de la Selección Nacional y de la UEFA Champions League. Mañana la final. La final entre el PSG y el Arsenal. Y por supuesto, vamos a escuchar un reporte también de Argentina, de la selección de Argentina, en torno a ese partido contra Honduras. La pausa y vendremos con más aquí en Zona de Ataque RCB.

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0: Bien, bien, seguimos aquí en Zona de Ataque de Radio Cabina Voz. Estaba viendo por ahí que algunos jugadores, el caso de Joseph Rosales, andaba en una actividad viendo algunos jóvenes en algunas canchas aquí en Tegucigalpa. Eso es bueno, son figuras y deben ser parte de la sociedad, tener contacto con la sociedad hondureña. Así que enhorabuena por la labor que así se hace. Bueno, de otra vez las noticias es también, bueno, ya se está mencionando a la Tota Medina para que dirija la UPN. Descendió con el Victoria, fue campeón con Motagua. Y ya Salomón Nasser pues no va a seguir y se está mencionando ya a la Tota Medina, que es un buen técnico. Hola, buenas, tenemos llamada, hola.
1: Muy buenas noches, le saluda Mario Altamirano de San Pedro Sula. Es un gusto escucharle, siempre le escucho, pero no, casi siempre le llamo. Quiero referirme a la selección. Recuerdo yo que está en 82, la base de la selección fue Real España, etcétera. Yo no sé, solo aquí en Honduras se dan las cosas, creen que el pueblo es tonto, que el público es tonto. Pues básicamente, quien tendría que decir de la base de la selección nacional es Motagua y Maratón. Ah, y no le llaman ni un jugador a Maratón de aquí de San Pedro Sula. Y es que los técnicos hablan mentiras. Aquí nadie es tonto, mi estimado. ¿Por qué no llaman a Motagua y a Maratón a la base? Porque fueron los equipos que regularmente estuvieron. Ya me da cuenta que malo que ya fracasaron en dos competencias, etcétera. Esa es mi posición. Y otra cosa, si ese aprovecho la oportunidad, mire que como yo estuve ligado bastante a fútbol, hoy soy no vidente, perdí mi visión por glaucoma. Es que tenemos un jugador allá en España que está en las fuerzas básicas de un equipo, ahorita va a cumplir 18 años. Es un balantazo de miedo. O sea, cuando yo lo miré un poquito, yo lo ponía en el medio campo a jugar. No sé de qué está allá, pero allá está en España. Pero como no tengo contacto y para moverme, un poco difícil. Y es porque me sé el número de ustedes y ya conté que ya más o menos puedo llamarlo. Pero sí quisiera tener contacto para reportar desde el jugador que le están dando seguimiento en el extranjero, los técnicos. Y por último, se olvidaron de Jonathan Rubio, pero como no era de un equipo hondureño acá, de trascendencia, se olvidaron de un muchacho sano, cristiano, que hizo mucho en la selección. Pero como no tiene padrino, es lamentable esto en el fútbol. Gracias.
0: Sí. Estoy de acuerdo con usted con respecto a Jonathan Rubio, que en su momento aquí lo entrevistamos. Tiene valores cristianos y Rueda se olvidó de él. Y bueno, esperemos que llegue el momento en donde Francisco Molina le dé la oportunidad a Jonathan Rubio. Es lo que le digo, se olvidan de Brian Roche, se olvidan de Jonathan Rubio, se han olvidado de algunos jugadores. Y a veces nos mantenemos con los mismos jugadores. Está bien, digamos, tráigalos y si resulta, si dan buenos resultados, pues intégrelos. Y si no, pues no los vuelva a convocar, pero pruébelos. Por ejemplo, Brian Roche cuando viene, él marca goles. Y ahora lo que él dice el amigazo de Maratón, yo también, yo pensé de que de los equipos de San Pedro Sula, pensé que iba a ver a Joe Benavides. De repente pensé de que se iban a fijar en Henry Figueroa. Aunque tiene también ahí su situación, pero es parte del pasado ya. También lo de Francisco Martínez, el Chelito. Pero bueno, se lesionó a Alexis Vega, que es el que más llamaban. Y de los lanchos no llamaron a ninguno. Y así es esto, o sea. Habrá que ver realmente por el motivo por el que no llaman a estos jugadores. O a algunos jugadores de estos equipos. Pero no sé si es porque ha habido discrepancia dirigencial, pero aquí el equipo es de todos y hay que ver el talento, no otro tipo de situaciones. Pero bueno, esperemos que esta selección esté a la altura de las circunstancias y pueda sacar un buen resultado frente a la selección de Argentina. Quería también referirme a este otro tema del Juticalpa. Vinieron unos inversionistas brasileños a... Se reunieron con la dirigencia del Juticalpa, encabezado por don Joel Sandoval. Y al parecer estos inversionistas brasileños van a apoyar al equipo. Van a apoyarlo para potenciar las ligas menores y toda la estructura del Juticalpa. Y esto es bueno. Ábranle las puertas a los inversionistas. A veces nos aferramos al equipo que es mío, que yo soy el dueño, que es mi juguete y que me encapricho. Y no le abrimos puertas a inversionistas. Miren lo del Victoria. Vino ahí un influencer y lo compró el equipo. Esperemos que resulte, va. Pero ya era insostenible económicamente por la dirigencia pasada del Victoria. No podía. Y así es esto. Si hay un equipo que no puede, ¿ah? Inversionistas, papá. En su momento el Minas creyó que yo hablé con el presidente del Minas en su momento. Hay unos inversionistas, dice. Pero no, también estaba ahí que no lo quería vender. Mire el Choloma, la dirigencia pasada del Choloma dijeron, no podemos, se lo entregaron a otro, a Pacheco. Y ahora Pacheco parece que lo va a entregar a otros, porque ahí hay como discrepancia dirigencial. Es que también aquí está el ego, va. El ego y la disputa. Miren lo del Platense. Que se iban a reunir porque no están de acuerdo que esté el actual presidente y que asamblea extraordinaria, no ordinaria, extraordinaria para darle golpe, para bajarse al presidente actual. Pero al parecer ya se calmaron y va a seguir el mismo presidente. Entonces aquí, ¿qué problema, hombre? No le dan apertura a nuevos inversionistas y se pelean como perros y gatos. Si al final el beneficio va a ser para el fútbol hondureño. ¿Ah? Miren el Vida, vino este hondureño, Luis Cruz, y lo tomó. Solo que él es un poco ajico de su capricho. Pero él trabaja en el área, no sé, de construcción, y ahí está con el equipo. Entonces, denle apertura a nuevos inversionistas. Si usted no puede manejar bien su equipo, pues, y hay alguien que está interesado, ábrale puertas. Así debe ser esto.

0: esto? ¿Usted cree que no hay inversionistas, empresarios de otros lados que les interesaría invertir acá en el fútbol hondureño? Claro que sí. Hay que aprovechar a Francis Hernández también, que tiene conexiones fuera. Hay que hacerlo mejor, hombre. Entonces, ¿cómo es que se llama este presidente del Platense que lo entrevistamos la vez pasada? Ah, se llama Cristian Andrés. Sí. Bueno, entonces, qué bueno que el Juticalpa está pensando de otra manera, ¿verdad? Así deben de pensar todos los directivos de la liga, de los equipos. ¿Ah? Miren el Saprissa en su momento. Vergara, ya llegó a Vergara, transformó al Saprissa. Estaba quebrado ese equipo. Lo transformó. Hasta le arregló el estadio. Creo que con Vergara fue que este equipo clasificó al Mundial de Clubes. No estoy seguro. Pero ábranle puertas a inversionistas si no pueden, hombre. Y si quieren potenciar su equipo. Bien, vamos, Wilmer, a escuchar a los colegas argentinos hablando sobre la selección albiceleste que va a ser rival de Honduras. Ya dieron la nómina y todo está preparado para ya emprender el Mundial. Argentina que busque el bicampeonato, o mejor dicho, busque el tetra, ¿va? Bicampeonato seguido, o sea. Pero hay otras selecciones más fuertes que Argentina. Pero hay que esperar a ver qué hace Messi. Ahí está también Francia, España. Selecciones como Brasil, que no se mira tan fuerte. Portugal. Y ahí también otras selecciones que están peleando por ganar el título. La Copa del Mundo 2026. Vamos entonces, Wilmer, a escuchar a los colegas argentinos. ¿Qué es lo que dicen con respecto al albiceleste?
1: Lo que genere la selección argentina aquí será en el estado de Missouri. De hecho, a mis espaldas está el río Missouri, un río emblemático de los Estados Unidos, uno de los más grandes del mundo, uno de los más largos del mundo. Aquí atraviesa muchísimos estados y es puntualmente la división del estado de Kansas y del estado de Missouri. Y la ciudad de Kansas City, donde estamos nosotros y donde estará la selección, pertenece al estado de Missouri.
2: Bien. Bueno, ¿quiénes son los que viajan desde acá? ¿Se sabe? Porque dijiste 13 viajan desde acá, el resto va por su cuenta, la otra mitad,
1: más.
2: Son 26.
1: Sí, son más, Gastón, los que van a viajar desde la Argentina. Tengo el bagaje aquí, la lista, porque son muchos. Hay 13 o hubo 13 que estuvieron trabajando y entrenando, pero son casi 20 los que van a viajar, entre los juveniles, obviamente, entre ese grupo que alberga, por ejemplo, a Nicolás Capaldo, a Giai, a Freitas, a Aranda, y se van a sumar directamente aquí Dibu Martínez, Juan Musso, Lisandro Martínez, Facundo Medina, Leo Messi, Rodrigo De Paul, que obviamente tendrán el viaje más corto, Alexis McAllister y Lautaro Martínez. Pero una delegación aproximadamente de 20 futbolistas, incluyendo, repito, ese bloque de jugadores juveniles que van a estar solamente enfocados en los amistosos, van a viajar desde la Argentina, desde Buenos Aires, en las primeras horas del domingo. Domingo a la 1:00 a.m, a la 1:00 a.m, con el cuerpo técnico a la cabeza, emprenderá viaje a la ilusión ese grupo mayúsculo de futbolistas.
3: Debe ser... No tengo muy bien el registro, obviamente, pero Scaloni lo dijo días atrás. Es el escenario más desfavorable de los últimos larguísimos tiempos de la selección argentina respecto de futbolistas a recuperar. Es verdaderamente notable. Ayer se le sumó Paredes, de hecho, uno más, ¿no? Claro. Que probablemente sí. Ya... entiendo que por ahí ya estaba enterado Scaloni de esta dolencia de Paredes. Pero es demasiado lo que tienen que trabajar dosificando energías y esfuerzos en diferentes jugadores, algunos más y otros menos, para poder tenerlos óptimos para el primer partido. De hecho, hay jugadores que no sabemos si juegan el primer partido. Romero no sabemos si juega el primer partido. Dijo Scaloni que había empezado ya algunos trabajos con sus compañeros y eso lo animaba como para considerar que lo puede tener para el primer partido. Pero es impresionante la lista de jugadores que cuando arranca a trabajar la selección argentina ahí, uno acá, dos allá, bajaron la carga acá, uno en la camilla, va a ser, va a estar surtido el tema.
2: No creo que sea por muchos días así, perdón, Joaquín, pero viste que cuando llegan estos eventos, sí, los futbolistas tratan de demostrar que no les duele nada, salvo que estén efectivamente desgarrados. Sí.

0: ahí no les quede otra
1: pero
0: que
1: Pero Scaloni no les deja acabar una. No. Siempre estamos. Ya se pasó cuenta. Que se dio pasó cuenta. Con Joaquín y con Nico González.
0: Sí, pero con Nico González.
2: No, Correa tuvo que serle honesto. Ah,
0: Joaquín Correa nunca más fue citado.
3: Claro. No.
1: Sí, sí.
0: Nunca más fue citado.
1: Sí.
0: Joaquín Nicolás y los 3 años y medio. Claro. Para el punto tal que hoy está de vuelta en la lista. Pero sí, son varias, sí. varias las dolencias. Y yo creo que, a ver, Molina va a entrenarse normal. Ya.
1: Bueno, sí, buen tiempo, sí. Pero me parece que, no sé, Joaco, vos nos contarás. Hay un grupo de futbolistas que está como en esta observación física. Lo del lateral derecho es, me parece que es el ejemplo más claro. Y por eso viajaron algunos plan B que están listos ahí atándose los botines por si pasa algo, ¿no?
3: Y es el puesto más regado de futbolistas, con obviamente Molina y Montiel, los salientes con cuestiones musculares. Lo aventaja Molina en que lamentablemente se desgarró un tiempito antes respecto de Cachete Montiel. Sí. En esto de, como dice Gastón, quizá a partir del lunes ya empezar a exigirse de otra manera. Yo creo que lo que más preocupa tiene que ver con esas lesiones musculares a la que, como bien cuenta Guido, se sumó Leandro Paredes a partir de ayer. Está claro que el cuerpo técnico ya sabía que Paredes estaba jugando con una molestia. Pasó lo mismo con Montiel cuando se sabía que Montiel tenía una molestia. De hecho, él termina jugando tan solo un rato sí. en el partido ante Rosario Central. Y lo que tiene que ver con los lesionados en la faceta traumática, lo de Dibu Martínez y esa fractura, lo de Cuti Romero y ese esguince que nos mantuvo en vilo a todos, que fue en el mes de abril, en el ligamento colateral, quizá lo de Nico Paz, que fue pasando también, que pintaba quizá para un poco más grave de lo que terminó siendo, ese golpe también fuerte en la rodilla. Yo creo que no preocupa tanto como lo muscular. Y ahí está claro que el lateral derecho, Dani, es lo que más preocupa, ¿no?
1: Bien.
0: Porque están los dos condicionados, así como mirame y no me toques. Y porque además las bandas en este Mundial pueden ser
3: agrego claves. Nico González, Gastón.
0: Sí. Claro, y Nico González también que vuelve y que es parte de una de las bandas. Pero lo que digo es, va a ser un Mundial de bandas. Va a ser un Mundial donde defenderse bien por afuera me parece que va a ser clave.
1: Sí, y pensando en la decisión que se tomó con Marcos Acuña, que bueno, vos, Joaco, estuviste informando durante todo el día, que bueno, se evaluó globalmente cómo la continuidad de partidos hizo que él no respondiera físicamente, porque nosotros no tuvimos un parte médico de River. Acuña se fue de la final con claro. un dolor, pero no se informó una lesión. Pero en el global ven que no está como físicamente apto para afrontar la exigencia. Y me parece que Montiel no está muy lejos de esa lógica. Porque Montiel también se lesiona muy seguido.
3: No.
1: Lo que pasa es que también es difícil pensar en cortar a Montiel con lo que con pateando penales y lo que es para este equipo. Pero me parece que si hacen una evaluación como la que hicieron con Acuña, pueden llegar al mismo resultado si evalúan a Montiel.
3: Yo creo que lamentablemente, para esto de la preocupación, y porque de hecho ha sido este un semestre que ha generado preocupaciones en el cuerpo técnico de la selección, se ha plagado de futbolistas que no han tenido continuidad por diferentes lesiones musculares. Acuña, está claro,
1: sí.
3: Lamentablemente para él en la evaluación que hicieron determinaron no ponerlo en la lista de 26 por esto. Montiel, que yo sé que tuvo una charla sincera con Scaloni, está convocado y yo creo que va a estar recuperado, pero es otro futbolista que ha tenido lamentablemente repetidas lesiones en este último tramo. Y el otro es Nico González, que de lo que va de este 2026 ha tenido diferentes lesiones musculares, lesiones que lo han marginado en la continuidad en Atlético de Madrid y que lo han puesto casi en el último tramo de evaluación, también con un interrogante. Finalmente estará, yo creo que ya está él trabajando en su último tramo de recuperación y que aquí en Kansas va a empezar a exigirse, y es por eso que la balanza se inclinó para que esté hoy en la lista.
4: Bien, necesitamos un reporte de la selección argentina, que va a ser el rival de la escuadra nacional. Repito, va a ser un buen termómetro para nuestra selección nacional y esperemos que lo asuman con la mejor disposición, con toda la responsabilidad que demanda un partido de esta índole. Y escuchando a los colegas argentinos, me dan a entender

que de repente vamos a ver a una Argentina alternativa. No tanto con una selección tan titular. Hablan ellos que han habido jugadores que llegan sobrecargados físicamente y están trabajando en las cargas físicas, a ver cómo pueden regular el estado físico de algunos de ellos para que lleguen en óptimas o en su nivel óptimo ya para el Mundial. Generalmente estas selecciones ya en los últimos partidos de cara a un Mundial, cuando juegan partidos de preparación, pues solo están afinando detalles y de repente preservan al equipo titular y le dan minutos a jugadores que no son los estelares. Algunos técnicos, casi la mayoría. Hay otros técnicos que optan o buscan o priorizan ya tener el equipo titular y darle ruedo al último partido de cara a un Mundial. Pero también hay que entender que son partidos de riesgo, porque imagínense ustedes a días de una Copa del Mundo y que un jugador se lesione, sería una fatalidad. Entonces este tipo de partidos también a veces los técnicos hablan, a veces el técnico mundialista, o sea el que dirige una selección mundialista, habla con el técnico de una selección que de repente no es mundialista, o hablan con el otro técnico si es mundialista también, para que puedan cuidarse en ese sentido, aunque hay lesiones que no tienen su aviso. O sea, hay lesiones que son circunstanciales y un jugador se puede lesionar no solo en la cancha, no solo en un partido, sino en un entrenamiento, en un calentamiento. Puede lesionarse también de manera privada y a veces también por alguna jugada violenta de un rival. Hay diferentes maneras del cómo un futbolista se puede lesionar y depende también la gravedad de la lesión. Hay lesiones, hay problemas musculares que pueden también apartar a un jugador de un mundial, y hay lesiones de diversa índole, de menor, mediana y mayor escala, que apartan a un futbolista, a un jugador de un torneo o de un mundial. Hay algunos, bueno, el caso de Neymar, que tiene problemas físicos, todavía se está esperando si Neymar va a llegar al primero, al segundo o al tercer partido de Brasil en el mundial, porque no está al 100%. Y así también hay otras selecciones que aquejan o acusan lesiones o problemas con algunos jugadores. Y no solo también en problemas de lesiones. Este mundial se va a llevar a cabo en Estados Unidos. Y usted sabe de que es complicadísimo para algunas selecciones, sea por problemas sociopolíticos, problemas bélicos, problemas también migratorios. A veces Estados Unidos tiene sus leyes, tiene sus caprichos y hay delegaciones que llegan fragmentadas. Y no solo en el fútbol, cuando van también delegaciones de otros deportes o de otra índole, a veces no llegan completos porque les niegan la visa y también por algún problema. Tengo entendido que hay una selección, no sé si es el Congo, que tiene problemas también. Hay una enfermedad, no sé si es el ébola, no recuerdo bien. Pero, o sea, todo eso ellos lo van midiendo y van revisando, van regulando. Y ha sido complicado inclusive para Infantino este mundial, porque se encapricha Trump, se encaprichan también allá el ente migratorio, se encapricha también el estado de salud o el ente de salud de allá, de salubridad de Estados Unidos, también se encapricha el general de Estados Unidos, de Fuerzas Bélicas de Estados Unidos, y todo eso está afectando la parte ideológica también, que vos sos de izquierda, que yo soy de derecha, que tenemos confrontaciones contigo porque sos un contrincante bélico. Imagínense con lo de Irán, lo de Irak, por problemas del petróleo y problemas bélicos, tantas situaciones que vienen también a repercutir en la parte deportiva. Pero bueno, ya Argentina está con su búnker preparándose y tendrá ese partido contra la selección de Honduras. Y la incógnita también será ver si va, por parte de nuestra selección, si va a abrir Queiroz, si va a jugar Bengoche, porque Gio Puerto inclusive hoy a través de sus redes sociales se lamentó no haber sido parte de esta delegación que viajará a Estados Unidos porque ha tenido problemas con su visa. Hoy lo anunció la Federación de Fútbol a través de las redes sociales y es lamentable. También a esperar mañana o en las próximas horas lo de Aleny Vargas, que también tiene ese problema. ¿Qué situación con Estados Unidos? Yo digo que Estados Unidos no le debería negar la visa.

a los atletas, a algunas delegaciones que, no sé, delegaciones médicas, artísticas, no sé, y tan solo ven a una persona con rasgo, y si ya le empiezan a ver bien complicado en el mundo que vivimos actualmente. Pero bueno, va a ser interesante este fogueo para nuestra selección nacional con algunos jóvenes y algunos jugadores de experiencia. Bueno, ya nos vamos. Así que vendremos el próximo domingo con más novedades del fútbol nacional e internacional. Veremos cómo va caminando también esta etapa de fichaje, de descarte de jugadores, de cara a lo que vendrá el próximo torneo de la Liga Nacional y, por supuesto, también la Copa Centroamericana. Hay tres equipos que están en el deber de armarse, porque para eso representan al país. Y para poder competir necesitan fichar jugadores. Bueno, nos vamos. Gracias a todos. Wilmer Rivera, los controles, Marvin Sier. Gracias por sus participaciones, por su sintonía. Y tendremos el próximo domingo de 6 a 8 con más comentarios, análisis, información, entrevistas aquí en Zona de Ataque RTV. Gracias. Bendiciones y pásenlo bien.

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bueno es alabarte, oh Señor, y cantar salmos a tu nombre, oh Altísimo, escribió y cantó David. Anunciar por la mañana tu misericordia y tu fidelidad cada noche. En el decacordio y en el salterio, en tono suave con el arpa, por cuanto me has alegrado con tus obras, en las obras de tus manos me gozo. ¡Cuán grandes son tus obras, oh Señor! Muy profundos son tus pensamientos.

Considérese usted una persona bienaventurada, porque tiene la bendición de escuchar la verdad de Dios cómodamente en su hogar.

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interlocutores, amigos y hermanos, paz sea a todos. Es por la gracia de nuestro amado Salvador que aparecemos nuevamente por este circuito del aire para seguir analizando el tema La Iglesia de Dios en Corinto. Y decíamos en la programación anterior, los corintios no creían en la transformación del cuerpo. Los cristianos de este tiempo, también como los corintios, no le hacen mucho caso. Se predica poco de la resurrección de los muertos, porque para creer en la resurrección, debemos creer primero que no tenemos un alma inmortal, que cuando muramos iremos a la inexistencia, y hasta cuando se opere la gran resurrección, la cual será al venir Jesucristo. Lo mortal será vestido de inmortalidad, porque así escribió el apóstol Pablo en 1 Corintios capítulo 15 versículo 54. Cuando esto corruptible se haya vestido de incorrupción y esto mortal se haya vestido de inmortalidad, entonces se cumplirá la palabra que está escrita: sorbida es la muerte en victoria. 1 Corintios capítulo 15 versículo 54. Estimado hermano, le invitamos para que usted revise su fe a la luz de las Sagradas Escrituras. Escudriñe la Santa Palabra para que esté seguro que lo que le han enseñado es verdad. Algunos miembros de la iglesia de Corinto, pretendiendo ser sabios, se atrevieron a rebatirle al apóstol Pablo. Este punto toral del Evangelio de Cristo. Pero dirá alguno, ¿cómo resucitarán los muertos? ¿Con qué cuerpo vendrán? 1 Corintios capítulo 15 versículo 35. Estimado amigo radioyente, el apóstol Pablo les hizo énfasis a los corintios que él les había enseñado lo que de Jesucristo había recibido. Porque yo recibí del Señor lo que también os he enseñado. 1 Corintios capítulo 11 versículo 23. Pablo no fue instruido por ningún humano, sino por el Cristo viviente. Y aún así, los descarriados corintios se atrevieron a rebatirle la resurrección de los muertos. Y el apóstol les dice: ¿acaso ha salido de vosotros la palabra de Dios, o solo a vosotros ha llegado? Si alguno se cree profeta o espiritual, reconozca que lo que os escribo son mandamientos del Señor. 1 Corintios capítulo 14 versículo 36 y 37. Estimado amigo radioyente, el apóstol Pablo confronta fuertemente a los corintios y les hace sentir que no fueron ellos los que inventaron el Evangelio, ni tampoco solo a ellos se les había enseñado. Pues la palabra de Dios no es de interpretación privada. Así que los corintios ni ningún otro pueblo tiene la autoridad para creer o enseñar el Evangelio de Jesús conforme a sus perspectivas, como escribió el apóstol Pedro. Y ninguna profecía fue traída por voluntad humana. 2 Pedro capítulo 1 versículo 20 y 21. El esquema está trazado. Dios dice en su evangelio que le dará el pago de la vida eterna a todo hombre que sea fiel, pero hasta después de la primera resurrección y no antes.
Por ello está escrito: Bienaventurado y santo el que tenga parte en la primera resurrección. La segunda muerte no tiene potestad sobre estos, sino que serán sacerdotes de Dios y de Cristo, y reinarán con él 1000 años. Apocalipsis capítulo 20, versículo 6. Así que, mis amados hermanos, por el momento, el único que ha resucitado para gloria es Jesucristo. Y Pablo establece ese orden, porque así como en Adán todos mueren, también en Cristo todos serán vivificados, pero cada uno en su debido orden. Cristo, la primicia, o sea, el primero, luego los que son de Cristo en su venida. Primera de Corintios, capítulo 15, versículo 22 y 23. Así que, hoy por hoy, mis amados, ningún mortal ha sido resucitado para la transformación a la inmortalidad. En el capítulo 11 de los Hebreos se menciona toda una lista de hombres que paladinamente batallaron por la fe en Dios. Y todos estos, aunque alcanzaron buen testimonio mediante la fe, no recibieron lo prometido, proveyendo Dios alguna cosa mejor para nosotros, para que no fuesen ellos perfeccionados aparte de nosotros. Hebreos capítulo 11, versículo 39 al 40. Interlocutor amigo, pero dirá alguno,

¿Cómo resucitarán los muertos? ¿Con qué cuerpo vendrán? Primera de Corintios, capítulo 15, versículo 35. Esta fue una de las más grandes y escépticas preguntas que los descarriados corintios le hicieron al apóstol Pablo, quien procedió a contestarles presentándoles la comparación de la germinación de una semilla, y empezó diciéndoles: necio, lo que tú siembras no se vivifica sino muere antes. Primera de Corintios, capítulo 15, versículo 36. El sentido estricto de la palabra necio es incrédulo, porque así está escrito en el Salmo 14, versículo 1. Dice el necio en su corazón: no hay Dios, se han corrompido, hacen obras abominables, no hay quien haga el bien. Salmo 14, versículo 1. A ese nivel bajo y degradante habían llegado muchos que antes profesaron la buena fe delante de muchos testigos, y ahora no creían en la resurrección, y en forma desafiante e impugnadora le preguntaron al apóstol Pablo: ¿cómo resucitarán los muertos? ¿Con qué cuerpo vendrán? Lo que siembras no es el cuerpo que ha de salir, sino el grano desnudo, ya sea de trigo o de otro grano. Pero Dios le da el cuerpo como Él quiso, y a cada semilla su propio cuerpo. Así también es la resurrección de los muertos. Se siembra en corrupción, resucitará en incorrupción. Se siembra en deshonra, resucitará en gloria. Se siembra en debilidad, resucitará en poder. Se siembra en cuerpo animal, resucitará cuerpo espiritual. Hay cuerpo animal y hay cuerpo espiritual. Primera de Corintios, capítulo 15, versículo 35 al 44. Estimado amigo radioyente, el apóstol por fe nos enseña que la resurrección de los muertos es semejante a la germinación de una semilla, sea de trigo o sea de cualquier otro grano. Así como cuando sembramos, a la hora de germinar no sale la semilla desnuda que depositamos en la tierra, sino que aquella semilla se transforma en una poderosa mata que produce fruto al 1000 por 1. Justamente así será la resurrección de los muertos. En un momento, en un abrir y cerrar de ojos, a la final trompeta, porque se tocará la trompeta y los muertos serán resucitados, y nosotros seremos transformados. Primera de Corintios, capítulo 15, versículo 52. El Dios de la gloria ha creado un sinnúmero de leyes, y entre ellas la ley de la transformación. Así que en cada germinar de una semilla podemos leer la transformación de un cuerpo, o sea, la resurrección. Se necesita ser demasiado ingenuo para no reparar en este milagro divino que se opera a cada momento en nuestro planeta. Mis amados hermanos, no revelan las Santas Escrituras si los corintios volvieron a creer en la resurrección de los muertos. Tal parece que se fueron por su camino torcido, porque en toda esa región de Macedonia el cristianismo verdadero se perdió, y la doctrina que hoy impera es el musulmanismo. El apóstol Pablo entendía que esa obra estaba inclinada a perderse, pues él mismo escribe: conforme a la gracia de Dios que me es dada, yo como perito arquitecto puse el fundamento, y otro edifica encima.
pero cada uno mire cómo sobreedifica, porque nadie puede poner otro fundamento que el que está puesto, el cual es Jesucristo. Y si sobre este fundamento alguno edificare oro, plata, piedras preciosas, madera, heno, hojarasca, la obra de cada uno será manifiesta, porque el día la declara, pues por el fuego será revelada, y la obra de cada uno, cual sea, el fuego la probará. Si permaneciere la obra de alguno que sobreedificó, recibirá recompensa. Si la obra de alguno se quemare, él sufrirá pérdida, si bien él mismo será salvo, aunque así como por fuego. 1 Corintios, capítulo 3, versículo 10 al 15. Y para concluir diremos, el tema de la resurrección de los muertos en los tiempos del apóstol Pablo se volvió efervescente. Unos creían que no había resurrección de muertos, como los corintios, pero en la iglesia de Éfeso se creía lo contrario. En ese lugar se levantaron unos hombres enseñando que la resurrección ya había sido hecha. El apóstol Pablo le advierte a Timoteo y le escribe: «Mas evita profanas y vanas palabrerías, porque conducirán más y más a la impiedad, y su palabra carcomerá como gangrena, de los cuales son Himeneo y Fileto, que se desviaron de la verdad, diciendo que la resurrección ya fue hecha, y trastornaron la fe de algunos». 2 Timoteo, capítulo 2, versículo 16 al 18. Esperamos que la fe en la resurrección de los muertos le quede bien claro. Así que aprendamos a creer cada día más y mejor en aquel mensaje original que el Cristo viviente trajo a la tierra.

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0: Ahora que ya inició el Día Santo, es oportuno recordar aquellos 10 mandamientos escritos primeramente con el dedo de Dios en 2 tablas de piedra, posteriormente escritos en el corazón de los que temen al Eterno. Habló Dios todas estas palabras diciendo: Yo soy tu Dios, que te saqué de la tierra de Egipto, de casa de servidumbre. No tendrás dioses ajenos

delante de mí. No te harás imagen, ni ninguna semejanza de lo que esté arriba en el cielo, ni abajo en la tierra, ni en las aguas debajo de la tierra. No te inclinarás a ellas, ni las honrarás, porque yo soy tu Dios fuerte,

0: de los que me aborrecen, y hago misericordia a millares, a los que me aman y guardan mis mandamientos. No tomarás el nombre de tu Dios en vano, porque no dará por inocente al que tomare su nombre en vano. Acuérdate del día de reposo para santificarlo. 6 días trabajarás y harás toda tu obra, mas el séptimo día es reposo para tu Dios. No hagas en él obra alguna, tú, ni tu hijo, ni tu hija, ni tu siervo, ni tu criada, ni tu bestia, ni tu extranjero que está dentro de tus puertas. Porque en 6 días hizo el Eterno los cielos y la tierra, el mar y todas las cosas que en ellos hay, y reposó en el séptimo día. Por tanto, el Eterno bendijo el día de reposo y lo santificó. Honra a tu padre y a tu madre, para que tus días se alarguen en la tierra que tu Dios te da. No matarás, no cometerás adulterio, no hurtarás, no hablarás contra tu prójimo falso testimonio, no codiciarás la casa de tu prójimo, no codiciarás la mujer de tu prójimo, ni su siervo, ni su criada, ni su buey, ni su asno, ni cosa alguna de tu prójimo.
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0: Tan bueno que era, dice la gente cuando alguien patea los nacos. Ay, qué verde era mi valle. ¿Qué más quisiéramos que los que fomentan una transformación conviertan al Sanjón en un lugar donde haya para todos por lo menos un mínimo de las comodidades razonables? Como decía don Pepe, el Sanjón vive en una sociedad anticuca que va desapareciendo. El Sanjón está dividido entre los que dirigen y el pueblo. Todo buen sanjoneño sabe que los que dirigen crecieron viendo a su alrededor a personas descalzas, chihuines con ganas de comer, con hambre, viendo casuchas. Vieron eso tan de cerca que se acostumbraron, y aquello no es más que parte del paisaje natural que nos rodea. No lo ven. Bravo, don Pepe. 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

0: gallo más maldecido, mira. Ya tiene flojas las tuercas, bella.
1: Le digo que ese Napoleón es puntual, mire. A la misma hora, ahí está, mírelo. Soy animal bruto. Le digo que me pongo que me hierve la sangre, mire. Si es que para qué, hombre. Le digo que ya pego el barquinazo de la cólera, mire.
0: A ustedes seguro no le dieron chichimora cuando era chiquito, mire.
1: ¿Usted cree que es chicha estar aguantando ese gallo todo el tiempo? No, hombre, si uno no es yagual de nadie, mire. ¡Estate sosiego, animal, hombre!
0: Y ya lo agarró Dios juez gallo, mire. Ahí va de necio, véyalo. Pachica gañote, se lo apió con el zapato, bella. Ya ha habido como pataleya, mírelo.
1: Ay, hombre, ya se me hizo este clavo, mire. ¿Usted cree que puede haber brinco, frijol?
0: ¡Pagreno! ¡Ay, pagreno! ¿A qué gañote, fíjese que...?
1: Uy, hombre, absténgase, hombre. Mire, absténgase, no sea lengua larga, hombre. Ey, hombre, mire, mire, hombre. Sí, como que ya está volviendo el gallo, mírelo. Ya está volviendo.
0: ¡Ay! Ya ha habido cómo se estira.
1: Uy, hombre, qué feo liso ese animal, hombre.
0: Va a ver, gañote. Hoy le digo a mi padrino, va a ver.
1: No, hombre, no vaya ahí de metido, hombre. Puchico, usted no parece que fuera amigo de uno, mire. No dice que soy su alero, hombre.
0: ¿Qué me da si no le digo, vaya?
1: Puchico, usted ya parece reportero, hombre. Debería de ir a pedir el pegue para que le den, hombre. Mire, no me meta en líos, hombre. Le voy a dar una camiseta, mire.
0: ¿Cuál? ¿Aquella de hoyetos?
1: No, hombre, puchica. Confórmese con la otra, hombre.
0: Ah, pues, si no me da la de hoyitos, Greto. ¡Pagreno! ¿A qué gaño?
1: Vaya, pues, hombre. Puchico, hombre, le voy a dar la de hoyitos, hombre. Pacha, pero me las pago yo. Esta se la guardo porque se la guardo, mire.
0: Ah, pues, si me está sentenciando a yo, mejor grito. ¡Pagreno! ¡Pagre...!
1: ¡Absténgase, hombre! ¡Absténgase, hombre!
2: Como que parece que oí que me gritaban.
1: No le pare hola, Domingo. Fueron unos hipotes que pasaron gritando, hombre. Sí, fueron unos hipotes, hombre.
0: Pagreno, fíjese que...
1: ¡Frijol, hombre! Sí, ya le expliqué a Domingo lo que pasó, hombre. ¿Para qué le va a estar repitiendo, hombre? ¿Para qué, hombre?
2: Bueno, Frijol, es que ya te estás arruinando, Frijol. Es que yo soy tu hermano.
0: Ay, Virgen de Manzupocagua. La bendición, Pagrinito lindo.
2: Que Dios te bendiga, mijo. Pero que no se te vuelva a olvidar. Porque ahí sí que me vas a caer mal. Me vas a caer mal.
1: Y por más que lo aconsejo yo a Frijol como un hijo, mire. Pero no se endereza, mire.
2: Hombre gañote, te lo voy a recomendar. Si se porta mal, dámele que yo no me voy a enojar, ¿oíste?

0: No le esté dando alas a gañote, padrino.
1: Muy buenas, señores.
2: Uy, hombre, aquí viene el patrón.
1: ¿Cómo está, Domingo? ¿Qué dice la alcaldía del Sanjón?
3: Usted sabe, mi amigo, que el Sanjón somos nosotros. Usted, yo, el profesional, el extranjero. El Sanjón somos los pocos privilegiados de la suerte, o los que saben sus cuatro letras, ¿me entiende?
0: Entonces, los demás, la demás gente del Sanjón, Domingo.
3: Pues los demás, hablando de política, son nuestros conciudadanos, ¿verdad? Y si es en nuestros negocios, son nuestros colaboradores. Son simples cosas necesarias.
0: Como quien dice que los demás somos nacidos para peones, para pelar cafetales, ser criados, para que a los grandes no les nazcan callos, ser ayudantes de albañiles.
3: También los demás son los que llevan las cuentas de nuestros negocios.
1: En pocas palabras, Frijol, los demás son instrumento de comodidad de unos pocos. Y en esos pocos estamos Domingo y yo, ¿no es así?
0: Pues yo, como nací pobre, pobre me voy a morir, mire. Si uno está acabado es porque Dios quiere, mire. Gañote. Yo nací acabado y me crié acabado, mire. Pero bien que me gustaría vivir mejorcito. ¿Para qué le voy a decir?
1: Vea, los esté haciendo izquierdista, Frijol.
0: Uy, hombre, no le hagan caso a este indio patajuca, hombre, que ni sabe lo que habla, hombre.
3: Este se arruinó desde que se fue para la ciudad, hombre.
0: ¿Cómo fue que me dijo un patroncito izquierdiqué?
1: Que usted ya parece que fuera izquierdista, revoltoso, ateo.
0: Pues vea, que como yo soy medio bruto, pues poco le entiendo, vea. ¿Saben qué me dijo el otro día, Frijol?
3: Contanos, ¿qué fue lo que te dijo este Frijol, hombre?
0: Me dijo, mire, que unos pocos eran los ricos, me dice, porque son gente egoísta. Y que los demás somos pobres, dice, porque somos así como conformistas. Y yo le he dicho eso, gañote. Ajá, y no me dijo que usted no se conformaba. Vaya, niéguese aquí en mi cara, niéguese, hombre. Yo lo que dije fue que uno ya está acostumbrado a ser pobre, oye. Que ya tiene la pobreza metida en la cabeza, pues.
3: Hombre, mijo. A saber con quién te estás engavillando. A ver, acércate.
0: Ay, yo, ¿qué me va a hacer, padrino?
3: Vení para acá, te digo, Nuyas. Porque va a ser peor, ¿oíste?
0: Acérquese, hombre. ¿Acaso se lo va a comer el hombre? No me vaya a orejear, padrino, hombre. No me vaya a orejear delante de la gente, hombre.
3: ¿Cómo que no me vaya a orejear? Vení para acá, condenado, vení para acá.
0: Ay, ay, ay, ay, ay, padrino, me va a arrancar la oreja, hombre. Ay, virgen de Manzupucagua.
4: Eso es lo que estaba buscando, o sea, mire que lo orejearan. Ahora sí va a quedar a gusto, mire.
1: Bueno, Domingo, Domingo, no se altere. Además, Frijol ya está grande. Ya no es conveniente que le pegue.
0: ¿Cómo él trabaja en el gobierno?
3: Te equivocas. Criticar al gobierno es un derecho fundamental de todo ciudadano en un país libre.
4: Puchica, mire, Domingo, cuando se enoja, habla fino, óiganlo.
3: ¿Qué fue lo que dije? Puchica, hasta a mí se me olvidó, hombre.
4: Lástima que no teníamos una grabadora, mire. Ajá, les digo, y en caso de que usted, por ejemplo, como autoridad, note algo malo, digamos, en un sanjoneño, ¿verdad? ¿No le puede poner la tunca, hombre? Vaya, contésteme, que es que se quedan callados.
3: Hombre, vamos a hacer una cosa. Mándenme a reunir a todo el pueblo en la plaza. Y díganles que yo, como máxima autoridad, les voy a hablar claro y pelado. Ya vas a ver, Frijol. Ya te voy a demostrar.
0: Le río no a la gente, padrino.
3: Dígale al pueblo que voy a ser sincero. Hoy sí ya me arreché, hombre.
0: Munoz, pues, gañote. Síganme los temblerecos.
5: ¡Concha! ¡Extra con las escobas!

0: Claro, yo creo que vale el hombre, yo creo que vale el hombre.
1: ¡Que viva Bingo Cuajada!
2: Bueno, Frijol, aquí estamos frente al pueblo.
3: Uy, hombre, les digo que se los tiene dormidos, mire. Es que la gente adora a mi padrino Mingo, ¿verdad, gañote? Tan cierto como que la vida es un bojote.
4: Vaya, aquí van las camisetas con la foto del alcalde, van a querer. Cooperen, cooperen, van las camisetas con la foto del alcalde.
2: Oíme, gañote. Vení, sácame una listita de todo aquel que no compre camisetas con mi foto, ¿oíste?
3: Desde aquí arriba lo voy a columbrar, oye. Desde aquí lo voy a chotear, mire.
2: Y vos, Frijol. Frijol, pedile silencio a la gente.
3: Atención, ciudadanos del San Juan. Ey, hombre, no hagan relajo, hombre. ¿A qué les va a hablar mi padrino Mingo Cuajada, alcalde del mero San Juan, donde cualquiera se va hasta Juan? ¿Sabe? Ya me conocen, maldecidos. El indio que mueva la boca cuando yo diga sape, que se atenga, oye. ¿Sape? Así me gusta yo, bella. Si es malo el indio este, mira, es pícaro este indio, ¿ves?
2: Francamente, vos sos fregado, Frijol.
3: Hábleles ahora lo que les va a decir, padrino. Ya están listos.
5: Ciudadanos del San Juan, en este momento histórico, donde si acaso caemos al abismo, solo por compromiso nos saludan.
3: Ese es mi gallo, jodido. Le digo que hoy sí, mire.
2: Silencio, gallote, no me cortes la onda, hombre.
3: ¡Sape!
5: Sanjoneños del San Juan, yo prometo que de ahora en adelante se acabarán los compadrazgos del San Juan. Aquí todos vamos a valer iguales. A todos los voy a respetar conforme dice la ley. ¡No habrá movidas!
3: ¡Sape!
5: Cuando llueva, va a llover parejo.
6: ¡Eso es lo que queremos!
7: ¡Sí!
6: ¡Sí, claro, eso es lo
7: que queremos! ¡Que se amaran los pantalones!
6: ¡Claro!
3: ¡Sape! Así me gusta yo, bella. Siga, padrino.
5: Ay, me vinieron con la queja de que en el kinder del San Juan hay preferencia para los hijos de los militares. Bueno, ¿cómo es la cosa? Si los militares matriculan a sus hijos en kinderes caros, malo, porque dicen que de dónde sacan pisto. Ajá, y si los meten al kinder del pueblo, malo. Entonces, ¿en qué estamos? Con ciudadanos, el carnaval del mundo engaña tanto que las vidas son breves mascaradas. Aquí aprendemos a reír con llanto y también a llorar con carcajadas. ¡Rían todos conmigo!
3: ¿Sape?
5: Y doblando las piernas en el polvo, pido perdón a Dios, pero no al hombre. Así que en eso quedamos. Nada de recomendaciones. Nada de que Julanito, porque es familiar de Sutanito, merece una chamba. ¿Están contentos?
3: ¡Sape!
5: Tampoco voy a permitir que me venga alguien con que le coloque. Se acabó. Todo sea por el bien del San Juan. He dicho, váyanse para sus casas. Ya saben que mañana es otro día. Y cuidado con ir pintando rótulos en las paredes, porque al que lo vea le pegó fuego en las manos.

0: Ese es mi gallo, jodido, mire.
1: ¿Qué les pareció cómo hablé, hombre? Y esto que de memoria, miren.
2: Permítame felicitarlo, Domingo. Felicitaciones. Estuvo usted genial. A todos los echó a la bolsa.
3: Le digo que a yo me dejó con las tapas abiertas, bella.
0: Uy, hombre. Le digo que esa gente ve encampanada, mire.
1: Bueno, vámonos para la casa. Ay, no se les olvide que muy de mañana les espero en la alcaldía.
0: ¿Y para qué, Domingo?
1: Por una parte, porque son mis asesores. Y por otra, para que se convenzan de lo que es este pueblo.
4: ¡Ahí viene el capitán, compadre!
0: Puchica, Domingo, hoy sí que se ha dejado venir un montón de gente a hablar con usted, mire.
3: Sería chiche, pues, lo que les dijo ayer, ¿verdad, Pagrino?
1: Ya van a ver.
0: ¿Qué dice si comenzamos a dejar entrar la gente?
1: Bueno, que pase el primero. Abre la puerta, Frijol.
3: No, María, yo vine primero. Ah, no, mijitos, van a entrar uno por uno, oye. Vaya, doñeta, entre usted.
5: ¡Ay! Por poco me apachurran. Con permiso, Domingo, con permiso.
1: Adelante, doña Puchunga, caramba, qué sorpresa. Miren, muchachos, doña Puchunga es de las nuestras.
5: Mucho gusto.
3: Mucho gusto, doña Pachanga.
0: Doña Puchunga, hombre. Doña Puchunga, Pachanga, no le digo. Puchi, que usted no se compone, hombre.
1: ¿Para qué soy bueno, doña Puchunga?
5: Pues primero, lo voy a felicitar por sus palabras de ayer.
0: Uy, hombre.
5: Así le gusta al pueblo. Así le gusta que le hablen. Le digo que no se habla de otra cosa en el pueblo.
3: Está pegando con todo mi padrino, ¿eh?
5: Después de eso, venía a pedirle un favor. Es que mire que tengo un primo, que el pobrecito ha salido torcido. Años estuvo en el colegio y nunca hizo nada. Pero yo le dije, yo hablo con Domingo y te arreglo el asunto. Porque para eso estamos mandando, ¿verdad, Domingo?
1: ¿Y qué es lo que quiere, doña Puchunga?
5: Pues a ver si me lo colocan sin que haga examen en una chamba. Porque eso sí, ese voto lo tenemos seguro.
1: Pero ya oyó usted mi discurso de ayer.
5: ¡Ah, no! Pero yo soy una excepción. Usted sabe que a mí me gusta esta babosada. No le va a negar una chamba a mi primo, ¿verdad?
2: ¡Caramba! Yo comienzo a entender a Domingo. Siempre hay quien se sienta privilegiado.
0: Mejor oigamos toda la casaca, patrón.
1: Bueno, pues, doña Puchunga, mándeme a su sobrino.
5: ¡Así se habla! ¡Ay, no lo atraso más! ¡Hasta luego, Domingo! ¡Hasta luego!
1: ¡Saludos a la familia, doña Puchunga!
5: ¡Gracias, gracias!
1: Páseme al siguiente, gañote.
0: Va a ver, ya va a ver. Vaya a ver quién vino después, hombre. Váyame, las mujeres primero, hombre. Pase usted, doñita, mire.
6: ¿Les parece que no van a entrar? No. ¡Domingo! ¡Qué placer verle!
1: ¡Adelante, doña Montuca! ¡Adelante, caramba! ¡Qué sorpresa, doña Montuca!
6: ¡Viera qué entusiasmada está la gente por lo que dijo ayer! ¡Ay, así se habla! Yo digo que ya era tiempo.
3: ¡Otra que viene con la misma casaca, bella!
1: ¿Y para qué soy bueno, doña Montuca?
6: Pues, que quiero que me haga un cachete, pero no me vaya a dejar fracasar.
3: Ya veo que le deje, gañote.
0: Guarde silencio, hombre, Pachico, con usted no se puede, hombre.
1: ¿Y de qué se trata, doña Montuca?
6: Es que mire, resulta que mi cuñada, la que está casada con mi hermano,
1: ajá,
6: le dio por irse para Miami y viene pasado mañana.
1: ¡Ah, qué bien! Siempre es bueno viajar, darse sus aires.
6: Pues, como mi cuñada no es tan tonta, va a traer de Miami unas cositas para defenderse. ¡Ay, yo quisiera que usted llame a la aduana para que no le abran las maletas!
1: ¿Para que no le abran las maletas?
3: Como quien dice que es contrabandeando.
0: ¡Absténgase, Frijol! ¡Absténgase, hombre! ¡No bote esas palabras, hombre!
1: Bueno, pues
6: ¡Ay, no me vaya a fallar! ¡Ay, usted sabe!

0: que para eso estamos mandando. Si no aprovechamos ahora, ¿cuándo?
1: Pero ya oyó usted seguramente cómo me dijo lo que yo dije ayer al pueblo en mi discurso, ¿verdad?
0: Ay, pero una no es ninguna. Vaya, anímese. Uy, no sea malo.
1: Bueno, pues, no se preocupe. No le abrirán las maletas a su cuñada. ¡Que pase el siguiente!
0: ¡Ay, con permiso! ¡No lo atraso! ¡No lo atraso!
2: ¡Váyanse a casera!
3: Sí, don mijo. Ajá, don Mingo, ¿cómo te ha ido?
1: Pues aquí luchando por la felicidad del pueblo del Sanjón. ¿Y vos cómo estás, Pirijuyo? Miren, muchachos, él es don Pirijuyo, el de los nuestros.
3: Mucho gusto, amigos. Pirijuyo podrido para servirles. Pues, hombre, Mingo, fíjate que la hija mayor mía tiene que hacer un viajecito, hombre.
1: Eso sí que está bueno, mira. ¿Y para dónde va, Pirijuyo?
3: Pues piensa conocer muchos lugares. Mira, no se podrá que le consigas un pasaporte oficial. Yo más bien quisiera uno diplomático, hombre.
4: Otro indio al palo, vaya. Puchica, frijol, siempre abriendo la jeta usted, hombre.
3: Bueno, ¿qué decís? ¿Qué decís, Mingo? Háblame al chilazo, hombre, háblame al chilazo.
1: Está bueno, pues. Mira, llévate este papel para que te lo den, hombre.
3: Bueno, ahora sí le puedo decir que no le van a registrar la maleta. A ver cuándo te llegas por la casa, hombre.
1: Andate sin cuidado, hombre, que te vaya bien. Ya vieron, les digo, los gobiernos extranjeros y serios suponen que una persona con pasaporte oficial anda cumpliendo una misión.
5: En realidad que es una vergüenza que se encuentren a cada momento con que nuestros enviados son simplemente partidarios políticos o amigos, o parientes de un ministro. Pero, ¿qué le voy a hacer?
6: ¡Eh, hombre, que yo deseo que yo quiero entrar también, déjenos entrar, hombre! Sí, nosotros también tenemos derecho.
4: Ve, hombre, ya se me metió toda la gente, hombre. ¡Ey, hombre, hagan cola! ¡Uno por uno, hombre!
7: Domingo, yo solo quiero que me nombre agregado cultural en la embajada, aunque sea de balde, hombre.
1: Este quiere gozar de los privilegios que los gobiernos otorgan. ¡Qué corrupción, hombre! ¡Contá con ello, hombre! ¿Y vos qué querés?
3: Yo solo quiero una recomendación.
0: Yo solo quiero unas órdenes de gasolina.
8: Y yo solo quiero una recomendación para el juez, hombre. ¿No ves que mi hermano salió embarrado en un lío? Sí, hombre, que me deja a mí también.
1: Fuera todos de aquí, hombre. Así como me piden que sea buen alcalde, me van a hacer loco, hombre. ¿Cómo voy a quedar bien con Dios y con el diablo, hombre?
0: Uy, qué ligero se le subió el puesto.
1: Fuera de aquí, hombre.
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Auditorio de Radio Canavose, les saludamos en esta noche, hoy viernes 29 de mayo del año 2026, prácticamente está expirando el mes de mayo. Qué rápido se va el tiempo, amados y amigos radioescuchas que nos sintonizan en el territorio nacional y fuera de nuestras fronteras patrias, que nos siguen a través de nuestras frecuencias de radio y a través de nuestras plataformas digitales. Listos con ustedes, gracias por su atención de siempre, por ser nuestros seguidores a través de Radio Cadena Voces en diferentes episodios de esta casa de radio, tanto en deportes, entretenimiento, en noticias generales y también de manera

manera continua, gracias por ser parte de RCV, la voz de las noticias. Bueno, ha empezado a llover, no de manera copiosa, sino de manera paulatina entre días. Ayer pues fue un chubasco bastante fuerte, duró parte de la noche. Hoy en la tarde, pues antes de llegar a esta casa de radio, pues estaba más bien soleado, no había nada de anticipo de lluvias. Vamos a ver cómo está el resto de la noche. Como lo han diagnosticado los especialistas de Senao, pues será un tiempo en el que ahorita, pues después de una intensa época o fuerte tiempo de calor que fue todo el mes de abril y parte de este mes de mayo, pues hoy ha bajado un poco la intensidad de ese calor muy fuerte que hemos tenido. Aparentemente de acá adelante, según los diagnósticos de Senao, va a empezar a llover de una manera intermedia, quizá un día hoy, quizá un día mañana, pero así va a estar. Y también la parte fuerte del calor va a estar también intermedio. Sin embargo, a lo que más se preocupa al sector productor del campo es el movimiento del Niño, del fenómeno del Niño, que posiblemente vaya a ser ya entrando a junio, posiblemente a junio, los primeros días de junio. Esperamos que no se va a hacer tan fuerte como se tiene diagnosticado, que de hecho la siembra de primera no sucedió. Hay que recordar que la siembra de primera inicia ahí por 3 de mayo. Antes nuestros abuelos decían, cuando llovía el 3 de mayo, pues a sembrar. Pero eso era antes del Mitch. Hay que recordar que antes del Mitch, incluso las tierras no necesitaban ni abono, por sí mismas producían. Después del Mitch, nuestras tierras quedaron áridas, en su mayor parte, sobre todo las tierras de ladera quedaron sumamente áridas. Y aún también las tierras de valles quedaron muy lavadas debido al impacto del Mitch. Y eso nos dañó fuertemente. Entonces, a partir de entonces, la producción de granos básicos se volvió bastante cara, porque hay que invertir mucho en insumos, en abonos, en químicos, la mano de obra se volvió cara y una serie de aspectos que lo vamos a enumerar y que vamos a tener nuestros entrevistados sobre este tema más adelante. Iniciamos a esta hora de la noche a través de recibir la voz de noticias, siempre a través de Radio Cadena Voces, junto a Wilmer Rivera, que conduce la parte técnica, que les habla José López. Estamos listos para desarrollar esta jornada informativa de RCB, la voz de noticias, agradecidos con Dios por sus misericordias infinitas que son nuevas cada mañana, cada día, cada tarde, cada noche, y hay que ser agradecidos con nuestro creador del universo. Iniciamos este espacio de noticias con Hugo Midense a través de la parte policial, donde lastimosamente, mire esta información, este día han fallecido dos personas de manera electrocutados. Imagínense que un joven muere electrocutado en el barrio abajo de Tegucigalpa. Además, un hombre murió en las mismas condiciones al conectar un cargador a un celular que iba a cargar. Esto ha sucedido en Talanga. No sabemos si había alguna mala conexión o algo pasó, pero hay que tener cuidado. Siempre han recomendado tener mucho cuidado cuando se va a hacer la conexión de el aparato eléctrico, sobre todo los celulares, y cuando está lloviendo, de repente hay lluvias, hay rayos y todas cosas por el estilo. Incluso vaya, yo cuando está lloviendo demasiado, mejor apago el televisor, porque han habido fuertes descargas. A inicios de abril, recordamos, llovió dos veces, hubo dos lluvias seguidas y que con eso sembraron muchos campesinos de acá del sector de Francisco Malazán y se perdió esa semilla. Pero lo que les quiero decir es que existió dos lluvias seguidas y en esas dos lluvias seguidas hubo fuertes descargas. Ahí cerca de donde yo vivo, dos transformadores se quemaron y nos dejaron sin energía todo el sector del barrio Concepción. Yo vivo en el casco histórico de Comayagüela, en el barrio Concepción. Toda esa zona nos quedamos sin energía y la descarga fue a eso de las 7 de la noche más o menos, y estuvimos, bueno, nos acostábamos, mejor dicho, porque llegó a las 11 de la noche y nunca apareció la energía eléctrica, porque los amigos de la ENE tuvieron que cambiar los transformadores o algo tuvieron que hacer ahí, porque fueron descargas fuertísimas, dos descargas. Lo mismo pasó en Boulevard Suyapa, recuerdo que estaba por esa zona en buena mañana, como eso a las 9 de la mañana, y hubo una descarga eléctrica fuertísima. Y no estaba lloviendo, sino que fue el impacto de lo que

0: el mismo fenómeno que trae la lluvia. Pero en ese momento no estaba lloviendo y una descarga terrible frente a la universidad también se quemó un transformador que fue, hizo un, en ese momento también hubo una enorme cantidad de vehículos, un atascamiento vehicular porque toda la red del cable cayó sobre la calle. Fue una situación bastante complicada. Entonces hay que tener mucho cuidado sobre esto. El informe policial registra 2 fallecidos a consecuencia de contactos eléctricos. Esto es lo que dice en el resumen Hugo Estimirense.
1: Gracias, compañeros, en los estudios y a todos los oyentes de Radio Cadena Voces. A continuación, un resumen de hechos policiales donde detallamos que un joven perdió la vida de manera trágica luego de sufrir una descarga eléctrica en el sector del barrio abajo de Tegucigalpa, específicamente en las cercanías de Casa Alianza y de una reconocida importadora de la zona. La víctima fue identificada como Héctor Alejandro Casco Ávila, de 28 años de edad, quien según la información preliminar habría sufrido una fuerte descarga eléctrica mientras se encontraba en el lugar por razones que aún se investigan por las autoridades. Personas que se encontraban a inmediaciones alertaron sobre la emergencia, por lo que equipos de socorro se desplazaron rápidamente al sitio. Al llegar al lugar encontraron al joven sin signos vitales, por lo que se procedió a realizar las labores de recuperación y rescate del cuerpo debido a las condiciones en las que quedó tras el incidente. Posteriormente, las autoridades competentes acordonaron la escena para llevar a cabo las diligencias correspondientes y personal especializado realizó el levantamiento cadavérico conforme a ley, recopiló indicios que permitan determinar con exactitud cómo ocurrió el fatal accidente. De manera preliminar, se conoció que Héctor Alejandro Casco Ávila realizaba trabajos relacionados con electricidad en la zona de los mercados de Comayagüela, actividad a la que se dedicaba desde hace varios años. Los restos mortales del joven fueron trasladados al Centro de Medicina Legal y Ciencias Forenses del Ministerio Público, donde se le practicó la autopsia correspondiente para establecer oficialmente la causa de muerte. Familiares y amigos y compañeros de trabajo lamentaron profundamente el fallecimiento de Casco Ávila, recordándolo como una persona trabajadora y que se dedicaba a su oficio. Mientras tanto, las autoridades continúan con las investigaciones para esclarecer las circunstancias que rodearon este lamentable hecho. Entre tanto, un hombre perdió la vida luego de sufrir una fuerte descarga eléctrica mientras conectaba un cargador de teléfono celular en la aldea El Matón Quemado, municipio de Talanga, Francisco Morazán. La víctima fue identificada como Demilson Josué Vázquez Cortés, de 27 años de edad, originario de San Pedro Sula, departamento de Cortés. De acuerdo con el reporte brindado por el Cuerpo de Bomberos, el joven se encontraba en un lugar trabajando cuando ocurrió el fatal accidente. Según las primeras versiones, Vázquez Cortés manipulaba el cargador para celular al momento de recibir una descarga eléctrica, cayendo inconsciente de inmediato. Compañeros de trabajo que se encontraban en la zona reaccionaron rápidamente y lo trasladaron en un vehículo particular hasta la estación de bomberos de Talanga, con la esperanza de salvarle la vida. Sin embargo, al ser evaluado por los socorristas, se confirmó que ya no presentaba signos vitales. Tras el fallecimiento, las autoridades competentes realizaron el procedimiento correspondiente y el levantamiento cadavérico conforme a ley. Posteriormente, el cuerpo fue trasladado a la morgue de medicina forense en Tegucigalpa, donde se le practicó la autopsia médico-legal. El lamentable hecho ha generado consternación entre familiares y amigos y compañeros de trabajo de la víctima, quienes lamentan la irreparable pérdida. Consternación ha generado entre familiares y amigos el hallazgo sin vida de José Abel Herrera Vanegas, de aproximadamente 21 años de edad, quien había sido reportado como desaparecido desde el pasado 26 de mayo en el municipio del Paraíso. Según la información proporcionada por sus familiares, el joven fue encontrado en el sector de Ocobas, en Danlí, el Paraíso. Hasta el momento, las circunstancias de su muerte no han sido esclarecidas por las autoridades competentes. Herrera Vanegas era originario de El Paraíso y residía en la colonia San Juan de ese mismo municipio. Su desaparición ha generado preocupación entre sus seres queridos, quienes desde hace varios días realizaban esfuerzos para localizarlo. Familiares y amigos lamentaron profundamente el fallecimiento del joven y expresaron su pesar a través de redes sociales, donde también habían compartido publicaciones solicitando ayuda para encontrarlo. Las autoridades realizaron las investigaciones correspondientes para determinar las causas y circunstancias en las que ocurrió el deceso. Mientras tanto, se espera información oficial sobre el caso. El cadáver fue trasladado a la morgue de la capital para la autopsia y luego fue entregado a sus familiares para su velatorio y posterior sepelio. Un informe de Huastipidense para Radio Cadena Voz, en la voz de las noticias.
0: Continuamos a través de recibir la voz de las noticias. Siempre en el ámbito policial damos a conocer que se han incinerado 70 kilos de cohidratos de cocaína, valorados más o menos en unos 20 millones de lempiras.

0: La información, vamos a conocer, de acuerdo a la información, la Dirección Nacional Policial Antidrogas, en coordinación con el Ministerio Público y otras instituciones del Estado, realizó el proceso de incineración y destrucción de al menos 70 kilos de ecohidrato de cocaína decomisado durante una operación ejecutada en la aldea Telica, municipio de Jutiapa, departamento de Olancho, el 1 de mayo del presente año, donde también se detuvo a un sujeto. De acuerdo a las informaciones, la destrucción del cargamento ilícito se llevó a cabo en las instalaciones de la Policía Militar del Orden Público en la capital, de acuerdo al informe, luego de haberse agotado el debido procedimiento legal correspondiente bajo la supervisión de las autoridades competentes. Durante la actividad estuvieron presentes representantes de diferentes instituciones estatales, quienes dieron fe del proceso de destrucción de la droga como parte de los protocolos establecidos en materia de combate al narcotráfico y manejo de evidencias relacionadas con los delitos y crimen organizado. Asimismo, especialistas de medicina forense realizaron las respectivas pruebas de campo, confirmando científicamente que la sustancia correspondiente a clorhidrato de cocaína, procediendo posteriormente con la incineración total del cargamento que presentaba diferentes marquillas utilizadas por estructuras criminales dedicadas al tráfico de drogas. La operación antidrogas que permitió el decomiso e incineración de este fuerte cargamento de estupefacientes fue ejecutada por especialistas de la Dirección Policial Antidrogas, evitando que millones de dosis llegaran al mercado ilícito y afectando directamente las estructuras criminales vinculadas al narcotráfico del país. La DNPA consolida su misión de continuar desarrollando operaciones estratégicas y acciones continuando orientadas a combatir el tráfico de drogas, fortaleciendo la seguridad de la población hondureña. Han concluido las autoridades correspondientes sobre este decomiso, y que hoy fue incinerado esta droga valorada aproximadamente en unos 20 millones de dólares. A través de recibir Radio Ganamos en la Voz de Noticias, continuamos las informaciones en otro ámbito. Vamos a esta hora de la noche, a través de recibir la Voz de las Noticias, en otro aspecto de carácter noticioso, continuamos a través de recibir la Voz de las Noticias la siguiente información. Bueno, y es que, como hablábamos inicialmente sobre esta situación del clima, hay preocupación porque todavía no se establece un clima, como quien dice, seguro para poder sembrar. La siembra de primera, que es la más anhelada por el sector productor grande y pequeños productores, pues no se logra. Dialogamos este momento con el presidente de Prograno, el ingeniero Dulio Medina, y dice él que todavía pues las tormentas que han caído no son recomendables para que el campesino pueda sembrar, el pequeño productor no pueda sembrar, y al final de cuentas hay que esperar, como nos han dicho en alguna entrevista los pequeños productores y grandes productores, que se necesitan por lo menos entre 80 a 120 días de agua. Es decir, que caigan unas 3 o 4 tormentas que puedan saturar la tierra para que se ablande esta tierra que está tan seca en este momento, podría ser el inicio más o menos como para que el campesino pueda sembrar y tener más o menos un diagnóstico de SENAOS o de Agricultura y Ganadería que va a seguir lloviendo. Porque si llueve unos 4 días, unas 4 o una semana supongamos, pero si no sigue lloviendo, hay riesgo que de esa semilla que se siembra, que no tiene riesgo, se vuelva a perder. Así está lo que dice Dulio Medina, quien es el presidente del programa, a continuación.
1: Soy Radio Canavoz, el ingeniero Dulio Medina es el presidente del programa. Con esas tormentas que han caído, ¿ya se puede empezar a sembrar o todavía hay que esperar algún buen tiempo para que la tierra entre en humedad?
2: No, mire, eso de comenzar a sembrar o no comenzar a sembrar, en muchas zonas que ya está sembrando. Eso va a criterio de según las condiciones del suelo. Hay gente que si le caen 3 aguaceros

0: digamos, he tenido 3, 4 meses de verano y si le ponen 3 aguaceros, no puede entrar a un suelo, ¿eh? Que la gente siempre se me seca. Al suelo que le caen 2 aguaceros o 3 aguaceros, ya después de un mediodía está disponible para sembrar. Entonces, ese es el criterio de lo que ofrece el suelo como tal. Entonces, ¿qué es lo que podemos recomendar a los productores? La recomendación es que primero hay que ver las proyecciones que están dando, que por lo general se están teniendo un comportamiento el invierno, de que en zonas llueve, en zonas no llueve. Y si estamos comenzando el invierno y hay lugares que llueve y hay lugares que no, entonces eso nos deja al margen de poder creer en el invierno como tal. Entonces, está bien ambiguo esto de hacer recomendaciones a los productores de que siembren o que no siembren, porque la situación no está extremadamente confiable,
1: O sea que
0: sino que
1: de momento es incierto, es incierta la siembra
0: es
1: de primera
0: incierto.
1: todavía.
0: Es incierto, no se pueden ahorita tomar decisiones contundentes para poder tener cosas positivas porque han caído 2 o 3 aguaceros. Eso pues nos complica y nos deja al margen de poder hacer cosas ya como quien dice, respaldadas con una decisión que vamos a tener un invierno bondadoso.
1: Y esto, al final de cuentas, dinero, Julio, la expectativa de cosechar ahí frijol y arroz, lo que se tenía previsto, no se va a lograr.
0: Pues yo consideraría que no, porque a ciencia cierta hay mucha desmotivación en el campo. Hay gente que no tiene la capacidad económica para sembrar lo que en otros momentos sembraba. Entonces, todos los aliados que hay son negativos, desafortunadamente. Y eso pues nos preocupa porque la verdad de las cosas, tenemos la gran dificultad y eso está como quien dice, es verífico. Los insumos caros, combustible caro, no hay circulante en el país, el acceso a financiamiento todavía no tiene una ruta clara, aunque tengamos posibilidades de mercado, pero en este momento estamos, como quien dije, en una decisión sin brújula porque las oportunidades que presenta el sistema de clima es bastante negativa.
1: Y lo complicado, dinero, que si llueve ahorita, supongamos que va a llover un par de días, luego está pronosticada esa canícula que va a ser otro revés de repente.
0: Sí, claro, eso va a provocar desventajas y desánimo, que es lo más que complicado que nos tiene en este momento.
1: Bueno, agradecemos al ingeniero Dulio Medina, el presidente Peurano, pues todavía es incierta la siembra de primera porque no hay un. Todavía no se establece el invierno, ha mencionado a través de Radio Cadena Voz y José López ha informado.
2: Bueno, continuamos a través de RCV, la voz de noticias, cambiando un poco de tema. Bueno, el tema del día ha sido la cancelación de Tlalnepantla. Hay que recordar que esta organización, dependencia de la Secretaría de Seguridad, se estableció con el fin de que fuese una de las principales alas de la Secretaría de Ciudad en materia de investigación contra el crimen organizado. Pero después de lo que pasó allá en el departamento de Colón, mejor dicho, allá en la frontera entre Honduras y Guatemala, en Corinto, y ya en la línea fronteriza del departamento de Cortés, donde fueron enviados 5 agentes de la DIPANCO a hacer un operativo, y que no reunían las condiciones. Y de acuerdo a informaciones, los últimos datos que ha dado a conocer el ministro de Seguridad, llegó una entrevista que le hicimos nosotros inicialmente en ACJ, donde se presentó un plan sobre estrategias de seguridad, y él, como lo había mencionado antes también, incluso aquí por Radio Canavoces, de que no reunían los requisitos en esa misión que se encomendó. Y tampoco se dieron cuenta ellos como autoridades máximas de esa operación que fue

0: ordenada por subalternos al director general de la policía, al mismo ministro de seguridad. Al final de cuentas fueron suspendidos el director de la DIPANCO y otros subalternos más por las operaciones en las que perdieron la vida 5 miembros de la policía en esta área. Al final de cuentas se ha cancelado la DIPANCO. Este día fue el tema de debate con el fin de darle rumbo a otra nueva organización de investigación en la Secretaría de Seguridad. Nelson Lanza dialoga con José Augusto Argueta, quien es el ministro de Comunicación, y se refiere a este tema.
1: En efecto, compañeros, hemos dialogado con el ministro de Comunicaciones, José Augusto Argueta, quien nos ha explicado y confirmado lo que ya ha estado trascendiendo en relación a esto de la desaparición o eliminación de la dirección de esta parte de la policía, antimaras y pandillas, porque no está llenando o no ha llenado los objetivos que se tenían planteados de parte de la autoridad para combatir la criminalidad. Él señala que vienen nuevas medidas en relación a el combate a estos grupos de antisociales que manejan grandes cantidades de dinero y lo que se busca es debilitarlos. Pero que sea el ministro José Augusto Argueta quien nos explique estos extremos en relación a estas decisiones que se han tomado en el Consejo Nacional de Defensa y Seguridad horas atrás.
2: Bueno, efectivamente ha trascendido ya que en las últimas horas en reunión de Consejo de Defensa y Seguridad se tomó la decisión de cancelar lo que se conoce como DIPANCO. Esto es un claro mensaje de que instituciones que no estén a la altura, que instituciones que no estén coordinadas con el trabajo que se está haciendo, tienen que dar paso a otras instituciones que sí cumplan con la necesidad de dar dar defensa, el cumplimiento que estamos haciendo para la defensa de la vida de nuestro pueblo.
3: En este caso, ¿cuál será el procedimiento o de una van a eliminar la DIPANCO? ¿O se sigue un trámite legal?
2: Se tiene que seguir un trámite. Hay que ver el tema de derechos laborales, pasivos y todo lo demás. Además, hay que ver elementos que efectivamente puedan seguir, elementos certificados que se sepa que están a la altura de lo que se necesita para el cumplimiento de la defensa y la lucha contra el crimen organizado. Esta es una acción más que se está realizando para todo el trabajo que hay que hacer para la lucha contra el crimen organizado. Recordemos que en los últimos días se creó la Agencia Nacional contra el Crimen. También en los últimos días se designó algunos grupos como terroristas y ahora viene también la cancelación de esta instancia. Los elementos que sean certificados y que estén a la altura de la visión y del compromiso que este gobierno tiene para la defensa del pueblo hondureño van a poder continuar.
3: Y en este caso son este tipo de acciones y otras más que están encaminadas a la lucha contra la criminalidad.
2: Otras más que vienen, que en su momento se darán, se mencionarán que vienen en las próximas horas y en los próximos días, porque el tema es bastante claro, es recuperar territorio, debilitar sus finanzas y tener los marcos jurídicos que nos permitan mayor coordinación interinstitucional y mayor persecución contra el crimen.
1: Bien, compañeros, y estas fueron las declaraciones del ministro de Comunicaciones, José Augusto Argueta, en relación a estas decisiones en materia de seguridad para poder reducir la ola de criminalidad que abate el país, sobre todo esto de las masacres, el asesinato de mujeres, así como también la extorsión. Retornamos con ustedes a los estudios.
0: Continuamos a través de RCB Radio con la voz y la voz de noticias, siempre sobre este mismo tema. El Comisionado Nacional de los Derechos Humanos se ha pronunciado respecto a esta instancia que ha tomado la Secretaría de Seguridad en las últimas horas. Sandy Varela dialoga con Ricardo López, quien es el delegado adjunto del CONADE, y expresa lo siguiente. Según el CONADE, entre los cuerpos de seguridad más denunciados ante esta institución en el marco del estado de excepción, figuran la Policía Nacional, DIPANCO, Policía Militar, del Orden Público, Policía Nacional Preventiva y la Dirección Policial de Investigaciones DPI. Esto es lo que dice a continuación Ricardo López del CONADE con Sandy Varela.
4: Así es, entre el llamado y la recomendación que hace el CONADE es evaluar y verificar los procedimientos que siguen las direcciones y las unidades de la Policía Nacional. Ricardo López, delegado adjunto del CONADE, con los detalles.
5: Creo que parte del análisis y evaluación de la Secretaría de Seguridad, pues,

precisamente está esto. Evaluar el desempeño de las funciones. Hay que recordar que en el pasado reciente, lastimosamente, han perdido la vida algunos funcionarios de esta dirección, y la misma Secretaría de Seguridad se pronunciaba mediante un comunicado en donde manifestaba de que no se había seguido un procedimiento adecuado para el abordaje. En ese sentido, parte de la evaluación de la Secretaría, pues, tomar decisiones con respecto al funcionamiento y a la...

0: diligencia con la que actúan los agentes policiales. Perfecto, eso era lo que manifestaba y por eso es importante que se hagan las evaluaciones internas y la verificación de los procedimientos que están siguiendo las direcciones y las unidades especiales con las que cuenta la Policía Nacional. Correcto, hay que recordar que la DIPANCO, por ser una dirección que actúa en contra de maras y pandillas y crimen organizado, también es una de las instituciones o de las dependencias de la Policía Nacional con más denuncias, en vista de que realizan procedimientos en las casas o habitaciones de los hogares y que muchas veces de esta forma llegan sin órdenes de captura. Recordemos también que DIPANCO hacía actividades también dentro del marco del estado de excepción y eso también permitía que no existieran órdenes judiciales, por lo cual también fueran denunciadas por parte de la población hondureña a la hora de realizar los operativos. Lo que el CONADE cree correspondiente es que dentro de los análisis y evaluaciones internas que realiza la Policía Nacional se tomen las medidas correctivas para mejorar los procedimientos, porque al final recordemos que DIPANCO antes era la Fuerza Nacional Antimaras y Pandillas. Entonces, sin duda alguna, es una labor que la Policía Nacional tiene que desarrollar. Deshacer DIPANCO o cerrar DIPANCO y abrir otra que en un dado caso se dé, no solo que sea cambiarle el nombre, sino que hay que cambiar los protocolos de actuación en un dado caso.
1: El personal.
0: Eso depende de la evaluación de la Secretaría de Seguridad, pero los protocolos son los que van a regir el actuar del personal. Y si la Secretaría de Seguridad ha manifestado que no se siguieron los procedimientos, tampoco podemos, digamos, penalizar el 100% de la operatividad de DIPANCO por una actividad. La institución tiene que tener un procedimiento de evaluación y seguimiento interno para verificar que el cumplimiento de las labores de cada funcionario esté apegado a derecho.
2: Es lo expresado por Ricardo López, delegado adjunto del CONADE. Con esta información retornamos a estudios principales.
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1: Continuamos a través de RCB, la voz de la noticia. Y hay que preocupar la situación en salud cuando ya suman 14 fallecidos por tosferina. Niños fallecidos por tosferina. Las autoridades de la salud, a través del programa de ampliación e inmunización PAI, están haciendo un llamado a la población de forma general, sobre todo a las madres, llevar a sus niños a vacunar. Fíjese que de esos 14 fallecidos, la mayoría no tienen el programa de vacunación. Y esto es preocupante, y por eso insertamos nuevamente esta entrevista que hemos hecho con Leticia Puerto, quien es técnica del PAI. Hacen un llamado urgente a las madres que tienen a sus bebés recién nacidos, las madres embarazadas, a vacunarse, porque si la madre embarazada se vacuna, está protegiendo al bebé que tiene en su vientre. Esto es lo que dice Leticia Puerto, quien es técnica del PAI.
2: Auditorio de Radio Canabos, en este momento con la licenciada Leticia Puerto, es técnica del PAI.
3: Estamos aplicando la vacuna de la SRP, que se aplica a partir de los 12 meses de edad, y una segunda dosis a los 18 meses. Pero también es importante que todas esas personas que van a viajar a zonas donde hay brotes activos de sarampión se puedan recibir una vacuna 14 días previos a que realicen su viaje a estas zonas donde hay casos.
4: ¿Qué ha sucedido que se ha disminuido el rango, digamos, el margen de vacunación en las y los niños?
3: Por la presencia de estos casos, pues estamos teniendo... tomando algunas medidas de prevención, ¿verdad? Y se está bajando la edad a partir de los 6 meses hasta los 11 meses, ¿verdad? De aplicar una dosis cero. Eso no sustituye que los niños reciban su vacuna a partir de los 12 meses de edad, que sería para iniciar su esquema de vacunación.
5: ¿Hay suficientes en el país, doctora, para todo este tipo de enfermedades?
3: Bueno, al momento ya llevamos 161 casos de tosferina, ¿verdad? Que también es una enfermedad que es prevenible a través de la vacunación, y estamos teniendo ese incremento de casos, ¿verdad? Desde el año 2025. Y el grupo mayormente afectado están siendo los niños menores de un año y con un dato bastante considerable los menores de 2 meses, ¿verdad? Que son los niñitos.
4: ¿Por qué regresan este tipo de infecciones, enfermedades?
3: Al momento ya llevamos 14 muertes, de esos 13 son menores de un año, y dentro de esos 13 hay 6 niños que son menores de 2 meses. El otro caso es un niño de un añito de vida, ¿verdad? Que muchos de ellos, pues sus mamás no habían sido vacunadas con la vacuna de la TDAP, que se aplica entre las 26 y 37 semanas, y los niños a partir de los 2 meses tampoco, muchos de ellos no tenían esquemas completos.
6: ¿No está acudiendo las madres a la vacunación completa?
3: Las mamás no están demandando el servicio, ¿verdad? En muchos de los casos, ¿verdad? Las mamás no están, en su estado de embarazo no están recibiendo un control prenatal y por ende no están recibiendo la vacuna que podría proteger a esos niños en los primeros meses, previo a que el niño inicie su esquema de vacunación.
5: Hablamos de tosferina, pero hay otro tipo de enfermedades, doctora, ante un país tan vulnerable como el nuestro.
3: Sí, tenemos varias enfermedades, ¿verdad?, que son de las que tenemos prevenibles por vacunas. Hay 27 enfermedades, y pues ahorita tenemos ese incremento de casos de tosferina, y también ya ustedes escucharon, tenemos introducción de 2 casos de sarampión.
6: Lo preocupante es que ya doblaron los fallecidos a lo que sucedió el año pasado.
3: Hemos superado en el doble de las muertes que tuvimos por tosferina en el 2025, que fueron 7 casos. A la fecha ya llevamos, que ni siquiera hemos llegado a la mitad del año, y ya llevamos 14 muertes. Preocupante y bastante lamentable, ¿verdad? Nuestros niños no deberían de estar muriendo por una enfermedad que podemos prevenirla a través de

0: la vacuna.
1: ¿Qué cree la licenciada Leticia que no está llegando las madres a vacunar? ¿No se están preocupando?
2: Pues por toda la desinformación que hay en los medios, ¿verdad? De donde se está hablando mal de la vacuna.
1: Como Cadena Voces, bien insistimos en la vacunación.
2: Sí, pero si usted ve, la mayoría de los medios habla, hay mucho desinformación y la gente no busca los espacios que le pueden brindar una
1: vacuna. ¿Se preocupa porque haya vacunación?
2: Sí, la verdad que sí, yo sé que, y agradezco la oportunidad, ¿verdad? Sí, hemos estado con usted y agradecemos toda esa promoción que hacen como Radio Cadena Voz y que hace toda esa promoción para motivar a las madres a que acudan a la vacunación.
1: ¿Qué preocupante, licenciada Puerto, si acaso no se llega a la mitad del año y ya se dobló la mitad de fallecidos? Está preocupante, y lo que es el resto del año.
2: Es bastante preocupante, ¿verdad? Y esos resultados los vamos a seguir teniendo si la población no acude a recibir la vacuna. Recordemos pues que las vacunas salvan vidas y nos protegen contra todas esas enfermedades.
1: ¿La incidencia de los muertos de esos 14, dónde está mal?
2: Tenemos muertes en la región de aquí, de Tegucigalpa, ¿verdad? Aquí están concentrados el mayor número de casos. Tenemos en la región de San Pedro Sula, la región de Cortés, región de Francisco Morazán, Olancho, y recientemente se acaba de agregar una muerte en la región de Lloro.
1: Solo menores
2: de un año, solamente uno de los casos tenía un año de vida el niño.
1: ¿Al adulto le puede pegar la tosferina también? ¿Solo el...?
2: La tosferina puede afectar a cualquier grupo de población, incluso hemos tenido casos en población adulta, pero las complicaciones las sufren los niños menores de un año. Es más, la población adulta es la que transmite la enfermedad a los niños, ¿verdad?
1: Muy amable, licenciada Leticia Puerto. Gracias, licenciada. Es lo que está pasando acá sobre esta situación realmente preocupante, totalmente sobre la situación de la tosferina. 14 fallecidos hasta el momento y más de 170 ya infectados, lo que ocurre totalmente de esta enfermedad. Compañeros, continuamos en cabina. Continuamos a través de recibir la voz de las noticias. Vamos con Claudia Cáceres, que dialoga con el diputado liberal Roberto Pineda Chacón, quien impulsa ley para incluir educación vial en colegios con el fin de reducir accidentes de tránsito, dice a continuación en esta nota que nos tiene Claudia Cáceres.
3: Gracias. Auditorio de Radio Cadena Voces, el diputado liberal Roberto Pineda Chacón propone incluir a los alumnos de tercer curso y diversificado la clase de educación vial en el sistema educativo nacional.
4: Así es, miramos que últimamente, todo el tiempo hay mucha cantidad de accidentes porque a las personas se les da su licencia de conducir sin aún pasar los exámenes, tanto intelectuales como de información, de respeto a las leyes viales. Y es por eso que se está presentando este proyecto que no pasó, creo. Y ahorita lo estamos volviendo a meter para que el Ministerio de Educación, junto con la Dirección Nacional de Tránsito, puedan incluir ya en los años de tercero y los bachilleratos de todos los colegios públicos y privados se pueda impartir la clase de educación vial, para que ya los jóvenes que van a cumplir 18 o ya están en su vida productiva ya puedan tener cuáles son los lineamientos y el respeto que se debe tener por la seguridad vial. Así es de que ese decreto lo presentamos y esperamos que le vamos a dar seguimiento para que sí, ahora sí haga ley y que se ejecute año con año ya en el sistema educativo nacional.
5: ¿Qué garantía hay que esta vez se lo van a implementar? Bueno, si se llega a aprobar aquí en el Congreso Nacional.
4: Bueno, yo creo que es una ley que vale la pena implementarla porque no contraviene con nada. Es una educación vial para reducir el número de accidentes. Últimamente hay tantos accidentes por motocicleta porque a veces los jóvenes por exceso de velocidad, porque no saben en qué línea conducir, y un montón de situaciones que vienen a afectar y también a producir este tipo de accidentes. Y con esta ley pues le vamos a dar seguimiento y hay un compromiso de la Junta Directiva para poderlo aprobar en el Diario Oficial La Gaceta y que sea una ley ya para el próximo.
3: Muchísimas gracias al diputado liberal Roberto Pineda Chacón. Impulsan ley para incluir educación vial en colegios y reducir accidentes de tránsito en Honduras. Con este informe.

0: Retorno con ustedes a cabina principal.
1: Continuamos a través de RCV, La Voz de las Noticias, y retomamos un poquito nuevamente el tema de la producción agrícola. Vean, los campesinos, pequeños productores del departamento de La Paz, exclusivamente de Marcala y otros municipios, están preocupados porque creen que el veranillo que viene o la canícula podría tener efectos mayores, y ellos les preocupa realmente a unos 1,000 productores en el departamento de La Paz, Marcala y otros sectores más. Así dice Salción López, quien es dirigente del campo en este sector. Auditorio de Radio Canavoces, me acompaña Exaltación López, es productor de granos básicos allá en el departamento de La Paz. ¿Cómo está esta situación, Exaltación? ¿Está difícil?
2: Buenos días, muchas gracias, señor periodista. Tengo mucho el placer de estar aquí donde los medios de comunicación también están tan preocupados, y nosotros estamos más preocupados porque vivimos tierra adentro. Me llamo Exaltación López y yo represento a la Federación Hondureña de Indígenas Lencas de Honduras. Y vengo porque estamos en un espacio de crisis, pues se nos puede derrumbar la economía de este país, porque tenemos una amenaza con el fenómeno del Niño y eso nos va a afectar todo este año, y había que hacer un esfuerzo para ver cómo podemos resolver el problema de la alimentación de la población. Traje como 1,000 familias en aquí para que se dé el abono.
1: Peticiones,
2: 100,000 familias, pero lo que les quiero decir es que estamos preocupados. Sí. Nosotros vivimos allá en la montaña, en el pueblo, en la comunidad, y ¿por qué estamos preocupados? Porque no es posible que tenemos tierra en Honduras, tenemos mano de obra, y no es posible que traigamos el frijol de Nicaragua, ni también el maíz de Estados Unidos. Tenemos mano de obra, tenemos tierra, tenemos todos los recursos. Lo que no tenemos es el medio, el dinero, pues, para invertirlo. Pero estamos pidiéndole a Dios que nos ayude, que nos proteja y nos bendiga para poder sobrevivir.
1: En otras palabras, los gobiernos tienen que preocuparse por ya estar importando y aumentar el apoyo al productor.
2: Sí, y pedirle al señor presidente que se acuerde, o que se refleje la intención buena para el corredor seco, porque estamos en esa área, estamos en la frontera del Salvador, yo vengo de Marcala, La Paz, y estamos en la mera frontera, pues, y entonces esas partes tenemos ese problema. Pero lo que yo quiero decirles es que el coste de la vida está tan elevado que, y nuestra moneda está devaluada también, y eso nos preocupa.
1: O sea, que se enfrenta a tres situaciones: el clima seco, ¿sí? Alto costo de los fertilizantes, y es una situación difícil, ¿no?
2: Significa que una bolsa de 18.460 vale 1,400 ahorita allá en la zona.
1: Clarísimo.
2: Ajá, y el fertilizante, entonces quiere decir que no está al alcance de nosotros. Entonces le pedimos al gobierno que por parte de Dicta y de esta institución nos apoyen a las familias, porque, bueno, no queremos llegar al extremo que de repente de hambre va a morir la persona.
1: Está difícil.
2: Está difícil. No, queremos solventar eso. Estamos listos a trabajar, a poner unos esfuerzos para recuperar este
1: ¿Cuántas
2: espacio.
1: ¿Cuántas familias en su zona están en estas situaciones que necesitan un apoyo urgente?
2: Mire, solo le voy a decir de las áreas. Por ejemplo, está Opatoro, está Santa Ana, está Santa Elena, está Yarula, Marcala, y en la frontera más, en Tibucá, está Colomoncagua, y hemos hecho las cajas rurales para poder resolver. Un poquito estamos trabajando bien.
1: Bueno, lo que ha dicho Exaltación López, que es dirigente de pequeños productores en el departamento de La Paz, buscando apoyo porque la situación está muy cara para producir, ha mencionado. Volvemos a la parte de en aspectos políticos con Claudia Cáceres de este día. Ana Paola Hall, quien es la actual presidenta del Consejo Nacional Electoral, se ha pronunciado fuertemente. De acuerdo con Claudia Cáceres, dice lo siguiente: la consejera presidenta del Consejo Nacional Anticorrupción, Ana Paola Hall, anunció actividad histórica con la revelación documentada sobre presunta red política estatal que habría intentado impedir la declaratoria de elecciones en Honduras. Esta es la advertencia que hace y que va a revelar en los próximos días un documento

0: que va a caer duro, dice Ana Paula Jola. A continuación la información.
1: Gracias. Auditorio de Radio Cadena Voz, la consejera presidenta del Consejo Nacional Electoral, la doctora Ana Paola Hall, anuncia la realización de una actividad histórica en la que se presentarán supuestas pruebas documentadas sobre una presunta red político estatal que habría atentado contra la democracia e intentando impedir la declaratoria electoral en Honduras. Durante el pronunciamiento, la consejera asegura que los señalamientos estarán respaldados con hechos objetivos y no con especulaciones, al tiempo que adelanta que el evento incluirá una rendición de cuentas sobre las elecciones generales y las primarias 2025.
2: Estamos preparando algo que por ahora no puedo dar tantos detalles, pero sí quiero anunciar que próximamente van a tener conocimiento de una actividad histórica en el país. Lo que pretende hacerse por parte del sector, por parte de la red político estatal que atentó contra la democracia e intentó impedir la declaratoria, está totalmente documentado. No hemos estado cruzando de brazos. Pueden hacer todos los ataques en TikTok, pueden montar todas esas novelas de mal gusto que han montado, pero los hechos objetivos no los tienen y no se pueden apoyar en hechos objetivos porque están intentando falsear la verdad. Nosotros no vamos a presentar novelas, esto es un pleno, no es un circo, como en alguna ocasión tuvo que recordársele a un ex miembro de este Consejo Nacional Electoral, y con hechos objetivos, a forma de rendición de cuentas de las elecciones generales y también de las elecciones primarias 2025, pronto, muy pronto, van a estar invitados a una actividad que va a sacudir buena parte de este país.
1: Es así que la consejera presidenta del Consejo Nacional Electoral, la doctora Ana Paola Hall, anuncia revelaciones sobre presunta red político estatal que atentó contra la democracia. Con este informe, retorno con usted a cabina principal.
0: Cerramos este espacio de noticias con Nelson Lanza, volviendo un poco también a la parte de la producción. Vegetales que se venden en los mercados de la capital suben de precios, otros bajan. Entre también los huevos y lácteos y carnes mantienen su precio. Dialogue con Andrés Silva, quien es dirigente de vendedores.
3: Muchas gracias, compañeros de los estudios centrales. En efecto, me encuentro aquí en la Feria del Agricultor y el Artesano con el señor Andrés Silva, y esto es porque ha habido una variación de precios, unos suben, otros bajan en las verduras y legumbres, así como las frutas, y la buena noticia también es que debido a la llegada del invierno, pues al menos los precios en los lácteos, que se había amenazado con un incremento para esta semana, se mantienen estables, así como también el precio de los huevos, de los frijoles y de la carne. ¿Me confirma esto, don Andrés, por favor?
4: Sí, bueno, lo que sucede todas las semanas, sobre todo en las legumbres, que la demanda y la oferta, unos suben, otros bajan. Algunos productos como importantes, lácteos, por ejemplo, continúa a 88 la libra de un queso duro. La carne de res continúa a 96 lempiras la libra, el cerdo continúa a 68 y el pollo a 26.50. Y el huevito que sigue a 85, el huevo grande y mediano a 78 y el pequeño a 70. Los frijoles, mejor precio no lo puede encontrar en otro lado, a 108 lempiras. Y sí hubieron los cambios. Bajaron este fin de semana lo que es la tilapia de 65 a 60. Igual sucedió con lo que es el tomate pera. Estaba a 15, bajó a 14 lempiras. Sí subieron la arveja china de 25 a 30. También tenemos para el caso la cebolla amarilla que subió de 10 a 12. El pataste de 8 a 12. El pepino de 9 a 10. La cebolla seca roja en libra de 12 a 13. Y los aguacates que subieron de 20 a 25.
3: Esta situación, don Andrés, estamos hablando de que se lograron cierta estabilidad los productos, pero la realidad es que el golpe ya está pegado, ya el aumento ya se registró.
4: Sí, es que han estado en empinada los productos. El caso de la carne, que es un producto bastante importante, que ha subido hasta 96, sí ha subido, pero esperamos que, como aquí lo que prevalece es la demanda y la oferta, haya buena producción de carne y esto tiende a bajar el precio, pues, y los lácteos pues han mantenido el precio.

0: Llega el invierno, esperamos que como ya el pasto crece, pues bajen los precios.
1: Se había dicho que iba a haber un incremento esta semana, pero no se aplicó.
0: No, para nada. No, fue una especulación nomás, porque no justificaba ni merecía el incremento.
1: ¿Y hay suficiente producto nacional para hacerle frente a la demanda? Porque se habla mucho de importaciones.
0: Sí, el asunto es eso, porque que el problema es cuando el producto sale, pues. Y entonces viene y baja lo que es en el mercado el producto, pues. Ahí la situación.
1: Don Andrés, y en el caso de la carne de res, venían aumentos. Aquí costaba 78.80 la lempira la libre carne de res en el mes de febrero. Estamos hablando ahora de 96, son 16 lempiras de diferencia. En otros mercados está arriba de 100 lempiras también, eso lo hemos comprobado. ¿Y qué implica? ¿Por qué lo están comprando los salvadoreños, lo están comprando los guatemaltecos, el ganado nacional? ¿Se está yendo de contrabando? ¿O qué es lo que ocurre? ¿Están muy altos los insumos aquí, que mejor no están matando ganado?
0: Sí están matando ganado. Lo que pasa es que lo que dicen que ha estado saliendo el producto, pues, de manera así como quien dice legal, sino que viene una oferta, viene un ofrecimiento mejor precio, entonces viene el productor y lo que hace eso es lograr el mejor precio y sale, pues, no obstante el mercado baje lo que es la producción.
1: Mejor la plaza allá en otros países entonces que aquí.
0: Sí, así es lo que trasciende, que vienen y estos comerciantes lo pagan a mejor precio y es cuando sale el producto.
1: Ahora ya llovió, está lloviendo en diferentes zonas del país. Esto es buena noticia para los productores y también para los consumidores.
0: Sí, buena noticia, porque ¿qué va a abundar, pues? Porque ya el costo no es tan alto como que le esté dando concentrado a los animales, por ejemplo. Caso contrario, que el huevo sí ha mantenido una tendencia a la baja, pues.
1: Bien, muchas gracias. Esto es lo que les podemos informar, compañeros, desde la Feria del Agricultor y Artesano. Retornamos con ustedes.
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0: Muchas gracias.
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3: Porque la gente lo pidió, carnal. Muchas gracias.
4: Muchas gracias, carnalito. Muy bobadilla.

0: ganas de cantarla, rey, la neta. Muchísimas gracias. Gracias, un fuerte aplauso para nuestro amigo Lisandro el Flaco ahí en casita.
1: Muchas gracias, muchachos, con permiso.
0: Gracias, gracias.
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1: Ahí te va, chiquitita. 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
1: Vamos con un tema romántico, por ahí para los enamorados, para los románticos, para las parejitas. Recordando esos temas preciosos, se llama Deja, compa, póngale el sentimiento bonito.
2: Esas canciones que me gustan, esas son las buenas, mi mozo.
1: Muy bonita canción.
2: Usted es el bueno para empezar esa canción.
1: Hombre.

0: Compa, ahora sí nos dejamos caer, viejo.
1: ¡Arriba Mazatlán!
2: ¿Sabías que? 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

0: El fenómeno del regional mexicano Cristian Nodal regresa con un vals, una canción cargada de sentimiento, desamor y ese estilo único que lo ha convertido en uno de los artistas más grandes del género.
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0: Con éxitos como Adiós Amor, Botella Tras Botella y muchísimos más, Nodal sigue rompiendo récords y conectando con millones de fans en todo el mundo. Un vals promete ser otra de esas canciones que se sienten y se dedican. 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
2: Para mí es un honor tener en este escenario y compartir este escenario con una persona que quiero mucho, que admiro mucho, que respeto mucho.
3: Gracias.
2: El viejón de viejones.
3: Para mí es un orgullo grande estar en Mazatlán y estar al lado de este muchacho que canta con madre. Suerte, chingón.
2: Vamos a aventarnos esta rolita que dice más o menos así. ¡Márcale, hijo!

Cristian Nodal creó el estilo llamado mariacheño, mezcla de mariachi y norteño. Se hizo famoso mundialmente con solo 18 años. Es uno de los artistas más premiados de su generación.

Bravissimo. Bravissimo.

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1: ¿Qué tal, banda? ¿Cómo están? Qué gusto poder saludarles y presentarles los nuevos ingresos en la 98.1 Somos Banda. Gerardo Coronel, el Cherry, presenta su canción.

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0: gusto saludarles y nuevamente presentarles algunas nuevas propuestas que ustedes ya pueden solicitar en la programación de la 98.1 Somos Banda. Karim León, Sí lo hice y qué.
1: 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Si te estaba hablando, ese ya no es mi problema.
0: Cristian Nodal, Incompatible.
1: 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Una peda, una llorada y luego a lo que sigue.
0: Grupo Firme, Cabrón y Medio.

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1: Muchísimas gracias por hacer la vida tan bonita. Gracias por hacer importante cada historia de la voz de la navegadora, muchachos. ¡Hazte la parte!

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0: ¿Sabías que?
1: ¿Sabías que?
0: ¿Sabías que?
1: ¿Sabías que?
0: Fuerza Régida. Se formaron en California, pero con raíces mexicanas. Han llevado el regional a playlists globales de streaming. Su estilo es más urbano y directo.
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1: Ay, juez,
2: ¿ya me puedo ir o cómo es la vuelta?
1: ¿Dónde va? Pues si hay que cantar otra de esas perronas. Esa, arránquese, muchachos.

0: Memo Garza estrena Qué Bonito Hubiera Sido, una canción que promete llegar al corazón de sus fans.
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0: El talento y sentimiento de Memo Garza vuelven a hacerse presentes con el estreno de su nueva canción Qué Bonito Hubiera Sido, un tema cargado de nostalgia, amor y esas palabras que muchos alguna vez quisieron decir.
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0: Con una interpretación llena de emoción y una letra que habla sobre el amor que pudo ser perfecto, pero simplemente no se dio. El cantante del regional mexicano apuesta por una melodía que promete tocar fibras entre sus seguidores. Fiel a su estilo romántico y apasionado, Memo entrega una canción ideal para dedicar, recordar y hacer sufrir por ese amor que no logró convertirse en toda realidad.

bonito hubiera sido. Ya está disponible en todas las plataformas digitales y ya puedes pedirla en la 98.1. Esta rola apunta a convertirse en otro gran éxito dentro de su carrera musical.

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0: Banda MS. Su nombre significa Mazatlán, Sinaloa. Son referentes en canciones románticas dentro del regional. Han llenado escenarios históricos en Estados Unidos.
2: Creo que eso es muy bonito, que la gente te coree un tema de Banda MS.

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¿Cómo anda la banda? Espero se encuentren de lo mejor. A continuación aprovechamos para presentarles los nuevos ingresos en la 98.1 Somos Banda. Banda MS junto a Josh Favela, Ibas de salida.

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0: Peso Pluma. Su nombre real es Hassan Emilio Cabán de Laija. Popularizó aún más los corridos tumbados a nivel mundial. Ha colaborado con artistas internacionales como Drake. Su estilo mezcla regional mexicano con trap y reggaetón.
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1: Esta rola vino a definir una época en mi vida y en la vida de muchos, compadre.
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0: Señor Espinosa Paz en la casa. ¡Fuerte el aplauso, Monterrey! Dios me lo bendiga, compadre. Gracias.
1: ¡Vamos, Espinosa!
0: ¿Sí?
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0: 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Rompieron récords de asistencia en conciertos masivos en México y Estados Unidos. Su vocalista, Edwin Cass, antes trabajaba vendiendo ropa. Son conocidos por hacer conciertos tipo fiesta con interacción constante con el público.
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Panda. Peso Pluma sigue imparable y consolida su dominio global. El fenómeno del regional mexicano, Peso Pluma, continúa demostrando que es uno de los artistas más influyentes del momento con su gira Dinastía. Pepe Aguilar es abucheado en concierto y desata debate generacional. Una inesperada polémica se desató durante un concierto de Peso Pluma cuando el reconocido cantante Pepe Aguilar fue abucheado por el público tras su aparición en el escenario. Fuerza Régida anuncia gira histórica y lleva el género a otro nivel. La agrupación Fuerza Régida ha dado un paso importante al anunciar una ambiciosa gira por estadios en este 2026. Los corridos tumbados saltan al cine y expanden su impacto. El movimiento de los corridos tumbados sigue evolucionando y ahora da el salto a la industria cinematográfica. Nueva generación redefine el regional mexicano y marca distancia. Artistas emergentes como Junior H continúan impulsando una nueva etapa dentro del regional mexicano. 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

Bendiga Dios la pródiga tierra en que nací. Fecunden el sol y las lluvias sus campos labrantíos. Florezcan sus industrias y todas sus riquezas esplendan magníficas bajo su cielo de zafiro. Mi corazón y mi pensamiento en una sola voluntad exaltarán su nombre en un constante esfuerzo por su

cultura. Número en acción en la conquista de sus altos valores morales. Factor permanente de la paz y del trabajo. Me sumaré a sus energías. Y en el hogar, en la sociedad o en los negocios públicos, en cualquier aspecto de mi destino, siempre tendré presente mi obligación ineludible de contribuir a la gloria de Honduras. Huiré del alcohol y del juego y de todo cuanto pueda disminuir mi personalidad para merecer el honor de figurar entre sus hijos mejores. Respetaré sus símbolos eternos y la memoria de sus próceres, admirando a sus hombres ilustres y a todos los que sobresalgan por enaltecerla. Y no olvidaré jamás que mi primer deber será, en todo tiempo, defender con valor su soberanía, su integridad territorial, su dignidad de nación independiente, prefiriendo morir mil veces antes que ver profanado su suelo, roto su escudo, vencido su brillante pabellón. Bendiga Dios la pródiga tierra en que nací, libre y civilizada. Agrande su poder en los tiempos y brille su nombre en las amplias conquistas de la justicia y del derecho.

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0: Auditorio Nacional, muy buenos días, bienvenidos a RCV Noticias Matutino, correspondiente a este sábado 30 de mayo, sábado 30 de mayo, Día del Árbol. Y entrando aquí a RCV, me dice nuestro ingeniero de sonido y productor Wilmer Armando Rivera, hoy es Día de la España. Entonces le digo, bueno, también es Día de la Olimpia, ¿ah? Es Día del Maratón. ¿Por qué? Le digo, es que es Día del Árbol, me. Bueno, hoy es Día del Árbol, 30 de mayo de 2026. Gracias a usted que siempre está con nosotros a través de la voz de las noticias y los deportes. Gracias por estar con nosotros a través de nuestras frecuencias a nivel nacional y en nuestra multiplataforma digital. En este 30 de mayo de 2026. Bienvenidos a RCV Noticias Matutino. Gracias porque usted siempre está con nosotros. E iniciamos con esta palabra de Dios que dice: más tú cuando ores, entra en tu aposento y cerrada la puerta, ora a tu Padre que está en secreto, y tu Padre que ve en lo secreto te recompensará en público. Y orando, no uséis vanas repeticiones como los gentiles, que piensan que por su palabrería serán oídos. Mateo 6, 6 y 7. Con esta palabra de Dios damos inicio aquí a RCV Noticias Matutino en la información que tenemos para este día 30 de mayo de 2026. Wilmer Armando Rivera en el Máster Central, Héctor Ponce quien les habla y todo el equipo de prensa que dirige el licenciado Dagoberto Rodríguez. Le damos las más de las cordiales bienvenidas a usted que siempre está con nosotros aquí a través de la voz de las noticias, ahí invitándole siempre a que nos siga en nuestro canal de WhatsApp, Radio Cadena Voces, y también en nuestra herramienta de Telegram, en nuestra app Grupo Imbosa, el mejor de los grupos radiales del país, donde encabeza RCV la voz de las noticias, donde usted puede interactuar, puede escucharnos, puede vernos, puede leernos, porque contamos con el mejor de los periódicos digitales, y ver la radio ahora es fácil, sí, ahí en nuestro sitio web rcv.hn, nuestro streaming, las 24 horas en tiempo real. Así que bienvenidos. Bienvenidos a la radio, bienvenidos a Radio Cadena Voces en RCV Noticias Matutino.
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0: Mucha atención, el Consejo Nacional Electoral anunciará revelación histórica sobre presunta red contra la democracia. Seguridad lanza división antiextorsión y terrorismo para fortalecer las operaciones policiales. Secretaría de Agricultura y Ganadería intervendrá con alimentación por 15 días a 75 municipios afectados por la sequía. La Secretaría de Salud llama a la población a vacunarse en la jornada masiva de este 30 y 31 de mayo para completar sus esquemas de vacunación. Invertirán 200 millones de dólares para convertir a San Lorenzo en el mejor puerto del Pacífico Centroamericano, según el Consejo Hondureño de la Empresa Privada. La Policía Nacional, DIPANCO y Policía Militar son los cuerpos de seguridad más denunciados ante el CONADE durante el

estado de excepción. Mientras tanto, los hechos documentados del proceso electoral van a estremecer al país, según lo que ha expresado las consejeras del Consejo Nacional Electoral. También la empresa ASD se le ha ejecutado la fianza por incumplimiento, señala Ana Paola Hall y Cosette López. También estaremos informándole aquí en RCV, la voz de las noticias. En el campo policial retiran de la morgue del el cadáver de policía de la ahora desaparecida Dipanco, Nails McKay y Egigure. También en el campo policial estaremos informando aquí, la nueva división antiextorsión y antiterrorismo inicia operaciones a nivel nacional. Un joven muere electrocutado en el barrio abajo de Tegucigalpa. Estas y otras informaciones estaremos detallándole en RCV Noticias Matutino.

0: Hola, muy buenos días, es un gusto saludarles. Pronóstico del tiempo válido para hoy, sábado 30 de mayo de 2026. Durante este día estará la presencia de bastante divergencia en altura, lo que favorece la convección. Tendremos lluvias y chubascos de moderada intensidad en la parte occidental, central y sur, y precipitaciones débiles hacia el oriente y el norte. El oleaje se mantiene de 1 a 3 pies tanto para el Golfo de Fonseca como para el litoral Caribe. A continuación, las temperaturas.
1: Las temperaturas que van a regir, gracias a Jorge Castellanos desde el Centro de Estudios Atmosféricos, Oceanográficos y Sísmicos de COPECO, que nos brindan la información de las condiciones climáticas aquí en RCV, la voz de las noticias. En la información de las temperaturas para este día, mucha atención. Pronóstico de lluvia en el territorio nacional para este día, máxima de 32 grados y mínima de 21 en el departamento del Empira. En Ocotepeque, máxima de 28, mínima de 21. En el departamento de Olancho, máxima de 30, mínima de 24. En Santa Bárbara, máxima de 33, mínima de 24. En el departamento de Valle, máxima de 34, mínima de 25. En Lloro, máxima de 30, mínima de 21. Mientras tanto, que en el departamento del Paraíso, ahí en la zona oriental del país, pronóstico de lluvia también en esta zona del país, con posibles tormentas eléctricas, un 40% de probabilidad de lluvia. Amanece este día a 20 grados y tendrá una máxima de 30 grados ahí la zona oriental, Danlí y todo el departamento del Paraíso. Mientras tanto, que aquí en Tegucigalpa, que amanecemos a 20 grados con probabilidades de lluvia y tormenta eléctrica en horas de la tarde, máxima de 30 grados este día en Tegucigalpa y todo el departamento de Francisco Morazán. En la Mosquitia hondureña, allá en el departamento de Gracias a Dios, máxima de 31, mínima de 27. En La Esperanza, Intibucá, y todo este departamento tendrá una temperatura máxima de 23 grados y una mínima de 16. En Islas de la Bahía, máxima de 30 grados, mínima de 26. Y en el departamento de La Paz, una máxima de 32 grados y una mínima de 21. En el departamento de Cortés, todo el departamento de Cortés ahí y San Pedro Sula, amanece este día a 24 grados, así que don Joel Morales está muy tranquilo, muy ahí fresco esta mañana en San Pedro Sula y está disfrutando el clima y tendrá una temperatura máxima de 33 grados. En el departamento de Copán, máxima de 30 grados, mínima de 20. En Comayagua, máxima de 32, mínima de 21. En Colón, máxima de 34, mínima de 27. En la Sultana del Sur, ahí en Choluteca, máxima de 33, mínima de 25. Y en el departamento de Atlántida, ahí en Ceibita, la Bahía, que está de carnaval, máxima de 30, mínima de 23. Así que son las condiciones climáticas en todo el territorio nacional. Y hay condiciones de lluvia para todo Honduras, así que pues esta vaguada en superficie

0: nos está dejando un aporte de humedad por la brisa del Océano Pacífico, que producirán lluvias y chubascos moderados y dispersos, acompañados de actividad eléctrica sobre el occidente, el centro y sur. Asimismo, chubascos débiles a moderados y aislados en las regiones oriental y norte. La fase lunar está a la mitad, la luna está en cuarto creciente. Usted puede observarla en horas. Quiero observar la luna en cuarto creciente. Levántese temprano, en la madrugada la puede ver. Sí, claro. El oleaje de 1 a 3 pies en ambas costas, y tendremos al Astro Rey hasta las 6:13 de la tarde. Así que son las condiciones climáticas que imperan en todo el territorio nacional. Las 6 de la mañana con 13 minutos en RCB Noticias Matutino. En la información, en nuestras principales informaciones en portada esta mañana aquí en RCB, La Voz de las Noticias, nuestro periódico digital, el mejor de los periódicos digitales del país, que le mantiene a usted informado con todo lo mejor de las noticias. Ahí está nuestra portada de Radio Cadena Voces en nuestro sitio web rcb.hn. División Antiextorsión y Asociaciones Terroristas sustituye a la DIPANCO. Se crea la División Antiextorsión y Asociaciones Terroristas, presidida por Daniel Molina, en lugar de la DIPANCO, cuyo cierre definitivo fue confirmado por la Secretaría de Seguridad tras detectar irregularidades administrativas y operativas en una investigación interna. Siempre en el campo nacional, en nuestra portada de nuestro diario digital, incineran 70 kilos de cocaína valorados en más de 20 millones de lempiras. Identificación por ADN confirmada. La identidad del último policía involucrado en la masacre de Corinto. También declaran emergencia por sequía en el municipio de Apacilagua, en el departamento de Choluteca. Convocan a paro nacional a partir de lunes unos 71,000 docentes por incumplimiento de reajuste salarial. Son nuestras principales notas informativas en nuestra portada de este sábado, 30 de mayo, en nuestro periódico digital Radio Cadena Voces, en nuestro sitio web rcb.hn. 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Las 6 de la mañana con 16 minutos en RCB Noticias Matutino. Vamos con el detalle de nuestra información en el campo policial. Mucha atención, un joven muere electrocutado en el barrio Abajo, aquí en la capital de la República. Además, otro ciudadano murió al conectar un cargador de celular en Talanga. Tenemos este reporte de estos hechos policiales y otros que nos relata Hugo Estidmidense para RCB Noticias Matutino.
1: Gracias, compañeros en los estudios, y a todos los oyentes de Radio Cadena Voces. A continuación, un resumen de hechos policiales donde detallamos que un joven perdió la vida de manera trágica luego de sufrir una descarga eléctrica en el sector del barrio Abajo de Tegucigalpa, específicamente en las cercanías de Casa Alianza y de una reconocida importadora de la zona. La víctima fue identificada como Héctor Alejandro Casco Ávila, de 28 años de edad, quien según la información preliminar habría sufrido una fuerte descarga eléctrica mientras se encontraba en el lugar, por razones que aún se investigan por las autoridades. Personas que se encontraban a inmediaciones alertaron sobre la emergencia, por lo que equipos de socorro se desplazaron rápidamente al sitio. Al llegar al lugar, encontraron al joven sin signos vitales, por lo que se procedió a realizar las labores de recuperación y rescate del cuerpo, debido a las condiciones en las que quedó tras el incidente.

accidente. Posteriormente, las autoridades competentes acordonaron la escena para llevar a cabo las diligencias correspondientes y personal especializado realizó el levantamiento cadavérico conforme a ley, recopiló indicios que permitan determinar con exactitud cómo ocurrió el fatal accidente. De manera preliminar, se conoció que Héctor Alejandro Casco Ávila realizaba trabajos relacionados con electricidad en la zona de los mercados de Comayagüela, actividad a la que se dedicaba desde hace varios años. Los restos mortales del joven fueron trasladados al Centro de Medicina Legal y Ciencias Forenses del Ministerio Público, donde se le practicó la autopsia correspondiente para establecer oficialmente la causa de muerte. Familiares y amigos y compañeros de trabajo lamentaron profundamente el fallecimiento de Casco Ávila, recordándolo como una persona trabajadora y que se dedicaba a su oficio. Mientras tanto, las autoridades continúan con las investigaciones para esclarecer las circunstancias que rodearon este lamentable hecho. Entre tanto, un hombre perdió la vida luego de sufrir una fuerte descarga eléctrica mientras conectaba un cargador de teléfono celular en la aldea El Matón Quemado, municipio de Talanga, Francisco Morazán. La víctima fue identificada como Demilson Josué Vázquez Cortés, de 27 años de edad, originario de San Pedro Sula, departamento de Cortés. De acuerdo con el reporte brindado por el cuerpo de bomberos, el joven se encontraba en un lugar trabajando cuando ocurrió el fatal accidente. Según las primeras versiones, Vázquez Cortés manipulaba el cargador para celular al momento de recibir una descarga eléctrica, cayendo inconsciente de inmediato. Compañeros de trabajo que se encontraban en la zona reaccionaron rápidamente y lo trasladaron en un vehículo particular hasta la estación de bomberos de Talanga con la esperanza de salvarle la vida. Sin embargo, al ser evaluado por los socorristas, se confirmó que ya no presentaba signos vitales. Tras el fallecimiento, las autoridades competentes realizaron el procedimiento correspondiente y el levantamiento cadavérico conforme a ley. Posteriormente, el cuerpo fue trasladado a la morgue de medicina forense en Tegucigalpa, donde se le practicó la autopsia médico-legal. El lamentable hecho ha generado consternación entre familiares y amigos y compañeros de trabajo de la víctima, quienes lamentan la irreparable pérdida. Consternación ha generado entre familiares y amigos el hallazgo sin vida de José Abel Herrera Vanegas, de aproximadamente 21 años de edad, quien había sido reportado como desaparecido desde el pasado 26 de mayo en el municipio del Paraíso. Según la información proporcionada por sus familiares, el joven fue encontrado en el sector de Ocobas, en Dalí, el Paraíso. Hasta el momento, las circunstancias de su muerte no han sido esclarecidas por las autoridades competentes. Herrera Vanegas era originario de El Paraíso y residía en la colonia San Juan de ese mismo municipio. Su desaparición ha generado preocupación entre sus seres queridos, quienes desde hace varios días realizaban esfuerzos para localizarlo. Familiares y amigos lamentaron profundamente el fallecimiento del joven y expresaron su pesar a través de redes sociales, donde también habían compartido publicaciones solicitando ayuda para encontrarlo. Las autoridades realizaron las investigaciones correspondientes para determinar las causas y circunstancias en las que ocurrió el deceso. Mientras tanto, se espera información oficial sobre el caso. El cadáver fue trasladado a la morgue de la capital para la autopsia y luego fue entregado a sus familiares para su velatorio y posterior sepelio. Un informe de Huastipidense para Radio Cadena Voces, la voz de las noticias.

0: Mientras tanto, siempre en el campo policial en San Pedro Sula, han retirado de la morgue el cadáver de la policía de la ahora desaparecida Dipanco, Nils Mackay Eguicure. Por otra parte, detienen a alias El Fantasma y capturan a dos miembros de la pandilla 18 involucrados en la masacre de colegiales en el Progreso, departamento de Lloro. El reporte policial de la zona norte del país con nuestro compañero el licenciado Joel Morales.
1: Buenos días, compañeros oyentes de Radio Cadena Voces, la voz de la noticia. A continuación presentamos el resumen policial del norte del país. Autoridades de la policía retiraron ayer de la morgue de medicina forense en San Pedro Sula el cadáver del policía Nils Mackay Eguicure Aguilar, quien falleció hace más de una semana luego de ser acribillado y desmembrado en el sector de Corinto, en el municipio de Mo, en el departamento de Cortés. Nils Mackay Eguicure Aguilar es el último cuerpo en entregarse de esta muerte múltiple de los 5 agentes de la Dipanco que murieron luego de un operativo que supuestamente no estaba autorizado por sus superiores y que pretendían desarrollar en una casa de Corinto, en Omo.

0: a Cortés. El cuerpo sin vida fue entregado a sus compañeros policías para que lo dirigieran a una funeraria a prepararlo y posteriormente trasladarlo a la sede de la ahora desaparecida Dipanco en la capital de la República y luego llevarlo hasta su tierra natal, Teupacenti, el paraíso, y entregarlo a sus familiares para que le den cristiana sepultura. Asimismo, la policía informó sobre la detención de un joven de 16 años de edad, apodado El Fantasma, quien fue detenido en el municipio de Cholom, en el departamento de Cortés, con varios envoltorios de supuesta marihuana. El menor fue trasladado a la celda policial y posteriormente entregado a las autoridades para que se le deduzcan las responsabilidades conforme a lo que establece la ley del país con relación al tratamiento de menores infractores. Asimismo, la policía informó sobre la detención de dos supuestos miembros de la pandilla 18, a quienes indican como presuntos responsables de la masacre en contra de tres estudiantes del Instituto Perla de Lulúa de la ciudad del Progreso. Sobre estos últimos hechos nos informa el vocero de la policía en el norte del país, el inspector Daniel Funes.
1: Sí, efectivamente, la Policía Nacional, mediante patrullajes preventivos en el municipio de Choloma Cortés, se le ha dado la aprehensión a un menor de 16 años de edad, quien es apodado como el alias El Fantasma. Este individuo, ¿verdad?, miembro activo de la Mara Salvatrucha MS-13, a quien se le requirió con varios envoltorios de supuesta marihuana, por lo que ya este individuo, junto con los indicios decomisados, fue llevado hacia la estación policial del sector López Arellano y asimismo fue puesto a disposición, en este caso, de la Dirección Policial de Investigaciones, donde se le hizo el informe pertinente y asimismo pasó a manos de las autoridades del Ministerio Público, que será el ente garante de continuar con su proceso conforme a lo establecido en el marco de la ley. Asimismo, como parte de la operatividad y dándole un seguimiento a los hechos suscitados en los últimos días, precisamente con el homicidio múltiple de tres jóvenes en el municipio de Progreso Lloro, nuestros agentes de la Dirección Policial de Investigaciones, en conjunto con otras unidades de inteligencia, pues se le ha dado la aprehensión a dos individuos que son miembros activos de la pandilla 18, que están vinculados con este delito de homicidio múltiple, por lo que estos individuos este día fueron llevados hacia la estación policial, en este caso la Dirección Policial de Investigaciones. Asimismo, sigue la línea investigativa para determinar si hay más individuos involucrados en este homicidio múltiple. Posteriormente, también este día, nuestras unidades de la Dirección Policial, en este caso de Fuerzas Especiales, ¿verdad?, en conjunto con unidades operativas y unidades de inteligencia, trasladaron a otro individuo, ¿verdad?, involucrado en la muerte de nuestros cinco compañeros pertenecientes a la Dirección Policial, de, en este caso de Panco, por lo que ya este individuo sumaría el cuarto implicado en este caso en la muerte de los cinco compañeros que fallecieron el pasado 21 de mayo, por lo que este individuo pues estaba hospitalizado en un centro asistencial de Guatemala, por lo que las autoridades de este país pues se comunicaron con nuestros agentes a través de Interpol y posteriormente se le hizo el traslado desde un punto de Corintio hacia la Dirección Policial de Investigaciones de San Pedro Sula.
0: Hemos escuchado al vocero de la policía en el norte del país, Daniel Funes. Compañeros, con ustedes a los estudios de RCV Noticias. Buenos días.
2: Las 6 de la mañana con 26 minutos en RCV Noticias Matutino, las máximas autoridades de la Secretaría de Seguridad revelaron que Jorge Daniel Molina lidera la división antiextorsión adscrita a la Dirección Policial de Investigaciones, que entró en operaciones ayer luego del cierre definitivo de la Dirección Policial Antimaras y Pandillas contra el Crimen Organizado, Dipanco. Daniel Molina fungirá como director de la División Antiextorsión, mientras que la subcomisionada Zulay Ponce Elvir como subdirectora y Cristian Nolasco como jefe de operaciones. Otros oficiales que acompañan la división son Dora Elvira Rivera, Darwin Joel Avelar, Julio Nelson Sierra, Héctor Efraín Godoy y Mario Josué Maradiaga. El cuerpo de oficiales liderará todos los procesos de investigación en contra de la extorsión y las organizaciones terroristas.

0: terroristas que dañan a la sociedad hondureña. Las nuevas autoridades forman parte de una división especializada en combatir la extorsión y las organizaciones terroristas. Daniel Molina liderará esta unidad adscrita a la Dirección de Policía de Investigación. La nueva División Antiextorsión y Antiterrorismo de la DPI ha iniciado operaciones a nivel nacional. Esta mañana, el compañero Hugo Stidmidense ha dialogado con el subcomisionado Daniel Molina Gálvez, quien ocupa ahora este alto cargo de la Unidad Antiextorsión de la División Antiextorsión adscrita a la Dirección Policial de Investigaciones. Hugo Stidmidense.
1: Gracias, compañeros en los estudios y a todos los oyentes de Radio Cadena Voces. Estoy en compañía del nuevo director de esta división creada Antiextorsión y Antiterrorismo. Su comisionado Daniel Molina Gálvez, un nuevo reto, encabezar esta división que viene a enfrentarse con estructuras criminales después de la desaparecida de Ipanco. Les saludamos de Radio Cadena Voces.
2: Bueno, sí, he recibido este desafío con mucha responsabilidad y creemos que tenemos la convicción de tratar de dar nuestro mejor esfuerzo para reestructurar lo que es el aspecto administrativo y poder dar resultados positivos en el aspecto operativo. El día de hoy nosotros tomamos el control de esta transición, de desaparecer lo que es la DIPANCO para pasar esta división a lo que es la Dirección Policial de Investigaciones. El objeto del mando de la policía es poder darle mayor transparencia, darle mayor agilidad y obviamente estructurar una división que genere pues mayor movimiento en cuanto a las estrategias operativas y mayor confianza en cuanto a todos los procedimientos para que los mismos sean muy transparentes y legales.
1: En el caso de la logística, ¿cuenta con suficiente logística? Porque hay estructuras criminales que se han enfrentado con la policía y muchos de los elementos han muerto en cumplimiento del deber.
2: Bueno, sí, nosotros básicamente vamos a observar y vamos a tomar el control de lo que es las capacidades de la DIPANCO, obviamente que contaba con su estructura en cuanto a equipo. Nosotros vamos ahorita a hacer el análisis correspondiente y ver qué es lo que tenemos y obviamente verificar las mejores decisiones para que funcionemos y tratemos de dar pues nuestro mayor esfuerzo, nuestra mayor experiencia para poder combatir lo que es este crimen y ver en qué se puede invertir a futuro, porque creo que en el delito uno tiene que ir evolucionando, tiene que ir invirtiendo en tecnología en vista de que la vanguardia así lo establece. Y conforme nosotros vayamos teniendo esa visión, yo creo que los resultados van a ser muy efectivos.
1: Para que no haya los mismos errores que ocurrió en la DIPANCO, ¿cómo van a trabajar ustedes con el personal? ¿Van a hacer pruebas de confianza constantemente?
2: Bueno, van a ser certificados, obviamente, y lo más importante, a veces la certificación implica el hecho de la supervisión de los comportamientos y de las actuaciones de cada uno de los miembros de la Policía Nacional. Nosotros definitivamente tenemos que fortalecer nuestra sección de contrainteligencia a manera de poder detectar cualquier situación irregular dentro de nuestro cuerpo para que al momento de tener cualquier tipo de información nosotros podamos atacar este tipo de actuaciones no acordes a la ley y que son personalísimas, son actuaciones propias de un elemento que quizás en su momento tomó una decisión errónea y se puso el bando que no corresponde. Entonces, al momento de identificarlos, poder atacarlos de manera contundente, deducirle la responsabilidad administrativa y penal.
3: Comisionado, nos confirma, nos reitera también qué va a pasar con el personal de la DIPANCO, porque muchos están cuestionando ya que una nueva unidad con el mismo personal.
2: No, nosotros pasamos a lo que es a la DPI, el personal de DIPANCO pues va a ser, como dijo el señor ministro, va a ser evaluado y va a ser, en caso de evaluaciones positivas, va a ser reasignado en otra estructura que no es de lo que es el tema de la división, sino que será ubicado en lo que es en acciones preventivas y el caso de haber algún tipo de situación irregular, pues los procesos administrativos se van a hacer y en caso de que hubiese algún tipo de aspecto penal, el proceso va a continuar ante el Ministerio Público.
1: ¿Cuándo inician ustedes ya operaciones? ¿Cuándo miraremos ya las primeras capturas de esta nueva división?
2: Bueno, nosotros ahorita venimos trabajando, obviamente se está actuando a nivel nacional, las capturas hoy mismo tienen que estarse dando, obviamente que es un proceso de adaptación en cuanto al sistema, principalmente nosotros que venimos de otras dependencias, vamos a analizar todo lo que es la estructura operativa, obviamente de talento humano y la logística, para poder tomar decisiones correspondientes. A veces cuando uno llega a un sector,

0: Tiene que analizar los escenarios, ver la incidencia, analizar pues toda la información de inteligencia que se cuenta a nivel nacional para poder tomar decisiones en base a la ley y obviamente respetando los derechos de los ciudadanos.
1: Gracias al subcomisionado Daniel Molina Gálvez, quien es el nuevo director de esta división antiextorsión y antiterrorismo. Un informe de Huestín Midense para Radio Cadena Voces, la voz de las noticias.
2: En un momento continuamos con más información.

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1: 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Estamos de regreso. Continuamos con más noticias en RCB Matutino.
2: Bienvenidos a nuestro resumen informativo Honduras en 5 titulares a través de Radio Cadena Voces, la voz de las noticias. Aquí le traemos los hechos más trascendentales que marcaron la agenda nacional.
3: Comenzamos la semana con importantes acuerdos económicos para el bolsillo de las familias hondureñas. Tras intensas negociaciones en la capital de la República,

0: A las autoridades gubernamentales y las principales empresas cementeras informaron un acuerdo definitivo para estabilizar el precio de la bolsa del cemento hidráulico por un periodo de medio año. Pasamos al plano político y al nombramiento de las nuevas autoridades electorales del país. La Comisión Legislativa entregó de manera oficial al Congreso Nacional la lista final conformada por 24 profesionales de las ciencias jurídicas que aspiran a integrar el Consejo Nacional Electoral y el Tribunal de Justicia Electoral. El orden de las principales vías de comunicación del país retornó tras un importante consenso con el sector transporte. Luego de una jornada de alta tensión y bloqueos en ejes viales estratégicos, el Poder Ejecutivo y la Dirigencia del Transporte de Carga Pesada lograron un acuerdo para detener las paralizaciones de labores. En el ámbito judicial se reactivan las investigaciones sobre el proceso electoral del año pasado. El Ministerio Público requirió de manera formal a la Jefatura de las Fuerzas Armadas toda la documentación e información clasificada relacionada con la entrega tardía del material electoral en el Distrito Central durante las elecciones primarias del 2025. La línea de investigación busca esclarecer responsabilidades e incluye la mención del ex jefe militar Roosevelt Hernández. Cerramos con una noticia de impacto de última hora que reconfigura por completo la estrategia de seguridad pública del país. En una reunión de emergencia encabezada por el mandatario Nasri Afura, el Consejo Nacional de Defensa y Seguridad determinó desaparecer de manera inmediata la Dirección Policial Antimaras y Pandillas contra el Crimen Organizado. La drástica medida se tomó tras el fallo y trágico operativo en Corintio Omoa, donde perdieron la vida 5 agentes de investigación criminal. Con esto concluimos nuestro resumen informativo. Gracias por habernos acompañado en esta entrega de Honduras en 5 titulares. 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Les informó Estefanía Aguilera.
1: Las 6 de la mañana con 40 minutos, gracias a Stephanie Yareli Aguilera con ese resumen de Honduras en 5 titulares. La información que nos ha dejado Stephanie Yareli Aguilera, nuestra compañera de el departamento de redes aquí en Radio Cadena Voces en RCB, la voz de las noticias matutino. Continuamos informándole a las 6 de la mañana con 41 minutos, 6:41 minutos en RCB Noticias Matutino. La vacunación, la campaña de vacunación que se ha extendido hasta la primera semana de junio por parte de las autoridades sanitarias, tienen como meta inmunizar a 2.5 millones de personas contra las enfermedades que prácticamente están azotando nuevamente a la población centroamericana y por ende Honduras. Ya se han confirmado casos de sarampión, hay 11 muertes de menores por tosferina y esto pues realmente alarma a la población. Sin embargo, la población aún está mentalmente sometida a una desinformación en contra de las vacunas debido a lo sucedido al inicio de estas jornadas de vacunación. Han sido retirados de el cuadro de vacunación la vacuna hexavalente que para los menores luego de la muerte de 13 infantes supuestamente provocados por esta vacuna, luego de ser vacunados. Todas estas interrogantes, bueno, queríamos, porque hemos invitado a la doctora Odalis, ¿me ayuda? La doctora Odalis García, que es la jefa de vacunación, pero lastimosamente no nos ha dado respuesta esta mañana a pesar de la confirmación. Pero la vacunación está incluso

0: Todo está en los centros comerciales. Como medio de comunicación responsable, pues queremos colaborar precisamente con la difusión de esta campaña de la de vacunación. Sin embargo, no tenemos apoyo de las autoridades de salud para esta campaña. Nosotros sí estamos interesados, pero no las autoridades de salud. Entonces, pero invertirán ahí una importante cantidad de vacunas para inmunizar a 2.5 millones de personas con una serie de enfermedades por medio de esta campaña de vacunación. Sin embargo, es preocupante que a la fecha sea poca la población que se ha vacunado, expresa la epidemióloga del programa ampliado de inmunizaciones, Lizeth Mendoza. Tenemos a José Adán López aquí en RCV Noticias Matutino.
1: Auditorio de Radio Canavoces, en este momento con la doctora Lizeth Mendoza, que es la jefe de vigilancia por parte del PAE.
2: Precisamente ante la alerta epidemiológica sabemos que el riesgo para el país es bastante alto porque las coberturas de vacunación están por debajo del 80%. Y para decir que podemos responder ante la presencia de más casos es si tuviéramos las coberturas de vacunación iguales o mayores al 95%.
3: ¿Cuál es la meta vacunar, doctora? En este inicio de esta gran campaña de vacunación que ha hecho el gobierno, ¿cuántas personas ya han asistido? ¿Qué registro tiene?
2: El porcentaje de personas que están yendo a vacunarse ha sido muy poco y tenemos previsto vacunar alrededor de 2.5 millones, pero hay renuencia de la población a vacunarse.
4: ¿Por qué existe este temor a la fecha? ¿Qué cantidad, qué porcentaje se han logrado vacunar?
2: Menos del 70%.
1: ¿Por qué cree que la población
4: existe este temor, doctora?
2: Porque la población está llena de desinformación que circula a través de las redes sociales, que no se informan a través de los canales oficiales donde se brinda la información correcta, la información veraz y fidedigna sobre las vacunas.
4: ¿Y qué quedó la investigación de los dos fallecidos por esa causa, doctora?
2: Todavía estamos esperando la investigación total sobre la vacuna, pero sí ya va bastante adelantada. Quiero decirles, además, que a través de la historia, los eventos secundarios que se han atribuido temporalmente a las vacunas han sido desvirtuados y generalmente casi el 100%, por no decirle que el 100%, son coincidentes con la vacuna. Eso quiere decir que estos problemas que presentaron estas personas, los niños o las personas que presentan estos eventos, iban a presentar esa situación aún sin ser vacunados. Lastimosamente ocurrió el momento de que fueron vacunados, pero no fueron la vacuna, sino alguna enfermedad de base que ya tenían estas personas.
4: ¿Pero es una hipótesis o está comprobado científicamente que se vacunaran o no les iba a pasar eso?
2: No, es claro, porque las vacunas son seguras y eficaces y como les he dicho siempre, cumplen con todos los estándares internacionales de seguridad y eficacia.
1: Son tres los niños fallecidos que están en estudio.
2: Sí, pero eso ya es como le digo, es una historia que ya debemos...
1: ¿De qué manera? ¿A qué habrían muerto ustedes?
2: ¿Cómo?
1: ¿Por qué razones habrían fallecido si estaban vacunados?
2: No, es que no es que sabemos por qué fallecieron si estaban vacunados. Se están investigando las causas. Como le digo, las vacunas están en investigación, estamos a la espera de los resultados de las autopsias. Pero quiero decirles a la población en general que las vacunas que la Secretaría de Salud oferta son seguras y que están precalificadas por la Organización Mundial de la Salud.
5: Ahora, ¿dónde es que se están concentrando la mayoría de estos casos sospechosos que se tienen?
2: ¿De casos sospechosos? Bueno, casos sospechosos tenemos casi todos a nivel nacional. En algunas regiones sanitarias tenemos más casos sospechosos, pero esto no nos debe de alarmar. El tener notificación de casos sospechosos es algo que nos debe de alegrar, porque eso significa que la Secretaría de Salud tiene un sistema de vigilancia epidemiológica de alta calidad y que está detectando tempranamente todos esos casos que cumplen con la definición de caso sospechoso, que es una persona que tiene fiebre alta y que tiene lesiones en piel tipo salpullido. Eso hace que sea una persona sospechosa. Estos sospechosos pueden al final resultar positivos, pero si los captamos oportunamente, sabemos que no vamos a tener casos secundarios en caso de que esto fueran confirmados.
3: Doctora, ¿pero en qué departamento para que la población también pueda tomar medidas de mayor prevención, incluso asistir a la vacunación?
2: ¿En qué departamento qué?
3: ¿Dónde están estos casos? ¿Dónde han ustedes localizado más casos sospechosos y dónde se están haciendo las evaluaciones?
2: No, los casos sospechosos se captan en todas las regiones.

0: y a todos ellos se les da seguimiento.
1: Doctora, en el caso del ébola, ¿qué tratamiento le están dando con ese anuncio que hicieron, doctora?
0: No, a nivel internacional. Aquí no tenemos ébola todavía, entonces no le podría dar más información porque no tenemos una vigilancia de ébola.
1: ¿No se está haciendo vigilancia todavía?
0: No tenemos casos aquí.
2: Doctora, ¿el COVID sí se registra alzas de COVID en el país?
0: No, siempre hay casos, pero no en la magnitud que tuvimos durante la pandemia. Siempre se van a presentar, pero la población está vacunada, entonces la enfermedad se presenta en una forma más leve.
3: Bueno, lo manifestado por la doctora Lizeth Mendoza, quien es la jefe de vigilancia por parte de la parte epidemiológica del país, sobre la vacunación de forma general. Ha mencionado que un alto porcentaje todavía no acude a vacunarse contra una serie de enfermedades, al menos 33 o 34 enfermedades que da cobertura el programa de vacunación. Compañeros, continuamos en cabina, José López.
4: Las 6 de la mañana con 49 minutos en RCV Noticias Matutino. Según el Comisionado Nacional de los Derechos Humanos, entre los cuerpos de seguridad más denunciados ante la institución, en el marco del pasado estado de excepción, recuerde usted que durante el gobierno de la señora Xiomara Castro, casi durante todo su gobierno estuvo prorrogándose y poniéndose en práctica un estado de excepción en el país sin que diera los resultados que se esperaban. Nunca funcionó el famoso estado de excepción. Durante este estado de excepción, la Policía Nacional, la DIPANCO, la Policía Militar del Orden Público y la Policía Preventiva y la Dirección de Policial de Investigaciones, la DPI, entre otros, fueron los más denunciados, según Ricardo López, delegado adjunto del CONADE. Sandy Varela nos tiene aquí la información para RCV Noticias Matutino.
5: Así es, entre el llamado y la recomendación que hace el CONADE es evaluar y verificar los procedimientos que siguen las direcciones y las unidades de la Policía Nacional. Ricardo López, delegado adjunto del CONADE, con los detalles.
6: Creo que parte del análisis y evaluación de la Secretaría de Seguridad, pues precisamente está esto. Evaluar el desempeño de las funciones. Hay que recordar que en el pasado reciente, lastimosamente han perdido la vida algunos funcionarios de esta dirección, y la misma Secretaría de Seguridad se pronunciaba mediante un comunicado en donde manifestaba de que no se había seguido un procedimiento adecuado para el abordaje. En ese sentido, parte de la evaluación de la Secretaría pues tomar decisiones con respecto al funcionamiento y a la, digamos, diligencia con la que actúan los agentes policiales. Eso era lo que manifestaba, y por eso es importante que se hagan las evaluaciones internas y la verificación de los procedimientos que están siguiendo las direcciones y las unidades especiales con las que cuenta la Policía Nacional. Correcto, hay que recordar que la DIPANCO, por ser una dirección que actúa en contra de maras y pandillas y crimen organizado, también es una de las instituciones o de las dependencias de la Policía Nacional con más denuncias, en vista de que realizan procedimientos en las casas o habitaciones de los hogares, y que muchas veces de esta forma llegan sin órdenes de captura. Recordemos también que DIPANCO hacía actividades también dentro del marco del estado de excepción, y eso también permitía que no existieran órdenes judiciales, por lo cual también fueran denunciadas por parte de la población hondureña a la hora de realizar los operativos. Lo que el CONADE cree correspondiente es que dentro de los análisis y evaluaciones internas que realiza la Policía Nacional se tomen las medidas correctivas para mejorar los procedimientos, porque al final recordemos que DIPANCO antes era la Fuerza Nacional Antimaras y Pandillas. Entonces, sin duda alguna, es una labor que la Policía Nacional tiene que desarrollar. Deshacer DIPANCO o cerrar DIPANCO y abrir otra, que en un dado caso se dé, no solo que sea cambiarle el nombre, sino que hay que cambiar los protocolos de actuación en un dado caso.
7: El personal.
6: Eso depende de la evaluación de la Secretaría de Seguridad, pero los protocolos son los que van a regir el actuar del personal. Y si la Secretaría de Seguridad ha manifestado que no se siguieron los procedimientos, tampoco podemos, digamos, penalizar el 100% de la operatividad de DIPANCO por una actividad. La institución tiene que tener un procedimiento de evaluación y de seguimiento interno para verificar que el cumplimiento de las labores de cada funcionario esté apegado a derecho.
5: Es lo expresado por Ricardo López, delegado adjunto del CONADE, con esta información.

0: información, retornamos a estudios principales.
1: Las 6:53 en RCV Noticias Matutino. El gobierno de Honduras ha anunciado, a través del secretario de Comunicación y Estrategias, José Argueta, que a partir de lunes comenzarán acciones contundentes contra el crimen organizado, incluidas las maras y pandillas, que implicarán la llegada de equipo tecnológico y apoyo internacional para intervenir inicialmente en 40 municipios con alta incidencia delictiva. El ministro de Comunicación y Estrategia, José Argueta, declaró que las medidas forman parte de una estrategia integral impulsada tras la participación del país en la Cumbre Escudo de las Américas, convocada por el presidente de Estados Unidos, Donald Trump. Según Argueta, el encuentro fue un primer paso para que todos los gobiernos de Latinoamérica en conjunto trabajemos contra el crimen organizado, apoyados, por supuesto, por una potencia mundial como Estados Unidos en acompañamiento técnico, fortalecimiento de nuestras fuerzas y persecución del crimen. Argueta confirmó que además de la asistencia técnica y logística, Honduras recibirá equipo que reforzará capacidades operativas. El lunes estará llegando la noticia muy importante de cómo estamos fortaleciendo nuestras instituciones. Ya están llegando todas estas personas para compartir aquí y equipo que ustedes van a poder ver, afirmó el funcionario. El plan contempla inicialmente acciones en 40 municipios considerados de alta peligrosidad, donde actualmente la Secretaría de Seguridad finaliza la planificación operativa, pormenorizó Argueta. En la cumbre regional se acordó avanzar en la declaración de las maras y pandillas como organizaciones terroristas. De acuerdo con Argueta, lo anterior otorga mayor margen de acción y habilita marcos jurídicos y procedimientos más ágiles para capturar redes delictivas. Argueta señaló que el apoyo internacional no se limita a Estados Unidos y que en la cumbre y en otras regiones o reuniones se ha incluido mecanismos de cooperación con países de Latinoamérica y la Unión Europea para fortalecimiento institucional, recursos y acompañamiento técnico. El crimen organizado es de tan envergadura que tenemos que igual forma hacer trabajo coordinado entre todos los estados y las naciones, asistencia económica, logística y técnica. Todo es bienvenido, dijo el ministro de Comunicaciones y Estrategia, José Argueta, quien es prácticamente con esta nota informativa, con lo expresado por José Argueta, se confirma entonces que Estados Unidos realizará operaciones en Honduras de manera conjunta con autoridades policiales y militares en contra del crimen organizado en nuestro país. Luego que saliera la publicación en la agencia internacional de Infobae, que Guatemala estaría también en el mismo sentir de realizar acciones conjunto con los Estados Unidos en contra del el crimen transnacional. Guatemala en su momento lo negó, pero José Argueta hoy prácticamente lo confirma que se realizarán acciones en 40 municipios a partir de el lunes, zonas más conflictivas, entre ellas nos imaginamos está el Bajo Aguán, donde murieron más de 20 personas en una finca de palma africana en Rigores, en Trujillo, departamento de Colón, y las zonas norte del país que se ha vuelto una zona conflictiva, lo mismo que aquí en la capital de la República. Son 40 zonas que tomará acciones la policía y equipo, según José Argueta, especializado de los Estados Unidos, personal de los Estados Unidos y equipo sofisticado que traerán para intervenir estos 40 puntos en nuestro país, según las palabras del ministro de Comunicaciones de nuestro país. Las 6:57, en las últimas horas los empresarios han estado reunidos con el presidente Nasri Asfura. Las autoridades de la Cámara de Comercio, que integran la Fede Cámaras, se reunieron con el presidente Nasri Asfura, hablaron sobre inversión y seguridad. En relación a la DIPANCO, señalan que los cambios deben ser estructurales, con objetivos

0: y metas a corto plazo. Esto es lo que expresa la directora ejecutiva de la Cámara de Comercio e Industria de Tegucigalpa, Paola Díaz, a Nelson Lanza.
1: Abogada Paola Díaz, y en relación a esto de la DIPANCO, ¿cómo lo ven ustedes desde la Cámara de Comercio? Porque se habla de mejorar la seguridad jurídica, la seguridad personal, el combate a las maras y pandillas, así como lo hizo El Salvador, y que ahora pues vemos nosotros una economía que está pujante allá y que incluso hasta empresas hondureñas se han ido por allá.
2: Nosotros consideramos que todas las acciones tendientes a garantizar la seguridad física de todos nosotros los hondureños son sumamente importantes, pero estas acciones deben estructurarse a través de una estrategia a corto, a mediano y a largo plazo. No va a servir de nada únicamente que se cierre una institución, que se cree una nueva, si las políticas públicas que se establezcan en torno a esta nueva institución no implique el fortalecimiento institucional. En nuestro país debemos poner especial atención en este fortalecimiento que necesitan todas nuestras instituciones para garantizar precisamente la seguridad física y además la seguridad jurídica, que es lo que proporciona confianza para atraer inversión.
1: Hablaron sobre este tema con el presidente de la República, que se reunió el día de ayer con Fedecámaras, en este caso todas las cámaras de comercio.
2: Nosotros reiteramos las manifestaciones que hemos realizado en el sentido de que este gobierno ha prestado toda esa disposición para sostener un diálogo no solo con el sector empresarial, sino con los distintos sectores de la sociedad hondureña, que intervenimos directa y activamente en los distintos temas que Honduras tiene pendientes de resolver, y esto es sumamente importante. El diálogo es importante y no debe verse como algo negativo o como que se están haciendo cosas que no van a beneficiar al país. En realidad es únicamente a través del diálogo que podemos construir todos como sociedad el país que queremos.
1: ¿La seguridad y el desempleo son los problemas mayoritarios aquí en el país, los dos?
2: En nuestro país tenemos, dentro de varios de los temas que teníamos pendientes, el tema de empleo, el tema en el sector educación, el tema en el sector energético, y todo al final influye en que haya o no un clima propicio para atraer inversión.
1: Bien, muchas gracias a la abogada Paola Díaz, quien es la directora ejecutiva de la Cámara de Comercio e Industrias de Tegucigalpa, en este caso la CCIT, con estos temas y la reunión que sostuvieron con el presidente de la República y también este problema de seguridad con lo de la DIPANCO. Compañeros, retornamos con ustedes.
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1: Las 7 de la mañana con 5 minutos en RCB Noticias Matutino. Vamos con más información aquí en RCB, la voz de las noticias, con Joel Morales. En San Pedro Sula se invertirán 200 millones de dólares para mejorar el puerto de San Lorenzo y convertirlo en el mejor del Pacífico de la región centroamericana, asegura el empresario Basilio Fucci, dirigente del Consejo Hondureño de la Empresa Privada. Tenemos el reporte con Joel Morales desde San Pedro Sula.
2: Gracias, compañeros oyentes de Radio Cadena Voces, la voz de la noticia. Basilio Fuchit, directivo del COEP y empresario en el norte del país. ¿Qué está pasando con la situación del puerto San Lorenzo? Hay una concesión ganada y al parecer se ha informado que la quieren desconocer algunos sectores, Basilio.
3: Gracias por la oportunidad. La verdad que fíjate que estamos muy contentos y simple y sencillamente creería yo que la problemática que ha existido durante estos 9 años que hemos mantenido en legal y debida forma este proyecto se está solucionando. El presidente de la República está enfocado en el desarrollo de todo el país, y muy importante el puerto, valga la redundancia, y simple y sencillamente hemos sido llamados y sentados en la mesa. Se ha revisado legalmente el 100% del proceso, incluso la embajada americana ha participado porque están muy interesados en el canal seco y en el canal logístico de nuestro país, y al demostrarles que todo está hecho de manera correcta y limpia, simple y sencillamente, pues la noticia está saliendo de que ya la concesión va a darse. Una aclaración que les quiero dar porque me lo ha preguntado todo el mundo, si es internacional, y es 100% hondureña.
2: ¿A cuánto va a ascender la inversión en las mejoras del puerto para mejorar la actividad de importación y exportación a través de la zona sur, Basilio?
3: Estamos hablando arriba de los 200 millones de dólares, la inversión que se le va a hacer al puerto, para dejarlo como el puerto número uno del Pacífico de la región centroamericana.
2: ¿Y cuándo se iniciarían ya estas obras de mejoramiento?
3: En eso estamos ahorita. El equipo del señor presidente de la República está terminando de afinar los números. Yo me estoy desplazando para Tegucigalpa, donde nos vamos a sentar a ponernos de acuerdo. Lo interesante es esto, que tanto gobierno como empresa privada estamos agarrados de la mano para invertir lo antes posible para solucionar los problemas logísticos que tenemos en nuestro país.

0: Dice que es una concesión 100% hondureña, significa que es capital 100% hondureño. ¿Están los fondos disponibles ya?
1: Somos dos hondureños bien nacidos los que estamos en esto y no hay ningún extranjero, nos llena de mucho orgullo. Ambos hemos demostrado que en lo que nos hemos dedicado ahorita sabemos hacer bien las cosas y esto es un reto muy bonito. Estamos siendo acompañados por gente que le entiende al trámite, porque zapatero es su zapato, pero estamos muy contentos y no nos estamos metiendo a ciegas. Ya tenemos bastante tiempo en esto, muy felices y contentos y dispuestos de comenzar lo antes posible.
0: ¿Y estas voces disonantes que dicen de que no va a proceder a esta concesión?
1: Brother, yo qué te puedo decir, la envidia, desgraciadamente, el ser humano la lleva y entonces nosotros simple y sencillamente, la gente tiene derecho a decir lo que quiera. No sé ni quiénes son, tampoco me interesa, yo hago el bien por mi país, por mi nombre y mi familia. Soy hondureño morir.
0: Basilio Fuchit, en Radio Cadena Voces, la voz de la noticia.
2: Las 7 de la mañana con 9 minutos en RCB Noticias Matutino. Vamos en contacto en directo con nuestro compañero Nelson Lanza. Está al habla ahí con Selvin Sosa, directivo de la Feria del Agricultor. Ya ha iniciado las lluvias en el país y es un oxígeno para los productores y también para nosotros los consumidores, porque se espera que por lo menos los precios de los productos de la canasta básica bajen un poco, porque no, para que no se cumpla el adagio, ¿no?, de eso de que en Honduras lo que sube no baja, pero ojalá haya conciencia también de los vendedores, de los productores, para que bajen un poco los precios de la comida, porque se va a comenzar a preparar las tierras e iniciar los cultivos. De estos temas de precios en la Feria del Artesano y el Agricultor, nuestro compañero Nelson Lanza esta mañana aquí en RCB Noticias Matutino. Buenos días, Nelson. Bien, vamos a establecer el contacto nuevamente con Nelson Lanza. Estamos viéndole, pero en nuestro audio. Vamos a ver si ahora. Adelante, Nelson, adelante.
3: No sé si me escucha bien.
2: Ahí le escuchamos, Nelson, adelante.
3: Ok, estamos bien. Le decía que me acompaña Tony Mena, quien es el representante del sector cárnico aquí, y que pues es un producto que cómo va a incrementar de subir de precios 2, 4, 5 de empiras, 16 de empiras solo aquí en la Feria del Agricultor, para que nos han dado ya viene la lluvia, pero me explicaba aquí que llega la lluvia, que empieza el paso, que empieza a crecer, pero no se escucha ya usted que la ahorita hay una previa para poder alinear los animalitos y el ganador tiene su forma de trabajo, ¿va?, para poder poner a disponibilidad el producto y tener la plaza más adelante.
2: Bien, vamos a interrumpirle, Nelson, para mejorar nuestro audio. Estamos con una imagen nítida, pero vamos a mejorar nuestro audio para una mayor receptividad de la información. Tenemos imagen nítida y estamos viendo las carnes que se ven frescas, un buen producto ahí en la Feria del Artesano y el Agricultor, carnes frescas. Lo mismo que en los diferentes supermercados usted consume carne fresca. Vamos a ver si mejoramos el audio con Nelson Lanza, porque sí tenemos una muy buena imagen.

0: imagen, pero nuestro audio no es el mejor y vamos a mejorarlo aquí con nuestro ingeniero de sonido, Wilmer Rivera, quien está haciendo la respectiva comunicación con Nelson Lanza para conocer ahí de parte de los vendedores la situación de las
1: Listo.
0: diferentes productos que se expenden en este centro de venta. Ya mejoramos nuestro audio, tenemos una nítida señal de imagen, pero ahora mejoramos nuestro audio también. Nelson Lanza, adelante.
1: Muchas gracias, Héctor. En efecto, nos encontramos aquí, como dice usted, con carne muy buena, buen producto, pero ya mejoramos esta situación del audio, como usted lo señala. Muy buena calidad, lo vemos limpio, Héctor. La cuestión del precio, que la población se estuvo quejando por esta situación de la cuestión de precio, porque aquí en las carnicerías vemos nosotros, pues, que carne de 24, 48 horas aproximadamente, ya es un proceso que lo tenemos acostumbrado y ahí el nombre artesanal, nosotros trabajamos de esa manera, la gente lo ve, el producto fresco, no tiene más de 3 días, o sea. Todo el producto se ve y la gente ya lo busca de esa manera, lo exige de esa manera, lo hemos tenido acostumbrado por todo este tiempo. Entonces la gente viene con el higiene, la seguridad de la feria y el producto que todo el mundo necesita, ¿me entiendes?
2: Factor precio, hablemos, porque es lo que golpea el bolsillo de los hondureños y no es que los comerciantes quieren hacerlo, los vendedores, pues, pero la gente se está quejando que no le está quitando, Tony, porque se incrementó una barbaridad, por decirlo así, la libra de carne, pero no es culpa de ustedes, es culpa de quién.
1: Bueno, nosotros somos el último eslabón en la cadena, ¿no? Entonces, esto se maneja desde el ganadero, intermediario, el fenómeno de salida de ganado, que el país vecino viene a levantar el precio de la plaza, insumos agrícolas, insumos del ganadero, todo eso sube. Entonces, por ahí viene, ¿no? Entonces, claro, nosotros recibimos al verdadero cliente final y obviamente que no solo a la carne le ha subido de precio, todos los elementos de la canasta básica tienen un leve aumento, si sumamos todo eso, impacta. Y tenemos una cultura de carne, ¿verdad? Entonces, la carne es crucial en ciertos platos del poblador hondureño. Ahora hay gente que se limita, ¿verdad? Y lo siente. Pero nosotros en la feria siempre nuestro espíritu ha sido eso, mantener un precio más bajo de la plaza normal en los mercados.
2: Bien, estamos viendo nosotros aquí el tajo negro, estamos viendo aquí
1: Ahí,
2: el cuchupito,
1: correcto.
2: corrienta de res,
1: Ahí se puede ver la calidad.
2: No es la luz.
1: No es la luz,
2: seguro.
1: No es la luz.
2: Está fresco.
1: Como puede ver ahí, el producto está manipulando el compañero. Mire, no hay hielo, no hay nada. Todo este producto fresco. Con sus sellos, mire, con sus sellos de revisión, que es la seguridad que también sanitaria que necesitan las personas. Igual aquí le complacemos a la persona con el corte, la calidad, o sea, todo ya lo tenemos acostumbrado a la al clientela que viene a la feria y ahora con el precio, ellos hacen la comparación, tanto en los mercados populares como en los supermercados, que es muy beneficioso venir a la feria.
2: Se les ha bajado la venta porque con el alto precio. Si antes compraba 2, 3 libras, ahora lo compraba 1,5.
1: Bueno, mire, es algo que nosotros tenemos que dar, resaltar. La clientela que nos visita en la feria es muy fiel. Obviamente es un tema de conversación, la canasta básica, el precio y todo esto, pero no dejan de venir. Aquí tenemos bastante clientela que no ha soltado como dicen, el dedo y deja, tal vez uno que otro compra menos, pero no dejan de venir, no dejan de visitarnos.
2: Hablemos sobre la lluvia, la llegada de la lluvia, el alimento para el ganado y también para la producción agrícola, porque aquí se expenden todos estos productos, ustedes manejan todo esto y saben también de los cultivos. Se necesita agua para poder sembrar, pero se ve después otro fenómeno. Las inundaciones dañan el producto y se encarece, pero ¿le irá a bajar el precio de todos estos incrementos que se registraron o no irá a bajar el precio?
1: Bueno, hay muchos productos agrícolas que sí tienen un impacto con esto, porque digamos, ahorita lo que estaba de que le citaba es que el culantro. El culantro es un producto que es bien sensible a los cambios de clima, a la demasiada agua, en fin, y así hay otros elementos. Entonces, el que produce este producto en el campo él va teniendo esa pausa para poder hacerlo, porque si se descuida un poquito con una tormenta demasiado fuerte, puede perder la cosecha. Y eso, y si al perder esta cosecha, incrementa el precio en la plaza porque hay una escasez.

0: es indirecta.
1: Pero la llegada
0: obviamente el agua,
1: para los oídos, los
0: todo el clima, tenemos un clima más agradable. Como le digo, ya estamos esperando que ya se vaya readecuando la alimentación de ganado en pastos, en otras cosas, para poder empezar a recibir productos con mayor consideración.
1: Sí,
2: buenos días.
1: ¿Viene todo ¿cómo ve el precio de los
2: alimentos? No, todo ha subido bastante, la verdad. Todo ha subido bastante. Sí. Se van como si nada. Hay que reducir el consumo, hay que ser más consciente con lo que uno lleva para la casa. Y es lo que toca, pues. Estamos en un año bien difícil. No sé si es por una influencia externa o simplemente malas decisiones o aprovechamiento de los que gobiernan. No sé. Uno al final pues tiene que hacer lo suyo y seguir adelante.
1: Todos más caros.
2: Bueno, a todos lo pueden asustar a esto, ¿verdad? Pero al final, qué sé yo. Creo que solo se aprovechan de la gente. Cristian.
3: Bueno, si está Cristian, vamos a seguir por acá. Héctor, mire usted, sí, pues sí, el producto, como dice usted, aquí está el sector de los mariscos. Este es el sector de las vísceras. Vamos a hablar con las personas de las vísceras. ¿Qué tal? ¿Cómo están, amigos? Un gusto saludarlo. Póngase de pie, venga. Vamos a ver. Aquí. ¿Qué tal? ¿Cómo están? Un gusto saludarla.
4: Igual, buen día.
3: ¿Qué tal la venta de las vísceras? ¿Es cierto que se ha incrementado la venta y que ustedes han tenido utilizado con este aumento a los precios de la carne?
4: Sí, se ha aumentado.
3: ¿Por qué?
4: El hígado está a 42, está la libra. Y el mondongo 35, compa. Está a 35, 38. No está lo mismo. No hay venta. Por el incremento.
3: Sí. Gracias. Vamos a ver, aquí está también, ¿no? ¿Cómo está el negocio de las vísceras?
5: Pues, relativamente, ¿verdad? Regular, ¿verdad? Porque las ventas están un poquito intermedias por el motivo de que la economía no está muy buena en nuestro país ahorita, ¿verdad? Pero esperamos en Dios, ¿verdad?, de que esto se va a componer, ¿verdad? Sí.
3: Vamos a Héctor, yo creo que tenemos un par de minutos más ahí para poder llegar hasta el sector donde están las verduras, las frutas. Aquí por este lugar aquí está bien húmedo, aquí el piso, Héctor, llovió, recordemos, toda la noche y parte de la madrugada aquí en este lugar, aquí en la ciudad capital, ¿verdad? Vemos aquí nosotros. Esta es la área de industria, como le dicen ellos. Y aquí ya estamos llegando a la zona de las verduras para ver cómo está esta situación de las verduras aquí. Vamos a consultarle. Aquí estamos en el puesto de verduras Sandra Amador. Ellas vienen desde... ¿De qué lado vienen ustedes? De Tazumba. ¿Qué tal? ¿Cómo están? ¿Han aumentado las verduras?
6: Dígame. Ahorita lo que tenemos es una papa y dentro con cosas que dan en el cilantro, cosas que dañan con la temporada. La verdad que no, porque como la vio pasado únicamente,
3: cuando ya caemos. ¿Hasta cuándo comienzan a...?
6: No, ahorita tendrás lo que es el maíz para
3: Lo que pasa es que la carne, al estado, se pone peor y la carne se pone peor. Hola, Héctor, el auditorio para hablar con ellos en relación a esto, porque este es el producto sensible aquí que consumen los hondureños en este lugar. Vamos a

0: ver dónde es Delmer. Delmer, a ver, regale un minuto. ¿Qué tal? ¿Cómo está? Un gusto saludarlo, buen día.
1: Realmente,
0: estamos en vivo en este momento para Radio Cadena Voces. Vemos ahí ustedes que tienen... Si quieren, vengan por acá, vamos para poder. Estamos contra luz aquí donde ubicamos. Aquí le vemos que hay el frijol, que es el producto por excelencia que camina buscando a los hondureños. Es la comida diaria de los hondureños. ¿Cómo es el precio? ¿Qué garantías hay de nuevo frijol? Y con la llegada de las lluvias, ¿qué está importante para la población, para el productor y para el consumidor?
1: Buenos días. El precio aquí lo mantenemos esta semana, por lo menos a 108 las medidas, porque ya para otra semana ya tenemos problemas con los precios de frijoles, porque ya en los mercados ya está bastante bien alto el precio. Y la cosecha que nosotros teníamos ya nos terminó. Entonces, va a haber dos opciones. Una, aumentarle el precio acá en la feria, o la otra es acudir a Lima que nos apoye con el producto y mantener el precio, pues.
2: La reserva se dañó.
1: Ese es el problema que atendemos nosotros también, porque si lo que tienen es frijol que ya está dañado, el cliente acá de la feria es bien exigente, le gusta frijol nuevo, que esté en media hora, y si ese frijol no funciona, pues yo no sé qué vamos a hacer, porque sí ya estamos metidos en problemas con el tema de los frijoles.
0: Ya está lloviendo, ya van a poder cultivar ustedes, ¿cuánto preparar tierras o cuál es el procedimiento del proceso?
1: Sí, ya ahorita ya gracias a Dios está viendo la lluvia, ojalá que ya sea definitivo el invierno, que no se vaya a tener un parón, porque el problema es que si se siembra ahorita y se para la lluvia, perdemos la semilla y el trabajo, y entonces ya eso volver atrás. Si ahí viene el invierno, ahorita por ejemplo ya entre dos meses ya tendríamos cosecha nueva ya, pero ojalá que no nos falle la lluvia, pues que siempre haya lluvia para poder producir los frijoles. Sí, ya es lo que le digo, porque ya, por ejemplo, ya el pequeño productor, ahí como nosotros, ya podíamos sembrar. Si sembramos un intento, no podíamos hacer dos intentos ya a la siembra, porque perdimos la semilla.
0: Una última consulta, es aquí con una de las personas que se andan comprando, madrugaron aquí tempranito. Buen día, ¿qué tal? ¿Cómo está, señora? Tempranito.
3: Sí, aquí comprando, gracias a Dios, sí. Pues, está bien, podría decirle, un poquito... Los precios han subido, pero estamos bien.
0: Bien, compañeros, esto es lo que les podemos informar nosotros en relación a esto de los precios que se están realizando tanto en la carne y esto que nos vimos en los lácteos. Se mantiene el precio igual que los huevos aquí en este lugar donde nos encontramos. Retornamos con ustedes, Héctor.
4: Gracias a Nelson Lanza desde este centro de ventas para conocer los diferentes precios de la canasta alimenticia. Vamos a una breve pausa y luego retornamos con más información aquí en RCV Noticias Matutino.
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1: 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Continuamos con más noticias en RCB Matutino.
2: Las 7:29 en RCB Noticias Matutino. Esta mañana la licenciada Claudia Cáceres está al habla con el general en condición de retiro, Isaías Barahona. El general Isaías Barahona, por su experiencia en temas de seguridad, defensa, relaciones internacionales y fortalecimiento institucional, se ha convertido en una voz de referencia en asuntos de interés nacional. A través de los años ha promovido valores con el servicio, la disciplina y el liderazgo, y sobre todo el compromiso con Honduras. Esta mañana con nosotros el general Isaías Barahona, en entrevista de la licenciada Claudia Cáceres. Muy buenos días.
3: Buenos días, Héctor. Auditorio de Radio Cadena Voces, tal como usted lo manifiesta, en comunicación con el general en condición de retiro, don Isaías Barahona. El gobierno ha determinado en las últimas horas la disolución de la Dirección Policial Antimaras y Pandillas contra el Crimen Organizado, DIPANCO. ¿Se le debe dar rango constitucional a esta nueva dirección o realmente solo va a cambiar nombre? Don Isaías, Radio Cadena Voces le saluda.
4: Buena pregunta. Buenos días, licenciada Claudia Cáceres.
3: Y buenos días.
4: Auditorio de Radio Cadena Voces. Sí, en efecto, el gobierno ha tomado decisiones. Son decisiones complejas realmente, porque lo que era, o lo que es todavía, porque está en proceso ahora, DIPAMCO tenía una responsabilidad para atacar parte del crimen organizado. Y eso era importante porque es, digamos, la principal amenaza que tiene la ciudadanía hondureña, sobre todo tema de maras y pandillas, tema de extorsión, que son los más frecuentes, son los que más próximamente están atacando al ciudadano. También está el narcotráfico, por supuesto, pero ese, digamos, tiene otro comportamiento. Pero sí, se tomó la decisión de cerrarlo, de clausurar esa operación y darle paso a una nueva estrategia. Me parece sin duda que es una buena decisión, que es una decisión que hoy tiene un costo, porque en este momento la falta o la disminución, la carencia que tiene la policía o el sistema, digamos, en este momento va a sentirse. Va a hacer falta una unidad o un cuerpo que haga todo el trabajo bien hecho, completo, seguro, sin estar asociado con criminales, sin estar asociado con personas que pretenden aprovechar el conocimiento de la información que tienen ahí para beneficios propios, que eso es parte de lo que ha pasado. Entonces, la clausura de esa organización es positiva. Como dije, le va a costar porque en este momento quedará por un rato en la transición. Y las transiciones siempre son peligrosas, pero aquí es donde vamos a ver también que en Honduras existen otras estructuras que pueden sustituir de alguna forma, aunque no sea perfecta, sustituir lo que esta otra unidad estaba haciendo. Por ejemplo, está en proceso ya la formación de esta Agencia Nacional de Seguridad.

que fue aprobada recientemente y que tiene características bastante más amplias que las que tenía DIPAMCO, porque asocia aquí a todos los componentes del circuito de seguridad, como ser tanto la inteligencia de Estado, la inteligencia militar, la inteligencia policial, las capacidades operativas de algunas unidades policiales y militares que se

0: bancaria, del sistema financiero, de manera que se pueda tener todos los elementos necesarios para no permitir que la actividad criminal se salga de control. Así que creo, sin duda, que esta sustitución de una entidad que ya estaba totalmente corrupta, fuera de los estándares mínimos que requiere la policía, se haya clausurado y que esté dando paso a una organización que es mucho más amplia, mucho más efectiva y que va y que debe nacer, no va, debe nacer fuera de esas fallas. Cada persona que se convierta en parte de esta organización debe ser certificada y debe ser certificada permanentemente, porque también la contaminación se produce en la acción. Así que aquí vamos a ver una calidad de liderazgo que debe estar muy atento, que no debe comprometerse, porque cuando se comprometen las cabezas de las organizaciones o cuando se comprometen los mandos en toda la escala, probablemente vamos a tener un resultado que no es el que se espera y que no le sirve a la institución, no le sirve al país, no le sirve a la lucha contra la criminalidad. Al contrario, más bien pone en peligro a los operadores que están en el terreno, que están tratando de capturar a un delincuente o que están tratando de evitar que los delincuentes vayan a cometer los delitos. Así que sí creo, sin duda, que es un buen paso. Ojalá logren hacerlo rápidamente, lo más rápido posible, y al mismo tiempo, como dije, garantizando que quienes la integran a esta nueva estructura no son parte o no tienen conexiones de tipo criminal, porque eso le haría mucho daño. Por otro lado, en una organización como esta, nueva, vale la pena pensar en sustituciones de algunos mecanismos tecnológicos. Por ejemplo, comunicaciones entre ellos deben realizarse con equipos seguros, no con celulares comunes y corrientes, sino de preferencia con otros mecanismos, otros medios. Hay radio, hay otros sistemas de comunicación bastante seguros que incluso no permiten la localización de la persona, excepto por quien lo controla, que debe ser un puesto de mando integrado donde se le garantice seguridad, tanto en la comunicación como en el conocimiento de su posición. Así que con eso debería comenzar. Luego hay otras opciones de mejora que se pueden aplicar.
1: Sí, general, ¿qué lecciones aprendidas deja la disolución de la DIPANCO?
0: Bueno, lecciones. Para mí la principal es que una organización como esta no puede estar operando casi sola, tomando decisiones sola. Debe tener un mecanismo de control. Un mecanismo de control estricto, riguroso, que controle la información que maneja, que controle quién maneja la información, que controle si esas personas efectivamente están certificadas y no tienen conexiones de ningún tipo con la criminalidad. Obviamente que también sean competentes, que hayan sido certificados y calificados por sus conocimientos para poder desempeñarse en esos cargos. Si no es así, usted va a tener una degradación rápida de las capacidades y de la posibilidad de enfrentar al crimen con posibilidad de éxito. Así que esto no es un juego. Están en riesgo, además de la vida de los mismos policías, militares o cualquier otra persona que contribuya para esta tarea, también la vida de los ciudadanos va a estar en juego. Así que es sumamente serio, se debe tomar con todo el rigor, tanto jurídico, operacional, técnico, táctico, de manera que el error se minimice y de esa forma poder tener un éxito contundente contra la criminalidad, como dijimos, maras, pandillas, extorsionadores y los que también aprovechan el conocimiento de la información que tienen ahí para buscar algún beneficio, que ya son internos y que hay que evitarlo porque eso destruye a una organización. Entonces, la autoridad superior

0: y que en este caso va a ser siempre el Ejecutivo, o proviene del Ejecutivo, del Presidente de la República, que es la autoridad máxima ejecutiva, luego los secretarios de Estado, de todas las organizaciones que estén involucradas, tienen que poner todo el esfuerzo, toda la capacidad, todo su talento para controlar estas organizaciones, de manera que no sigan produciéndose estas filtraciones o infiltraciones de criminales.
1: General, buenos días, le saluda Héctor Ponce.
0: Buenos días.
1: General, se entierran con la DIPANCO las malas prácticas de la policía. Y una segunda interrogante, el ministro de Comunicaciones y Estrategias ha dicho que a partir de el lunes se intervienen por lo menos 40 puntos a nivel nacional con la ayuda de los Estados Unidos. ¿Este tipo de ayuda es conveniente para el país? Porque en Guatemala el jefe de las Fuerzas Armadas negó que elementos de de los Estados Unidos estuvieran realizando acciones dentro del terreno guatemalteco, pero en Honduras prácticamente el secretario de Comunicaciones lo ha confirmado que a partir de lunes equipos de los Estados Unidos y hondureños intervendrán 40 puntos en el territorio, en todo el país.
0: Bueno, en principio las reformas contribuyen a que se pueda operar de forma conjunta y apoyada con otros países. Es parte de lo que se logra cuando hay consideraciones como declarar terroristas a estas organizaciones. Ahora, el ingreso de tropas operativas de combate en el territorio nacional debe ser aprobado siempre por el Congreso Nacional. Eso no lo hemos visto, así que todavía yo no estoy seguro. En realidad yo escuché las noticias y todavía me queda la duda de si en efecto se va a tratar de unidades operativas. Es que una cosa son unidades operativas con armamento operando en el territorio y otra es apoyos. Hay apoyos que puede dar Estados Unidos, que lo hemos hecho siempre, que tienen que ver con capacidades logísticas, con información, con transporte, incluso pueden proveer algunos sistemas, parte de la tecnología, como lo puede hacer otro país como Israel, que también ha contribuido mucho en Honduras. Entonces, yo esperaría ver realmente qué es lo que va a ocurrir. Hay zonas de la proximidad de Honduras donde Estados Unidos siempre ha estado operando, por ejemplo, en parte, no en las aguas, no, digamos, en el mar territorial hondureño, sino fuera, donde es libre navegación. Yo sé que han navegado, han estado ahí. Igual pasa con los temas de vigilancia aeronáutica. Estados Unidos ha desplegado en la zona del Caribe algunos medios que permiten observar el tráfico aéreo y con eso apoyar las capacidades que tenga Honduras o las carencias que pudiera tener para la vigilancia aérea. Entonces, cuando escuché la noticia, me parece que estamos hablando más de esos mecanismos y no necesariamente de soldados norteamericanos que van a estar operando en Honduras. En Honduras hay un destacamento militar que se llama Fuerza de Tarea Conjunto Bravo, que está instalado en una parte de la base aérea Enrique Sotocano en Comayagua. Ese personal está presente, hace un trabajo de apoyo logístico y de inteligencia y sobre todo de permanecer como fuerza adelantada en caso de que se requieran operaciones en alguna otra región en alguna otra zona de la región. Entonces, no tenemos o esa fuerza no está concebida inicialmente para ejercer operaciones de combate, es decir, usando armamento militar contra alguna fuerza oponente en territorio nacional. Pero si lo han decidido, bueno, el Estado de Honduras tiene también libertad de llegar a decisiones que correspondan al orden constitucional y al mismo tiempo a los acuerdos que se firman con otros estados. Así que yo esperaría ver alguno de estos tratados ya aprobados para estar seguro de que las operaciones son tal como se están entendiendo, porque creo que la información todavía no está muy clara al respecto.
1: Sí. General, y se ha conformado esta Agencia Nacional Anticrimen, que incluye también las Fuerzas Armadas. ¿Qué tanto le puede aportar la inteligencia militar a la prevención del crimen y a la protección del país?
0: Bien, es que debe aportar. O sea, la inteligencia militar debe enfocar también parte de su esfuerzo en la protección de la fuerza, o sea, de la fuerza militar y en este caso de la fuerza policial y de otros, dado que la actividad criminal tiene componentes que ya no son componentes típicos del crimen común, sino que son más bien componentes de crimen organizado que se convierte por la misma ley probablemente en actividad terrorista. En ese momento, cuando vamos a hablar de formaciones de hombres y mujeres, porque a veces hay mujeres relativamente superiores a las que hemos tenido antes, además con armamentos más sofisticados, de otra gama, digamos, pero al mismo tiempo con apoyos tecnológicos. En ese caso, tiene que aparecer una calidad de inteligencia superior dedicada también a este tipo de amenazas. Así que no tengo duda que la inteligencia militar debe entrar en el juego ya con una condición de este tipo. Lo mismo debe pasar con la inteligencia policial, aunque sabemos que la inteligencia policial tiene una orientación más hacia la naturaleza del delito, pero igual, todas deben integrarse en la comunidad de inteligencia nacional, tanto inteligencia de Estado, inteligencia militar, inteligencia policial, otros órganos de inteligencia que pueden aportar, como los sistemas financieros, deben sumarse para enfrentar a este tipo de criminalidad internacional en algunos casos, que trae al país una dinámica que casi siempre termina en confrontaciones entre distintos grupos criminales, ya porque unos provengan del norte, en algunos casos de México, en otros casos de Colombia, y los propios de aquí del país. Entonces, cuando es el juego dinámico de la criminalidad eleva sus capacidades a estos niveles, es necesario que la inteligencia militar haga su trabajo, enfocándose también en este tipo de amenazas.
1: Perdón, Claudia, pero es que es tan agradable dialogar con el general en condición de retiro, Isaías Barahona, que quisiera preguntarle hasta cuestiones electorales en esta cuestión de las Fuerzas Armadas, pero yo sé que no es el tema. Pero en el gobierno anterior, general, se puso en práctica un estado de excepción. Actualmente, ¿se puede implementar acciones de seguridad sin afectar derechos y libertades de los hondureños?
0: Mire, el estado de excepción es una medida que es como quien arregla la pista de una cancha de fútbol. Usted la pone parejita, el estado de excepción eso es lo que hace, lo pone parejito para los operadores de justicia. El operador de justicia tiene visibilidad perfecta, tiene horarios perfectos, tiene, no perfectos, pero sí, digamos, muy positivos para su acción, para las necesidades de su acción. Limita la movilidad de las personas, eso hace que reduzca la densidad de ciudadanos en condiciones de riesgo porque no están en las calles donde pueden ocurrir los enfrentamientos, pero igual limita al criminal. Ahora, eso, digamos, lo hace a través de la ley, pero en la práctica la ley solo es papel. Detrás del papel tiene que aparecer una capacidad física de control territorial de las fuerzas, tanto Fuerzas Armadas, policía, como el control del movimiento financiero, controles de aduanas, o sea, todo esto entra en juego. Cuando todo esto entra en juego, la capacidad de capturarlos o de impedir que cometan esos delitos crece sustancialmente. Si solo nos quedamos con la ley que permite un estado de excepción, el resultado va a seguir siendo el mismo. Los criminales seguirán haciendo lo mismo, muertos de la risa, porque no hay nadie quien esté imponiendo el peso de un estado de excepción.

0: Eso es lo que pasó en el gobierno anterior, lo dijimos muchísimas veces. O sea, se declaraba un estado de excepción, pero la policía o algunos de los policías seguían pensando en lo mismo, seguían siendo socios de los criminales, como los que estamos viendo en esta organización que ha sido desmovilizada. Entonces, así no sirve de nada tener, usted puede poner las condiciones que quiera y puede regular las penas a través del sistema judicial de la forma que quiera, pero los criminales seguirán muertos de risa porque nunca van a llegar a una sala de juicio, porque nunca van a ser detenidos, van a poder seguir moviendo su droga o van a poder seguir extorsionando y asaltando a ciudadanos en buses, en las calles y todo lo que acostumbran a hacer, o controlando barrios como lo hacen las maras y pandillas. Pero cuando la institución, la institucionalidad, tanto policía como Fuerzas Armadas, que son las más directas en imponer el control territorial en cada zona o en cada corredor del país o en el aire o en el mar, lo hacen efectivamente sin estar contaminados, sin estarle pasando información a los criminales, entonces el estado de excepción se vuelve una herramienta sumamente útil, sumamente valiosa, ya sea a nivel nacional completo, o ya sea sobre las costas hondureñas, o en algunas regiones como las que hemos tenido en el país siempre, como la Mosquitia, que son zonas de baja densidad poblacional y de alto movilidad para los criminales, como algunas regiones de Colón, o la zona central, el departamento de Yoro, y todo lo que sigue hacia el occidente. Entonces, se pueden decretar estados de excepción por regiones, claro, para permitirle a las fuerzas que operen con mayor eficacia. Cuando esto ocurre, igual hay que hacer un trabajo en todas aquellas regiones que no son la misma región donde hay estado de excepción, porque los criminales lo que tienden a hacer siempre es a salirse y abandonar la zona donde está la presencia del Estado con mayor potencia para ocupar espacios donde todavía se pueden mover. Así que las operaciones tienen que ser completas. Pero el estado de excepción es una muy buena medida siempre y cuando las instituciones hagan su otra parte en el esfuerzo.
1: Claudia.
2: Agradecerle al general, un buen amigo de Radio Cadena Voces, don Isaías Barahona, por su participación y su opinión sobre esta decisión del gobierno que ha determinado la disolución de la Dirección Policial Antimaras y Pandillas contra el Crimen Organizado, DIPANCO, y pues se crea ahora la Agencia Nacional contra el Crimen. Muy amable, don Isaías, por
0: Si
2: atender a Radio Cadena Voces. Pase
0: me
2: usted muy buenos
0: permite,
2: días.
0: si me permite, quisiera agregar
2: Sí.
0: un elemento más. En este momento es cuando la población hondureña debe acuerpar de manera decidida la acción del gobierno, o la acción del Estado más que del gobierno, porque si no lo hacemos, también estamos dejando una brecha por donde los criminales pueden aprovechar. Es importante, yo sé que hay algunos problemas de riesgos, pero la policía, las Fuerzas Armadas deben ir ganando realmente la confianza de la ciudadanía. Todas las instituciones, medios de comunicación y todos los y ciudadanos debemos apoyar la acción del gobierno para que tengamos éxito.
2: Muchísimas gracias, general. Muy amable.
0: A la orden, buenos días.
2: Gracias. Héctor, retorno con usted a cabina principal. Pase usted buenos días.
1: Igualmente, Claudia, y gracias al general Isaías Barahona, es ameno a hablar con gente que tiene amor por Honduras, ¿verdad? Gracias al general en condición de retiro, Isaías Barahona. Continuamos con RCV Noticias Matutino, las 7:52 minutos. En la información, el Consejo Nacional Electoral, a través de sus consejeras Cosette López Osorio y su presidenta, la consejera Ana Paola Hall, han hablado en las últimas horas de hechos documentados de lo que se ha hecho o que ha hecho la clase política que van a estremecer el país. No se trata de una novela, ha advertido la consejera presidenta Cosette López Osorio y Ana Paola Hall. Se cuenta con toda una documentación de hechos denunciados que buscan atentar contra la democracia en el país. Precisamente Claudia Cáceres nos tiene esta información aquí para RCV Noticias Matutino.
3: Hechos documentados de lo que hizo la clase política.

0: política van a estremecer el país. No se trata de una novela, advirtió la consejera presidenta del Consejo Nacional Electoral, la doctora Ana Paola Holm.
1: Estamos preparando algo que por ahora no puedo dar tantos detalles, pero sí quiero anunciar que próximamente van a tener conocimiento de una actividad histórica en el país. Lo que pretende hacerse por parte del sector, por parte de la red político estatal que atentó contra la democracia e intentó impedir la declaratoria, está totalmente documentado. No hemos estado cruzando de brazos. Pueden hacer todos los ataques en TikTok, pueden montar todas esas novelas de mal gusto que han montado, pero los hechos objetivos no los tienen y no se pueden apoyar en hechos objetivos porque están intentando falsear la verdad. Nosotros no vamos a presentar novelas. Esto es un pleno, no es un circo, como en alguna ocasión tuvo que recordársele a un ex miembro de este Consejo Nacional Electoral, y con hechos objetivos, a forma de rendición de cuentas de las elecciones generales y también de las elecciones primarias 2025, pronto, muy pronto, van a estar invitados a una actividad que va a sacudir buena parte de este país.
0: Asimismo, el Consejo Nacional Electoral anuncia que presentará reclamos administrativos contra la empresa encargada del TREP por retrasos e incumplimientos contractuales. Aunque el sistema funcionó, las autoridades sostienen que las fallas afectaron su desempeño y causaron preocupación ciudadana, pero lo que evalúan las sanciones correspondientes.
2: Pero hay una cuota de responsabilidad que una empresa en un término contractual de aplicación de pliegos de condiciones y demás siempre va a alegar. En ese sentido, la empresa puede alegar posteriormente, y es algo que nosotros debemos prever y anticipar en protección del patrimonio del Estado, va a alegar que hubo un mes de parálisis, va a alegar que hubo cambios, va a alegar que hubo una serie de problemas y retrasos que fueron provocados por esa parálisis. Porque a la gente se le olvida que cuando se paralizó en este edificio, aún sin que nos hubiéramos mudado, en la recepción de los pliegos, no solo se paralizó el TREP, se paralizaron 29 proyectos, entre ellos las tecnologías, entre ellos la conectividad, entre ellos las cuestiones relacionadas con puntos de red seguros y conectividad que después un consejero que ya no está, aseguraba en su mentira de un boicot, que yo en realidad creo que era algo que ellos estaban haciendo, que iba a fallar y que funcionó. Pero efectivamente hay un alegato de orden jurídico y técnico que si se presentara el Estado de Honduras frente a esa empresa o el CNE, tendría validez. Y nosotros no queremos tampoco crear vulnerabilidades en la aplicación de los reclamos que hagamos, sino que hay que hacerlo de la forma correcta porque efectivamente ese retraso provocado, ilícito, impune, que todavía sigue ahí, sobre el cual no hay una sola acción, provocó una serie de incumplimientos por parte de nuestra situación, de nuestro lado, que obviamente tiene responsables directos con ayuda de colectivos que se presentaron a pocas cuadras del Ministerio Público sin que el Ministerio Público se haya hecho presente absolutamente para nada en plena flagrancia del delito. En consecuencia, yo creo que con todo el radicalismo que a veces hay en ciertas situaciones, pero hablando de la falsificación histórica que se está queriendo hacer en esta etapa, es importante que recuerden eso. Hay una cuota en la cual las acciones del consejero que ya no está y las personas que le acompañaron y orquestaron fueron y constituyen parte de las causas de por qué las tecnologías fallaron, y no solo las del TREP, la de divulgación y escrutinio especial, sino las conectividades, las redes, la ubicación del centro de datos, la manera en que nos interactuamos y 29 proyectos más. Así que es importante por eso el rigor jurídico, la objetividad y salvaguardar la responsabilidad objetivamente del Estado hondureño para no tener reclamos posteriores en que ellos aleguen que también tuvieron un daño reputacional y que esto es adjudicable a situaciones que en realidad venían del contexto político generado de forma sistemática en agravio del proceso electoral que pretendía deslegitimarse por un tercio del Consejo Nacional Electoral y por sus aliados externos.
0: Hasta aquí lo manifestado por las consejeras del Consejo Nacional Electoral, Ana Paola Hall y Cosette López Osorio. Con este informe retorno con ustedes a cabina principal.

0: Las 7 de la mañana con 59 minutos en RCV Noticias Matutino. Gracias por su atención a este espacio informativo. Les esperamos a las 12 en RCV Noticias Meridiano.
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Así que estamos tirando confites a la garduña. Agarre su 16, como dicen por ahí, de lobo un pelo. De todas formas, pava no come pava, y si comes poco. Buenas, Roberto. ¿Qué pasó, Roberto?

0: Ya se lavó los frijoles. Puchico, usted sí que es acelerado, mire.
1: Ah, no, si con yo le digo que la cosa es ya, mire. En dos cuetazos, bella.
0: ¿Sabe qué vamos a hacer hoy también? Vamos a dejar ir el agua de la pila, oye.
1: Sí, porque ya di dieta, bella.
0: Venga, después, mire.
1: Ah, papo, y es bien de comiendo, gañón, tío.
0: Le digo que conmigo se muere la miseria, mire. Puchica, le digo que esta pila debe estar toda ligosa, mire. Pruebe a quitarle el tapón.
1: Pues no se va a poder, bella. No vido que la pila está mamadita de agua.
0: Si es que usted solo le mete la punta de los dedos, mete el brazo, me meta todo el brazo para que alcance el tapón, hombre, si cuestión.
1: Huechos, esas mojadas son malas, bella.
0: Hombrecito, carajo, ¿cómo le tiene miedo al agua? Pero que no le digan vagancia.
1: Mejor saque el tapón usted, que es más brazudo, gañote.
0: Aparte de día y enano. A ver, meto el brazo ya en la pila. A papo. Si esta agua en la pila se pone que es un hielo, mire, frijol.
1: Ya alcanzó el tapón, gañote.
0: Hombre, yo creo que tengo que embrocarme más, mire. Mire, hagamos una cosa. Mire, hagamos una cosa. Usted me detiene las patas para meter más el brazo, mire.
1: Usted dele que yo aquí te espero, como dijo Cero.
0: Pero me tiene bien, oye. Me tiene como hombre, frijol, oye.
1: Usted deje decir que aquí lo tengo, cañote.
0: Bueno, pues ahí voy. Agárreme bien. Ya casi, mira. Ya casi la toco, mira.
1: Ah, papo, le hieden las patas, cañote.
0: No muere. Le digo que un zapato mío le sirve para que usted le tome una sopa. Ya lo tengo, viejo. Aquí agarré el tapón ya, mire. ¡Deténgame bien! ¡Ay, mamacita linda! ¡Ay! ¡Ay, mi amor! ¡Ay, mi amor! ¡Mire! ¡Mire cómo me dejó ir con toda la ropa dentro de la pila! ¡Ay, hombre! ¡Ya se me mojaron los papeles! ¡Mire!
1: Si es que usted le digo que pese en paleta, bella.
0: Si es que usted todo lo hace a la pura broma, hombre. ¡Ay, hombre! Vaya, ahora es que se va a atacar de risa. ¡Ayúdeme a salir del suave, hombre! ¡Deme la mano! ¡Deme la mano, mire!
1: Pero agárrese como hombre. Vaya, dele, bella. Dale, ya, cañote, eso es.
0: Eso es, mire, vale, eso es, eso es. Vaya, hombre, ahora ya estamos parejas, mire.
1: Ay, cañote, ayúdeme a salir, ¿oh? Ay, San José de la Torola, ayúdame con tu santo poder, santito lindo.
0: Vaya, mire, yo lo empujo. Eso es, mire, eso es, mire. Eso es.
1: Ay, San José de Chiliquís, qué frío, vaya. Qué pecado estaré pagando, gañote, hombre.
0: Parece puro gallo mojado, puro pollo mojado. Vaya, aparte de que ahí voy, eso es.
1: Quedamos empapaditos, bella, y con este frío, gañote.
0: Papo, mire, que ya de a su pilote mojado.
1: ¡Chis!

0: ¿Y ahora qué hacemos, cañoteo?
1: Quitémonos la ropa, mire. Y la retorcemos, hombre, y la ponemos a secar, hombre. Ay, hombre. Yo dije, ¿a qué hora se me zafan las placas, mire? Eso es, mire. Ahora me voy a quitar el calzoncillo, mire.
0: Yo no, cañoteo, oye.
1: Quítelo también. Mira, quítelo, hombre, para que se le seque, hombre.
0: No, si es que yo ando directo, bella.
1: Papome. Deje de beber y compre ropa.
0: Gañote, jodincho. Como se le miran las costillas. Y como que es un poco mal criado, gañote.
1: No, no, bromeen, sea serio, mire. Mire para allá, hombre. Pa' pobre hora. Y ese ronchero en el cuerpo. Pa' chica, mano, pura rasquiña de la gruesa, mire. Eso es de andar en los ríos, hombre.
0: Aquí tendamos la ropa, gañote, bella.
1: Papo, indio más nalgón este, mira.
0: Ah, no, cañote, no me den nalgadas, oye. Oye, cañote, tío. De dicha, no andaba el reloj, bella.
1: Bueno, y quiso el alcalborato.
0: Ah, ya la tengo bebiendo agua, mire.
1: Me alargo si no lo deja que se ahogue. Puchica, pero por aquí entró un chiflón. Mire, nos va a hacer daño. Y así desnudos, mire.
0: Ay, virgen de Manzupocagua, ya vino quién viene allí, gañote, tío.
2: ¿Dónde? Fújame, si es el patrón, y ya nos halló en pelota, mire, ya nos halló en pelota.
3: ¿Qué dicen los jóvenes ilustres? ¿Pero qué es esto? ¿Me pueden ustedes explicar qué significa esto? ¿Es acaso que la agencia de empleos, la holgazana, donde trabaja el que le da la gana, se ha convertido en baño sauna? Yo he visto en otras oficinas que las empleadas solo pasan viéndose en el espejo, pero esto es el colmo.
0: Es que nos llevó jodas, patroncito. ¿Verdad, gañote?
1: Tan cierto como que la vi en un bote, mire.
3: Lo que pasa es que ustedes creen que están en Sedeño. Solo eso faltaba. Mi empresa convertida en un campo de nudismo.
1: No vaya a pensar mal, patrón, oye. Sí, güey, mire, que por querer quitarle el tapón a la pila, mire, para que se vaciara el agua sucia, los dos, mire, nos fuimos de bruces, hombre.
3: Pruebas. Quiero pruebas. Veamos. ¿Dónde está el tapón?
0: ¿Cuál tapón, no?
3: El tapón de la pila.
1: El tapón de la pila. Hombre, fíjate, ni el tapón que sacamos, mire. Por eso digo, mire, que yo soy más salado que un pescado en Semana Santa, mire.
0: Vaya, bragañote, que ahí toca, ¿no?
1: Yo voy a enseñarles la vergüenza, hombre.
3: Un momento. Yo abriré. Ustedes, par de pelmas, vean cómo se visten inmediatamente. Un momentito.
0: Wait a minute, dígale.
1: Usted calle, hombre. Escurra sus jaguares y se los pone su haga, mire.
3: Ah, maestro, ¿cómo está usted? Pero pase, pase adelante. Es un honor tener de visita a una lumbrera como usted.
4: Muchas gracias, señor gerente. Favor que me hace.
3: Dígame, ¿cómo van mis hijas en la escuela? Ellas le tienen mucho cariño, pero siéntese.
4: Pues bien, aquí me tiene. Si la montaña no viene a mí, yo voy a la montaña.
3: Usted comprenderá que mis múltiples ocupaciones no me permiten un minuto de descanso y es por eso que no me asomo a la escuela. ¿Qué le gustaría tomar? ¿Un café, un refresco o una copita de coñac?
4: Bueno, el café lo tengo prohibido. Y los frescos me agarra erutadera, miren.
3: Bueno, pues un coñac, no faltaba más. Permítame que lo deje solo un instante. ¡Frijol! ¡Un gañote! ¡Ah, qué bueno! Ya se pusieron la ropa.
0: ¿Quién llegó, patroncito?
3: Nada menos que el...

0: profesor de mis hijas en el colegio. Un hombre muy estudioso, muy educado. Por mal nombre, le dicen Sobaco Ilustrado.
1: ¿Cómo le dicen, no?
0: Sobaco Ilustrado, porque siempre anda un libro debajo del brazo. Pero olvidemos eso. Vengan por si los necesito.
2: Maestro. Maestro, tiene usted suerte. Precisamente aquí tengo una botellita que compré a precio muy cómodo por medio de una amiga de mi señora en el comisariato.
1: Buena, maestro. ¿Cómo le va, maestro?
0: Ellos son mis empleados.
1: Leo, patrón. Si quiere, le voy a traer una caja de galletas saladas, mire, a la esquina. Eso es bueno de boca, mire.
0: Me parece magnífica idea. Vaya por una caja de galletas. Y que lo carguen a mi cuenta. Oh, no, mejor le hago el cheque. ¿Cuánto vale?
1: De unos 50 no ha de pasar, mire.
0: Bien. Aquí tiene el cheque por unos 50. Usted comprenderá, maestro. Es por aquello de la contabilidad.
1: ¡Munoz, pues, cañote! ¡Adelante, ve el conejo! ¡Más atrás para la guatusa!

0: Caramba, profesor, qué bien habla usted. Oh, aquí vienen los muchachos con las galletas saladas.
1: Aquí están, mire, patrón.
0: Bueno, ¿y el cheque por qué lo trae de vuelta?
1: Es que dijo la doña que de esos cheques después rebotaban. Que mejor le pagara cuando tuviera, pero cash, dijo.
2: Uy, hombre, véalo. Asténgase, hombre, asténgase, hombre.
1: Haches, y no es cierto, pues.
0: No le haga caso. No haga usted caso, maestro, que mis empleados son muy dados a la broma. Otra copita, maestro.
3: Sí, sí, me hace el favor.
1: ¡Papo! Si solo fuimos a la pulpería y ya le bajaron casi la mitad la botella, mire.
2: Indio más cerrado, este hombre, si lo voy a matar a leño.
1: ¡Ah, no, que yo te, no me pegue, oye! Y usted no es mi nana ni es mi tata, son papadas.
2: Ya no me respeta ni a mí. Y ya que no me respeta, mira, respete al profesor de las hijas del patrón.
0: En realidad, una copita de coñac no cae mal de vez en cuando. Pues continuando con la conversación, maestro, según la geopolítica, ¿qué opina usted de los problemas actuales que tiene nuestro país?
3: Bueno, aquí para abordar el problema de los bolitos, me refiero a los bolitos que toman alcohol. Se usa el término geopolítica.
0: Bueno, usted comprenderá. Uno repite. Usted sabe que la geopolítica, como ciencia...
3: Permítame. La geopolítica no es una ciencia. La geopolítica es una doctrina. La geopolítica es la doctrina que estudia los acontecimientos políticos a partir de la ubicación geográfica.
1: ¡Papo! ¿Las puede este maestro, véyelo? ¡Échese otro mechazo, maestro, véyelo!
2: No sea metiche, hombre. Siempre anda de ocho con yo, este niño. ¡Ah, maestro! Ya me interesó también a mí, mire.
3: Pues bien. Les decía, o le decía aquí al señor gerente, que los problemas de nuestro país tienen un origen histórico. Ustedes saben que Cristóbal Colón, buscando nuevas rutas comerciales en el siglo XV, descubrió América. Por puro accidente. Ustedes saben que la humanidad ha pasado por etapas de desarrollo. La sociedad conoció la época primitiva, el cristianismo, el feudalismo, el capitalismo y el socialismo.
0: Maestro, le ruego que aquí en mi oficina... No...

0: mencione esas cosas.
1: Déjelo que se despapalle como quiera, patroncito.
2: Frijol, calavera.
0: Continúe, maestro. Otra copita.
3: Si me hace el favor. Bueno, como ustedes saben, que cuando se comenzaron a generar los descubrimientos, Colón buscaba las Indias y llegó a América.
1: Buscando Indias, ¿no?
3: Me refiero a la India, un país lejano. Por eso es que a la gente que encontró Colón en estas tierras les llamaron indios.
2: Ahí le hablan, Frijol.
1: ¿Ay? ¿Qué le pasa al gringo de Aguajuco?
3: Bueno, indio es un término ideológico. Lo más correcto es hablar de aborigen.
2: Ve, de ahora en adelante ahí le voy a decir, mira, Frijol, aborigen.
1: Ah, no, vaya juegue con la calavera es usted y oye.
0: Señores, por favor, otra copita, maestro.
1: No le dé mucho, que ahí va a fondear, oye.
3: Bien, ¿qué generaron los descubrimientos? Aumentar la acumulación de capital.
2: ¿Y cuál era la capital en aquel entonces, le digo, maestro?
3: Me refiero al capital, o sea, la cantidad de riqueza que tiene un país. En América, España, siendo en aquel entonces el país más atrasado de Europa, encontró metales, encontró tributos.
0: Perdone, maestro, ¿cuándo el descubrimiento se vivía el feudalismo? Es una pregunta que le hago.
3: Los descubrimientos aparecen en la etapa de transición del feudalismo al capitalismo, entrado ya el siglo XV. España tenía ciertas características. Era uno de los países más atrasados, comparándolo con Inglaterra, con Francia y Holanda. Imagínense ustedes, teniendo relaciones feudales, le toca a España descubrir a América. Y es aquí donde comienza a surgir el burgués.
1: Las hamburguesas, cañón, tío.
2: Cierra el pico, hombre.
0: ¿Otro traguito, maestro?
1: Papo, ¿cómo traga, mire, en paleta, bello?
0: Maestro, ¿cuáles fueron, digamos, las repercusiones del descubrimiento por España? Me interesa. Ustedes saben que mi abuelo era español.
3: Bueno, en América, o mejor dicho, España a América, viene a reflejar su desarrollo, a presentar más o menos lo que tiene. En América encuentra minerales, que fue la primera producción, pero bajo el esclavismo, que por cierto, el esclavismo ya estaba superado en Europa. Lo ideal hubiera sido que hubiera dado lo que ella tenía. Pero hagámonos una pregunta. ¿Por qué implanta España el esclavismo en América?
2: A mí no me pregunte, que yo no sé del hilo. María es la que costura.
3: El tipo de gente que viene son aventureros, que solo venían, hacían dinero y se regresaban.
2: Papo, desde entonces eres eso.
0: Perdone, maestro, pero ¿por qué, digamos, en los Estados Unidos?
3: Estados Unidos fue colonizado, no lo olvide, por los ingleses.
1: ¿Y de dónde son los ingleses, oh?
2: De Inglaterra, animal, hombre, no interrumpan.
3: Y el inglés que llega a colonizar a los Estados Unidos, es un inglés expulsado. O sea, el inglés que en Inglaterra vivía en los cinturones de miseria. Y no tiene razón para regresarse. Lo que quiero es que me entiendan que esos ingleses eran una población marginada.
0: Entiendo. Y el español solo vino, se fue y no dejó nada.
3: Nada. Solo prejuicios.
2: Papo, y nos vinieron a tratar como esclavos, ¿eh?
3: Las condiciones socioeconómicas de América, amigo,

0: obligan a España a imponer el esclavismo.
1: Ya me vio, no se duerman, papo. Leo, maestro. ¿Y los indios de aquí cómo era que vivían, maestro?
0: Vivían en reducciones indígenas. Vivía teniendo sus propios medios de subsistencia. Por eso no le importaba el salario. Por eso impusieron el esclavismo para explotar las minas orientadas a una operación mercantil.
1: Cierre la boca, León. Otro traguito, maestro. Papo, ya se voló la botella, mire.
2: Perdone, maestro, pero tengo la curiosidad por saber quiénes se benefician cuando vinieron los españoles.
0: Holanda, Inglaterra, Bélgica. Únicos países que tenían desarrollo capitalista. Recuerden ustedes la venta de baratijas en América. Lo que quiero es que me entiendan que los productos que de aquí llegaban a España pasaban a otros países. España solo era un intermediario porque tenía poder político y militar en América, eso es todo.
1: Leo, Rijol, venga. Con permiso, señores.
3: ¡Cagüeño, tío!
1: Papo, mire. Mira que ni se le echa de ver al maestro que se ha echado sus tapiulazos, mire.
3: Le digo que es un garrafón, bella.
2: Gañote, Frijol, por favor. Saquen otra botellita que tengo en mi escritorio. Continúe, profesor. Hablemos de otro problema de la conquista.
1: Ahí está.
0: El otro problema de la conquista es el sometimiento ideológico, que es uno de los baluartes fundamentales para lograr el sometimiento de los indios.
1: Francamente me dejó en el aire, mire.
0: Me refiero a la religión, amigo. Bueno, échemelo doble, por favor.
1: Ahí está, mire.
0: La religión es la ideología de la época feudal. Ustedes saben que en el capitalismo la religión es ideológica.
1: Bueno, los españoles fueron los que trajeron la religión católica, ¿verdad?
0: Exacto. O sea, la religión monoteísta. Yo diría que la religión que trajeron es atrasada. Más propia del sistema feudal y somete a los indios y es una religión fanática. Y a nombre de esa religión, el español destruye los valores culturales. O sea, las joyas arqueológicas, etcétera, etcétera.
3: Pues a lo mejor, y los españoles eran más atrasaditos que los indios, bella.
1: No se coma la galleta simple, dijo el oye. Deje a John, que son del maestro, papo, me. Uno a la bulla y otro a la cabulla. Agarre, maestro, mire. Le digo, agarre galletas, maestro.
0: Gracias. Como les decía ya con la religión, la dominación española se torna militar e ideológica. España ya tiene un imperio en América y explota sus recursos naturales. Minas, agricultura, cueros.
3: ¿Cueros, maestro?
1: Ya, mal pensado, mira. Bueno, su cuerito de vez en cuando, maestro.
0: Y eso da lugar a explotar la fuerza de trabajo indígena.
2: Pero, maestro, pero eso trajo sus repercusiones. Otra copita, maestro.
0: Gracias. Claro que trajo sus repercusiones. La extinción indígena, enfermedades, trabajo forzado, y por medio de este también pagaba tributo al rey. Las enfermedades y el trabajo forzado hacen que América caiga en un periodo de calamidad. Ya me siento un medio subido de copas.
1: ¡Viva el Partido Liberal, hijo del maestro!
3: ¡Achis! ¡Ya se le subieron al maestro, gañote!
1: Si es que al rato le está jalando, mire.
2: Maestro, continúe, que está muy interesante.
1: Uy, hombre, Se fue de bronce, se hundió un sol el maestro mío. Tamaño barquinado.

0: porque salió el maestro. Le digo que esa va a ser goma y no papada, bella.
1: Ayúdenme a recostarlo en mi escritorio, caramba. Pero mañana lo invitamos a que nos siga hablando del origen histórico de los problemas actuales de nuestro país.
0: Veo, no se ha abrazado. Pucha, mire, patrón. Mírame que se hartó todas las galletas simples que sobraron, mire.
2: Por eso dicen, bella, que el que es tonto ni de Dios goza.
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2: ¿Qué conste? Si en el transcurso de los próximos minutos siente como si se le paran en un callo, no se enoje de puro fai. La cámara no engaña, joven.

0: noche, Carrijol. Mire que ya se volvió a quemar el foco. ¿Y qué hace que lo cambiamos? Le digo que el patrón se va a poner ardido. ¡Uy, hombre!
1: Ahí va a querer descalfarnos el foco del sueldito, bella.
0: Bueno, ¿y para dónde va, hombre? Puchica, ya va para la puerta. Le encanta estar de portero. Usted ya está como una vecina mía que solo en la puerta se lleva diciéndole adiós a todos los buceros, mire.
2: ¿Tiene cuello con todos los drivers?
0: Le digo que solo le pitan, mire. Mire, y corre a encaramarse. Por eso en el barrio le han puesto la reina de los buceros, fíjese.
2: Venga, gañote.
0: ¿Y qué es la babosada, hombre?
2: Venga.
1: Ya ha habido aquella cipotona que está en la esquina. Es de la aldea de Yaruconte.
0: ¿La aldea de qué?
1: Yaruconte.
0: La aldea de Yaruconte. Puchica, y eso se come, hombre. ¿Dónde queda esa aldea?
1: Gañote. Allá en el municipio de Dolores, en el departamento de Copán. Mire la que chelita la condenada. Si le digo que es una manzanita, bella.
0: Hombre, es cierto. La gente de por ahí es rosadita, mire, mírele los cachetes. Uy, hombre.
1: Y véyale la caja.
0: Ya va usted de ocioso, mire. Hombre, de verdad no está mala. Le digo que pase el examen, mire. Le digo que aquí en Honduras hay mujeres lindas.
1: Lástima es que nosotros llegamos tarde.
0: ¿A dónde llegamos tarde, Frijol?
1: Llegamos tarde cuando Diosito estaba repartiendo las caras. Solo mírese usted. Puro molde de hacer sapos, bella.
0: No muele. Puchica, Frijol, hombre. A usted, mire, a la bondad le llama tontera, mire. Yo por lo menos tengo cuerpo de hombre y soy medio despercudido. Uy, hombre. Mire, hombre, allá viene el patrón, hombre.
1: ¿Dónde?
0: Allá está parqueando el carro, hombre. Metámonos que si nos ve de porteros, ¿quién lo aguanta, hombre?
1: Púyale, pues.
0: ¿Usted cree que nos choteó, Frijol? Si empieza con su alegadera, yo me voy a hacer como que no es conmigo, oye.
1: Agarre la escoba. Ay, Virgen de Manzupocagua, si ahí viene. Hágase el disimulado, que una vieja con disimulo.
3: Uy, buenas, señores.
0: Uy, hombre.
3: Ya se cansaron de estar en la puerta.
1: Ay.
0: Uy, hombre, ya nos va a dar por la cara.
3: Por lo visto a ustedes, lo que les corre por las venas es pura horchata. Estoy cansado de decirles que la política de la empresa no permite que dos barzones como ustedes se quieran pasar puerteando.
1: Es que pasamos el trapeador y nos salimos un poquito mientras el ladrillo se secaba, bella. Porque después quedan las patotas marcadas. ¿Verdad, gañote?
0: Tan cierto como que la vida es un bojote.
3: No sé a ustedes quién les gana. Cuando uno quiere brincar, ustedes ya están adelante.
0: Usted fue el embelequero, mire, Frijol. Usted me jaló para la puerta, oye.
3: Pero supongo que no lo llevaron amarrado.
1: Si al que le gusta el chicharrón, suspira cuando ve el chancho.
0: ¿Aló? ¿Ah? ¿Y con quién quiere hablar, pues? ¿Qué número marcó? Si aquí es. ¿Gañote? Es un cliente, patrón, ¿qué le digo?
3: Para eso debería de tener gracia.
0: Uy, hombre.
3: ¿Qué espera, Frijol? Agarra el teléfono.
0: Pero no es para que se enoje, hombre. Puchica, aunque uno no quiera colaborar, no lo dejan, mire.
1: ¿Oy? ¿Aloy? ¿Quién habla ahí? 1, 2, 3, 4, 5. ¿Dónde es que están? ¿Ah? Oh, yes, I understand. ¿Oy? Alemán. Ich spreche nur ein wenig. Jawohl.

0: Chica, ¿qué idioma es ese hombre?
1: Suena como alemán, creo yo que es alemán.
0: Lo que es el que sabe, ¿verdad?
1: Le digo que Frijol nos pega unas salvadas tremendas.
0: ¿Hoy? ¿Y usted cómo, Bihaisensi? ¿Que cómo es su gracia? Yo, es Heisen Frijol. Yes, is bien. Hi, is habe dir viel gesagt. Yes, ich liebe dich. Pero el al que quiere engañar al pueblo, is liebe dich nicht. Sein Mutter, por si la diule. Mo me emplease, que aquí le voy a poner al Führer. Le digo, patrón, aquí le hablan.
1: ¿De qué se trata, Frijol?
0: ¿Sabe? Es que por el cacho es difícil hablar alemán, mira.
1: Páseme el teléfono. ¿Aló? Sí, aquí habla el tronco donde se rasca el tigre. El vero gerente, claro, de la agencia de empleos La Holgazana, donde trabaja el que le da la gana. ¿Cómo? El rey del psique.
0: ¿Oye?
1: Caramba, qué sorpresa, majestad. Sí, claro, claro, es un honor. A sus pies, si no le hieren, majestad. Y si no, pues le ponemos óxido de zinc. O lo llevamos al río para que se orine los pies. En una piedra caliente, naturalmente. ¿Cómo no, excelencia? ¡Claro! Ese no es problema. Ya le mando un par de sastres. ¡Claro! ¡Claro! Verdaderos maestros de corte y confección. Muy bien, majestad, claro.
0: ¿Cuál era el maje que hablaba?
1: Ningún maje. Era nada menos que el rey de Siquelandia. Resulta que va a realizarse una fiestecita muy importante para el imperio de Siquelandia. Y desea estrenarse un traje que deje con la boca abierta a todos los invitados.
0: Ay, solo que pidiéramos un par de muchachas de esas que estudian costura en la noche en las academias.
1: No, no nos engañemos, gañote, no nos engañemos. Esas academias reparten diplomas a diestra y siniestra, pero no le costuran ni una gabacha. Si no es con patrón o con Ilván.
0: Y entonces, patrón, porque yo lo más que me sé es remendar mis calcetines, ¿ves?
1: No me diga. ¿Sabe usted remendar calcetines?
0: Si es que no hay. Le digo que no hay papa de calcetín que me ahueve a yo, ¿ves?
1: Ahí está. Ahí está. Asunto solucionado. Se me van inmediatamente a Siquelandia. Le dicen al rey del psique que ustedes son los maestros sastres. Pasen por la bodega y que les entreguen agujas, dedales, hilos de... hilo del más podrido de esos que están vendiendo ahora. Y todo lo necesario. Mientras tanto, yo quedaré meditando en cómo se embrutece el pueblo con tanto guaro, ¿verdad, Pilingo? ¡A la carga, mis muchachos!
0: ¡Munos, pues, gañote! ¡Síganme los que tienen mal guaro!

0: El señor Gañote y Monsieur Frijoles el Terrible, más conocido como The Terrible Bean.
1: Adentro, que están bailando.
2: Le digo, Frijol, venga, cuidadito, mete las cuatro, oye, cuidadito, hombre. No le digo, pues, si yo soy medio turbio. Salud, majestad. Se le saluda con 21 cañonazos, oye.
1: No, aquí no disparéis. ¿No veis que podéis asustar a mi pueblo de Siquelandia? Acercaros. Así es. Os he mandado a llamar porque, como sabéis, yo soy muy rico y poderoso, pero soy muy vanidoso.
2: Ordenad lo que queráis, majestad.
1: Silencio, piojo, que la noche es larga. Como veréis, aquí en Siquelandia poseo tierras, carros, honores, voluntades y conciencias. Os mandé a llamar porque necesito que me hagan un traje. Un traje al estilo John Travolta, con chaleco y todo.
2: ¿Va a tener alguna pachanga, señor rey?
3: Uy, hombre, frijolas, téngase, hombre.
1: No lo detengáis. Dejad que hable lata. Aquí hay libertad de expresión. Bueno, como pienso armar un buen chojí,

0: Quiero que me hagan el traje, pero no uno de... como uno que me traje de los estados, que me queda todo socado. Debe ser un traje que deje visco a todo el mundo. Que me quede bien tallado. ¿Os parece bien de Casimir inglés?
1: ¿Qué dice usted, maestro Frijol?
2: Bueno, yo diría que mejor le hagamos nosotros la tela.
0: Muy bien. Me parece muy bien. Decid lo que ocupáis para hacer la tela.
2: Pues mire, hay que mantener cerrado el hocico, porque con esa tela le digo que todo el mundo se va a quedar oliendo el dedo, oye.
1: Diga lo que ocupa, hombre, pues.
2: Bueno, que nos consigan unos matates, porque se va a ocupar un montón de cabulla, unos bramantes y bastante manta cruda, oye.
0: Veo que sois entendidos en la materia.
2: Pero es que hay una cosa, oye.
0: Siempre hay un pero. Desembuchad.
2: Es que nosotros le vamos a hacer el traje con la tela que nosotros mismos le vamos a hacer, ¿verdad? Pero lo raro es que la tela no todo el mundo la va a poder ver.
1: ¿Y entonces, maestro Frijol?
2: Es que la tela no la van a poder ver todos los que ocupen cargos y hagan movidas bajo. Y tampoco la van a poder ver los que se hayan majes del todo, ¿vea?
0: Me parece muy acertado. Así, además de ponerme un precioso traje, podré saber quiénes de mis colaboradores son honrados. Bueno, pues, para luego es tarde. Poneos a echar pinca. ¿Qué más ocupáis?
2: Bueno, que también nos manden un buen porrón de café y semitas de tatún, bloye. Por si nos toca que nos pique el tigre. Ay, y que nadie vaya a andar de sacón espiándonos por las rajaduras, oye.
0: Bueno, que les instalen en el palacio. Si algo necesitan, solo van al comisariato y que me lo pongan en la cuenta. Ya me imagino el piquete que voy a tirar con ese traje.
2: Le digo que se va a ver Catrín, bella.
1: Y no le vamos a tomar las medidas, maestro Frijol.
2: Primero, que nos traigan los matates para hacer la tela.
0: Bien. Conducid a estos hombres a sus habitaciones.
3: Sí, maestro.
0: Y que nadie los moleste porque conmigo están parados. Yo soy la ley y no bufo.
3: A la orden, maestro.

0: Bueno, ya terminamos la armazón que usted dijo, mire. ¿Y esto para qué, frijol?
1: Es para ir tejiendo la tela.
0: ¿Y es que la va a tejer, pues?
1: Yo no voy a tejer nadita, bella. Pero ya va a ver. Usted sígame la corriente, oye.
0: ¿Y qué vamos a hacer con ese montón de matates y bramantes que nos han mandado el rey, frijol?
1: Ay, déjenlos. Que los vamos a ir a vender a los naranjeros del mercado. Buena cacha nos conseguimos, bella.
0: Uy, hombre. Vea, no nos bajen la cabeza por mentiroso, frijol.
1: Gañote. Si esto así es. No vido cuánto vivón hace casa con materiales robis comprados. Llamemos por teléfono al rey del Sique para hablar con él. ¿Aló? Con su majestad, el rey Sique. Aquí habla el maestro Frijol Dior. ¿Ah? Usted no alegue y póngame con la mera poporoila. Que esté en una reunión casaqueando con el ministro de ese. ¡Oy! ¿Aloy? ¿Quién habla ahí? Le digo, majestad. Es que ya se nos acabaron los matates y los bramantes. Sí, que manden más. No os preocupéis, que la cosa va, pero qué bueno. Ah, mire. Y que no lo anden negando cuando uno lo busca, oye. Bueno, pues no respondo. Bueno, pues mándelo para que se convenza. Y no le dije, pues, la tela solo la van a poder ver los empleados que no hagan movidas y los que no sean majes. Ok, señor rey del soque.
0: Rey del soque, rey del sique, hombre, puchica, usted sí que la hace, mire.
1: Ok, mamey, muchas gracias, señor rey. Póngase chiva, gañote, que viene para acá el primer ministro.

0: pocheca. Y nos va a encontrar en un solo relajo aquí, mire. Mete esos matates debajo de la cama, me. Le digo. ¿Y qué tela le vamos a enseñar si usted no ha hecho nada, hombre?
1: Usted déjeme a yo, aunque yo sé mi cuento. No olvido que soy mero gallo de estaca.
0: Uy, hombre. Si aquí la cosa es friendo y comiendo, ahí viene el hombre.
1: ¡Adelante va el conejo! ¡Más atrás va la guatosa!
2: Perdonadme que os interrumpa.
0: Uy, hombre.
2: Soy el primer ministro y vengo a echarle un ojo a la tela que estáis tejiendo para el señor rey de Siquelandia.
0: ¡Ey, hombre! Aquí viene el men, mire, frijol.
1: Le digo que nosotros somos pelis. Pero ya sabe, señor ministro, esta tela solo la puede ver la gente honrada y de carta cabal, ¿oye?
2: ¡Dejadme ver esa maravilla! ¡Dejadmela ver!
1: Venga para acá. Aquí está, véyala. ¿Verdad que está de tres piedras?
2: ¡Qué raro! Yo no miro nada.
1: ¿Ni hablaba, señor ministro?
2: No, nada. Decía que es una tela maravillosa. Realmente digna del señor, del rey Sique. Y inmediatamente le voy a informar de que ustedes han tejido una tela realmente wonderful.
0: Le digo, frijol, venga. Pues chica, pero si nosotros no hemos hecho nada, hombre, nada de tela, hombre. Nos van a fregar, hombre.
1: Gañote, no le digo, pues, si yo soy medio turbio. Le digo, señor ministro, está desocupado el rey. Es que ya es tiempo de tomarle la medida.
2: Véngase conmigo.
1: ¿Y usted vio la tela, señor ministro?
2: ¡Oh, es preciosa! Le digo que en toda la peatonal no se encuentra nada igual.
1: Ya veo, gañote. Munoz pon del rey, pues.
2: ¿Y ya os mandaron la cena?
1: No, pero dígales que no nos manden plátano frito, oye, que ya me tiene aburrido.
0: Vaya. Mira, aquí es el despacho del rey, ¿ves?
2: Pasen. Majestad, la tela que os han tejido estos hombres es una maravilla. Jamás mis ojos vieron algo igual. Os digo que vais a tirar piquete.
3: ¡Qué bueno! Si visteis la tela es que sois honrado. Bueno, ¿y ahora qué se traen?
1: Es que ya le vamos a tomar las medidas.
0: Puchica, frijol, usted es un largo, mire.
1: Y usted cierre los hocico, oye.
3: Bueno, tomadme la medida.
1: Apunte ahí, ayudante gañote. Hombros. Ah, papo, tamañas espaldas tiene el señor rey, ¿ve?
3: Siempre fui espaldudo. Ahora tomadme el talle.
1: Será muy rey, pero tiene talle de mecapalero, oye.
0: ¡Uy, hombre, frijolas, téngase, hombre!
3: Si me hacéis bien el traje, os voy a regalar un Rolex. Os ruego que me lo dejéis corto de tiro. Y el pantalón un poco acampanado. Y un poco largo porque me lo voy a poner con botas de tacón alto.
0: Uy, hombre, le digo, frijol. ¿Y cómo nos vamos a zafar de este lío, hombre? Puchico, usted no hizo nada, mire. Y ya viene el rey para acá. No lo mandó a llamar, pues. Uy, si ahí viene, mire. Ahí viene, hombre.
3: Rápido. Ponedme el traje que ya toda la mara está esperándome en el salón principal. Enseñadme dónde está esa belleza de traje.
1: Bueno, pues, esnúdese y quédese en pelota para ponerle el traje. Bueno, ¿y para qué trajo ese montón de gente, hombre?
3: Los ministros del gabinete. Muy bien, ya me he quedado desnudo. Enseñadme el traje.
1: Páseme el baúl, gañote. Mire, hombre, qué belleza de traje. Solo fíjese en estos paletoncitos.
3: Qué raro. Yo no veo nada. Pero tengo que fingir porque si no, van a descubrir que soy un movidero.
2: ¡Qué belleza de traje!
3: Es una preciosidad. ¡Ponédmelo! ¿Qué os parece, señor ministro de Hacienda?
2: ¡Oh, estupendo! ¡Jamás vi traje igual! ¿Verdad, compañeros ministros? ¡Oh, es bellísimo!
0: Le digo, frijol, venga. Puchica, hombre.
1: Usted déjeme a yo, gañote. A ver, señor rey, meta la manga aquí. Eso es. Ahora eche la pata para ponerle el pantalón.

0: Ahí está, bella. Le quedó un chequecito, chequecito. Y apúrese porque lo están esperando en la fiesta, oye.
1: Bueno, pues salgamos del maíz picado. Vámonos para la fiesta.
2: Su majestad, el rey de Siquelandia y sus amigos de confianza.
0: Por si carrimol, ya la paseamos, mire. Mire al pobre rey enseñando las bolas ahí, hombre.
3: ¡Oh, majestad! ¡Qué bello traje! ¡Y qué preciosa tela!
1: ¿Vos veis el traje, madame?
3: ¡Pero sí es precioso!
0: Le digo, frijol, ¿y por qué todo el mundo dice que ve el traje, hombre? Es que todos se las quieren dar de honrados.
4: ¡Sentaos, majestad! ¡Sentaos! ¡Ocupad vuestro trono! Todos los de vuestro gabinete, consejeros, técnicos, asesores y periodistas, están asombrados por vuestro traje. Os digo que los habéis apantallado, majestad.
0: Le digo, señor rey, mejor siéntese con la pierna cruzada para que tire más piquete, oye.
1: Muy bien. Ah, ¿cómo está, señor industrial? Espero que goce de mi fiesta.
5: A vuestros pies y no os lleven, majestad. ¡Caramba, qué traje más soberbio! Jamás he visto una tela igual. ¡Estáis elegantísimo!
1: A la orden, pero no a la disposición. Pero en realidad, miráis el traje.
5: ¡Oh, claro! ¡Os digo que os queda el llegue!
1: Veo que sois honrado y no tenéis nada de maje.
5: ¡Tened cuidado! ¡No lo vayáis a rogar!
1: ¡Caramba! Todo el mundo ve el traje. Y la verdad es que yo no lo miro, pero tengo que fingir. Y estas moscas que se han revuelto.
2: ¡Su majestad, el rey Sique! Inicia ahora el baile de palacio. ¡Que toquen los barzones!
0: Puche, Carrijol, usted sí que es bellaco, mire. Mire que el rey va a bailar desnudo, hombre, enseñando las vergüenzas, hombre. Que parecen gelatina, hombre.
6: ¿Papá?
1: ¿Qué pasó, hija mía? ¿No estorbéis? ¿No ves que estoy bailando? Tú eres una niña inocente de 6 años. Ya deberías estar aprendiendo brutadas mirando la televisión. Porque el baile es para mayores.
6: Pero, papá, ¿por qué no te pusiste un traje?
1: ¿Cómo? Una inocente criatura como vos, ¿no veis mi traje?
6: ¿Cuál traje, papá? Yo te veo todo desnudo, ¿no te da pena?
1: Pero tú deberías de ver el traje, porque sois un inocente. No trabajáis ni para el gobierno y sois una niña.
6: ¿Cuál traje, papá? Ahí te vas a resfriar. ¿No veis que estáis como Dios os echó al mundo?
1: ¿Con qué esas tenemos? ¡Pronto! ¡Tráiganme una cobija, aunque sea!
0: Uy, frijol, ya nos dimos vuelta. El hombre ya descubrió todo, miren.
3: Ay, Virgen de Manzupocagua, por esa cipota me teche, vaya.
1: Agarren ese par de léperos, me han engañado. Pero, ¿por qué nadie me decía que no había tal traje?
7: Yo no os dije nada para que no dijerais que yo era mañoso y corrompido, majestad.
0: Le digo, frijol, pelémonos la tuz, hombre. ¡Ey, frijol, espérame, hombre!
8: ¡Puye el gañote, que si nos agarran, nos guindan!
1: ¡Agárrenlos! ¡Agárrenlos! Bueno, ¿y de qué se ríen?

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0: Barba lo hace junto a Alfredo Olivas con Amor del Bueno.
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0: Se juntaron padre e hijo, Chuy Lizárraga, junto a Toño Lizárraga con Ya lo sé.
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0: Josi Cuen y Jorge Medina lo hacen con Tu Historia Fue Conmigo.
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0: Asimismo puedes pedir esta buena rola. Ya es.

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1: Tiene que salir, compa Jesús, tiene que salir.

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1: ¿Cómo estamos, Monterrey? A lo mejor, Banda MS.

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tal, banda? ¿Cómo están? Qué gusto poder saludarles y presentarles los nuevos ingresos en la 98.1 Somos Banda. Gerardo Coronel, el Cherry, presenta su canción.

0: Estos son algunos temas nuevos que puedes solicitar en toda la programación de la 98.1. 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
3: Vamos a aventarnos un tema. Esto se llama Para que regreses. Y esto dice más o menos así. ¡Vamos!

0: Muchas gracias. Juntos por la cumbia.
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0: Vamos con un tema romántico, por ahí para los enamorados, para los románticos, para las parejitas. Recordando esos temas preciosos, se llama Deja, compa, póngale el sentimiento bonito.
1: Esas canciones que me gustan. Esas son las buenas, mi mozo.
0: Muy bonita canción.
1: Usted es el bueno para empezar esa canción.
0: Hombre, vamos a echarle.

0: Compa, ahora sí nos dejamos caer, viejo.
1: ¡Arriba Mazatlán!
2: ¿Cómo anda la banda? ¡Qué gusto saludarles! Y nuevamente presentarles algunas nuevas propuestas que ustedes ya pueden solicitar en la programación de la 98.1 Somos Banda. Karim León, Sí lo hice y qué.
3: Sí lo hice y qué. Si te está hablando, ese ya no es mi problema.
2: Cristian Nodal, Incompatible.
3: Si comprobamos que no somos compatibles. Una peda, una llorada y luego a lo que sigue.
2: Grupo Firme, Cabrón y

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1: Ya te echaste la de... Que no te la quiero regalar.
2: No, te dígame. El escenario es uno.
1: ¿Ya te echaste la de broche de oro?
2: No, no la echamos. Bueno, pues, para todos los enamorados de esta noche.

0: Muchas gracias.
1: ¡Hoy nomás!
0: Sígasela pasando bien bonito. Gracias. Dios me lo bendiga, con permiso.
2: Un honor estar con el compadre Flaco. Era más.
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1: Armado, ánimo.
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Mi gente bonita, de nueva cuenta, su compa Karim León, Desvelado Volumen 2, aquí con los compas, pisteando. Queremos dedicar este disco muy especialmente al señor Don Agapito, a toda mi raza, el tamarindo por ahí, Sinaloa, y a todos los que se nos fueron y los que vamos en camino, compa. ¡Jálese! ¡Jálese!

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0: Memo Garza estrena Qué Bonito Hubiera Sido, una canción que promete llegar al corazón de sus fans.
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0: El talento y sentimiento de Memo Garza vuelven a hacerse presentes con el estreno de su nueva canción Qué Bonito Hubiera Sido, un tema cargado de nostalgia, amor y esas palabras que muchos alguna vez quisieron decir.
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0: Con una interpretación llena de emoción y una letra que habla sobre el amor que pudo ser perfecto, pero simplemente no se dio. El cantante del regional mexicano apuesta por una melodía que promete tocar fibras entre sus seguidores. Fiel a su estilo romántico y apasionado, Memo entrega una canción ideal para dedicar, recordar y hacer sufrir por ese amor que no logró convertirse en toda realidad.
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0: Qué bonito hubiera sido. Ya está disponible en todas las plataformas digitales y ya puedes pedirla en la 98.1. Esta rola apunta a convertirse en otro gran éxito dentro de su carrera musical.

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2: Hola, Israel.

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1: ¿Sabías que?
0: ¿Sabías que?
1: ¿Sabías que?
0: Banda MS. Su nombre significa Mazatlán, Sinaloa. Son referentes en canciones románticas dentro del regional. Han llenado escenarios históricos en Estados Unidos.
2: Creo que eso es muy bonito, que la gente te coree un tema de

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3: Cántale bonito, mi Jesse Uribe.
4: Josh, qué bonita inspiración.

0: Échenle, okay. Échenle machina ahí.
1: Traemos los sinales de la sangre.
0: Ay, no más. Se va chiquitita.
1: No más.
0: Los Tucanes de Tijuana.
1: Y Grupo Firme. ¡Échale, primo!
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Muy buenas tardes, bienvenidos a RCB Noticias Meridiano. Hoy sábado 30 de mayo, ya finalizando este mes, iniciamos esa jornada agradeciendo a Dios por el regalo de la vida, por permitirnos despertar con salud, esperanza y la oportunidad de poder compartir una vez más con ustedes. ¿Saben qué día se celebra hoy? El 30 de mayo se celebra el Día Nacional del Árbol en Honduras, una fecha oficial instaurada en 1926 para destacar la importancia de los bosques y también rendir homenaje al pino como símbolo nacional. Es una jornada clave para promover también la conservación ambiental y la reforestación. Así que usted está a tiempo hoy. Puede ir a sembrar un arbolito ahí en el lugar más cercano donde usted se encuentre, y de esta manera pues vamos a recordar siempre este 30 de mayo, en donde recordamos o celebramos el Día del Árbol. Así que es uno de los símbolos nacionales de nuestro país, y de esta manera también vamos a promover la conservación ambiental y también la reforestación, tomando en cuenta que lo que tenemos ahora es un bosque deforestado totalmente debido a las quemas que se dan en nuestro país. Así que hoy, 30 de mayo, se celebra el Día Nacional del Árbol en Honduras. Y estos son los titulares que hacen noticias en RCB Noticias. La imagen deteriorada de la Empresa Nacional de Energía Eléctrica por la falta de pago es lo que mantiene sin apetito a los generadores de energía para poder participar en los procesos de licitación. Para el 2028 estará finalizada la construcción de la represa San José, que abastecerá de agua a más de 380 mil capitalinos. Esto lo asegura el alcalde Juan Diego Zelaya. En la elección de los cargos de los entes electorales pesará más la palanca política que los méritos, y además se prevé un control del bipartidismo. La recaudación de impuestos en las aduanas se ha incrementado en un 13% debido al combate al trasiego de mercaderías y la evasión fiscal. Debido al impacto de la sequía que torna incierto el tiempo para sembrar, 75 de los municipios más afectados por ese fenómeno serán intervenidos con alimentación. El 80% se automatizará el servicio de aduanas con el fin de controlar la importación y contrabando de productos agrícolas, expresa el subdirector de aduanas Rodolfo Álvarez. Estoy más en RCB Noticias Meridiano. De inmediato les damos a conocer también que en las últimas horas se ha dado un importante decomiso. Vamos a tener al portavoz de las Fuerzas Armadas, porque las Fuerzas Armadas, a través de equipos tácticos del primer batallón de Fuerzas Especiales Navales en el sector montañoso del río Guano, municipio de Bonito Oriental, departamento de Colón, localizó y aseguró una nueva plantación de arbustos de hoja de coca con una extensión aproximada de 3 manzanas de tierra, contabilizando 16.500 arbustos. Una vez que finalice el procedimiento que establece la ley, en coordinación con el Ministerio Público, se procederá a su respectiva erradicación. En lo que va del año, las Fuerzas Armadas de Honduras han asegurado más de 25 plantaciones con más de 515 mil arbustos de hoja de coca, y se han destruido 9 instalaciones.

0: artesanales con precursores químicos utilizados para el procesamiento de la droga. Los aseguramientos se han registrado en Colón, Atlántida, Yoro, Olancho, Santa Bárbara y El Paraíso. Vamos a escuchar lo que manifiesta en torno a estas operaciones que ha realizado las Fuerzas Armadas de Honduras al portavoz Mario, quien nos da a conocer todas estas aseguramientos que se han dado en torno a esta labor que realiza las Fuerzas Armadas. Mario Rivera, portavoz de las Fuerzas Armadas de Honduras.
1: Las Fuerzas Armadas, a través de equipos tácticos del primer batallón de Fuerzas Especiales Navales en el sector montañoso del río Guano, municipio de Bonito Oriental, departamento de Colón, en las últimas horas ha localizado y asegurado una nueva plantación con arbustos de hojas de coca, con una extensión aproximada de 3 manzanas de tierra, y se han contabilizado a esta hora 16.500 arbustos. Una vez que finalice el procedimiento que establece la ley y en coordinación con el Ministerio Público, se procederá a la erradicación de esta plantación. En lo que va de este año y producto de las constantes operaciones de seguridad que realizan las Fuerzas Armadas en el combate al narcotráfico, también producto al fortalecimiento del escudo terrestre, aéreo y marítimo, se han asegurado más de 25 plantaciones con más de 515.000 arbustos de hoja de coca, y también se han destruido 9 instalaciones artesanales con precursores químicos utilizados para el procesamiento de la droga. Estas operaciones se han ejecutado en los sectores de Colón, Atlántida, Yoro, Olancho, Santa Bárbara y en el departamento de El Paraíso.
0: Y lo manifestado por el portavoz de las Fuerzas Armadas, Mario Rivera, en torno al aseguramiento de estas plantaciones que se han dado en el sector de Bonito Oriental en Colón. Son 16.500 arbustos de hoja de coca en Bonito Oriental. Pero siempre en estos hechos relacionados a policiales, agentes de la UMEC 3 han detenido en las últimas horas a 2 sospechosos de asalto en el transporte público. Estamos hablando de que la Policía Nacional, a través de funcionarios policiales asignados a la Unidad Metropolitana de Prevención número 3, logró la detención de 2 ciudadanos por suponerlos responsables del delito de robo con violencia e intimidación en perjuicio de un testigo protegido. La acción policial se llevó a cabo en el barrio La Granja de Comayagüela luego de que una ciudadana denunciara verbalmente haber sido víctima de un robo mientras se transportaba en una unidad de transporte público de la ruta Los Pinos Centro. De acuerdo con el informe preliminar, los agentes se encontraban realizando labores de vigilancia y prevención cuando la afectada se acercó para informar que 2 individuos le habían despojado de sus pertenencias minutos antes. De manera inmediata, los funcionarios se desplazaron junto a la denunciante en busca de los sospechosos. Minutos después, la ciudadana identificó plenamente a los individuos señalados como responsables del delito. Posteriormente, los funcionarios procedieron a requerirlos y practicarles un registro personal, encontrándoles varios objetos que presuntamente pertenecían a la víctima. Entre las evidencias decomisadas al primer detenido, de 36 años, originario y residente de la colonia Soto, se encontró un cuchillo con empuñadura de caucho color blanco y un teléfono celular marca Redmi de color negro. Mientras tanto, el segundo detenido, de 37 años, originario de Choluteca y residente en el barrio Los Dolores, se le decomisó un teléfono celular marca Samsung color blanco, un teléfono celular marca Blue color negro y azul, así como una billetera color negro. Tras su detención, los 2 sujetos fueron trasladados ante las autoridades competentes para continuar con el proceso legal correspondiente por el supuesto delito de robo con violencia e intimidación. La policía está realizando su trabajo, porque también el día de ayer una joven a inmediaciones de la Universidad Nacional Autónoma de Honduras también fue producto de un asalto, pero ella, por temor pues a que se le quitaran sus pertenencias, se lanzó de una unidad del transporte y pues está en el Seguro Social en donde ha sido atendida también en las últimas horas. Así que la policía

0: está realizando estos operativos y en dónde se están dando este tipo de asaltos. Así que en buena hora también para esta ciudadana que tuvo el valor y la valentía de hacer la denuncia y pues ya han sido capturados estos delincuentes. Así que vamos a continuar con más información porque también en las últimas horas ha sido nombrado un nuevo director en la ATIC. El fiscal general Pablo Emilio Reyes nombró a Ángel Murillo como titular de la Agencia Técnica de Investigación Criminal ATIC. En tanto, Juan Dimitri Salgado asume como segundo a bordo del brazo investigativo del Ministerio Público. Los cambios se materializaron en las últimas horas como parte de la estrategia contra el crimen tras la reciente ola de inseguridad que abate a Honduras. Con esta reestructuración, el Ministerio Público busca fortalecer la capacidad de respuesta institucional, impulsando procesos de investigación sustentados en criterios técnicos y científicos. En marzo de este año, el entonces fiscal Joel Zelaya había nombrado a Jaime Quintanilla como titular de la Agencia Técnica de Investigación Criminal ATIC. La titularidad de la ATIC había sido designada al abogado Alan Reyes en enero del 2026, por lo que este estuvo un poco más de un mes en el cargo. Previamente, la dirección de la ATIC fue ocupada por el comisario de policía Arnold Yadir Cantarero Argueta y Ricardo Castro. Es importante también mencionar que el abogado Quintanilla también había sido nombrado hace unos meses atrás como titular de la Dirección de Lucha contra el Narcotráfico, cargo que en actualidad desempeña el general Ramiro Muñoz. Es así entonces que Ángel Murillo es nombrado como nuevo director de la ATIC. Estos son los cambios que se están dando, tomando en cuenta pues la ola de violencia que abate a nuestro país. Vamos a continuar con más información en RCV Noticias Meridiano. Son las 12 del mediodía con 13 minutos. Vamos a darles a conocer también que para el año 2028 estará finalizada la construcción de la represa San José, que va a abastecer de agua a más de 380 mil capitalinos. Esto lo asegura el alcalde Juan Diego Zelaya al periodista Hugo Stidmidense.
1: Gracias, compañeros en los estudios y a todos los oyentes de Radio Cadena Voces. El alcalde del Distrito Central, Juan Diego Zelaya, alcalde, ya ustedes continúan con estos trabajos de la construcción de la represa San José. ¿Para cuándo estaríamos teniendo ya la finalización de este proyecto?
2: Miren, ahorita estamos en crisis de agua. Yo no quisiera estar hablando de racionamientos. Por eso estamos construyendo la represa. Va a ser la primera fuente de abastecimiento nueva en la capital en los últimos 40 años. Va a abastecer a más de 350 mil capitalinos, especialmente en la zona de la Kennedy. Y eso significa más agua en el sistema, porque el agua que antes iba a la Kennedy, que venía de Concepción, Laureles, ahora la vas a poder distribuir a otros barrios y colonias de la capital. El proyecto que estamos haciendo con JICA, con el BID, que es mejorar el sistema, eliminar esa fuga. O sea, hasta el 40% de agua se pierde de la Concepción a la casa del usuario final. Entonces, todo eso va a generar un antes y un después en el tema de agua. Pero eso no va a ocurrir de la noche a la mañana. La represa va a estar lista hasta el primer trimestre del 2028. El año 2026 y el año 2027 tenemos que ponernos todos manos a la obra y trabajar en conjunto, en equipo, juntos los capitalinos para poder sobrellevar, especialmente este verano, este año de super niño, que significa menos agua y más calor. Por eso estamos en esta campaña permanente pidiéndole a los capitalinos que ahorremos agua porque cada gota cuenta.
1: Alcalde, lastimosamente los embalses de estas dos represas que abastecen la ciudad capital están muy bajos. Estamos hablando de la Concepción y los Laureles.
2: Bueno, les pongo un ejemplo carito. Ayer en la mañana la represa estaba, Concepción estaba en 42% y los Laureles estaban en 33%. Hoy en la mañana están igual. O sea, ayer llovió, tuvimos lluvia en la capital, gracias a Dios. Pero los niveles de la represa no cambiaron. O sea, con una lluvia o con algunas lluvias que caigan, no se confíen y piensen que es que ya salimos del problema. No, va a llover mucho menos que el promedio de los últimos 5 años. La crisis va a continuar y por eso tenemos que realmente ponernos la mano en la conciencia y ahorrar todo el agua que podamos.
1: Un punto importante que usted tocó, esta agua que se desperdicia con tuberías rotas en la ciudad capital, ya están obsoletas, está muy bien.
2: Yo ponía el ejemplo de una señora que me llamó el otro día. Me decía, me está saliendo muy alta la factura.

0: del agua. Mandamos a su casa a revisar y efectivamente su casa es una casa vieja, tiene una tubería vieja de cobre con muchísimas fugas. Pero ese ejemplo de esa casa es lo que está pasando en toda la capital. El sistema de agua en la capital es un sistema obsoleto, 40% de pérdidas. Ese proyecto que estamos haciendo con Jaiki, con el BID, que son más de 100 millones de dólares para cambiar lo viejo por lo nuevo, poner micromedición, macromedición, mejorar el sistema para poder tener más agua en el sistema. Eso más la represa va a generar un antes y un después. Pero eso no va a ocurrir de la noche a la mañana. Por eso este año especialmente tenemos que ahorrar agua todos. Si usted está en su casa, pregúntese, ¿qué estamos haciendo con mi familia hoy para poder ahorrar agua? ¿Estamos tomando duchas más cortas? ¿Estamos cerrando la llave? ¿Estamos reparando las fugas internas, aquellas llaves que gotean? ¿Qué estamos haciendo para poder poner nuestro grano de arena?
1: ¿Y las sanciones para las personas que están desperdiciando el agua?
0: El llamado es a la conciencia. Pero creo que hoy o mañana ya estamos aprobando en Corporación Municipal lo que es la ordenanza con las multas a las personas que estén utilizando mangueras para lavar sus carros en esta crisis, llenando piscinas, desperdicios industriales, comerciales, residenciales. El juzgado de policía va a estar pendiente. Las multas pueden ir, dependiendo de la infracción, desde 2.500 hasta 25.000 lempiras.
1: Bien, gracias, el alcalde Juan Diego Zelaya. Un informe de Huasti Vidense para Radio Cadena Voces, la voz de las noticias.
2: Usted está en sintonía de RCV Noticias Meridiano, 12 del mediodía con 17 minutos. Rebajas en la gasolina y diésel, pero sube el LPG doméstico a partir del 1 de junio. Estas son buenas noticias también para esta semana. La Secretaría de Energía anunció una nueva estructura de precios de los combustibles que entrará en vigencia a partir del lunes 1 de junio de 2026, marcada por una rebaja en la mayoría de los derivados del petróleo, pero con incrementos en el gas licuado de petróleo LPG, especialmente el de uso doméstico. En la capital hondureña, la gasolina superior experimentará una rebaja de 1.42 lempiras, fijando en su nuevo precio 145.61 por galón. El diésel también baja 1.64, situándose en 137.28, mientras que el queroseno registra la mayor disminución de 4.55, quedando en 124.21. De verdad que estas son excelentes noticias para el pueblo hondureño, tomando en cuenta el incremento de precios en los combustibles que se habían dado prácticamente por todo el año, pero esto es producto de la guerra, como resultado es el incremento a los precios de los combustibles en nuestro país, porque nosotros no somos productores de petróleo, así que esta es una muy buena noticia. Pero sin embargo, la gasolina regular muestra un ligero aumento de 0.22, alcanzando los 134.85. El mayor impacto negativo para los consumidores se observa en el GLP doméstico, que sube 4.01 centavos hasta alcanzar un precio de 249.62 centavos, aunque este mantiene un subsidio gubernamental temporal. Por su parte, también el GLP vehicular apenas incrementa 2 centavos con un nuevo precio de 52.12. Los precios en la zona norte del país, la tendencia es similar. La gasolina superior baja 1.01 centavo para ubicarse en 141.63, mientras que el diésel disminuye 0.94, llegando a 133.27. El queroseno también reduce su costo de 4.13, ya pues quedando un total de 120.21. El contraste, pues la gasolina regular presenta un incremento más marcado que en la capital, subiendo 62 centavos y su nuevo precio será de 130.49 centavos. Pero sin duda alguna, estos son noticias alentadoras para los hondureños, tomando en cuenta esa racha de incremento que se venía experimentando en nuestro país. Así que reiteramos, rebajas en gasolinas y el diésel, pero sube el LPG doméstico a partir del lunes 1 de junio. Vamos a continuar con más información. Son las 12 del mediodía con 21 minutos y también estamos dando seguimiento a la Liga de Campeones de la UEFA, PSG versus Arsenal. Tiempo extra, así que todavía está este

0: partido. Debido al impacto de la sequía que torna incierto el tiempo para sembrar, 75 de los municipios más afectados por ese fenómeno serán intervenidos con alimentación. La ayuda será por 15 días y, de ser necesario, se va a extender el apoyo. Esto lo detalla el ministro de la Secretaría de Agricultura y Ganadería, Moisés Molina, al periodista José Adán López.
1: Auditorio de Radio Cadena Voces, debido a la incertidumbre que a este momento prevalece todavía para la siembra de primera y maíz y los demás granos básicos, será la intervención en 75 municipios que hasta este momento presentan grave crisis, detalla el ministro de Agricultura y Ganadería, Moisés Molina.
2: Hay varias cosas que se están haciendo y otras que se están estructurando. Quizás la más importante, lo he dicho en otras ocasiones, es generar la información necesaria para la toma de decisiones de parte de los productores. Senaos, Copeco y la SAC están trabajando de mano en mano para que, conforme al pronóstico de clima, podamos indicar a los productores del país dónde sembrar, dónde no sembrar, cuándo sembrar y qué sembrar. Es quizás la mejor información que podemos tener. La segunda acción que estamos tomando es canalizar, focalizar la ayuda que viene mediante los incentivos a la producción en aquellas zonas en donde el pronóstico de lluvias resulta más favorable para la producción, evitando las pérdidas más probables en las zonas donde las lluvias se están viendo para el futuro como erráticas. La tercera cosa que estamos haciendo es identificando algunos bancos de alimento para los productores de ganado. Los productores de ganado tenemos que ayudarles, capacitarles, concientizarles que ya no podemos contar con el inicio de lluvias en mayo. De hecho, hace varios años que no comienzan a inicios de mayo, normalmente comienzan de manera más rezagada. Entonces es importante que los productores de ganado, para que no pierdan sus valiosas reses, se preparen con alimento suficiente para enfrentar esta crisis. Vea, en Estados Unidos hay, por ejemplo, zonas donde 6 meses del año no pueden pastorear sus animales en el campo. Entonces se preparan con esa comida para que no haya ningún inconveniente. Y finalmente, en las zonas, en los 75 municipios ahora, porque empezamos con 40, 60, 75 y ojalá no crezca más, pero no podemos saberlo, en esas zonas habrá que hacer una intervención humanitaria. Y el presidente de la República ha instruido a Banasupro comenzar a preparar las bolsas humanitarias, no bolsas, los sacos humanitarios, para que tenga alimento por 15 días las familias. El presidente ha expresado con claridad que con los recursos del Estado y con la ayuda internacional se va a disponer del recurso necesario para que no haya hambre en el país. No va a faltar granos básicos, vamos a tener lo suficiente.
1: Esta intervención será por 15 días en la provisión de alimentos, 75 municipios en los que se considera que hay más gravedad y que es incierta en este momento la producción de primera, a fin de que tengan alimentos durante 15 días. De ser necesario, seguirá el proceso, ha indicado el ministro de la SAC. Se estará estableciendo también recursos necesarios a través de Banasupro en la provisión de alimentos para dotar a las personas o a la población que esté más necesitado, ha indicado el titular de la SAC. RCB, José López, continuamos en cabina.
0: Usted está en sintonía de RCB Noticias, Meridiano, 12 del mediodía con 25 minutos. Escucha usted muy bien porque algunos puntos de taxis están cerrados por el tema de la extorsión, pero la División Anti-Extorsión y Asociaciones Terroristas, grabes este nombre ahora porque ya no será la DIPANCO, también es la DAEP, la DAEP. Ha intensificado sus operaciones de seguridad en diferentes puntos estratégicos del país, con especial énfasis en el sector transporte de la capital, con el objetivo de prevenir, combatir y también neutralizar las amenazas extorsivas promovidas por estructuras criminales que afectan la prestación de este servicio esencial. Estas acciones forman parte de un plan integral de intervención orientado a garantizar la seguridad de conductores, ayudantes, empresarios del transporte y usuarios, quienes en los últimos días también han sido objeto de intimidaciones y amenazas por parte de grupos delictivos que buscan imponer el cobro ilegal de extorsiones mediante actos de presión y violencia. Como parte de este despliegue operativo, agentes

Especializados de la DAE mantienen presencia permanente en terminales, puntos de abordaje y principales corredores de circulación del transporte público. De igual forma, se han reforzado los patrullajes motorizados, los dispositivos de vigilancia y las operaciones preventivas en las rutas de mayor incidencia, con el propósito de disuadir cualquier acción criminal y también garantizar una respuesta policial inmediata ante situaciones de riesgo. Las autoridades policiales han señalado en las últimas horas que estas medidas buscan generar condiciones de confianza y seguridad que permitan la continuidad normal del servicio de transporte, evitando afectaciones a miles de ciudadanos que diariamente dependen de este medio para poder movilizarse hacia su centro de trabajo, estudio y también demás actividades productivas. Paralelamente, el despliegue en campo, la DAE ha fortalecido las labores de inteligencia e investigación criminal para poder identificar, ubicar y capturar a los responsables de las amenazas y atentados dirigidos contra operadores del transporte público. Los equipos especializados continúan desarrollando procesos de análisis e intercambio de información que permitan desarticular las estructuras criminales involucradas en estos hechos. La Policía Nacional también reitera que el combate a la extorsión constituye una de sus principales prioridades institucionales debido al impacto económico y social que este delito genera en amplios sectores de la población. En ese sentido, también se hace un llamado a la ciudadanía para poder denunciar de manera confidencial cualquier hecho relacionado con extorsión, amenazas o actividades ilícitas, contribuyendo así al fortalecimiento de las acciones de prevención e investigación. Asimismo, la institución reafirma su compromiso de mantener una ofensiva permanente contra las organizaciones criminales dedicadas a este delito, destacando que las operaciones continuarán desarrollándose de forma sostenida en distintas regiones del país hasta lograr la captura de los responsables, la desarticulación de estas estructuras y la recuperación de espacios seguros para la población hondureña. Las autoridades también reiteran que no van a cesar los esfuerzos operativos, preventivos e investigativos hasta garantizar que el sector transporte pueda desarrollar sus actividades en un ambiente de tranquilidad, libre de amenazas y también bajo la protección permanente de los cuerpos de seguridad del Estado. Como podemos ver en las imágenes, principalmente estos operativos se están desarrollando en el centro de la capital, porque el punto de taxis de la colonia Kennedy pues había permanecido cerrado ya por 3 días, pero este día ya se ha hecho un amplio operativo y también ya pues se ha reactivado los trabajos que realizan pues este grupo o este gremio de taxistas, este rubro de taxis en la colonia, principalmente este punto que se ubica en el centro de la capital. Es por eso que este día, desde muy temprano, la División Anti-Extorsión y también asociaciones terroristas han intensificado sus operaciones de seguridad en diferentes puntos estratégicos del país, y uno de estos es en el centro de la capital, en donde ya pueden hacer uso también del transporte del taxi, principalmente a estas colonias de la capital, como ser la Kennedy y también sectores aledaños. Así que hay permanencia de estos efectivos en estos puntos de taxis estratégicos de la capital. Así que enhorabuena, pues, que se estén intensificando estas operaciones de seguridad en el transporte público para poder contrarrestar estas amenazas extorsivas, no solo en el tema del transporte, sino que también hay otros negocios que son extorsionados, como ser
mercaditos, pulperías y también salones de belleza que también sí son extorsionados por estos grupos. Así que

0: Reiteramos, se están intensificando estas acciones de seguridad en estos puntos de taxis en la capital. Son las 12 del mediodía con 31 minutos. Vamos a hacer una pausa. Al regresar, más información.
1: Vamos a una pausa comercial. Al volver, les traemos más información en RCV Noticias Meridiano. 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
1: En RCB Noticias Meridiano, 12 del mediodía con 34 minutos. ¿Se acuerdan ustedes de este incidente del guardia de seguridad del Hospital Escuela de Marlon? El guardia de seguridad del Hospital Escuela que pues protagonizó un altercado con un comunicador social, volvió a aparecer públicamente en la red social, principalmente del Hospital Escuela, y está anunciando una jornada de detención de cáncer de piel. Él está anunciando pues esta jornada de detección de cáncer de piel, y pues ahí se despejan las dudas de que no lo despidieron y reaparece pues en el Hospital Escuela, y se despejan todos esos rumores sobre su salida. Vamos a escuchar parte de ese video que ha sido colgado en las redes sociales del Hospital Escuela.
2: Dios mío, Señor, Dios mío, te doy la gracia, Padre Santo.
3: Yo le dije que estaba bien.
2: Gracias, muchacho.
3: Yo le dije que la estaba bien.
2: Gracias, muchacho. Pero,
3: vamos a hacer algo. Yo quiero que tú te calmes y de pronto la llevamos para algún lugar para que se calme, listo. Yo te voy a dar un medicamento para que le des, para que ella se calme, listo.
4: Muchos de ustedes me están preguntando qué ha pasado con Lucre, la chica de este video.
1: Bueno,
4: este
1: vamos. Bueno, vi un videito ahí del muchacho Marlon, quien era el guardia de seguridad del Hospital Escuela, bueno, anunciando una

Jornada de detección de cáncer en la piel y aquí se despejan las dudas de que este caballero no, pues no fue despedido porque reaparece nuevamente en un video en el hospital escuela. Veámoslo.

0: Hoy les tengo un anuncio que la siguiente semana hay una jornada de detección de cáncer de piel. Vengan y les muestro. Se va a realizar en la área de dermatología de fecha de 1 de junio a 5 de junio, de hora de 7 de la mañana a 10 de la mañana. De entrada ser por el COVID y no se preocupen, nos vamos a dejar entrar.
1: Bueno, ahí está, mire Wilmer, no lo despidieron a este joven guardia de seguridad. Bueno, es que también nadie es perfecto en la vida, ¿verdad? Todos cometemos errores y aprendemos también de los errores que nosotros cometemos como seres humanos. Así que bueno que él pues conserva su trabajo porque también en las entrevistas que le hicieron a este joven Marlon González, guardia de seguridad del Hospital Escuela, pues le preocupaba que quedara sin su empleo porque tiene también dos niños que mantener y que bueno, porque nadie es perfecto, reiteramos, nadie es perfecto en esta vida, todos cometemos errores y qué bueno que él también ha recapacitado y que le va a servir para brindar un mejor servicio también a todos esos ciudadanos que llegan en busca de una atención médica en el principal centro asistencial de nuestro país. Qué bueno por él y también por el Hospital Escuela, también que le ha dado la oportunidad de conservar su empleo. Así que enhorabuena también para este joven de guardia de seguridad, Marlon González. Pero siempre sobre ese mismo tema, más de 200 casos de cáncer de piel se han detectado el último año en la Liga Hondureña contra el Cáncer. Esto revela la doctora Claudia Gutiérrez a nuestro compañero allá en la zona norte de nuestro país, Joel Morales.
2: Muchas gracias, compañeros oyentes de Radio Cadena Voces, la voz de la noticia. Platicamos con la doctora Claudia Gutiérrez, ella es dermatóloga de la Liga Hondureña contra el Cáncer. Parece insignificante, pero un lunar en la piel puede ser el inicio de un cáncer en una persona. A raíz de esto, ustedes tienen una importante actividad en la Liga contra el Cáncer. Doctora, ¿de qué se trata?
3: Llevamos 3 años consecutivos haciendo la jornada de prevención de cáncer de piel, porque el cáncer de piel, aunque las personas a veces digan que no pasa nada con una manchita, con un lunar, ¿verdad? Cuando el lunar se modifica, cuando el lunar crece, cambia de color, pica, duele, pues hay que revisarlo porque posiblemente podría ser un melanoma, que es uno de los cánceres de piel más agresivos y que sí lleva al fallecimiento al paciente si no se diagnostica a tiempo.
2: ¿Cuántos cáncer de piel han detectado a través de estas campañas aquí en la Liga contra el Cáncer, doctora Gutiérrez?
3: El último año, el año pasado, detectamos 36 cánceres de piel, dentro de ellos dos melanomas. Los demás fueron cánceres de piel, no melanomas, vasocelulares y escamosos, pero la importancia también está en esos dos melanomas que eran incipientes y que no parecían. Entonces es importante la evaluación de los lunares como tal y si un lunar pica, un lunar duele, un lunar cambia de coloración o de tamaño, la evaluación dermatológica es muy importante para la prevención de este tipo de cáncer.
2: ¿Y el dato global que maneja la Liga contra el Cáncer de cáncer de piel detectado a través de lunares y de melanomas?
3: Este último año, pues el total de 218 cánceres de piel, que por eso somos uno de los más frecuentes en la Liga contra el Cáncer. Y la estadística pues va creciendo, gracias a Dios, pues la población ya tiene conciencia. Después de estas jornadas, ¿verdad?, de concientización, él viene por su propio pie a evaluarse un lunar, a evaluarse una manchita, una espinillita, le dicen los pacientes, y realmente pues es una keratosis actínica que puede ser un cáncer de piel también.
2: ¿Qué tan peligroso es este tipo de cáncer en el ser humano, doctora?
3: El cáncer de piel, pues el no melanoma, el vasocelular es deformante. Sí tarda años, pero cuando ya él comienza a crecer, es deformante dependiendo de dónde esté. El carcinoma escamoso, pues ya hace metástasis. Entonces, y en corto tiempo, pues también podemos tener la vida del paciente. Y el melanoma, pues este no espera. Este sí hay que tomarle la atención porque es agresivo.
2: Bien, muchas gracias, la doctora Claudia Gutiérrez.

0: De la Liga contra el Cáncer en Radio Cadena Voces, la voz de la noticia.
1: En RCV Noticias, en Meridiano, 12 del mediodía con 42 minutos, la imagen deteriorada de la Empresa Nacional de Energía Eléctrica por la falta de pago es lo que mantiene sin apetito a los generadores de energía para poder participar en los procesos de licitación e incluso en el sistema financiero para poder adquirir bonos. Hay que recuperar la Estatal de Energía para poder consolidar su servicio y también así garantizar la energía. El periodista Nelson Lanza ha dialogado con Elmis Cárdenas, expresidente del Colegio de Economistas.
2: Buenos días, muchas gracias, compañeros. En efecto, mire, me acompaña don Elmis Cárdenas para ver esta situación de la ENE, donde se habla prácticamente un proceso de licitación de 1.500 megavatios que ha sido anulada prácticamente. Don Elmis dice de que hay muchas condiciones que manejó el gobierno anterior que no se dieron, en el gobierno de Juan Orlando tampoco se dieron, y que ahora se está hablando de que no, que se va a abrir el proceso, se podría abrir, pero dentro de muchos meses más, allá hablamos del 2027, porque la ENE tampoco está honrando los pagos, y cómo va a ir a un proceso de licitación si no paga lo que debe.
3: Bien, seguimos pagando los costos de indecisiones, de no toma de decisiones, o de proyectos fallidos, de acciones que no cumplen sus objetivos. Por ejemplo, recordemos que desde que se instituyó la Ley General de la Industria Eléctrica, se habló de que se necesitaban entre 1.500 y 2.000 megas que se iban a licitar. Desde 2014 estamos hablando. Pasaron dos periodos de gobierno nacionalista, se pusieron a entregar PPAs a sus correligionarios, a sus beneficios políticos, y proyectos que nunca se echaron a andar. Y después, en el otro gobierno, tampoco tuvimos estas licitaciones de cosas que se necesitaban, porque en energía estamos hablando de proyección a 5 o 10 años. Si no, seguimos tomando decisiones de emergencia que nos resultan mucho más caras. Y más bien, en vez de ir proyectando y cubriendo estas necesidades de demanda en el tiempo, este crecimiento, más bien fuimos permitiendo que se mantuvieran las pérdidas en niveles extremadamente altos, digamos, y todos estos costos al final nos pasan factura. Y hemos visto desde anteriormente, cuando el gobierno ha querido colocar bonos de la ENE, no ha habido un apetito en el mercado financiero. Por lo mismo, porque no es bien visto el tema de la situación financiera de la ENE y acarrea riesgos para los inversionistas que al final se traducen también en los precios de la energía. Y lo volvemos a ver ahora, digamos. Guatemala acaba de hacer una licitación grande y hubo interés, y lo que significa cuando hay interés es que hay gente más dispuesta a bajar los precios para poder tener los proyectos, pero aquí seguimos con esas dificultades, y realmente la imagen de precariedad que tiene la ENE no influye en que haya más apetito, más interés en estos procesos. Yo creo que en estos acuerdos, en estos acercamientos que se ha tenido con inversionistas de Estados Unidos a través de estas instancias en las que ha estado participando el presidente y funcionarios de gobierno, tendríamos que buscar alguna posibilidad de que esto sea factible, pero definitivamente todo pasa por mejorar la imagen de la ENE, de recuperar las pérdidas, disminuir ese porcentaje de pérdidas y honrar deudas con los generadores, que recordemos que esto en los últimos años también ha sido una de las exigencias que ha estado presente siempre en los acuerdos con el Fondo Monetario, y que también al final es una de las que no se cumple.
2: ¿Esto es producto de nombrar políticos en cargos donde deben de estar técnicos, don El?
3: Es una mezcla de todo, digamos, realmente el tema de la toma de decisiones, pero también el manejo político que se dio de los proyectos de inversión desde 2014 hasta 2018-2020 también influyó. El 2021 más bien se metió también el tema de las confiscaciones, aquella palabrita que estaba en la reforma que se hizo la Ley General de la Industria Libre, que también causado temor entre los inversionistas, y eso más bien nos ha venido generando mala imagen, y se nos ha ido haciendo difícil el tema de atraer inversionistas, particularmente para el sector energía.
2: Bien, muchas gracias, don Elmis Cárdenas, experto en temas económicos. Compañero, retornamos con ustedes a los estudios.

0: En RCV Noticias Meridiano, 12 del mediodía con 46 minutos. Bueno, y es que millones de aficionados, Wilmer, contienen la respiración en este momento, en esta gran final, porque se celebra la final entre el PSG y también el Arsenal. Es así entonces, señoras y señores, que el campeón de Europa pues se va a definir desde el punto penal tras más de 120 minutos, Wilmer, de intensa batalla, y no lograron pues meter gol. Y en este momento pues millones de aficionados que están presenciando este equipo de esta final. 1-1. Bueno, ahí está Wilmer controlando esa, también esa respiración en este momento, porque la final se va a definir de esta manera. Pero nosotros también vamos a continuar con más información mientras también le damos seguimiento a la Liga de Campeones de la UEFA. En un 80% se va a automatizar el servicio de aduanas con el fin de controlar la importación y contrabando de productos agrícolas, expresa el subdirector de aduanas Rodolfo Álvarez al periodista José Adán López.
1: Subdirector, sí. Auditorio de la Voz, Rodolfo Álvarez, subdirector de aduanas. ¿Qué trabajo van a hacer ustedes como aduanas para que no entre la cebolla importada?
2: Muchas gracias. En este momento nosotros tenemos ya procesos establecidos en el marco del FIDUC, en el marco de nuestros procesos de revisión y de modernización que se vienen haciendo actualmente. Ahorita en este momento lo que nosotros vamos a hacer es precisamente reforzar estos procedimientos cuando de cebolla se trate. ¿Por qué? Es como marcarlas de forma que cada proceso, cada importación que venga de este producto, nos aseguremos sin tomar cuestiones al azar, sin tomar procedimientos intermitentes, como es la costumbre, el estándar mundial, ponerle atención del 100% a cada importación que venga para asegurarnos que todas estas importaciones vengan en forma legal, vengan, y cualquier contrabando, cualquier detalle, cualquier falsificación, que es lo que ha permitido generar parte de estos problemas, sea detectada en tiempo y forma sin que entre al país.
1: Eso es lo que a la queja de los cebolleros y de otros productores de la parte agrícola, que entra demasiado producto por contrabando y también importado, y que les quita el mercado acá.
2: Sí, lo que sucede es lo que decía el ministro, ¿verdad? O sea, tenemos una realidad. En la mayoría de nuestros productos, de los productos hondureños, nosotros tenemos deficiencia en el consumo nacional. O sea, hay una ventana que es para nuestros productores, que nuestros productores abastezcan al pueblo, y hay otra ventana que es para complementarla con importaciones.
1: ¿Tienes el recurso humano para vigilancia en las aduanas?
2: En este momento sí, y gracias a la instrucción, a la directiva del señor presidente y del señor director de aduanas, se está trabajando arduamente en un proceso de modernización absoluta, donde se pretende automatizar más del 70-80% de todos los procesos. Es parte de un esfuerzo a nivel centroamericano, pero decimos con mucho orgullo que a este momento somos nosotros los que estamos liderando a nivel centroamericano muchos de estos procesos de modernización y automatización.
1: La cebolla que es importada de forma legal no tiene problema. La que viene por contrabando es la que se va.
2: Definitivamente. Y la cebolla importada, y es algo que debemos recalcar muy bien, para que nosotros como aduana la procesemos, su importación debe venir certificada a partir de estos acuerdos, no solo por el ministerio, la Secretaría del SAC, también por Desarrollo Económico y también por la cadena de la cebolla,
1: que se está restituyendo. ¿Se va a tomar control de todo lo que es contrabando también?
2: Pues el contrabando es un esfuerzo conjunto. Como bien lo dicen los acuerdos, debe estar involucrada al SAR, involucra a la policía, involucra a diferentes autoridades tenemos que buscar eso. Hay una infinidad de puntos ciegos, pero trabajando juntos estoy seguro que lo vamos a lograr.
1: ¿Hay algún estudio sobre la cantidad de productos que entran por contrabando, así aparte de esto?
2: Es un combate constante que varía de año a año de política a política. Lo que sí le puedo decir es que, tal y como lo dijo el ministro, ese gobierno nosotros tenemos, el señor presidente ha declarado una guerra total y un esfuerzo y una voluntad política férrea para combatir este flagelo.
1: Gracias. Rodolfo Álvarez es el subdirector de aduanas con nosotros a través de RCV, con la Voz y la Voz de Noticias. Compañero, continuamos en cabina, José López.
3: Gracias, Jorge.
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0: 12 del mediodía con 51 minutos y es que la carrera por suceder a Gustavo Petro en Colombia está servida y las encuestas marcan a tres claros favoritos para la primera vuelta electoral este 31 de mayo. Iván Cepeda, izquierda y centro izquierda, Abelardo de la Espriella, derecha radical, y Paloma Valencia, derecha y centro derecha, encabezan una lista que incluye a una docena de candidatos. Cepeda, del Pacto Histórico, es el aspirante del petrismo y el llamado a continuar la senda progresista iniciada por el actual presidente en el 2022. Valencia pertenece al Centro Democrático del presidente Álvaro Uribe y busca devolver al poder al uribismo, una corriente de derechas muy influyente en Colombia. La candidata también ha buscado seducir a votantes de centro en su campaña. El abogado y empresario de la Espriella se presenta como un outsider y también con una receta de mano dura, moral conservadora y crecimiento económico que recuerda a los manuales de Nayib Bukele en El Salvador y Javier Milei en Argentina o a Donald Trump en Estados Unidos. Es así entonces que en la contienda también participarán conocidos de la política como el ex gobernador de Antioquia Sergio Fajardo y Claudia López, ex alcaldesa de Bogotá. Ambos representan a un centro político que ha quedado alejado en encuestas y denostado por un votante medio que se inclina hacia opciones más equidistantes. Es así entonces que Cepeda, el sucesor del petrismo, desde que lanzó su candidatura en octubre del 2025, Iván Cepeda, de 63 años, ha liderado la mayoría de encuestas para ser el más votado en esta primera vuelta. Es así entonces que el día de mañana se van a realizar elecciones allá en Colombia. Vamos a continuar con más información para finalizar este espacio de noticias. En la elección de cargos de los entes electorales pesará más la palanca política que los méritos. Además, se prevé un control del bipartidismo, esto a criterio del analista Josué Murillo.
1: Gracias, auditorio de Radio Cadena Voces, el analista Josué Murillo. Abogado, estamos a las puertas de que se elijan estos nuevos cargos, estas vacantes en los entes electorales. ¿Qué criterios deben manejarse? Consensos políticos todavía no hay para alcanzar los 86 votos. ¿Qué debe prevalecer? ¿Qué criterios deben prevalecer?
2: Mire, el criterio nuestro siempre ha sido el mismo, no solamente ahora, en los últimos 15 años, y es que se elijan a las personas sobre sus competencias técnicas y su recorrido ético, tanto profesional como de vida. Pero aquí parece, y lo dijo un diputado, por cierto, en un programa en vivo, que va a pesar más si tiene palanca política o no. Entonces, audiencia pública siempre hemos tenido, en los últimos por lo menos 10 años, oposición curricular, hacer televisivo el asunto, una nómina corta, pasarla al pleno del Congreso, pero al final ¿a quién pone? Y como muestra un botón, Luis Redondo en el Congreso anterior, ¿a quién descartó como fiscal general? A Jenny Almendares. ¿Y quién la volvió a descartar? Tomás Zambrano. Lo eligió a ella, que era la mejor evaluada, porque garantizaba independencia. Entonces, ¿yo puedo creer que esta elección va a ser distinta? No.
1: Abogado, ¿el bipartidismo cree usted que va a prevalecer entonces en estos cargos claves para un proceso democrático en el país?
2: Mire, no tengo la menor duda de que así va a ser. Y si ponen a personas de partidos pequeños, van a llegar encadenadas. Entonces, al final de cuentas, es la misma dinámica de siempre, a la que se le quiere dar un manto retórico y discursivo muy bonito, disfrazado de democracia, de participación ciudadana, pero al final es la misma receta con diferentes actores.
1: O sea, ¿Libre cree usted que no va a tener ningún tipo de participación o representación en los entes electorales?
2: Imagínese que sí. Esa persona de Libre va a llegar tan atada de pies y manos

0: que no va a tener más opción que subordinarse a la voluntad de los que ahorita están gobernando.
1: Ellos han dicho que no quieren suplencia, sino que cargos de propietarios.
0: Yo creo que ellos no están en posición en este momento de rechazar los puestos que le dan acceso al poder. Creo que sería muy ingenuo, soberbio, orgulloso y hasta medio
2: grotesco.
0: Sí, grotesco, obsceno, que dijeran que no cuando están en una posición de seria desventaja. Pero al final de cuentas, cada expresión política toma sus decisiones, buenas o malas. Y yo creo que las decisiones malas que ha tomado Libre en los últimos años les está pasando factura. Espero que se pueden despojar de todas esas figuras que les generan mucho anticuerpo y de esas ideas radicales que lo único que hacen es excluir de espacios de participación. Es problema de ellos como expresión política.
1: ¿Le conviene al bipartidismo que Libre esté integrando estos órganos electorales?
0: No le conviene al bipartidismo, le conviene a Honduras que hagan pesos y contrapesos. Por eso, aunque usted no quiera un partido político, aunque usted diga los cachurecos no deberían participar en algo, los liberales, los libres, pero fíjese que eso genera ese sistema de pesos y contrapesos que en una democracia es muy importante. Pero yo prefiero poner mis pies en el realismo político que en el idealismo abstracto teórico. Y aquí los que mandan en el Congreso, los que toman las decisiones, Partido Nacional y Partido Liberal. Vamos a ver qué migajas de pan le tiran al Partido Liberal.
3: Le están cerrando.
1: Gracias, el analista Josué Murillo.
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1: ¿Qué onda, mi gente? Les saludos, amigo Luis Ángel, el Flaco.
2: Y su compa Mancho Irés, y le dejamos este tema que se llama
1: Ni el cielo ni el infierno. ¡Fierro! ¡Vámonos, oiga!

0: 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Peso Pluma sigue imparable y consolida su dominio global. El fenómeno del regional mexicano, Peso Pluma, continúa demostrando que es uno de los artistas más influyentes del momento con su gira Dinastía. Pepe Aguilar es abucheado en concierto y desata debate generacional. Una inesperada polémica se desató durante un concierto de Peso Pluma cuando el reconocido cantante Pepe Aguilar fue abucheado por el público tras su aparición en el escenario. Fuerza Régida anuncia gira histórica y lleva el género a otro nivel. La agrupación Fuerza Régida ha dado un paso importante al anunciar una ambiciosa gira por estadios en este 2026. Los corridos tumbados saltan al cine y expanden su impacto. El movimiento de los corridos tumbados sigue evolucionando y ahora da el salto a la industria cinematográfica. Nueva generación redefine el regional mexicano y marca distancia. Artistas emergentes como Junior H continúan impulsando una nueva etapa dentro del regional mexicano. 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
0: 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Karin León, antes de ser solista, formó parte del grupo Arranque. Tiene influencias de rock y country, lo que le da un estilo único. Ha ganado premios internacionales sin perder su esencia norteña.
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0: Buenas tardes a todas las personas que todos los sábados están esperando este programa de Voz en Voz por Radio Cadena Voces del Grupo Invosa. Y como todos los sábados, siempre en la compañía de Pavel Espinal, de Coronel Cárcamo, estamos también hoy con Wilmer, esperando el cambio de turno con Josué Ramírez, porque este horario que tenemos ahora de 4:30 a 6 de la tarde, ellos también tienen que cambiar de turno. Pero bueno, ahí están siempre ellos pendientes de la producción y de todas las llamadas que se generan al 2244-4040. Carlos Moncada, quien les habla, les da un cordial saludo y una bienvenida esta tarde. Y comenzamos, bueno, antes de eso, ustedes les recuerdo que nos pueden ver y escuchar por las plataformas del Grupo Invosa, la página oficial www.rcb.hn y de la aplicación que la pueden bajar del Google, del Play Store y del Apple Store. 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Pues bueno, comenzamos con, ya todos lo escucharon, con el himno alpino, pero hagamos una aclaración.
1: No, espérate. El público quiere saber en qué programa estamos.
0: Y sí, es cierto. Sí, es que se me olvidó. Gracias por recordarme.
1: Es que te emocionas mucho.
0: Estamos en el programa número 368, centésimo, quincuagésimo día del año. 150 días este que lo iniciamos y faltan 215 para finalizarlo. Y aquí yo quiero hacer una aclaración. Mira, ya hoy es 31 de mañana.
1: No, hoy es 30.
0: No, pero digo, hoy 31 es 20... de mañana, 30, y el lunes ya estamos en junio.
1: Hoy es 29.
0: No, papá, no, hoy es 30. Pavel.
1: Yo soy el que ando perdido.
0: Vaya, o sea que hoy todos andamos perdidos. Yo por no decirle el no programa, pero vos andas peor. Porque
2: yo ando peor. El 30 de mayo, el mero día
0: del árbol. Hoy es el mero día del árbol. Y mañana les estaba contando que es el 31. Ya les voy a decir que también que mañana para la fe católica es un día muy importante.
1: Correcto.
0: Entonces mucha gente dice el primero de junio o el 1 de junio, que es lo correcto decir, no primero, sino que 1 de junio. Dice, ya estamos a la mitad del año.
1: No.
0: Y no es la mitad del año. La mitad del año es hasta, ahorita que estamos en un año de 365 días, el 2 de julio a las 12 horas, o sea, a las 12 meridiano, al mediodía. Y cuando es un año bisiesto, es el 2 de julio nada más que a las 00 horas, o sea, a la medianoche. Comenzando el 2 de julio. En los años bisiestos, pero en este caso va a ser el 2 de julio a mediodía. Les aclaro esto porque hay mucha gente que dice, ya nos agarró la mitad del año. No, todavía falta un poquito.
1: Falta un poco, pero...
0: Pero ya estamos a 150 días. Bueno, estamos...
1: Psicológicamente, Carlos.
0: A 215 días para finalizar el año. Mira, Cárcamo, es que Pavel se me acelera mucho. Fíjate que ya en agosto anda buscando... los juguetitos de Navidad. Imagínate en agosto.
1: Te voy a aclarar, ¿ah? Lo ponen en julio.
0: O en julio, imagínate. Y anda ahí, Pavel, buscando ofertas de Navidad.
2: Es que las cancioncitas navideñas comienzan desde agosto.
1: Desde octubre. Pero
0: fíjate que es cierto lo que dice Carlos. Fíjate que eso hace que la ansiedad de las personas aumente, porque no es como antes. Fíjate que antes, unos días después de que pasaba el 15 de septiembre, o sea, el Día de la Independencia, estamos hablando como en la tercera semana de septiembre, ya empezabas a escuchar un poquito de la propaganda navideña. Y antes era en octubre, pero ahora estos comercios...

0: presidente la han acelerado a tal grado que prácticamente en agosto ya están muchas tiendas.
1: Yo te mandé fotos, por aquí las ando buscando, te mandé fotos en julio del año pasado que habían puesto tiendas.
2: Es cuestión de mercado.
0: Es cuestión de mercadeo. Pues mira, Cárcamo, no es Cárcamo como vengo Lanchano, y también como no como familiar de Froilán Turcios, hay que aclarar algo. Wilmer

0: Primero se decretó el Día del Árbol, pero se ratifica al año siguiente, en 1927, el pino como el árbol nacional. Entonces tenemos dos himnos, uno para el árbol y otro para el pino. Cárcamo, a ver si te acordás cómo está.
1: Quiero hacer el señor presidente de esa época, en 1926, era don Miguel
0: Paparaona.
1: Sí. El hombre con buen tino, pues en 1926 declara el Día del Árbol, un 15 de mayo. Entonces, después se da cuenta, y según sus pláticas con sus gentes ahí que gobernaban en ese momento, se dan cuenta de que árboles hay una infinidad de árboles que tenemos, que los robles, que las ceibas, que el higuero y el otro, pero dicen que hay que definir un árbol. Dentro de todos los árboles hay que definir un árbol. Entonces, el Honduras está más, el árbol que más, de que más está poblado Honduras es el pino. Deciden al árbol nacional como el pino, más conocido como el ocote, ¿va? Porque hay 7 variedades de pinos.
0: Es correcto.
1: Pero el ocote es el que más abunda en Honduras, entonces se deciden por el pino. Ya un año después, de 1926, que era, eligen el día de el 30 de mayo, Día del Árbol. Se dan cuenta, repito, que hay que elegir un árbol, porque árboles hay un montón, pero hay que elegir uno, y dentro de ese uno eligen a el pino. Entonces, el pino es el árbol nacional de Honduras.
2: Sí. Yo lo manejo así, mi coronel y Carlos, y vamos al público. Feliz tarde para todos. Hoy un día lluvioso dentro de la capital, gracias a Dios, porque necesitábamos que vinieran estas lluvias.
1: Ya era tiempo.
2: Sí, fíjate que se siente más fresco también.
0: Mira, yo sé que nos están escuchando personas de origen nicaragüense en el programa, y solo les voy a dar un dato. ¿Cuál es el departamento que está aquí en el norte? Nueva Segovia, ¿va? Que es la frontera, si te vas por el lado de...
1: Sí, del río Segovia y acá por el
0: sí,
1: lado...
0: Sí, por este lado del paraíso.
1: De Trojes.
0: De Trojes, sí. Entonces, a esa zona le dicen el Ocotal. Uh-huh. Pero fíjate que también es porque viene del náhuatl Ocutal, que significa ocote, lo que estamos hablando. Uh-huh. Y es precisamente a lo que celebramos hoy, el Día del Árbol, específicamente el árbol nacional nuestro, el pino, o el ocote, porque bien lo decía Cárcamo, hay variedades de pino. El ciprés es una especie de pino. Vos estuviste en Estados Unidos y estuviste en una zona donde había muchos pinos, y vos sabés que hay variedad de pino.
2: Sí, hay bastante.
0: Mira, el arbolito, por ejemplo, los que conocen Tegucigalpa, la zona del arbolito, eso es una variedad de pino también.
2: Que ese es gigante, ¿va? Es un pino más alto.
0: Sí, y te fijas, no, es más como...
1: Perdón, ese es araucaria.
2: La araucaria, correcto.
1: Sí. Que, dicho sea de paso, es el árbol nacional de Chile, para que lo sepan.
2: Correcto, tiene toda la razón.
1: Sí.
2: Y fíjese que en eso, antes de que Carlos desarrolle esa parte, porque es bien interesante, que yo tengo entendido que el 30 de mayo se declara, de 1926, el Día del Árbol.
1: Así.
2: Pero, como usted bien lo explicaba, yo tengo que el pino o acarpa, 2 años después es declarado...
0: No fue en 1927.
2: No, espérame. En 1928. Es que en 1926 se declara 28. Día del Árbol. Pero ya para 1928...
0: Pero fue en mayo también. De
2: sí, año. También, correcto.
0: Fue en mayo.
2: Pero se agarra, como bien lo explicaba el coronel Cárcamo, el pino o acarpa, se agarra ese pino para declararlo símbolo nacional. ¿Verdad? Entonces, ahí está la cuestión. O sea, el Día del Árbol, 30 de mayo, pero se agarra. Por eso es que nosotros vemos en las diferentes estampillas o estudios que hacemos en escuela primaria y secundaria, vemos al pino o acarpa como símbolo nacional. Esa es la diferencia, como yo lo entendía, en ese lado. Y así es que lo declaran como símbolo nacional y se deja siempre instituido Día del Árbol también.
1: Sí, con el tiempo, pues las cosas van cambiando.

0: Uno la incluso se van acomodando porque anteriormente aunque era el 30 de mayo, según documentos, según decretos, pero la gente, según algunos escritos y lo que he leído, lo celebraba el 15 de mayo. ¿Por qué el 15 de mayo? Porque fue el día del decreto.
1: Correcto.
0: Pero en
1: Ahí tiene.
0: realidad después se tuvieron que cambiar las autoridades educativas, el gobierno, y les dijo, no, señores, es el 30 de mayo que se tiene que hacerle los honores al árbol nacional de
1: Porque es
0: Honduras,
1: un símbolo patrio.
0: porque es un
1: Bien,
0: símbolo.
1: bien.
0: Sí,
1: Es,
0: así
1: espérate
0: como
1: que
0: usted
1: ahora quiero
0: dice,
1: hacer un
0: como símbolo
1: paréntesis.
0: patrio.
1: Hay otro símbolo patrio que casi nadie habla de él. O sea, hablando de la flora, ¿va? Porque también acordate que tenemos al
0: Correcto, ya
1: venado,
0: sé para dónde
1: cola
0: vas.
1: blanco, esa es otra cosa. Pero te acordás que todavía, yo
0: La
1: creo que vos,
0: orquídea
1: Pavel,
0: Brazabola.
1: sí, pero es que Pavel no entró, nosotros ya habíamos entrado a la escuela en el 69. Pavel todavía estaba pequeño en esos días.
0: No había nacido.
1: Es que cuando
0: No,
1: yo
0: no es para
1: entramos
0: tanto
1: a...
0: tampoco. No,
1: Ajá.
0: mi año es el 70.
1: Ah, bueno, ah,
0: Sí.
1: bueno. Ah, bueno. Bueno,
0: Dale.
1: entonces nosotros ya estábamos en la escuela en el 69 y cuando yo entré a la escuela, todavía nos enseñaban que la rosa
0: La rosa.
1: era la
0: La
1: flor
0: flor. Ah, la
1: nacional.
0: flor nacional,
1: Pero
0: correcto.
1: eso, fíjate que
0: Buen
1: eso
0: punto
1: fue
0: ese.
1: decreto legislativo 17 del 12 de enero de 1946.
0: ¿Y es
1: Pero,
0: cambiado?
1: sí, espérate, pero sí, pero se dieron cuenta que la rosa no era una flor nativa de nuestro país. Entonces, el 25 de noviembre de 1969, con decreto 96, cambian la rosa por la orquídea. ¿Verdad?
0: Che,
1: Que ya la
0: orquídea
1: orquídea es,
0: Brazabola.
1: bueno, Cárcamo me está contando que allá por sus tierras la orquídea nace de forma natural en los árboles.
0: Especialmente en las partes húmedas, árboles que están por las orillas de los ríos, quebradas, ahí nacen los troncos, en las ramas de los árboles. Muy
1: En la
0: interesante eso,
1: rama, sí,
0: en las
1: correcto.
0: ramas, sí. No es rastrera,
1: No es
0: no nace
1: rastrera,
0: en
1: sí. No, es que no se deja ser rastrera. La
0: Ah,
1: orquídea.
0: bueno, sí, porque y nacen y hay diferentes colores, son bonita, bueno, bonita flor, bonita y todo. Parece que la rosa se ve por el lado de la India, así es, ¿verdad?
1: Sí,
0: No, no estoy
1: en
0: muy
1: pro países
0: no,
1: orientales, pero
0: no estoy
1: Pavel,
0: muy seguro.
1: antes de continuar, contactaste a
0: No, no
1: Igor.
0: lo contacté, fíjate.
1: Mira,
0: No
1: pero
0: lo
1: entonces,
0: contacté.
1: porque acordate que nos vamos a la pausa a las 5 de la tarde.
0: Pero
1: Pero sería bueno que después que vengamos de la pausa, ya entremos a hablar con Igor. Igor es ingeniero
0: agrónomo.
1: agrónomo. Yo pensé que era forestal, es
0: No,
1: agrónomo,
0: es agrónomo.
1: pero le entiende a esto de la parte forestal. Y hablar un poco de los proyectos que tiene la alcaldía con respecto a la reforestación de Tegucigalpa. Es que mira, esto todo está ligado. Todo esto está ligado. Acordate de que si cortamos los árboles estamos dañando el medio ambiente. Mira, te voy a dar un pequeño ejemplo. ¿Te acordás, Pavel, frente a la Fuerza Aérea? En los años 80, los años
0: Los
1: 90, ¿te
0: 70s,
1: acordás lo que estaba, el
0: 80s.
1: cerro, cómo estaba frente a la Fuerza Aérea? Y caían aquellas tormentas y todo tranquilo. Cuando hicieron esa residencial, que no sé quién la hizo y no me interesa, no, no es eso, porque no nos interesa atacar a nadie,
0: ¿Cuándo la
1: simplemente
0: desarrollaron?
1: es un ejemplo de cómo a veces se van dañando las áreas verdes, porque aquí se haya construido Tegucigalpa parcial
0: No, y
1: sin ninguna
0: se siguen
1: planificación.
0: robando los derechos de
1: Sí.
0: vía. Ya, muy buen punto el que estás
1: Sí,
0: hablando.
1: entonces, mira, cuando esa colonia se empezó a construir, ¿te acordás? Porque no existía la calle por el anillo periférico,
0: No.
1: sino que era a ras de pista, que vos subías por donde ahora está. Por donde fue la entrada, la primera entrada, la segunda entrada de la Fuerza Aérea, que pasaba vos, donde estaba aquel infinito y todo aquel
0: Ahí
1: restaurante que
0: estaba el
1: desaparecieron.
0: restaurante. Era una discoteca primero y
1: Sí.
0: después se convertía en restaurante en horas de la mañana tarde.
1: Sí, entonces, mira, cuando construyeron eso ahí, ¿Te acordás cómo empezó a

0: erosionarse,
1: erosionar el suelo,
0: alabarse, sí. y esa calle que conducía a la zona, a la salida de la zona sur, oíme, parecía, cómo decirte, o sea, como que hubieran tirado toneladas, sí, de tierra, y ahí costaba circular. Correcto. Cuando llovía, por ese mismo motivo. Entonces, ¿qué quiero decir con esto? Que aquí, por ejemplo, la zona del Berrinche, mira, allá por los años 70, yo recuerdo que después de, yo creo que fue despuesito del Fifí, que ahí también hubo un hundimiento y toda esa zona de la colonia Soto la declararon inhabitable.
2: Inhabitables.
0: Ajá, pero como aquí se les olvida, vinieron y empezaron otra vez a poblar, y las casas de la colonia Soto que quedaron en pie fueron invadidas por personas que llegaron a esa zona de los mercados.
1: Y que fue lo que ocasionó años después
0: el problema también del 98 con el huracán Mitch. Pero mira, Pavel,
1: 24 años después,
0: fíjate. Sí, no. Entonces, ¿qué sucede? Después, correcto, 24 años después. ¿Y qué sucedió con esto? Que se corrió todo eso, ¿verdad? Porque si ustedes se fijan, ahí antes había ¿te acordás, Cárcamo? No sé si Pavel se acuerda del famoso aserradero, lo voy a decir porque ya no existe, el aserradero Lardizábal, que estaba en la parte de atrás del Seguro Social.
2: Me acuerdo de eso.
0: ¿Te acordás? Ajá. ¿Y ahora dónde está el Seguro Social? Solo lo divide una pequeña calle, porque donde corre el río ahora era la zona del aserradero Lardizábal, por ese deslizamiento que hubo, que si no es por los japoneses, gracias a ellos que vinieron a hacer esos sistemas de contención de agua, y ese cerro hubiera caído al Seguro Social.
1: Sí, del libramiento de agua.
0: Pero a lo que yo me quiero referir es a lo siguiente. Se pobló todo eso. Se pobló de nuevo. A vista y paciencia de todos los políticos.
1: No, a vista y paciencia de la autoridad.
0: Por eso, la autoridad, y la autoridad no son los políticos que la conforman. Sí, pero pues así es sencillo. No le pongamos que las autoridades nuestras son los que han sido políticos que llegan a ser autoridades. Entonces, aquí nadie ha dicho, por favor, señores, ustedes no pueden habitar esa zona. En primer lugar, porque es peligro para ellos. Y la otra cosa, Pavel, es que han dañado los pulmones naturales que tenía Tegucigalpa.
1: Correcto.
0: Mira el Picacho. ¿Cómo han invadido toda la falda del Picacho? ¿Ah? Y eso, y el Picacho no solamente es por lo que estamos hablando de los árboles que vos podés, bueno, de hecho, el pino naturalmente vuelve a desarrollarse,
1: bueno,
0: sino porque es una, disculpa, solo esto y después hablamos. Bueno, después decir lo que estás pensando. Es, Pavel, que ahí es una fuente de agua inagotable.
1: Bueno.
0: Ayer vine aquí y le comentaba al licenciado Dagoberto Rodríguez.
1: Ahí era la Academia de Policía. Usted no,
0: claro,
1: sé si
0: ahí
1: se
0: fue
1: acuerda.
0: La Academia de Policía.
1: ¿Se acuerdan?
0: Claro,
1: que era la Academia de Policía, no, donde está actualmente la UMAP.
0: Sí, entonces, sí, mira, pero ahí lo que les quiero, Cárcamo, que vivió en esa zona de Buenos Aires, es los 365 días del año que corre agua desde esa zona, bajando. Correcto. Por la vuelta del, sí, Perro Horcado, ¿verdad? Ahí la famosa cuesta del Perro Horcado, baja por la Empedrada y cae hasta la Concordia. Y es agua que todo el tiempo, imagínate cómo es de bondadosa la naturaleza.
1: Fría, con nosotros. Fría como nada, ningún agua en Tegucigalpa.
0: Sí, ajá, y nadie la aprovecha.
1: Y la fuente, ¿te acordás la fuente, sí, que
0: es
1: estaban que, en
0: es
1: la
0: que
1: bajada?
0: ¿Sabes qué pasó con la fuente? Lo que sucedió con la fuente, que se da, me imagino que por los años, el tubo, acordate que antes se usaban tubos galvanizados.
1: Sí.
0: No es como el PVC de ahora, que dura más tiempo, entonces esos tubos iban agarrando sarro. Entonces yo me imagino que por el paso de los años, esa tubería se dañó, y entonces el agua empezó a salir
1: por todos lados.
0: Y entonces, en vez de volver a hacer esa tubería, ¿sabes qué hicieron? No sé, no recuerdo en qué alcaldía fue, pero lo que hicieron fue tirarla o meter el agua al alcantarillado. ¡Oíme! O sea que a donde termina la grada, depende de donde lo mire. Si va subiendo para La Leona, al inicio de la grada de Walter, por ahí pasaba el agua y salía la famosa cabeza de león, ¿te acordás? Que estaba a un costado de la casa de Paulino Valladares, del periodista Paulino Valladares. Y lo que hicieron, en vez de mantener esa...

0: la fuente viva, por decirlo así, el agua le hicieron que pase por la alcantarilla. Entonces, es agua que se pierde. ¿Te imaginas cuánta agua se podría captar ahí? Si tuviera alguien la idea de hacer una cisterna y después distribuir el agua.
1: Carlos, esa es una fuente. Arriba, más yendo para el barrio Buenos Aires, hay en otra. Las gradas, sí, había cierto. Otra fuente y otras más, que por eso se llama el barrio La Fuente.
2: Ahí mismo, por eso se llama barrio La Fuente.
1: Ahí brotaba el agua de la tierra. Y más arriba, en Buenos Aires, ya venían por las cunetas, todo el tiempo estaba quedada corriente de agua y aguas sanitas, claritas. Clarita. Y todo.
2: ¿Cómo se allá mantiene en el ahí barrio, arriba?
1: Allá en el barrio Buenos Aires, por la casa del arquitecto Prat, había un camino para venir a salir a La Leona, al parque. Allí brotaba el agua a borbollones. La alcaldía en un tiempo, de ese tiempo, hizo unos lavanderos. Ahí venía que la gente de allá arriba, por el lado de la iglesia de San José de la Montaña, venía a lavar. Uh-huh. Cuando decían que lavaba ropa ajena, ¿verdad? Uh-huh. Ahí venían ahí a lavar y ahí la ponían a secar y de ahí se regresaban. Pero el agua estaba permanente ahí. Ese era algo bastante prodigioso. Me acuerdo que en una ocasión tuve la oportunidad de entrar a la casa del arquitecto Pinedo Ugarte, que era toda una cuadra, ¿verdad? Adentro habían unas fuentes de agua. Y ese señor, claro, con la visión de un arquitecto, había hecho pilas adentro de su casa en el jardín, y él no tenía agua de afuera, sino que iba y ahí con sus motores la subía arriba. Claro, él económicamente tenía la oportunidad de comprar eso, ¿ah? Pero a lo que quiero llegar, que él no desperdiciaba el agua. Sí. Y el agua después salía abajo a la cuneta por la otra calle y ya el agua seguía su rumbo para allá, pero él se abastecía de la fuente de agua que tenía adentro de su jardín. Había hecho sus cisternas y la subía, el caso que era bien hermoso eso, sí. De recordar todo eso, oh, cómo claro. Abundaba el agua y ahora cómo nos hace falta.
0: A mí me Cárcamo, pero es que solo es de tener un poco de voluntad de las autoridades para que haga una cisterna. Mira, fíjate que solo es de buscar puntos estratégicos. Lo que sucede, hay otra situación, que ahora como han construido, todo eso está construido, es muy difícil que hagan reservorios en la parte alta. Tendría que ser allá, por el lado del Parque La Concordia, donde llevarían toda esa agua. Yo si fuera el alcalde, y nosotros aquí no estamos criticando, sino que dando sugerencias. Y si nos está escuchando alguien de alcaldía, dele la idea al señor alcalde. Mire, a donde están las canchas de que hicieron detrás del Parque La Concordia, hagan cisternas, se llenan esas cisternas.
2: Carlitos, es que el problema es que se están dando permisos. Escucha bien. Solo por dar permisos. Mira que estuve en horas de la tarde con vecinos de la colonia Las Lomas. Las Lomas está desapareciendo como colonia.
1: ¿De cuáles lomas?
2: Hay varias lomas. De Lomas del Mayab.
1: Ah,
2: ok. Lomas del Mayab, fíjate que en un lado bien bonito de Las Lomas del Mayab, se está construyendo un edificio para 114 o 154 apartamentos. ¿De dónde lo vas a suministrar con agua?
1: No debería ser eso.
2: Y entonces me consultaban. Le digo yo, miren, lo que pasa es que ustedes están ahí callados. Muchos de ustedes ya perdieron la paz. Lo precioso que era la Loma del Mayab se perdió. Se perdió toda esa colonia preciosa. Es la primera colonia de profesionales de Honduras. Así se tituló. Y se conoció más tarde como Las Lomas, y en diferentes sectores, como dice usted, Lomas del Mayab, diferentes.
1: Lomas de Toncontín.
2: Pero ese está más acá, sí, pero dentro de la zona de Las Lomas, ese desarrollo, si usted mira la publicidad vieja de allá de los años 60 de la colonia Las Lomas, usted cree que está en Estados Unidos, con la publicidad, y con casas modelos ahí, ¿verdad? Pero se llamaba la primera colonia de profesionales porque ahí llegaron los primeros profesionales. la gente que era profesional y que

0: venía estudiada del extranjero. Y así se fue dando. Y usted mira los precios que se tenía en ese momento. Pero actualmente ha agarrado una plusvalía y se están llevando a cabo diferentes proyectos habitacionales. Ya no es una casa, ¿va? Escucha bien.
1: No, son edificios
0: de apartamento. Son edificios de apartamento y se ha llenado las lomas. ¿Quién autorizó la modificación del plan de arbitrios de la Alcaldía Municipal del Distrito Central? ¿Cómo usted se va a construir un edificio sin haber hablado con su entorno? Porque cuando venga eso, ¿qué va a pasar, Carlos? Lógicamente, ninguno de nosotros es ingeniero civil. Pero la lógica que te dice, vos dijiste algo ahorita sobre la fuente. ¿Vos crees que va a tener capacidad para tirar todos los desechos que se van a estar generando ahí cuando usted se baña, cuando usted usa los inodoros, cuando usted riega o cuando usted se lava los dientes?
1: Que aquí se hacen esos proyectos sin ninguna planificación.
0: Por eso te digo, entonces, ¿dónde está una planta de tratamiento? Sí. ¿Dónde está, de dónde vas a llevar el agua? Eso es lo que necesitamos.
2: Pues, Carlos, yo tuve la oportunidad cuando me estaba haciendo perito en el central, que había una clase de problemas económicos sociales de Honduras. Y nos mandaron a hacer un trabajo como de investigación. Y ahí yo me di cuenta que en las Lomas del Guijarro, en ese sector, era prohibido hacer edificios altos. Porque la tierra, ahí no estaba el ato en medio todavía, sino que en esas indagaciones que uno lo mandaron a hacer ese trabajo, ahí me di cuenta que en las Lomas del Guijarro y toda esa zona alrededor y sus alrededores no podían haber edificios.
0: ¿Y sabe por qué?
2: Vamos a ver.
0: Ahí pasa la falla.
2: Ah, exacto.
0: Ahí viene la falla del Picacho y se encuentra con la otra falla que
1: no,
0: viene.
1: La tierra no es tan sólida, porque
0: no es
1: tan
0: como tierra zona sólida. Entonces, fíjate que es cierto, porque ahí estaban sacando tierra roja ahorita, en ese proyecto que te digo, la tierra es roja, tenés razón.
2: Sí, entonces.
1: Bueno, entonces vamos a la pausa, regresamos dentro de un par de minutos. Vamos a la pausa.
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0: Continuamos con el programa. Se marcan las 5 de la tarde con 6 minutos. Y antes de que se me vaya a olvidar, porque nos ponemos aquí a platicar con Pavel, con Cárcamo y con las personas también que nos llaman, quería saludar al licenciado Mirko Cuculixa y a su esposa, la licenciada Rosa María Lara Watson. Bueno, dijeron que nos iban a escuchar. Un abrazo si nos están escuchando. Y también quería saludar a mi sobrina, la doctora Olga Moncada, porque estuvo cumpliendo años el miércoles. Y ahí estuvimos un rato con ella, acompañándola. Y también estábamos platicando con el doctor Pavel Ortiz, amigo de... Y la doctora Cintia Ordóñez, compañeros de ella. Y fíjate que estaba tu sobrino, hombre, Fernando.
1: Fernando, sí, el hijo de mi prima, Socorrito.
0: Ah, correcto. Y me dice, ajá. ¿Y de qué van a hablar el sábado? Imagínate, sí, que el miércoles me estaba preguntando. Sí. Y mi tío Pavel, voy a saludarle.
1: Y que Fernando y mi prima Socorrito, el sobrino también es Fernando, son grandes, pero no se despegan y nos llevan la programación.
0: Sí, sí, yo dije, ¿qué van a hablar el sábado? Dice, sí.
1: Y así hay muchas está personas. Y está con Socorrito.
0: Sí,
1: y quedamos de vernos hoy, fíjate, pero porque íbamos a ver lo del partido, pero tenía tantas invitaciones que al final no fui a ninguna.
0: Sí, es que fíjate.
1: Me fui a hacer algunas cuestiones, sí, que teníamos que andar en los bancos.
0: Fíjate que ayer estaba hablando con Mirko y fíjate que gracias porque él me recordó algo. Que casi no lo toqué este mes, y sinceramente, sí lo toqué, creo que a principio del mes de mayo, pero que tenía que haber hablado un poquito más. Acordate que mayo es el mes de María, dedicado a la Virgen María. Y precisamente mañana, 31 de mayo, es el día de la visitación. Acordate de que cuando María sale embarazada va a visitar a su prima Isabel, y en ese encuentro ya también Isabel estaba

0: embarazada. Isabel estaba embarazada y en lo que andaba en el vientre era Juan el Bautista, el primo de Jesús. El primo
1: que bautiza
0: a Jesús. El que bautiza a Jesús. Mira, él es hijo de Zacarías, y ese también está dentro de la casa de Abdías, que era de la casa sacerdotal, de la casa de los levitas. Para que vos mires que el orden sacerdotal tiene un sentido. O sea, los sacerdotes son escogidos. No cualquiera puede ser sacerdote. Así como lo dice la misma palabra, no todo el mundo... ¿La sal para qué sirve? Para darle gusto a la comida. La luz, una candela te ilumina un gran espacio. Y el fermento en el pan, una cucharadita de fermento hace que 2 libras de harina te crezcan. Entonces, ¿qué es lo que quiero decir con esto? No todo mundo puede ser sacerdote porque ya hay una elección, ¿me explico? Así como no toda la sopa puede llevar 2 libras de sal, porque entonces ya le quita el gusto, se desvirtúa el gusto. Entonces, o sea, ¿por qué hago esta analogía? Porque así es el hecho. Ahora cualquiera quiere ser sacerdote, cualquiera se autodenomina profeta y no es así. No es así. Hay una línea sacerdotal que viene desde los desde el tiempo de los levitas y la iglesia es apostólica porque también viene con la sucesión de los apóstoles. Pues bueno, pues no vamos a entrar mucho en eso, sino que en la festividad de mañana, que es la visitación, que no hay que confundirla con la anunciación. La anunciación fue el 25 de marzo, que es otra fiesta, que es 9 meses antes, oí bien, 25 de marzo, nueve meses antes de la Navidad, que es otra fiesta que hay mucha gente a veces de repente la tiende a confundir. Y mañana también es Día de la Santísima Trinidad. ¿Por qué se unieron estas dos fiestas? Porque la Santísima Trinidad depende de la fecha que caiga Semana Santa.
1: ¿La liturgia cuál será mañana?
0: ¿Perdón?
1: La liturgia.
0: No, la liturgia...
1: tiene que hablar
0: el diácono. Tiene que hablar también de... Pero fíjate que como en este caso se le da al Espíritu Santo, yo fíjate que ahí tendría que preguntarle al padre Juan Ángel López, que es experto en liturgia. Pero cuando te digo, por ejemplo, la semana pasada era María Auxiliadora y era Pentecostés, correcto. Pero se le da prioridad a Pentecostés. ¿Me explico? Porque en el orden, sí, por decirlo así, es de mayor importancia se le da a Pentecostés que la celebración de María Auxiliadora. Entonces se pasa para el otro día, se pasa a otro día. Pero estas fechas coinciden, por eso que les estoy explicando, porque la Pentecostés, Semana Santa... La ascensión del Señor, todas esas fiestas van relacionadas con la fecha que cae Semana Santa. Por eso es que hay una variación. Y otra cosa para que siga, no sé si le diste el teléfono para tratar de localizar a Igor.
1: No está, ya le mandé mensaje.
0: Sí, y la otra fiesta y lo otro que quería recordar hoy también 30 de mayo de 1966 se comienza formalmente, por decirlo así, el camino neocatecumenal. A todos los hermanos neocatecúmenos que nos están escuchando, un abrazo, ¿verdad? Porque hoy es el día que se celebra.
2: Perdón, Carlos, esa es la época, la era del Papa Pablo VI, ¿verdad?
0: Sí, es que acordate, sí, correcto, ¿por qué nace? Es que hay muchos movimientos de la iglesia, como el camino neocatecumenal, que nacen porque, recordá, de que antes de él estuvo Juan XXIII, el cardenal Ronconi, ¿va? Que se convierte en el Papa Juan XXIII, y él comienza... El Concilio Vaticano II.
2: ¿Quién?
0: El Juan XXIII. Juan XXIII, que lo continúa el Papa Pablo VI.
2: ¿Cómo no? Yo lo sabía, pero resalto eso para el auditorio, porque sí, hubo ahí una... Él, y no se sabe quién era él, si Juan XXIII o
0: Pablo Sí, VI. Es que Juan XXIII lo comienza.
2: Entonces, para estar claro.
0: Sí, vale. Entonces, ¿qué sucede? Con este Concilio Vaticano II ya se involucran más los laicos en la evangelización.
2: En

0: Correcto.
1: Y otra cosa, antes de eso, porque todavía estaba lo que era la parte del Concilio de Trento, se celebraba la misa en latín. Y muchas personas no entendían el latín. Y el sacerdote estaba de espalda al pueblo. Y entonces ya con el Concilio Vaticano II hay esos cambios de que cada... se celebrara la misa en el idioma de cada país.
2: Pero
1: ¿verdad?
2: ¿Quién es la única sociedad que quedó celebrando, dándole espalda ahí en latín?
1: No, sí, hay
2: la única congregación, digámoslo así.
1: Sí, mira, hay una, pero, mira, no nos vamos a meter a eso. No, espérate,
0: es bueno saber quién fue.
2: Él sabe, lo que pasa es que él es parte del Opus Dei.
1: Es bueno
0: que el público lo sepa.
2: Es bueno porque yo asistí allá hace unos 30 años atrás a la casa es Pavel, queda ahí por las Lomas, igual que mi nombre, solo con
0: adelante.
2: Pavel adelante, y allí es una casa del Opus Dei.
0: Aquí en Tegucigalpa,
2: ahí en las Lomas, como quien usted va para una escuela que queda ahí cerca de la colonia Argentina.
0: Arribita de la
2: colonia Argentina está abajo, sí, ya está abajo. Pero en lo que usted viene bajando la cuesta, donde hay un centro comercial ahora, cuando viene bajando las Lomas, usted agarra mano derecha que va a una escuela bilingüe. Y ahí pasa por la casa Espabel. Es una preciosa casa con todo y tienen una iglesia que pertenece al Opus Dei, y nosotros asistíamos, porque ahí estudiamos.
0: Pavel, perdón, pero estamos hablando de ahorita. En la actualidad.
2: Sí, pero todavía se sigue utilizando, porque las misas son en latín y nos interesaba. Éramos muchachos de 22 años. Teníamos compañero que era del Opus Dei, nos había invitado. Pero habíamos conformado un grupo de estudiantes de la Universidad Nacional Autónoma de Honduras. Nos dieron el espacio y todo, y ahí nosotros íbamos a estudiar derecho.
1: Pavel,
2: y nos metimos en la disciplina del Opus Dei.
1: Mira, Pavel, te voy a decir algo. Hay algunas congregaciones con autorización del Vaticano que celebran la misa tradicional del Concilio de Trento. Pero son, como te digo, ya cosas muy privadas, pero ya no, la misa que cultura, se celebra ante el pueblo, se da en el idioma que corresponde
2: pero,
1: a cada
2: pero mira que, ¿estás vos a favor o en contra de eso?
1: No, tiene que ser, es que el latín, acordate que el latín, como fue el que se hablaba en aquel tiempo en Roma, ¿verdad? Entonces, por eso es que los libros
2: El latín, no el italiano.
1: No, sí, el latín. Acordate que el italiano es derivado, es de la lengua romance, que es derivado del latín. Entonces, obviamente, acordate que Pedro, que fue el que fue a predicar a Roma, y donde se asienta, por decirlo así, la cabeza de la iglesia,
0: donde está el Vaticano.
1: Sí, pero el Vaticano es reciente. Antes era...
2: Es que antes eran los territorios eran más grandes.
1: Sí, no nos enredemos.
0: Bueno, pues.
1: Es que estamos metiendo muchas cosas y nos vamos a enredar. Mira, solo es que no estaba hablando de esto, pero te voy a aclarar. El Vaticano es más reciente. Antes era Letrán, la iglesia de Letrán, que ese es un templo más antiguo. Pero bueno... Y como decía Cárcamo...
2: Y era más grande, el territorio del Vaticano, Letrán, era sumamente amplio. A raíz, no me acuerdo si era el emperador Víctor, que fue reduciendo, hasta llegar solo a 80 kilómetros.
1: Sí, pero bueno, pero me sacaron de lo que estaba hablando, de lo que les estaba diciendo, que a raíz del Concilio Vaticano II, aparecen movimientos de la iglesia que han venido a renovar realmente a la iglesia. Y uno de esos movimientos es el camino neocatecumenal.
0: Por,
1: y hoy,
0: por casualidad, ¿sabes en qué año fue el Concilio Vaticano?
1: El año.
0: Digo, para que el público lo sepa, ¿verdad?
1: No me acuerdo en qué año. Mira, eso, si no, yo creo que empieza como en el 64. Míralo, no, antes del 64, en el 62, por ahí. Búscalo, Pavel.
0: Tiene que ser por esa época.
1: Sí, año de inicio. Fíjate que, pero es a principios de la... Cuando estaba de papa, como te estaba diciendo.
0: Juan 23.
1: Solo verificámelo.
2: Del 62 al 65.
1: Bueno, yo te dije 62. porque

0: como te explico, todos estos movimientos se dan a raíz, se inician por esa génesis de que el Vaticano da esa apertura a que ya los laicos se involucren más en la evangelización, y muchos fueron inspirados en ese momento histórico o iluminados por el Espíritu Santo para que surjan estas nuevas movimientos dentro de la iglesia. Mira, es que todo tiene un motivo. Acordate en el tiempo de San Francisco de Asís, la iglesia tenía problemas porque había muchos sacerdotes que no entendía bien esto de la fe. Y así se los digo, la iglesia, como ha sido formada por hombres, también ha habido problemas. Porque el hombre no es perfecto, el único que es perfecto es Dios. Pero ahí es donde viene la gran diferencia, que el Espíritu Santo nunca se ha alejado de la iglesia. Entonces, esto ha hecho que surjan vocaciones o hombres en ese momento histórico.
1: Hubo un que movimiento que hizo que renovara la iglesia.
0: Que renovara la iglesia. Por ejemplo, por ejemplo, allá por el 1200, ¿quién aparece? San Francisco de Asís. Sí. Ah, y ese hombre le da un cambio totalmente diferente a la iglesia, sí, que son los franciscanos, que actualmente es una orden muy fuerte.
1: Muy fuerte.
0: Pero te digo, después han ido surgiendo otros movimientos. Está también la renovación carismática, el movimiento familiar cristiano. O sea, hay tantos movimientos dentro de la iglesia que coadyugan, ¿verdad?, para que la fe de la iglesia católica se mantenga. Pero bueno, eso es referente a los que somos católicos. Y como les digo, yo respeto a los demás hermanos, ya vayan a la iglesia evangélica y a donde vayan. Lo único es que cada quien tiene que respetar su fe. Y hay una cosa, la religión, pero me quiero aclarar algo de esto. La religión, porque muchas, ¿vos religión evangélica? No, la religión es el cristianismo. Que hay diferentes iglesias dentro de la religión católica es diferente.
1: Sí.
0: Porque la religión se define como la relación que hay entre el hombre y Dios.
2: Eso se podría llamar corrientes dentro de la iglesia.
0: Movimientos dentro de la iglesia. Sí. Pero mira.
1: Pero no hay que olvidar ahí, Carlos y mi coronel, que Martín Lutero es el parteaguas de la iglesia católica.
0: Mira, el Martín Lutero es un caso. Mira, fíjate que Martín Lutero, aunque no lo creas, los seminaristas estudian a Martín Lutero, claro, porque Martín Lutero era un sacerdote católico. Correcto. Pero fíjate que es que Martín Lutero realmente él no hace una crítica sobre la fe de la iglesia,
1: no. Sino
0: que sobre los ciertos personajes de la iglesia.
1: Correcto.
0: Pero mira, yo no quiero meterme porque estas cosas son bien controvertidas. ¿Quién acoge a Martín Lutero? Enrique VIII.
1: Sí.
0: Enrique VIII lo acoge, pero por conveniencia.
1: ¿Por qué? Por conveniencia.
0: Entonces, pero mira, eso lo vamos a tocar en otra ocasión, porque no era el tema que teníamos para hoy. Solamente quería hacer ese saludo a los hermanos del Camino Necatecumenal por llegar a 60 años de este movimiento que fue, ¿cómo te digo? Creado, fundado por Kiko Argüello, los iniciadores, mejor dicho, del Camino. Carmen Hernández, que en paz descanse, y el padre Mario Pixi, es de origen italiano. Pixi, dije yo, no estoy tocando la lengua enredada. Bueno, pero lo corregimos. Entonces, vamos a seguir hablando de cómo está decontaminado o cómo se contamina Cárcamo, todos los ríos de Honduras. Yo te dejo ahí. Wilmer, unas fotos de cómo está el río Guayape, porque el coronel Cárcamo quiere ahí hacer un comentario de cómo se sigue dañando el medio ambiente.
1: No, pero
0: mira, ahí están las fotos, Cárcamo.
1: Ahí está, mira.
2: Bueno, no es tanto comentario, yo creo que es una denuncia que tengo que hacer, hombre.
0: Bueno,
2: es una lástima ver ese río, es ese río Guayape.
1: Cuando era clarito.
2: Cuando era niño, ahí había pescado. Sí. Unas pozas bonitas para ir a bañar. Un río sano. Eso hace como 15 o 20 años están unas compañías sacando oro.
1: Oro.
2: Pero ya no de la manera artesanal, sí. En batea, como lo hacían antes. Ahora meten unas grandes maquinarias. Sacan aquello, se salen a la orilla del río, aparte

0: de la cuneta, ahí, de la orilla, ahí esas
1: las han playado.
0: Sí, esa es la playa que en aquellos tiempos era tan bonita. Miren cómo está el río, chocolate. Sí, chocolate. Y eso es en el lado del sector de Guayabillas.
1: Yo le iba a preguntar, ¿qué lado es ese?
0: De la aldea La Llave, de la aldea de Retiro, porque Río da esa vuelta que
1: esa viene. Esa es la vuelta ahí por el Retiro.
0: Del Epaguare, sí. Viene del Epaguare. Y más arriba, del municipio de Guayape, Concordia, donde de allá están haciendo estragos con el pobre río Guayape. Aquí
1: muy cercano de la carretera, ¿eh? De la, sí. La carretera que lo lleva usted para...
0: Un río aquí en Froilán Turcios le tiene un poema, un soneto hermoso.
2: Sí, sí.
0: Ahora, ese río ahí va a caer a la parte baja, los municipios de Juticalpa, sus aldeas, el municipio de Becerra y Catacamas. Ese río ya va contaminado. Esos señores que son dueños de ganaderías y todo, ahí aguan el ganado. Esa leche que sale de ese ganado ya va contaminada y nadie hace nada. Hay una oficina del medio ambiente en Juticalpa que esos no hacen nada. Y si hacen algo, por favor, me han de conocer o llámenme y me dicen qué hacen. La alcaldía de esos municipios, los patronatos de las aldeas, no hacen nada por ese río. Que en su tiempo ahí habían icoteas, ahí habían pescados, ahí habían chacalines, como les decimos nosotros, que es una especie de camarón. Habían los jutes, los caracolíos, que por eso se llama Juticalpa, pues tierra de los jutes. Son unos caracoles que hacer una sopa de esas le daban a los niños enfermos, le daban a los gente que andaba, a los adultos que andaban de goma, le daban a aquellos convalecientes. Era muy nutritivo. Ahora ya nos encuentran ahí mismo en el río Juticalpa. Uno iba, mi padre tuvo terrenos ahí a la orilla del Juticalpa, ahora son barrios, son colonias. Ahí nomás si tú no las agarraba para que le hicieran una sopita en su casa. Pero ahora miren ustedes eso, y esas son fotos de verano, eso no es foto de invierno, son fotos de verano. No es que ha crecido el río y se ha puesto de ese color. No, eso es fotos de verano, cómo está el pobre río Guayape. Y ahí están unas, ahorita unas compañías mineras sacando oro y... Por ahí aparecieron unos chinitos, dicen que andan por esas aldeas y están haciendo estragos. Yo solo quiero que recapaciten, hombre. Si ahí ya no hay pescado, hay que comprar el pescado en el supermercado si uno quiere comerse.
2: Ya está contaminado.
0: El pescado, eso ya está contaminado. Y lo peor, que allí en el valle, río abajo, aguan el ganado de donde extraen la leche. Y eso es malísimo.
2: Yo creo que ahí tenés, papá, ver solo dos fragmentos de la poesía de Froilán Turcios de Río Guayape.
0: Ajá, por ahí.
1: Mira, qué interesante lo que decía mi coronel sobre el verano. En el verano, su raudal sonoro en una móvil cinta reluciente, fugitiva entre márgenes de oro, vuelan sobre él en el sereno ambiente. Aguiles, garzas de morena, pluma tras el vago ondular de su corriente, pero llega el invierno con su broma y con sus pertinaces aguaceros, y ya el río es un mar de parda espuma. Desbordarse por montes y senderos, destruye todo lo que encuentra al paso y arrasa platanares y potreros. Al caer el día, hacia el oscuro ocaso, vense rodar sus aguas rugidoras. Del sol de octubre el resplandor escaso, y de la noche en las horas solemnes, horas hasta la casa triste de la hacienda, suenan sus fuertes voces turbadoras. Y cual un potro indócil a la rienda llega hasta el borde mismo de los llanos, amenazando a la rural vivienda. De su tronco a los árboles ancianos arranca sin cesar de los boscajes, bajo los truenos sordos y lejanos, y el nido

0: me dijo que había gastado 100 horas de tractor para hacer esa excavación. Estamos hablando que así como está ahorita, se cotiza la hora de la máquina, son 3.500 lempiras la hora. ¿Está hablando? 100. Por 100 son 350.000 lempiras. Ahora, la capacidad de un reservorio de estos son 18.000 metros cúbicos. Es una cantidad considerable de agua. Para que esos reservorios no se evapore el agua tan fácilmente, se pone una capa de plástico para silo, ¿verdad? De silos, que es un plástico grueso. Vos lo conocés, creo, sí, a cárcamo, sí, es un plástico sí, grueso. Entonces yo me puse a hacer así unos cálculos a la carrerita. Eso significa 7.000 metros cuadrados. Esa cantidad, o sea, si nos ponemos las paredes, por decirlo así, vienen equivaliendo a 7.000 metros cuadrados. Pero como eso lo venden por yardas, ese producto lo venden por yardas, eso equivale a 8.372 yardas, ¿verdad? Porque ese plástico lo venden por yardas. A un valor de 25 lempiras, la yarda, y eso comprándolo en una tienda así a precio de detalle. Te imaginas, si ya lo compras por cantidades grandes, obviamente tienen que darte un mejor precio. Entonces vámonos al precio de mercado, al que te lo dan a cualquier marchante, como dicen. Vale 25 lempiras, estamos hablando que son 209.300 lempiras. Lo que vas a gastar en el plástico para que quede bien cubierto ese reservorio.
1: Es una buena inversión.
0: Ajá. Entonces estás hablando, mira, Pavel, eso significa que son 559.300 lempiras, pero redondeémoslo a 600.000.
1: 600.000.
0: 600.000 lempiras porque vas a pagar mano de obra y que de repente vas a tener que acarrear tierra o lo que sea, se va un poco más arriba. Pero imagínate, Pavel, que un carro de lujo, no voy a mencionar marcas, pero un carro de lujo tiene de entre 2 millones, 3 millones hasta 4 millones de lempiras.
1: Sí.
0: Millones de lempiras.
1: Y vas a ver por todas las ciudades importantes.
0: Sí, y mira, aquí es cuestión de que se amarre la faja el Estado. Bueno, ¿para qué están comprando carros todos los años? Y ahí disculpen los que distribuyen carros. Si es que el Estado tiene que también ser tener medidas de
2: austeridad.
0: De austeridad, sino que se dan el lujo donde no, somos un país pobre, hombre. Mira, ayer hablaba el licenciado Rodríguez de lo que le pasó a Haití. Haití, por otras circunstancias que son bien difíciles para los habitantes de ahí, es el país más pobre de América. Después seguimos nosotros. ¿Cómo es que vamos a ser nosotros los más pobres teniendo tanta riqueza? Tenemos agua, tenemos mar en el norte, en el sur, tenemos todavía reservas de minerales.
1: Como un país biocéntrico.
0: Oíme, ¿qué es lo que no tenemos nosotros aquí? Pero vámonos a estas zonas que están padeciendo de sequía. Entonces imagínate, con lo que vos compras, con lo que el Estado compra, un carro de lujo, puede hacer 4 reservorios. Un carro de lujo, el sencillo, por decirlo así. Porque si ya le pones que asientos de cuero, que esto y lo otro, te va a costar 4 o 5 millones. O sea, ¿te imaginas? Si por un carro que dejen de comprar, harían 4 reservorios de agua. ¿Y cuánta gente ahorita estaba añorando porque caigan estas lluvias? Y van a caer las lluvias, Cárcamo, Pavel, y no van a tener dónde almacenar el agua.
2: Carlos.
0: No podemos seguir así.
2: Un aporte. Si es que en el gobierno pasado, y en todos ha habido, pero hubo un específico, un personaje que aparece ahí, que lo nombran de yo no sé de qué, pero andaba en una Prado, Carlos. De esas que estás diciendo vos, en una Prado y blindada. Más dos
0: guardaespaldas
2: y más chofer. ¿Cuánto se estaba gastando ahí? No. Y ese personaje no hacía nada, no nos engañemos. ¿Por qué no agarrar ese dinero e ir a hacer un reservorio?
0: Sí.
2: Y se voló los 4 años, mira, porque ya por último allá estaba terminó jugando fútbol en un equipo de segundo campamento. Da risa en esas cosas. Da risa.
0: Pero es lo que te digo, es que aquí es donde, mira, aquí yo siempre pongo de ejemplo la sociedad japonesa.

0: El japonés antepone su bienestar personal ante el bienestar de la comunidad. Entonces, nosotros no aquí hemos perdido ser generosos con el prójimo. Y esto es no solamente ser generoso con el prójimo, sino que con uno mismo. Porque imagínate estos reservorios que les estoy hablando, no solamente es hacer el agujero, también alrededor de él
1: hay que sembrar
0: árboles. Por ejemplo, está aquí el roble. Sí. El roble, que es otro de los árboles que casi nadie habla de ellos, y es un árbol originario nuestro que no ocupa mucha agua, son resistentes. Está la acacia, es otro árbol que es resistente.
1: Hay uno nuevo que Igor ayer lo mencionó, que estaba con el señor alcalde, estaba todo este evento de plantatón. Él mencionó de un árbol que es como gelatina, que cuando vos lo sembrás, inmediatamente pone la tierra como gelatina. Entonces, con un poquito de agua y va en crecimiento, porque puede durar hasta 30 días. Ya le voy a dar el nombre.
0: Sí, pero sé que yo quería que participara Igor, pero lastimosamente no se pudo contactar con él. Pero hay, por ejemplo, el otro, el nin, ¿verdad? Que es el otro árbol que se da en esas zonas áridas. Inclusive el mango, el tamarindo.
2: De esas áridas está el madreado.
0: El madreado, los madreados, correcto, el madreado famoso.
2: El piñón, nosotros le decimos palo verde, pero tiene el otro nombre de acá, de un pueblito de Choluteca. Pero no, en Olancho le decimos palo verde, que se da... En verano es que tira, se pone verde, pues.
0: ¿Vos decís el jícaro?
2: No, el otro grande, el otro más grande.
0: Está el matapalo.
2: ¿Qué tiene?
0: Está el...
2: Que hay un nombre de un aldeíto, hombre, ahí en
0: jícaro.
2: Porque abunda abunda ese palo.
0: Ya me hiciste.
2: Sí, ya.
0: Bueno, ya la mente, te va a dar tiempo que lo recordes. Pero mira, no. Es otro árbol, el jícaro. El jícaro te mantienen ahí.
2: Son palos de verano.
0: Sí, pero mira cómo es la naturaleza.
2: En verano echan hojas y en invierno botan las hojas.
0: Sí, pero es que mira cómo es la naturaleza.
2: Perdón, el guanacaste.
0: ¿Vale? El guanacaste, sí. Pero mira cómo es la naturaleza de savia. Que el jícaro guarda el agua en invierno. Y como que en verano explota el agua. Y es por eso que se pone verdecito. Y yo lo estuvimos hablando hace como dos sábados, que el jícaro era uno de los árboles sagrados de los mayas, a la par del palo de ceibo,
2: el ceibo,
0: que era otro ceibo de los árboles sagrados de los mayas. Entonces, esos árboles se pueden sembrar a la orilla de estos reservorios.
2: Perdón, yo no sé si ya lo dije. El palo de ceiba es el árbol nacional de Guatemala.
0: Siga. Sí, lo habías dicho, el de Guatemala. Siga. Entonces, pero particularmente... es que nosotros a veces nos hace falta porque yo me incluyo también, que nos informen. Mira, fíjate que en el país vecino, lo va a decir, en El Salvador, por acá vamos a andar ahí ocultando cosas. En El Salvador aprovechan el jícaro para hacer medicamentos para la tos, para la presión.
2: Para la tos es bueno,
0: pero aquí la gente, como el jícaro cae, y cuando cae se abre y mira aquella que es como una especie de negra, como una pasta negra, por decirlo así, con su fibra. Entonces la gente le da así como asquito. No sé qué. Oíme, si eso es un gran alimento.
2: Es medicinal. Es medicinal
0: y es un gran alimento. Hay lugares en el sur que lo agarran, lo sancochan, sancochan el maíz, lo revuelven con el maíz y se lo comen. Ah, o si no, si el famoso fresco de morro, de ahí viene también.
2: De ahí viene el fresco
0: de la misma semilla.
2: De la semilla.
0: Y mira cómo es ese árbol. Vos puedes aprovechar la hoja. La hoja puedes, si no mal recuerdo, se hace té. Y te baja la presión.
2: Para la tos.
0: Y para la tos también te sirve. Lo negro de la jícara es abundante en nutrientes. Por eso es que se lo dan a las vacas, pero como la gente aquí, la ignorancia, dice, ay, como la vaca lo como, ¿cómo va a comer yo?
2: Los cabros.
0: Piensa que soy vaca. Las mujeres dicen, van a pensar que soy vaca, no, hombre. Y para la mujer que está lactando, es un gran alimento, lo hace tener mejor calidad de leche. No se sientan mal lo que estoy diciendo, sino que son

0: cosas así. Mira, otra cosa, el Yantén, ya que estamos hablando, el Yantén, vos lo conoces perfectamente, sí, el Yantén, claro, que en los potreros se da.
1: Y lo he tomado también.
0: Oíme, esa es otra cosa que es buenísima para el estómago, para la tos, son vitaminas. El Yantén te lo puedes comer así como la espinaca o como cualquiera de esas otras verduritas, con cebollita, tomatito y tal, y son grandes alimentos, pero como la vaca se lo come, la gente dice, no, es que ¿cómo va a comer lo que comen las vacas? Sí, es que es cuestión de cultura, de enseñarle a la gente. Nosotros aquí en Honduras no tendríamos que tener gente desnutrida, porque en la zona sur, aunque diga la gente, es árido, pero Dios es tan bueno, Dios, la naturaleza es tan buena.
1: Es tan bueno Dios que manda cosas ahí,
0: ¿no? Que te da el alimento, hasta en lo seco te da alimento, pero la gente lo mira mal. No, o no lo conoce. O como le estoy diciendo, que voy a comer lo que comen las vacas.
2: No, Carlitos, mira, ven. Es que Honduras cambió. Honduras cambió con todos estos tiempos. Usted no encuentra empleados para trabajar la tierra ya. Ya no encuentra nadie que le pueda ayudar a bajar las frutas y todo. Honduras cambió de una manera en que pensó que vivir la modernidad o estar en una ciudad era diferente. Por eso enfrentamos una gran cantidad de enfermedades ahora. Dígame usted, coronel, que usted ha estado en todas partes. ¿Cómo se ha dado este tema del no recibir sol? Llegamos a una tercera y cuarta edad sin recibir sol y aquel montón de gente enferma. ¿Sí? ¿Y el sol es vitamina D?
1: Pavel, yo me acuerdo cuando era pequeño. Ahí cerca de la casa había una casa muy humilde, pero siempre sacaban un viejito. Uh-huh. Ya el abuelo, el papito, papita le decían los nietos y las nietas. Ahí estaba en el sol, mire, cuando yo pasaba a dejar ahí las vacas ya a las 6:30. Ese era el sol bueno, el de la mañana.
2: El de las 7 a 8 de la mañana, ese es el mejor sol que usted puede salir. Ahí estaba, para que usted lo pueda recibir.
1: Ahí estaba aquel señor, mire, mascando su tabaquito.
2: ¿Y qué le ayuda a usted la vitamina D? A este problema de la tiroides. A ese problema y a recuperar la parte de magnesio, que es lo que necesitamos, y el yodo.
1: Ya hemos perdido
2: todo eso. Hemos perdido eso, ¿por qué? Porque preferimos estar frente a una pantalla de televisor las 24 horas.
1: Celular.
2: Y el celular. Correcto.
1: Entonces aquel niño ya no juega ya en la calle.
2: Ah, espéreme, que eso es lo más grave. ¿Dónde pasó su juventud, su niñez y juventud usted?
1: Pues mi niñez en los potreros, ahí arriando terneros y todo, y aquel sol que pegaba.
2: El sol que pegaba. Pero tenía su tiempo de diversión, se divertía con sus hermanos.
1: Allá había un pequeño campito con una pelota y jugábamos y todo, en la escuela.
2: Y ahora esta generación de cristal, pregúntele si conocen los pueblos.
1: No conocen nada. A los juegos. Todo era físico,
2: Todo era físico. Él no lo saca a usted de estar encerrado, y por eso usted empieza a ver a un montón de niños y niñas con problemas psicológicos.
1: El que timoy.
0: Bueno, mira, Pavel, ya que tocaste eso. Cárcamo es de Olancho, vos sos de aquí de esta otra zona. Yo la infancia la pasé aquí en el centro histórico, en Barrio Abajo. Pero mira cómo era de bonito, y obviamente en el sur cuando íbamos a la propiedad de mi abuela. O sea, yo alternaba en los dos lugares. Pero ya para diciembre, para noviembre, que empezaba, no, antes, ya en septiembre empezaban, octubre empezaban esos vientos a soplar.
2: No, que iba desde agosto, vos ya tenías que ir con chumpa.
0: Sí, y había el viento, entonces nos íbamos allá a la Concordia, eso sí, ¿verdad? Que si te agarraban los parqueros, te daban tu buen chiliazo, como decía.
1: Se andaba un chilío siempre.
0: ¿Te acordabas? Y había un señor, uno de los que cuidaba el parque, que le faltaba una pierna. ¿Vos te acordás?
1: Yo me acuerdo.
0: Oíme, pero ese señor le faltaba una pierna, pero con esa muleta parecía que iba a andar, había habido una olimpiada.
2: El hombre de los 6 millones de dólares, sí, era nadie.
0: Era entonces nadie, pero ¿cuál era? Mira, es que la adrenalina, ¿va? Era parte de la. Nos íbamos allá a traer bambú. Pero aquí vamos a conseguir bambú para hacer los barriletes.
1: Para los barriletes.
0: Pero eso, claro, como eso,

0: era prohibido. Esa era parte de la emoción de uno ir a traer el bambú y que no te fuera a dar con el chilillo.
1: Ese era para, tiburón, Carlos. ¿Ah? Allá en Buenos Aires, para hacer los barriletes y ir a buscar bambú, íbamos a la casa de doña Laura. La casa de don Julio Lozano.
0: Sí.
1: Don Julio Lozano. Allá abajo había un...
0: En Villarroy.
1: En Villarroy.
0: Ahí había, sí,
1: cierto. Allá abajo era bambú, pero estaba don Juan, creo que cuidaba. Había que jugarle la vuelta. Uno lo entretenía por acá y los otros nos
0: iban. Pero era bonito, pero eran cosas sanas, ¿me entendés?
2: Eran cosas sanas y ya nosotros nos estábamos preparando para esos experimentos del vuelo. Sin conocer nada, empezamos a ver la aerodinámica.
0: Y espérate, eso era una de las tantas diversiones que tenía uno de niño.
2: Una de las cosas científicas que hacíamos.
0: Sí, no, y aparte, de la jugada de jugar la potra.
1: Y eso,
2: pero eso no es nada.
1: Eso físicamente ayudaba al músculo.
2: Claro. Y todo. Y la otra cuestión es que sociabilizábamos.
1: Óigame, los sábados, domingos, nosotros en Buenos Aires subíamos por aquí directo al Picacho, al Parque de las Naciones Unidas. Sí,
2: mire, mi coronel, pero lástima directo. Que ya estamos terminando el programa, porque hubiéramos abierto los micrófonos y que nos hubieran dicho en qué colonia o barrio se tenían sus pandillas, entre comillas, las pandillas, digo yo, pero eran los grupos de jóvenes, ¿verdad? Las muchachas por un lado y los muchachos por el otro lado. Las muchachas jugando sus juegos de niña y los muchachos jugando los juegos.
1: Era bonito, definitivamente que nuestra generación pasó una
2: la mejor época.
1: Unas épocas bien bonitas, ¿no?
2: Mire, ahora, gracias a Dios, salió esta película de Michael Jackson, hombre, porque esto ha venido a quitar a estos reggaetoneros, sacarlos del ambiente artístico y empezar a escuchar buena música.
0: Espérame, no solamente eso. ¿Qué otra cosa era la que jugábamos de niños? El trompo.
1: No, es que todo.
0: ¿Te acordás?
2: Por eso te estoy diciendo.
1: Es que todo
2: ¿Y en el trompo qué parte de la física se involucraba?
1: Los brazos y
0: todo. No, la fuerza centrífuga.
2: La fuerza centrífuga.
1: Ah, bueno.
2: Porque estaba el trompo.
1: Pero había un movimiento en el músculo de la mano. Ah,
2: claro.
0: No, es que no es así nomás.
2: No era así nomás. Usted tenía que saber de física para saber en qué momento iba a jalar y cómo iba a enrollar.
1: Cuando se agarraba en el aire.
2: Agarrarlo en el aire.
0: También. Pavel, ¿qué es lo que no...? Y si íbamos allá al pueblo, ¿qué no hacía falta? En la bolsa, en un lado el trompo. El otro lado, la onda o la ulea, como en unos lugares.
2: Y los maules.
0: Los maules. Las piedritas redonditas, porque ibas a buscar las piedritas redonditas para blanquear.
1: ¿Se acuerdan de las ñoclas?
0: Las ñoclas.
2: También, sí.
0: Dime, ahora un cipote de esto, le pega un ñoclazo, sale llorando allá. ¡Ay, me golpeó!
1: Y uno solo. ¡Ay! Y eran tres o cinco. Sí,
0: mira, a volverlo a poner. Oíme, fíjate techo, que en un tiempo, yo creo que en Cantarranas, aparte de las comidas tradicionales,
1: hay un festival.
0: Había de juegos tradicionales.
1: Hay un festival, siempre.
0: Fíjate que sería bueno si alguien sabe de cuándo es esa
1: en la feria.
0: Esa feria de los juegos tradicionales que o nos llame. Porque fíjate que son cosas bonitas. Eso era lo que jugábamos nosotros de niños. Encostalados, que esconde la faja, que la esto. O sea, eran juegos bonitos. Ahora que estos niños... Mira la generación que se está creando ahorita. Que clases en línea. Que sus amigos de juego son los amigos que juegan por la red.
1: ¿Ah? Y generalmente no pensamos en un futuro. ¿Qué va a ser de aquí a 30 años? Cuando estos muchachos tengan 40. No sé qué podría ser de ellos, pero no va a ser lo mismo que como cuando fuimos nosotros.
2: Sí, pero lo más preocupante es el país, coronel.
1: El país, claro. País.
0: Sí, me dice Lucio que no olvide los barriletes. Sí, los barriletes son los mismos papelotes.
2: Los mismos papelotes.
0: Es que en varios lugares cambiaban según el área.
1: En Olancho, en Olancho le decíamos barriletes.
0: Sí, bueno, barriletes.
2: Jóvenes, nos vamos
0: los papelotes. Mira, fíjate
2: tengo que salir corriendo.
0: Sí, hoy. Pero fíjate que antes de irnos, Yoma, para que recordemos o que la gente reflexione, la canción de Maná, ¿dónde jugarán los niños? Para que nos despidamos con esa canción, es lo que está diciendo Cárcamo. Si nosotros no empezamos a cambiar el futuro, a que las autoridades, porque esto está en manos de las autoridades. Ayer lo hablaba el licenciado Rodríguez.

0: Rodríguez.
1: Don Dagoberto Rodríguez.
0: Sí, con aquí en su programa de los viernes. Ellos son los que tienen la última palabra para que esto del cambio climático no siga afectando al planeta. Porque esto es, no solamente es a nivel local, sino que a nivel de todo el planeta. Y acordémonos que esto es una isla. Nosotros, a la inmensidad del universo, somos una isla. Si aquí terminamos con los recursos, no vamos a tener dónde ir. Esta isla hay que cuidarla, ¿verdad? Dios nos dio esta isla para que aquí nos desarrolláramos. Tenemos que cuidarla. Y que también, ¿qué fue? Algo más iba a decir. Ah, pero la otra semana lo comentamos, lo que están haciendo en otros países, Pavel, en las ciudades, cómo están manejando las áreas verdes para bajar la temperatura.
1: No, de, están convirtiendo las plazas que son de cemento, la plaza famosa de Francia, en París, las están arbolizando.
0: Correcto, y también las calles
2: como era antes.
0: Sí,
2: como
0: y las
2: era
0: calles
1: antiguamente,
0: que son,
1: correcto.
0: Y las calles que son suficientemente, son amplias, por decirlo así, sacrifican, por decir, que se estacione un carro a la orilla de esa calle y ahí están armonizando también.
2: Como o sea, era antes.
0: Así, era antes. Hay muchas cosas. Bueno, nos despedimos con la canción de Maná. Los esperamos el próximo sábado, Pavel. Gracias. Cárcamo.
1: Gracias, gracias.
2: Muchas gracias. Muchas gracias.
0: Nos vemos y nos escuchamos el próximo sábado, si Dios lo permite.

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